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3: Dicen que la gente mayor sobra en todos los sitios. Mi abuelo ya sabía eso hace mucho tiempo. Y por eso un día hizo su maleta y se marchó. Creo que fue para no estorbar.

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0: naciones, y está profetizado que al final de los tiempos, los descendientes de las 10 tribus perdidas de Israel regresarán a Yahweh a adorarle como Él se merece. Le deseo lo mejor. Shalom.
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0: auténticos decadentes en el escenario. Un buen aplauso para ellos.
1: Hola, buenas noches. Buenas, es un honor estar con ellos, con los pericos compartiendo este cumpleaños. Y bueno, que venimos pateando hace mucho tiempo juntos. Y bueno, y queremos regalar esta canción, una mezcla decadente perico que va para el cielo, ¿eh? Porque cumpla muchos más.
0: Fuerte el aplauso para Cucho aquí.
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0: Muchas gracias.
1: Fuerte aplauso para Galeano. Gracias. Gracias.

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0: Han pasado ya cuánto, 9 minutos de las 5 de la mañana. ¿Cómo les va? Buenos días para todos. Buena jornada, buen inicio de este día miércoles. Hoy es miércoles 12 de agosto del año 2026. Que tengan una excelente jornada, buen inicio para toda la gente que está escuchando la radio, que está junto a nosotros, que está en la voz del Comahue Bechipoleti. Buenos días para todos, buena jornada, buen miércoles para todos y a todos los trabajadores y trabajadoras de la televisión le decimos feliz día, Hoy es el día de la televisión, así que ayer tuve que ir hasta Roca porque a cubrir, hacer una cobertura, también pasé por el canal y Salsa le regaló un termo a todos los afiliados con mate, bombilla, bolso, de todo, y andaban todos mostrándome, me decía, mira Omar, así que mira para Salsa, le vamos a ir a la Salco, que para el día
1: las pilas, Salco.
0: Que para el día del locutor, algo como mínimo una, no sé, va. A ver,
1: agua.
0: Las 5 de la mañana, 10 minutos. Buenos días para todos.
1: Buenos días. Un saludo.
0: Buenos días para todos. Estamos con Graciela Bergiolis. Estamos con Karina Melo. Estamos con Yoko Gutiérrez, la del pelito rubio. Hola, Yoko. Buen día. Buen día para todos. Estamos en FM Comahue en el 102.9. Graciela, ¿cómo te va? Buen
1: Hola,
0: día.
1: Acá estoy, yo era la que estaba hablando por lo bajo.
0: ¿Cómo estás? Buen
1: bueno,
0: día.
1: Feliz día a todos los trabajadores de la televisión, Omar, Karina, Yoko, a todos ustedes que están ahí tempranito, seguro poniendo la pava, preparando algo, un tecito, un matecito, un cafecito, algo para acompañar esta mañana fría, está fresquito. Sí. No sé si cuánto, pero está fresquito.
0: Karina, buen día.
2: ¿Cómo les va? Buen día, Yoko, Graciela, Omar y a todos nuestros oyentes. Y sin querer, nosotros también nos metemos a través de la pantalla todos los días un ratito.
0: Sí.
2: Pedimos permiso. Nos dejan 2 horitas compartir con ustedes su día a día. Así que hoy estamos iniciando una jornada con fresco en cuanto a la sensación térmica. Sí. 5 grados centígrados, 2 décimos, el último registro con el cielo despejado. La sensación térmica está en los 2 grados centígrados, 79% de la humedad relativa del aire, viento del este a 15 kilómetros por hora. Se espera para hoy el cielo mayormente cubierto,
0: mirá,
2: 10 grados centígrados de máxima y sobre todo viento en la mañana, algún periodo de ráfagas que puede llegar a los 50 kilómetros por hora.
0: Le decía Karina, Graciela, está frío para mí. No es que uno se queje, pero digo, para mí está como un frío
2: y
0: seco.
2: El viento es el que te baja la sensación térmica. Eso. Tenemos viento del este a 15 kilómetros por hora. Y eso, bueno, estos últimos días lo hemos notado, ¿no? Cuando te agarra el viento y sin sol o vas por la sombra, la sensación térmica te juega una mala pasada. Sí. Te lo hace notar.
0: Te lo hace notar. Lo que sí te digo, que estaba observando yo en la jornada de hoy, cuando me levanté así, viste, rápido, dije, ¿qué pasó acá?
2: ¿Qué
0: estaba,
2: pasó?
0: Estaba bastante, bastante frío. Yo digo, acá era el frío seco, dejé las plantas afuera, pobre. Menos mal que no me hablan, viste, como Graciela Alfano a la galleta, pero si no, a la masita, ¿qué es? Bueno, si no, te digo la verdad. Te estarían diciendo, por favor, que me lleven
2: y las
0: otra
2: tenés
0: cosa,
2: que cubrir a
0: otra
2: las plantas.
0: Cosa. Sí, ayer no las cubrí, la verdad. Viste que uno reconoce, no cubrí. Lo que te digo que este frío, yo creo que va a estar unos días más. Vos me decías fuera de micrófono, hay lluvia, ¿puede ser?
2: Entre el viernes y el sábado, el pronóstico está anunciando probabilidad de precipitaciones. Vamos a ver si esto se respeta. En algunas páginas se anuncia algo de inestabilidad. Vamos a ver qué es lo que ocurre ya hacia el viernes, vamos a confirmarlo o no, pero bueno, uno dice lluvia y ya nos agarramos la cabeza, porque todavía tenemos mucha humedad. Me marca viernes 38% de probabilidades y el sábado 49% de probabilidad de precipitaciones por ahora.
0: Te digo que varios compañeros míos y amigos también juegan en Duronia. Mira que siempre les cuento.
2: Sí.
0: Y acá en Don Pedro.
2: pudieron jugar el sábado pasado.
0: Jugaron, el fin. Entonces, están, ya es que uno de mis amigos salió campeón ahí en Duronia. Uh-huh. Lo que te quería decir es que tienen partidazo. Si bien ya ganaron, igual los obligan, no es que los obligan, pero tienen por lo que han firmado de más, volver a jugar este fin de semana. Y viste, después de este fin de semana, como ya es el último partido de este torneo, hacen el tercer tiempo, Casado, de Padre Comar, que no llueva, digo, qué sé yo, si va a llover, no va a llover ya. No es culpa
2: claro,
0: mía.
2: Claro, es su salida de del fin de.
0: Claro, viste. Así que están todos ahí con expectativas.
2: Bueno, se hicieron todos los chequeos, ¿no?
0: Todos.
2: Como corresponde.
0: Todos, ya está. Ya están curados de espanto. Bueno, a ver, las 5 de la mañana, 15 minutos. Buen día, le decimos a toda la gente que está escuchando a través de la FM en 5 Salto. Nos ponemos de pie en el 96.3. Buen día, le estamos diciendo a quienes están escuchando en la cordillera, allá, que está frío, dicen.
2: Uy, sí, sigue bastante. La alerta para hoy con nieve.
0: Bastante. Y también buen día, le estamos diciendo a quienes están en Sierra Colorada, en la AM880, también allá hace frío. Estaba, bueno, ayer les cuento, agradecerle a Karina que, bueno, tuve que ir a cubrir un acto ahí en Roca por esta obra de agua. Se abrió el primer sobre, se presentaron 5 empresas, de las cuales un monto bastante importante. Cumplieron todas, ¿no? Con lo que se estaba pidiendo, es lo que ayer se señalaba y demás. Y lo que sí les digo que, bueno, el gobernador no fue, porque como venía de Bariloche, las rutas no estaban en condiciones, así que no pudo llegar al acto. Uh-huh. Hoy estará acá, dicen acá en Chipoleti.
2: Hoy viene Chipoleti.
0: Sí, en un acto que se hace a las 11 de la mañana en el Centro Cultural Abel, de calle Toschi y Tres Arroyos. Uh-huh. Lo que sí le digo, bueno, después estuve hablando Karina y Graciela con la jefa comunal de Roca, con María Emilia Soria, que ella va a seguir, dijo, el tema de cerca y está uh-huh. agradecida por lo demás. Lo que ella quiere es que...
2: ¿Es candidata oficial?
0: No, sí. No, ayer no lo comentó porque dijo era un actor, sí, habló otros temas, de un enojo estaba ahí.
1: ¿Es candidata? Y sí, el sábado se lanzó la
2: candidatura.
1: Sí,
2: a gobernador.
1: Sí, a gobernadora. Lo que no tiene todavía es compañero de fórmula que lo tiene, pero no lo va a decir.
2: No lo va a decir.
1: Bajo cuatro llaves, que seguramente será de San Carlos de Bariloche.
0: Sí, de Bariloche, dijo. Bueno, estuve hablando con ella y lo que ella quiere también es que la ruta nacional 22 y la 151 pasen al nivel provincial, de lo que un poco habló. Pues habló una señora ayer que se ha formado un sindicato a nivel provincial, tienen ya varios afiliados que están buscando ya más mujeres y hombres que se afilien, que son cuidadoras de personas. Se uh-huh. llama el sindicato Cuido. Así se llama.
2: Cuido.
0: Sí. Uh-huh. Y tienen, después les voy a pasar los nombres y demás, porque ya están formando un sindicato porque quieren que sean reconocidas como personas que cuidan a personas. Algunas tienen título y demás. No quieren, dicen, nosotros no tenemos nada contra nadie, pero nosotros no somos empleadas domiciliarias de casa para limpiar y demás. Nosotros vamos a cuidar a una persona, no a un objeto, a una persona. Entonces queremos ser reconocidas como tal. Así que estuvimos hablando con ellas un ratito y lo que también les quería contar, que de acuerdo a lo que se ha conocido en la jornada de ayer también, con respecto al tema de los distintos informes de provincia y demás, las rutas, hoy hay que tener mucho cuidado. Escuchaba gente de Defensa Civil para transitar, bueno, vos lo decías, ¿no?, lo que respecta a Bariloche.
2: Bueno, todavía no lo dije. Dije que hay alerta amarilla, pero lo cierto es que Bariloche tiene esta alerta por nieve en la jornada de hoy. Y como los días previos, el Consejo Escolar de Bariloche ha decidido suspender las clases para hoy también, hoy miércoles. No solo en Bariloche, sino que suma Dinahuapi, Villa Mascardi, Villa Yanquín, Pilcanilleu, Pichilaufú y Ñirigau. Todos sin clases en el día de hoy. El Bolsón todavía no definía cómo continuaba la suspensión de actividades, como lo había hecho en la jornada de ayer. No tenemos información oficial.
0: O sea que todavía no, pero mañana hay jornada.
2: Mañana hay jornada institucional en la provincia de Río Negro, así que mañana no hay clases en todas las escuelas de la provincia debido a la realización de una jornada institucional.
0: Pero el viernes sí.
2: El viernes sí y el lunes feriado.
0: Bueno, así está el tema. Bien, las 5 de la mañana, 19 minutos. No se veía mucha gente, ¿no? No sé, Graciela, ¿viste gente cuando venías por acá? No,
1: muy poca, muy poco movimiento.
2: Se fueron a dormir temprano.
0: Temprano se fueron a dormir.
2: Sí, solo algunos trabajadores que están ingresando ahora, algunos que están emprendiendo el viaje, que nos están escuchando.
0: Así es, ¿eh? A toda la gente que está escuchando la radio, que se está levantando tempranito, que va a trabajar temprano, que está la gente que está de turno en la noche, todo el día, ¿no? Sí. Así que bueno, a todos que tengan una muy buena jornada. Es miércoles, hacemos un poquito de música, chicas, sí. ¿Les parece? Pausa.
2: Comencemos.
0: Y ya estamos con todos ustedes.

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0: Las 5 de la mañana, 30 minutos. 5 de la mañana, 30 minutos. Vamos a reiterar datos del tiempo.
1: Dale, 4 grados centígrados, 8 décimos, el último registro, sensación térmica 2.2, cielo totalmente despejado, 76% la humedad relativa del aire, viento del este a 12 kilómetros por hora.
0: Vamos a comentar, bueno, no sé, están juzgando al Piti Álvarez, no sé si lo vieron ayer.
2: Sí, sí, estábamos hablando de justo. Eso exactamente con Karina, ah, mirá, fuera de aire.
0: Porque estaba justo, lo estaba mirando por la tele que se quedó dormido.
2: Sí, el primer día de audiencia se quedó dormido con una, qué sé yo, una postura que tampoco creo que le ayude mucho, ¿no? Mostró displicencia, mostró falta de interés, ¿no? En todo lo que estaba sucediendo. ¿Cuándo lo están juzgando por haber matado a una persona, ¿no? Por asesinato. Sí. Nada más ni nada menos.
0: Estaba mirando que sí, que comentaba el periodista, ¿no? Se quedó dormido.
1: Dijo. Sí. Se lo veía en la imagen.
2: ¿No lo viste?
1: Estaba recostado.
2: Se tiraba para atrás y fue una remera, algunas palabras, claro. Pero eso fue la primera jornada.
0: Sí, sí, me llamó bastante la atención, digo, porque capaz que va a buscar que no está en sus...
2: ¿Te acordás como en el...?
0: Sí.
2: No, está en sus sanos juicios, porque si no, no le estarían haciendo el juicio. Muchos años se postergó justamente por eso, porque la defensa decía que él no estaba apto y no comprendía el tenor de sus hechos. Bueno, después con las pericias y un montón de otras situaciones, se comprobó que sí, que está en uso de sus cabales y que puede comprender la magnitud de sus actos. De hecho, da recitales, ¿no?
1: De recitales, o sea, varios.
2: Tiene su vida laboral, le compone. Bueno, ha podido rehacer su vida.
0: Sí.
2: Me hizo acordar de los... ¿Te acordás también en el juicio por Otoño Uriarte,
0: sí,
2: no?
0: Había uno que se...
2: Que se dormía toda la audiencia, ¿no? Una falta de respeto.
0: Y a veces venía también con un poco de alcohol, uno de ellos. Que también parece que también que se dormía acá en el Otoño Uriarte.
1: Ah, bueno, uno de los...
2: ¿El que se dormía no era el que estaba preso? Bueno, no importa, pero quiero
1: cambiar.
2: Decir que la actitud, ¿no? Esa omnipotencia, esa
1: soberbia,
2: desprecio por la vida, sí. Del otro. Como no vale nada, ¿no? Estoy acá, bueno, cumpliendo el trámite.
0: No, porque había uno, tenés razón, Graciela, que estaba preso, que aparte te pegaba cada mirada, que vos decís, por favor, ¿qué pasó acá? Y si uno viene a cubrir, nada más el acto, la audiencia, ¿no? Y que como que estaba enojado con todo el mundo, ¿viste? Y cuestionaba, estaban los jueces, bueno, que al final lamentablemente nos hicieron las cosas bien de investigación, no sé, eso lo decide la justicia, y la expectativa que tenía Roberto Uriarte y la familia quedó en la nada, porque el juicio quedó totalmente absuelto.
2: El juicio se hizo y se condenó a los 4 hombres, después, bueno, en las otras instancias se los absolvió. Pero bueno, ahora uno de ellos el otro día fue encontrado cometiendo un ilícito sobre los techos, habían hecho un boquete para robar, así que ahora está preso. Bueno, están vinculados, ¿no?, al ambiente delictivo.
0: Las 5 de la mañana, 33 minutos, tenemos cortes de luz.
1: Sí, hay cortes programados de luz, atención, Roca, atención, Chipoleti y el resto de las ciudades que vamos a mencionar. Edersa anuncia para hoy, para Roca, 2 cortes programados. Uno va de 11:30 a 15:30, afectando el sector de calles El Chingolo, Evita, Chipoleti y Misiones. Y de 13:30 a 15:30, el cuadrante comprendidos por las calles El Cauquén, Montevideo, Misiones y Piedra Buena y Barrio Nuevo. Esto es por mantenimiento en subestaciones transformadoras y redes de media tensión. Atención Chipoleti, porque tenemos 2 cortes programados y extensos en cuanto a la zona afectada. De 9:30 a 10:30 va a afectar comercios, concesionarias y talleres de calle Pacheco. Kemsa, DAS, SAES, Swain y Boira, Chevrosur, Vital Servicios, la estación YPF, entre otros clientes y residencias de esa zona. Y además, en calle Pacheco, Primero de Mayo, Presidente Mitre, Presidente Derqui, Lisandro de la Torre y el barrio Pacheco Bis. Y de 9:30 a 14:30 afecta a la calle Rivadavia, entre Sor Juana Inés de la Cruz y Perito Moreno, la panadería La Luna, zona de ferretería El Tronador, plaza Quintín García, el sector del barrio Pichinahuel, la calle 3 de Octubre, Wilde, Sucre, Pueyrredón y Rubén Darío. Y además tienen que tener en cuenta que el tránsito va a permanecer cortado sobre calle Rivadavia y Perito Moreno en este horario, de 9:30 a 14:30. Esto es para la finalización de la obra IP en 33 kilowatts. Si vamos a Neuquén Capital, hay corte programado para hoy, anunciado por Calf, en dos sectores, dos horarios, de 8:30 a 12:30, en la zona aledaña a intersección de San Martín y Anaya. Es por una ampliación en la capacidad de distribución para mejorar la calidad del servicio. Y de 8:30 a 12:30 en otro tramo, desde la Virgen de Luján hasta Basavilbaso, entre Río Quinto y Gazari, por mantenimiento preventivo de la red de distribución y poda preventiva para mejorar la calidad del servicio. En la provincia de Neuquén, atención Cenillosa, dos cortes para hoy, uno de 10 a 12, esto lo anuncia EPEN, afectando al Polideportivo, Barrio Unión y Duplex 50 viviendas para realizar tareas de mantenimiento en el servicio. Y el otro también afectando a Cenillosa, pero de 9 a 13 en la zona de Granjeros Patagónicos, AFR 17 de Agosto, Penitenciaría y Fox Petrol. Esto es para realizar tareas de mantenimientos en líneas de media tensión.
0: Bien, así que atención la gente. Chicas, no sé si han visto las imágenes tristes, también lamentables, de lo que está pasando todo Colombia, ¿no?
1: Sí.
0: Con el terremoto. Karina y Graciela,
1: más
0: hecho,
1: de 240 personas ya sí, se han confirmado fallecidas.
0: Tremendo. Lo que sí, una noticia frente a toda esta situación tan dolorosa de Colombia, que encontraron con vida
1: sí,
0: a los dos argentinos que estaban desaparecidos en Colombia tras el terremoto.
1: Exactamente. Uno de ellos lo habíamos mencionado ayer, ¿no? El sanjuanino, una de las personas argentinas que se estaba buscando.
0: Sí.
1: Carlos Cáceres, de 69 años, y la segunda persona es Carlos Richetti, de 56, quienes lograron comunicarse con sus familias luego de varias horas sin noticias.
0: Sí. Aparte de lo que ha dicho también, escuchaba ayer algunos medios nacionales que no se conoce el número de desaparecidos. Tremendo, ¿no? Como hasta el día de hoy en Venezuela, Graciela, soy más lejos, ¿no? Que nadie sabe cuánta es la cantidad de gente que lamentablemente no aparece, porque a muchos familiares están reclamando, ¿viste? Hay una parte lo que se dice lo oficial siempre y también lo no oficial. Bueno, lo mismo está pasando ahora en Colombia, porque mucha gente sostiene que
1: y están buscando,
0: hay un número
1: todavía
0: distinto. Sí. Triste,
1: o sea, esto es reciente.
0: Lamentable, ¿no? lo que ha pasado. Bueno, la gente se puede comunicar con nosotros, puede opinar de todos los temas. ¿En qué número?
1: Al 2995-11-2144. Buen día, ¿cómo les va? ¿Podrían explicar por qué en las redes sociales pronostican movimientos sísmicos para Argentina? ¿Esto está corroborado? No asusten a la gente, dice Natalia.
0: Bueno, Natalia, buen día. Te digo que lo que siempre ves en las redes no es todo verdad, porque es la verdad. La vez pasada dicen tal cosa y no es así, porque la verdad que hay gente que utiliza quizás a su manera las redes sociales y informando y asusta. Tiene razón. Lo que pasa es que también buscan algunos pedacitos de algunos medios, los colocan y
2: ponen. No, pero igual, tiene razón la oyente, tiene razón, sí. Claro, porque salió también un mapa donde decía que, bueno, la Argentina también. Uh-huh. Es sí, que hay permanentes movimientos sísmicos. Lo que pasa es que algunos no se sienten, no se alcanzan a percibir, pero sí, la Argentina también es sísmica en determinados
1: claro,
2: territorios, como San Juan
1: y Mendoza son las más afectadas.
2: Claro, son las más afectadas, ¿no? Bueno, y había un estudio sobre las capas tectónicas, pero puede haber en cualquier lugar, no quiere decir que vaya a haber, no hay una alarma, eso no es real, pero puede haber en cualquier lado.
1: Tal
2: ¿no?
1: cual. Sí. Bueno, se conoció ese mapa sí, de toda la Argentina con distintos colores sí, de acuerdo al riesgo bajo o alto de peligrosidad en cuanto a movimiento exacto, sísmico, que va desde el gris de mayor intensidad a el violeta con riesgo muy bajo.
2: Claro.
1: En nuestra región, tenemos en Río Negro y en Neuquén muy baja probabilidad de sismicidad. Por ahí la zona más cordillerana en Río Negro y en Neuquén se tiñe de color verde, que sería el tercer lugar desde el menor a mayor. En cuanto al riesgo, y en lo que está pegado a la cordillera tiene el color amarillo, que sería 0,2 probabilidad de riesgo, donde las provincias más afectadas sería la zona 4, conocida por conformarse con el sur de San Juan y el norte de Mendoza. Son las zonas más riesgosas,
2: claro,
1: de nuestro país.
2: Históricamente, ¿no?
1: Históricamente,
2: sí,
1: ¿no?
2: Sí, ¿se acuerdan del gran
1: el sismo terremoto de San Juan?
2: De San Juan, ¿no?
1: Y bueno, Mendoza tembló hace poquito con 4.6 en la intensidad.
2: También.
1: La semana pasada fue eso.
0: Cuando nos ponemos a hablar de tema de movimiento de tierra y demás, bueno, antes de contar lo que iba a decir, no olvidemos también acá en Vaca Muerta, ¿no? Que siempre en forma permanente,
1: claro,
0: hay movimiento, algunos se informan, otros no, pero la gente del organismo,
1: sí,
0: sísmico, que siempre nos da, es Javier Grosso, nos da información,
1: sí,
0: de lo que está pasando.
1: Bueno,
0: ¿no?
1: Pero eso es producto del hombre. Por
2: claro, del fracking. Uh-huh.
0: Por eso también, pero bueno, pero también es un movimiento que la gente, sí, lo siente.
1: Sí, sí, sí, bueno, pero eso no lo...
2: Y sí, bueno, quedaron, no son terremotos, son otro tipo
0: de
2: movimientos, ¿no?
0: Sí.
2: Que están denunciados y que han habido por cientos de esos, sí, movimientos, ¿no?
0: No, lo que sí decía cuando hablan, vos justo hablabas del tema de San Juan, cuando charlo con Marina López, le mandamos un beso, no está escuchando, ella siempre cuenta cuando ella era...
1: El terremoto de San Juan.
0: Cuando ella era niña, lo vivió.
1: Sí.
0: Lo vivió el terremoto y contaba.
2: Hace un par de años, a la tarde, cuando hacíamos la vuelta a casa, vino un hombre que estuvo en aquella época, y bueno, ahora vive en la ciudad de Chipolete, pero es sobreviviente de ese terremoto, ¿no? Y hace poco le hicieron una nota también para el diario de la mañana Chipolete, es un muy conocido comerciante
0: de acá
2: de la ciudad de Chipolete, ya es mayor de edad. Y bueno, él es sobreviviente de eso, ¿no? Se acuerda pero perfectamente cómo fueron las cosas y nos había contado acá en la radio en forma puntual cómo fueron, ¿no? Todas las personas que perdieron la vida ahí, acá, sus amigos de la cuadra.
0: Sí, ¿cómo fue? Y siempre se acuerda cuando ve todo el tema de los movimientos sísmicos y demás, en otros países cuenta. Karina, después contame el eclipse solar, las consecuencias que ayer escuchaba yo ayer,
1: sí,
0: a
1: bueno,
0: la gente.
1: Sí, bueno, no hay que mirar directamente al cielo, pero...
0: Acá no se va a ver en la Argentina.
1: No se va a ver en la Argentina, estamos hablando que hoy va a ser un eclipse
0: total.
1: Vamos a buscar ahí a Bonnie Taylor, eclipse total del corazón. Bueno, hoy ocurre un eclipse solar total. Se puede seguir en vivo desde Argentina a través de los canales oficiales que los van a transmitir. No lo vamos a ver en vivo y en directo, sí se va a poder ver parte de Europa y el Atlántico Norte. Allí se va a oscurecer de manera total. Hoy va a ocurrir uno de los fenómenos astronómicos más esperados, este eclipse solar total que va a atravesar parte del hemisferio norte. Va a ser observado por millones de personas en Europa y en el Atlántico Norte. La luna se va a interponer completamente entre la Tierra y el Sol, provocando que durante algunos minutos del día se transforme en una escena similar al anochecer. Esta franja de totalidad va a cruzar Groenlandia, Islandia, el norte de España, una pequeña porción de Portugal y sectores del norte de Rusia. Acá no se va a ver porque la ubicación geográfica va a impedir que sea observado desde Sudamérica. Así que lo vamos a tener que mirar a través de canales oficiales. Sin embargo, quienes deseen seguir el evento van a poder hacerlo mediante transmisiones en vivo realizadas por organismos científicos, observatorios y plataformas especializadas.
0: ¿Cómo a qué hora va a ser esto, más o menos?
1: Y ahí estoy buscando la hora.
0: Yo también lo buscaba y no estaba
1: específica.
0: Bien. Sí.
1: No tengo la confirmación aquí en la página que te estoy comentando.
0: No, yo lo buscaba también en otras páginas y no estaba bien la hora, pero ayer escuchaba que, viste, los pronósticos también para si son buenos para las personas, no es bueno todo el tipo de
1: sí, lo ideal sería no observar el cielo.
0: Claro.
1: Si lo haces, quien puede observarlo siempre tiene que tener un protector visual, un lente especial. Arranca al mediodía, hora argentina, 12:34. Esténse atentos porque a partir de ahí varios canales van a seguir la programación en vivo y va a alcanzar el punto máximo a las 14:46. de 12:34 que comienza y el punto máximo 14:46.
0: Bien, así que a tener en cuenta el tema. Bueno, ganó Boca, chicas.
1: Sí.
0: Pónganse contentas. Ganó Boca. ¿Vieron algo del partido?
1: Sí,
0: no.
1: Sí. Lo vi. Por suerte, en el segundo tiempo me gustó.
0: 3-1.
1: En el primero no. Y podría haber sido mayor, ¿eh? Hubo 38 llegadas de Boca en posibilidades de gol. Muchísimo.
2: ¿38?
1: 38 llegadas al arco contrario. Estamos hablando del equipo de Recoleta, que bueno, el martes que viene se juega en Paraguay la revancha, porque es un ida y vuelta. 3-1 resultado final, y Boca finalizó con 11 jugadores y Recoleta con 9. Le expulsaron a 2.
0: Ah, pero jugaban con 9 los otros.
1: Ah, pero eso no significa nada. Empezamos perdiendo 1-0. Ya iban 2 minutos del primer tiempo y ya estábamos perdiendo 1-0.
0: Sí,
1: se lo dio
0: cierto.
1: Vuelta. En 13 minutos se convirtieron los 3 goles de Boca.
0: Hoy juega Chipoletti.
1: Hoy juega Chipo.
0: Después lo vamos a estar contando, ¿les parece?
1: Sí, vamos a música.
0: Vamos un poquito de música para estar junto a todos ustedes. Y ya estamos con la noticia, el comentario. Una vez más, le hacemos compañía todos los días, ¿sabes? De lunes a viernes acá. A partir de las 5 de la mañana.

0: Estábamos escuchando a Horacio Guaraní, Si se calla el cantor.
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8: Su servidor quien le habla, Dr. Javier Palacios Elorio, de la Congregación Gozo y Paz en Tehuacán, Puebla, México. 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Permítame contarle una historia. Después de la muerte del rey Salomón, Israel se dividió en dos: Reino del Norte, Reino del Sur. Las 10 tribus de Israel fueron esparcidas entre las naciones y está profetizado que al final de los tiempos, los descendientes de las 10 tribus perdidas de Israel regresarán a Yahweh a adorarle como él se merece. Le deseo lo mejor. Shalom.

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0: Un minuto de las 6 de la mañana, ¿eh? Un minutito de las 6 de la mañana, la segunda hora de noticias acá en la radio, en la voz del Comahue Chipoletti, en LU19, la segunda hora de noticias en FM Comahue, en el 102.9, y en todas las radios, ¿eh? Que está junto a nosotros. Y a la vez también estamos, como es habitual, a través del streaming, que comienza a partir de las 6 de la mañana aquí en la radio. Usted nos busca en YouTube y nos pone el video en vivo y nos encuentra. Ahí le decimos el buen día a Daniel Poranco, ¿eh? Buen día también para él, que está en el streaming. Y allá en la tele, estamos en Canal 10. Hoy un día especial para la gente de Canal 10 y para toda la gente que trabaja en la televisión, porque es el Día del Trabajador de la Televisión. Así que a todos nuestro saludo, mujeres y hombres que trabajan en la televisión. Así que buenos días nuevamente para ellos. Un saludo especial. Está Ricardo Alessandrini y Miguel Alcina por ahí también andan. Les tocó trabajar hoy. Así que nuestro reconocimiento para ellos y en nombre de ellos a toda la gente que trabaja en Canal 10.
1: Nosotros que seríamos unos usurpadores.
0: No, para nada.
1: Claro, nosotros nos metemos un ratito, un rato, como dijo Karina, verás, hoy temprano. Sí, un ratito. En la tele, ¿no? Entramos y salimos.
0: Claro. Entramos a las 6, salimos. Entramos a las 6, salimos a las 8.
1: Exacto.
0: ¿O no?
2: Bueno, pero igual aparecemos
1: en la tele.
0: Estamos acá, nos quería ver con imagen, acá estamos. Esta es la imagen que tenemos. Bueno, hoy vinimos, no. Esta es la imagen que tenemos, ¿no?
1: Claro, es lo que hay.
2: Como todos los días.
0: Bueno. Hola. Bueno, a ver, las 6 de la mañana, 3 minutos. Buen día para todos y gracias a toda la gente que nos mira por el streaming. Y cuéntele a todo el mundo, así también tenemos mucha gente que nos mira en el streaming y en Canal 10 también, ¿eh? A toda la provincia que nos está mirando en Río Negro, en Neuquén, en el país por internet. Porque claro, pues estamos en internet, que después Graciela está siempre con la página, que es www.lu19.com.ar. Sí. Que allá está Mónica, está Maru, está también Lauti, están todos allí, ¿eh? Trabajando, y en Canal 10 también, que nos ven por Canal 10, en la página que tiene, que dice diario10.com.ar. Ahí está Claudio con toda su gente, todas las chicas que allá nos dicen que nos escuchan. Mira vos, ¿eh? Nos vienen de tempranito. Todos tienen varios trabajos, así que están también haciendo todos temas que tienen que ver con la página. ¿Qué temperatura tenemos acá?
2: 3 grados centígrados, el cielo algo nublado, pero la sensación térmica es de 2 grados centígrados bajo cero.
0: Ah, viste, yo fui informativo recién y ¿qué
2: tenía
0: pasó acá?
2: Tenía frío. Bueno, hay viento del este a 16 kilómetros por hora. Para hoy se espera en Chipoletti una máxima de 10 grados centígrados, el cielo principalmente nublado.
0: Bien, así que hay que abrigarse. Hoy hay que abrigarse. La gente puede...
2: Y está confirmada la lluvia por ahora entre el viernes y el sábado, Mare.
0: Eso no me gustó tanto, pero bueno, es una realidad.
2: Vuelve
0: hay que
2: la
0: aceptarla.
2: Lluvia.
0: Hay
2: vuelve
0: que aceptar.
2: La
0: vuelve
2: la inestabilidad.
0: Vuelve. Lo que sí le digo que puedo opinar de todos los temas, ¿en qué número?
2: Al 299-511-2144.
0: Bueno, Graciela, ¿dónde nos vamos? Contanos imaginariamente para nosotros, para la gente que vive en cada localidad, es la realidad que les toca vivir en estos precisos momentos con las temperaturas.
1: Bueno, sin lugar a dudas, los lugares más fríos son los cordilleranos, ¿no? Tenemos en San Carlos de Bariloche hasta ahora 1 grado centígrado, 4 bajo cero la sensación térmica, con viento del sur, sudeste a 15 kilómetros por hora, nevadas leves, dice para hoy el servicio meteorológico, entre las 7 y las 8 y la máxima 4 grados centígrados.
2: Bueno, y recuerden que hoy no hay clases.
0: No hay clases.
2: En todo ese sector, porque lo estableció el Consejo Escolar de Bariloche. Así que si ya nos están escuchando desde allí, hoy no hay clases, ni en Bariloche, ni en Dinahuapi, Villa Mascardi, Villa Yanquil, Pilcanilleu, Pichileufú y Ñirihuau. Hoy sin clases toda la jornada.
1: Va a haber lluvias y llovinas ocasionales durante la tarde, pero por la mañana están neviscas, ¿eh? Algo de nieve.
0: Me imagino lo de
1: por la mañana.
0: Al adolescente, pero te dije, mamá, que no me levantara.
2: No, ¿viste? Que no hay clases.
0: Que no hay clases.
1: No,
0: bueno, yo hasta que no me lo.
1: Así.
0: Pero bueno, pero dije, al papá, a quien sea, dice el adolescente, pero Te dije, me quería seguir durmiendo un poco más. ¿De verdad no? No,
2: sí. Sí, sí, sí. Bueno, o no desactivaste la alarma y todos los días tenés la alarma que te despierta. Y decís, pero no, hoy no me
1: hoy
2: toca.
1: No era.
2: Y mañana tampoco. Desactivalo porque no hay clases en toda la provincia. Claro. Mañana en Río Negro, por jornada institucional. Hablando de Bariloche, ¿vieron el colectivo que derrapó?
1: Sí, sí, sí.
0: Ah,
1: sí.
2: Por el hielo. Sí. Increíble, ¿no?
1: Yo he puesto todo lo que encontraba.
2: 7 vehículos afectó.
1: Siete vehículos.
2: Es que con el hielo no podés.
1: No podés
0: hacer nada. No. Vas a ir manejando y no.
1: ¿No debería usar cadenas, me pregunto, el colectivo?
2: Todos los vehículos tendrían que usar cadenas.
1: Porque estaba congelado, cayó nieve arriba. No, no. Muy, muy peligroso, ¿no? Iba llevando pasajeros.
0: Sí. Bueno, les digo algo. Ayer la provincia dio un paso para concretar una transformación que tiene que ver con la parte del sistema de agua potable en Roca. Ayer se hizo la apertura de el primer sobre, que serán 5 empresas que cumplieron, por lo que se pudo ver ahí, la primera etapa del sobre, la de la presentación, recibió la firma y todo tema que se exigía para poder continuar para el segundo sobre de abastecer agua en Roca, además de aproximadamente unas 200 y pico de familias, y que las empresas fueron Secosa, Silpa, Ecosur, Roque Mochola y Alusa. Esas fueron las empresas de Roca que
1: cayeron. 210.000.
0: Sí, 210.000 familias.
1: Claro.
0: ¿Sí?
2: Es un montón.
0: Claro. Así que bueno, es lo que se está señalando y que por supuesto se espera que en octubre o noviembre a más tardar comiencen los primeros trabajos de esta obra que tiene que ver con la obra de Arza, ¿no? Que va a ser con la provincia. ¿Dónde nos vamos, Karina?
2: Vamos al Cuy. ¿Cómo está hoy esa zona? Con el cielo totalmente cubierto. 0 grados centígrados, sensación térmica 7 bajo cero. Hay viento del este a 22 kilómetros por hora, se espera para hoy. Frío con bastante nubosidad y una máxima de 4 grados centígrados. Algo de lluvia al anochecer a partir de mañana y el fin de semana.
1: ¿Eso sí. Dónde es, Karina?
2: En el Cuy.
1: En el Cuy.
0: Bastante frío.
2: Muchos chubascos, sobre todo en el sábado por la tarde hasta el domingo.
0: Mirá vos. Les digo algo. Ayer nuevamente fue criticado el vocero, ¿no?, que tiene el gobierno nacional porque volvió a quedar atrapado un poco, dicen, la polémica por el uso de los fondos viales. Ayer lo hemos hablado, Graciela y Karina, el tema de la plata, ¿no?, que se recauda por el combustible, ese impuesto, tiene que ser usado para las rutas. Bueno, no lo supo explicar bien, no se va a entender, no sé, un papelón, el propio Adrián Ravier.
1: En realidad dijo la verdad.
0: No, pero digo...
1: Claro, no. Dijo algo que hasta ahora no se había blanqueado, ¿no? Sí. ¿Qué se hace con los fondos cuando todo el mundo se pregunta? Y es un tema viejo para nosotros, nuevo a nivel nacional, por eso hay tanta controversia, ¿no? Pero sí, para nosotros que lo venimos reclamando hace tanto tiempo sobre el estado de las rutas y nos preguntamos... ¿Dónde está el dinero del impuesto a los combustibles? Bueno, ese dinero está y Caputo, el ministro de Economía, es que va a tener que dar las explicaciones en la justicia, ¿no? Porque ya hay varias causas judiciales que fueron planteadas en la justicia porque, aquí hay un incumplimiento, ¿no? Hay un incumplimiento de la ley. Lo que tiene que ser destinado a rutas y caminos está en otro lado.
0: El equilibrio fiscal.
1: Acá sí. Dice. Así. O timba financiera, como quieras, sí.
0: No sé. Bueno, acá dice, algunos fondos se están usando para el bacheo de rutas y cortar el pasto. Fue la débil respuesta que ofreció ayer, nuevamente porque le volvieron a preguntar a Adrián Ravier, este dinero que le corresponde al SISVIAL, Sistema Vial Integrado, un fideicomiso que se fondea con una parte de la recaudación del impuesto a los combustibles líquidos. Así que la plata y ayer también... le preguntaron sobre otros temas, ¿no? Que yo justo estaba escuchando ahí, le preguntaron sobre esta polémica que tiene que ver con Brasil y Argentina. Y él dijo, bueno, esto lo dicen también los medios, ustedes lo deben escuchar, están en las redes sociales, y es por eso que yo creo y piensa el gobierno también que acá hay una campaña anti-argentina. Entonces le hice una repregunta al periodista, ¿pero ustedes se basan en lo que dicen las redes sociales o no investigan un poco más? Otra pregunta, dijo. ¿Me escucharon?
1: Claro, bueno, en realidad el conflicto es como que uno tiene que explicar todas las cosas, ¿no? Para sí. desmentir. El conflicto lo inició el presidente Javier Milei cuando fue a Brasil y en un acto de campaña del hijo de Bolsonaro insultó al presidente de Brasil. Bueno, eso generó la crisis diplomática, ¿no? Quiero decir que no es una cuestión mediática, sino que se inició allí. Y bueno, cuando llegó la Argentina redobló la apuesta, ¿no? Lejos de disculparse o aquietar las aguas, fue por más y eso generó que Brasil sacara su representante en la Argentina, ¿no? Y están solo para cuestiones comerciales.
0: Nada más. Bueno, la Federación de Productores de Fruta de Río Negro y Neuquén, a ver dónde nos llevas, Graciela, ahora, le ha reclamado, escuche bien, al gobierno nacional una solución definitiva para las rutas nacionales, la 22 y la 151, a las que calificó como corredores estratégicos para la producción frutihortícola de toda la Patagonia. La entidad advirtió que el deterioro de ambas vías genera un problema de seguridad vial y al mismo tiempo incrementa los costos logísticos y reduce la competitividad de toda la actividad frutícola. Así que ya la Federación le pide una vez más, dicen, al gobierno nacional una solución definitiva para la ruta 22 y la 151.
1: Bueno, en Balcheta, 1 grado centígrado, la térmica es de 4 bajo cero, viento del este-sudeste a 15 kilómetros con ráfagas de viento de 24 kilómetros. El pronóstico anticipa 10 grados centígrados de temperatura. Va a estar soleado, parcialmente soleado. A las 3 de la tarde se va a dar la máxima. No, a las 3 no, a las 4 de la tarde. Sí. Será la máxima 11 grados centígrados.
0: Bien. Las 6 de la mañana, 12 minutos. Recuerde que puede opinar de todos los temas. ¿Dónde nos vamos?
2: Nos vamos a las grutas.
0: Ah, las grutas.
2: Y si caminamos por la costanera, vamos a tener que abrigarnos un poquito más porque allí la sensación térmica se siente. 3 grados centígrados reales, sensación térmica de cero, el cielo totalmente despejado en la costa rionegrina. Hay viento del nor-noreste a 12 kilómetros por hora. Lluvia para el sábado por la tarde para esa ciudad. Recuerden que hoy la máxima será de 12 grados centígrados y el cielo será parcialmente cubierto.
0: Bueno, en las últimas horas se ha informado de un avance en una causa que tiene que ver con la desaparición de Mario Andrés Forquera, un hombre de 46 años del que no se tenía novedad desde el pasado 8 de julio. Como parte de una serie de procedimientos ordenados por parte del Ministerio Fiscal, esto es en la provincia del Neuquén, los investigadores confirmaron el hallazgo de su cadáver en las inmediaciones de un predio destinado a la cría de cerdos, esto es en Cenillosa, hecho por el cual ya hay 3 personas que están demoradas, presuntamente vinculadas con la investigación, que van a ser imputadas durante la jornada del día de hoy. ¿Dónde nos vamos?
1: En Chuel, 2 grados centígrados la temperatura, la térmica es de 2 bajo cero, viento del este noreste a 13 kilómetros, ráfagas de viento 24 kilómetros. Para hoy se espera una temperatura máxima de 13 grados centígrados a las 4 de la tarde. Brumoso, dice, sol brumoso, claro a parcialmente nublado.
0: Bueno. La jefa comunal de Roca, María Emilia Soria, dio respaldo total de las rutas para que pasen a la provincia de Río Negro. Esperemos que sea lo más rápido posible, dijo ella ayer en una rueda de prensa. Soy una de las más interesadas. Y dijo además que la desidia que tiene el gobierno nacional con los rionegrinos es impresionante y espera con ansia esta transferencia de las rutas, como ha hecho en otras provincias, como en el caso de Mendoza, dijo ayer, de pasar la ruta nacional al ejido de la provincia de Río Negro.
2: Y nos quedamos en Roca para contarte que en estos momentos el cielo está mayormente despejado, 2 grados centígrados la temperatura, sensación térmica 1 bajo cero. Hay viento del este noreste a 14 kilómetros por hora. Para hoy se espera una máxima de 10 grados centígrados, tiempo fresco con nubes y sol. Y atención porque a partir de mañana comienza a incrementarse la nubosidad. Hay previsión de lluvias a partir del viernes.
0: Bien, así que estar atentos en ese sector, por favor. Aparte, viste que cada vez va creciendo más uno que va a hacer notas ahí lejos de Fisque Menuco, para allá todos esos barrios, donde vive mucha gente, uh-huh, en todo el tema de la barda, como en Cinco Saltos el otro día cuando fui a lo de la Gruta San Cayetano, veía también que hay varios predios que están ampliando con viviendas, con casas, ¿no? Está el tema también de los servicios después. Les digo algo a las dos.
2: Diga.
0: Ayer hablé con gente del Aeroclub de Allen, uh-huh, que este domingo hacen la tradicional día o jornada para todos los niños, las niñas, los niños, para todos los chicos. Uh-huh. Ayer Graciela me dijo que se dice ahora Día del Niño.
1: Día del Niño.
0: Día del Niño. Bueno, se hace todo los vuelos para los chicos y demás durante todo el día, en el Aeroclub de Allen. Vamos a ver si puede charlamos con algunos de ellos para que nos cuenten cómo está la parte económica, también el tema de los fondos. Y me dicen, bueno, que nos van a regalar algunas entradas para que los chicos puedan ir con el papá o la mamá, la tía, el tío, con quien quiera. Así que después lo vamos a comentar. ¿Dónde nos vamos?
1: Bueno, vamos a Maquinchao, 1 grado bajo cero, la temperatura 8 bajo cero, la térmica, viento del este noreste a 21 kilómetros, ráfagas de viento de 47 kilómetros por hora. Hoy se espera una máxima de 6 grados centígrados alrededor de las 4 de la tarde. Nublado, luego algo de sol y destemplado. No se descarta la probabilidad de algún chaparrón hoy en Maquinchao.
0: Bien, les digo algo. Diga, Calf diga. Aclaró su vínculo con Huawei. Se dije bien, ¿no? Corríjanme.
2: Huawei.
0: En el Congreso, y se va a reunir ahora con la Embajada de Estados Unidos en el día de hoy. Integrantes del propio Consejo Directivo de la Cooperativa expusieron ayer en la Cámara Baja, hablaron de una intromisión contra la soberanía nacional y aseguraron que la Cancillería todavía no se ha comunicado. ¿Dónde nos vamos ahora, Karina?
2: Nos vamos a San Martín de los Andes. ¿Quieren?
0: Bueno.
2: Vamos a tener que llegar con trineo, con esquíes, porque está comenzando a nevar en San Martín. 2 grados centígrados bajo cero la temperatura real, 4 bajo cero sensación térmica, cielo nublado, nieve durante las próximas 3 horas. Hay viento del este a 9 kilómetros por hora, ráfagas de 22 kilómetros. La máxima para hoy tan solo 4 grados centígrados. Nevisca tempranito y a partir de mañana lluvias y lloviznas, y hacia el fin de semana sigue la probabilidad de inestabilidad.
0: Bien, les cuento algo. La aprobación de una ordenanza, escuchen esto, para regularizar un terreno originalmente de propiedad municipal, esto es en San Patricio del Chañar, motivó un inicio de una investigación contra la viceintendenta de San Patricio del Chañar, Verónica González, y la concejal Mónica Barrera. El caso va a ser llevado ahora por la Fiscalía de los Delitos Económicos, que va a avanzar con la formulación de cargos en una audiencia prevista para el día 19 de agosto en la ciudad judicial de Neuquén. O sea que hay una presunta irregularidad en lo que respecta a un terreno originalmente de propiedad del municipio para regularizarlo. ¿Sí? Vamos a ver en qué termina todo esto. ¿Dónde nos vamos, Graciela?
1: Nos vamos a Zapala, paso obligado también para la cordillera, donde la temperatura es de 0 grado a esta hora, la térmica es de 2 bajo cero, con viento del este y sudeste a 9 kilómetros, las ráfagas son un poquito más intensas. Se espera para hoy una temperatura máxima de 4 grados centígrados a eso de las 6 de la tarde, y se prevé nublado, frío, lluvias y lloviznas en la tarde.
0: Bien, a tenerlo en cuenta toda la gente allí. Estaba observando algunas noticias que tienen que ver con Chipoletti y dice mejor iluminación y más seguridad. Tiene que ver con comenzó un zanjeo para bases de alumbrado sobre la ruta, la 65, la ruta vieja, ruta chica, como le quieran llamar. La propia Secretaría de Obras Públicas estuvo charlando con ustedes, ¿cuándo fue? Ayer, no, antes de ayer, Graciela, estuvo charlando Gustavo Sovic.
1: Sí, lunes.
0: El lunes. Se ha iniciado un zanjeo para la colocación de las bases para el desarrollo de la obra alumbrado público en la ruta provincial 65, ruta chica, ruta vieja, como le quiera llamar, corresponde a la licitación pública en el tramo comprendido entre la calle Mosconi y el puente 83. A veces una boca de lobo eso. Sí, sí. Antes de ir a las efemérides, sí. ¿Tenés otra más, Graciela? Vamos a
1: Omar, ¿dónde querés ir? Contame.
0: Donde vos quieras, a ver, algo de Río Negro tenés o de Neuquén, donde vos quieras, lo dejo a tu criterio.
1: ¿Nos vamos a Piedra del Águila?
0: Bueno, ¿quieren? Nos vamos a Piedra
2: también,
0: del Águila.
2: Camino a Bariloche.
0: Camino a Bariloche. A ver qué pasa a la gente que está apareciendo.
2: Parada obligada. Parada.
1: Claro, este camino. ¿O vas por Zapala o vas por Piedra del Águila? Pará, porque me dice Chile.
0: ¿Sabés qué?
1: Aquí está Piedra del Águila, sí. Neuquén.
0: A ver.
1: No sabía que había un Piedra del Águila en Chile. Bueno, ahí lo está buscando y nos dice 0 grados centígrados a esta hora, 8 bajo cero la térmica, viento del este noreste a 24 kilómetros, hay ráfagas de viento más intensas de 47 kilómetros por hora, sí. La máxima va a ser de 6 grados centígrados a las 4 de la tarde. Nublado y destemplado, lluvias y lloviznas al anochecer.
0: Bien, las 6 de la mañana, 20 minutos, llegó el momento de hablar de qué ha pasado un día como hoy.
2: 12 de agosto y hoy es el Día Internacional de la Juventud. Juventud, pequeño tesoro.
1: Divino tesoro.
2: Divino tesoro, ahí está. Esa era la frase, ahora sí. No me acuerdo. ¿Cómo era
0: hoy es
2: juventud,
0: mi día.
2: Divino tesoro? ¿Quién lo decía?
1: Ay, no sé.
2: Ay, búscalo mientras yo cuento. Fue establecido por la Organización de las Naciones Unidas en 1999 para reconocer el papel de los jóvenes como agentes de cambio, visibilizar sus problemas, promover su participación social. En nuestro país también es el Día Nacional de la Juventud cada 16 de septiembre. Fíjate vos, estoy hablando del Día Mundial, pero en nuestro país es el 16 de septiembre recordando la noche de los lápices. Hoy entonces es el Día Internacional de la Juventud. ¿Encontraste, Graciela?
1: Sí, esta célebre frase que dice, juventud, divino tesoro.
2: ¿Quién era?
1: Ya te vas para no volver. ¡Ay, qué dura! Pertenece al poema Canción de Otoño en Primavera, escrito por el poeta nicaragüense Rubén Darío, máximo exponente del modernismo hispanoamericano, y publicado en su libro Cantos de Vida y Esperanza en 1905.
2: Lo usaron en un tema musical del rock nacional
1: también, ¿no?
2: Juventud, pero divino, mira, tesoro, ¿te acordás?
1: Sí, sí, sí, ¿sabés que sí? Pero mira cómo es completa, ¿no? Ya te vas para no volver. Es muy duro.
2: Los abuelos eran, ¿no? Dani, ¿quién era? El Sumo.
1: Sumo.
2: Ahí está.
1: Claro.
2: Tu divino tesoro. Ahí está. Ahí me resonaba. Bueno, ahí en la televisión y Canal 10, sobre todo a nuestros compañeros de allí, feliz día. Hoy es el Día del Trabajador de Televisión. Cada 12 de agosto, Argentina reconoce a quienes hacen posible la televisión, tanto delante como detrás de cámara. Periodistas, conductores, productores, camarógrafos, redactores, técnicos, guionistas, maquilladores, editores y muchos otros trabajadores forman parte de cada programa, de cada transmisión y contenido que llega a las pantallas. Una fecha que está vinculada con su patrona, Santa Clara de Asís, a quien en 1958 fue declarada patrona de la televisión y de las telecomunicaciones por el Papa Pío XII. Desde las primeras transmisiones hasta la actualidad, la televisión atravesó enormes cambios tecnológicos y llegó a nuevas plataformas, pero detrás de cada contenido continúa existiendo un gran equipo de trabajo. Y las imágenes que están acompañando esta efeméride forma parte de nuestros compañeros de la pantalla del día.
0: Así es.
2: Así que vaya nuestro reconocimiento, que tengan un lindo día a todos ustedes.
0: Que hoy están de descanso ellos.
2: ¿Van a tener descanso?
0: Hoy.
2: Bien, merecido descanso, entonces disfruten su día. Hechos puntuales nos llevan al año 1821, porque el 12 de agosto se fundaba la UBA, la Universidad de Buenos Aires, por decreto del entonces gobernador de la provincia de Buenos Aires, Martín Rodríguez. Hoy la UBA cuenta con más de 300.000 estudiantes distribuidos en 13 facultades y 23 sedes del ciclo básico común. Es una de las mayores universidades de Latinoamérica. y la única de la región que tiene 5 egresados que recibieron el premio Nobel, 3 de ellos en ciencias. Mirá vos, qué grande que es la Universidad Pública y la UBA con gran prestigio.
1: Mirá esa biblioteca, la imagen, ¿no? Sí. Qué maravilla.
2: Tremendo. La verdad que dan ganas de sumergirse en esa biblioteca. Año 1949 nacía Mark Knopfler en Glasgow, el guitarrista y cantante, quien trabajó como periodista antes de dedicarse a la música. En 1977 formaba la banda Dire Straits, una de las más populares del mundo, alabado por su técnica con la guitarra, y hoy lleva adelante su carrera como solista. Año 1982, fallecía Henry Fonda a los 77 años de edad. Uno de los actores más célebres de Hollywood, colaboró con John Ford en películas como Las Viñas de la Ira, Pasión de los Fuertes. También se lo vio en Jezabel y El Joven Lincoln. En los 50 protagonizaba 12 hombres en pugna, que también produjo. En un rol inusual para él fue el villano de Érase una vez en el Oeste. Recibió un Oscar a la trayectoria y al año, en marzo de 1982, la estatuilla como mejor actor por En la Laguna Dorada, su última película. Sus hijos, Jane y Peter, también se destacaron en la actuación. Año 2011, y tenemos que recordar el fallecimiento de Francisco Solano López. A los 82 años, estamos hablando del dibujante de historietas, Francisco Solano López. Había nacido en 1928 y fue el responsable de dibujar El Eternauta, imagen que nos está acompañando ahora en la pantalla. De Héctor Germán Oesterheld, entre 1957 y el 59. Antes había colaborado en Henry Pink. En los 60 hicieron Marcianeros. Se volvió a reunir con el guionista para la segunda parte del Eternauta en el 76. Y años después, después de la desaparición de Oesterheld, continuó con esta historieta guiada por Pablo Maizegui. Otras obras destacadas son Evaristo, con guión de Carlos Sampaio, y El Atajo, junto con Juan Sasturain. Dicho esto, ponemos punto final en nuestro recorrido escuchando uno de los clásicos de Dire Straits, Sultanes del Ritmo.

0: Recordando el nacimiento de Mark Knopfler, uno de los integrantes de Dire Straits, estábamos escuchando Sultanes del Ritmo.
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0: Las 6 de la mañana, 36 minutos. Estamos acá nosotros, estamos en La Voz del Comahue, estamos en el streaming en el YouTube y estamos en Canal 10 y las redes sociales, por supuesto. Fernando Fraceto, de la Autoridad de Cuencas, le decimos buen día. Fernando, ¿cómo te va?
1: Hola, Maro. Amigos, ¿cómo están? Buen día.
0: Buen día, Fernando. Ayer venía de Roca y que andaba caminando, dando un ejemplo de que a pesar del frío hay que salir igual. Fernando Fraceto ahí en la calle Belezarfil, ¿no?
1: Mucha gente, sale, camina, acá, en todos lados. Sí, sí, le hace el frío. Además estaba un poco más amigable la tarde de ayer, ¿no? Se dio un poco el frío intenso.
0: Sí.
1: Cosa que va a pasar, ya que hablamos del tiempo y del aire libre. Más de 10 grados, 12, 13 grados, son temperaturas invernales. Lo que pasa es que hemos estado con aire polar. El aire polar todavía sigue en algunas zonas de cordillera, en los pasos como Pino Achado, siguen las heladas fuertes, las temperaturas bajas todavía, lo cual mantiene esa nieve, ese hielo que hay en algunas zonas y que dificulta, ¿no?, el tránsito. Hay mejoramientos temporarios en toda la cordillera, un leve ascenso de temperatura en la semana, pero porque el viernes hay algunas nuevas nevadas en el oeste de Río Negro, en la zona centro de Neuquén, en cordillera, débiles en general, y tal vez entre viernes y sábado, heladas, nevadas, y el fin de semana algunas lluvias débiles, no son fenómenos intensos. En general hay una disminución de la intensidad de las precipitaciones y hay mejoramientos temporarios. Los problemas de transitabilidad se dan porque el aire antártico que ha entrado en los últimos días, en las últimas semanas, da una condición de nieve y hielo, con temperaturas en algunas zonas de Río Negro y Neuquén, donde no superan durante el día el 0 grado las localidades precordilleranas y cordilleranas, y eso hace que, bueno, haya un espesor de nieve y de hielo acumulado en varias regiones. Esto, bueno, vamos a tener más sol, ascenso, leve ascenso de la temperatura, continúan las heladas estos días, y aquí en los valles del Alto Valle, Valle Medio, en la costa también, todo lo que es a lo largo del Río Colorado, Catriel, Río Colorado, lo que vamos a tener, sí, temperaturas entre 10 y 15 grados, nubosidad variable, algunos periodos soleados, noches frías, heladas no tan intensas, y viento del noroeste, norte, sobre la zona del Valle Inferior, sobre Viedma. Hacia el fin de semana tendremos un ascenso de temperatura, pero también probablemente algunas lluvias entre viernes y sábado. No descarto algunos periodos inestables con lluvias en el Alto Valle nuevamente, Valle Medio y en los valles del este de Río Negro y la costa. En algunos periodos cortos de lluvia, pero puede llegar todavía la lluvia, si no es el viernes, será el sábado. Y luego, domingo, lunes, ascenso de la temperatura, con periodos muy soleados. La semana que viene podríamos tener tal vez alguna temperatura llegando a los 20 grados, ¿no? Para tener alguna tarde un poco más primaveral. Pero eso es porque hacia el 20 vuelve a llover y a nevar en cordillera. Y tal vez las precipitaciones más importantes se localicen hacia fines de agosto, ¿eh? Por ahora tenemos algunos fenómenos débiles de nieve, lluvias, el ascenso de temperatura también en cordillera sobre el fin de semana y algunas precipitaciones con mejoramiento, pero digamos que no tenemos la intensidad de las precipitaciones que hemos tenido en julio y a comienzos de agosto. Tal vez llegue un periodo de precipitaciones sobre el fin de agosto, vamos a ver, estamos un poco lejos todavía, pero ese es el panorama. Condiciones normales de invierno, un poco más confortables las tardes en los valles, más de 12, 13 grados, y tal vez inestable entre viernes y sábado, con algunas lluvias nuevamente. En cordillera, mejoramientos, y el viernes algo de nieve para transformarse en lluvia, y el sábado tal vez, sobre todo en partes bajas, fíjense en Bariloche, Villanacostura, San Martín, y eso, si llega a los pasos, sí, tal vez mejore, para que pueda mejorar la transitabilidad, sobre todo la gran cantidad de camiones que están acumulándose en toda la región, ¿no? Y no solo aquí, sino en toda la zona cordillerana, también de Cuyo, que tiene una cantidad de nieve y hielo importante sobre los pasos.
0: Fernando, te mandamos un abrazo, gracias, como siempre.
1: Abrazo para todos. gracias.
0: Hasta luego. Fernando Fraceto, de la Autoridad de Cuencas, que el viernes vamos a promocionar, si hay poca lluvia, para que la gente salga a caminar, ¿no? Vaya, como es habitual, a la zona del puente de la Jordana, a caminar para allá a la margen sur.
2: En la zona de Bardas.
0: Bueno, claro, vamos a
2: que qué lindo el fin de semana para el festejo de los chicos, ¿no?
0: Sí, después le voy a comentar algo que me dijo Mariana Maciel, la hija de esta persona que fue víctima, ¿te acuerdas de la bomba en la calle de Fernández de Oro? De José Maciel, que están organizando una actividad con todos los chicos en los barrios. Y también les voy a recalcar que va a estar en 5 saltos, pónganse de piedras 2. Va a estar, me acuerdo yo mucho porque mis hijos cuando eran chiquitos les gustaba mucho, eran fan de Piñón Fijo.
2: Sí, lo comenta.
0: Totalmente gratis.
2: Claro. 5 saltos.
3: ¿Saben cuánto es el gasto promedio al que supone, ¿no? ¿Llegará el ticket promedio para los regalitos?
2: ¿50?
3: 57.500 pesos.
0: No, conmigo no cuenten.
2: Bueno,
3: ya no son niños. No, ya igual, no tenés niñitos.
0: Pero igual le hago un regalo a mis hijos.
3: Bueno.
2: 57.000 el ticket promedio.
3: Los videojuegos se imponen entre los más chicos, ¿eh? Como los regalos que más quieren. Según un relevamiento de Focus Market, demostró que los juguetes vuelven a liderar las compras de los adultos, aunque las preferencias infantiles se inclinan por videojuegos y experiencias. Está bueno, ¿eh? Ir a algún lado, sí. Por ejemplo, mira, ir a ver a Piñón Fijo o ir a algún lado donde haya espectáculos.
2: Está bueno.
3: Los comercios a cielo abierto concentran el 31% de las compras y superan al comercio electrónico. Bueno, es un dato esto, ¿no? Uh-huh. Hay que ver si esto se reparte en todo el país o cómo es, ¿no? Muchos no van a poder, pero bueno, una tacita de chocolate, unos globos y bueno, muchos abrazos y mimos. Claro, no hace falta, es un día comercial, ¿no?
2: En realidad. Que se fue trasladando. Nosotros fuimos trasladando con el primer domingo.
3: Al día de cobro, claro.
2: El primer domingo de agosto fue nuestra infancia.
0: Ahora es el día del niño.
2: Ahora es el tercero.
0: No, pero digo, ahora es el día del niño.
3: Sí,
0: más
3: sí, bueno, ahora sí, nuevamente. Bueno, pero eso es una cuestión del gobierno de turno. Si es de las infancias, si es el día del niño. Pero lo cierto es que es 57.500 por regalo.
0: Bueno, ¿y ustedes qué se van a regalar? Porque cada uno tiene un niño en el interior.
3: Claro, sí.
0: No?
2: Sí, algún mimo, seguro.
0: No, pero ustedes, para ustedes. ¿Qué se van a regalar? Ustedes.
3: Y no sé qué me regalaría.
0: Yo ya sé que me regalaría.
3: Una escapada, algún lado.
2: Una escapadita está buena.
3: Una escapadita de fin de semana, algún lado.
2: Una tarde de spa.
0: Yo voy a...
3: ¿Vos qué vas a hacer para tu niño?
0: Para mí ya tengo elegido un perfume.
3: Bien, te lo vas a regalar vos.
0: Por supuesto. Sí. Claro. Porque porque voy a una farmacia conocida, viste que están todos probadores, ¿no?
3: Sí.
0: Entonces, la pasada, yo me voy probando un perfume y demás. Entonces, justo
2: después salís todo perfumado.
0: No, pero pará, lo más cómico que fui, me probé algo, hay un desodorante que había. Y me dice,
2: ¿nacional o internacional? Omar.
0: Internacional. Y me dice el señor, me dice el de la farmacia, dice, perdón, pero eso no es probador. Y yo, como estaba con los probadores,
3: ¿y qué?
0: Yo me lo probé. No, eso tiene que pagarlo. Y bueno, lo pago.
2: ¿Te lo llevaste?
0: Y me lo llevé.
3: ¿Pero abriste uno especialmente?
0: No, le busqué la rosca para...
3: Claro, pero no decía tester ahí.
0: Pero estaba en el lugar de probador.
3: ¿Y te lo llevaste?
2: ¿Cuánto te salió ese perfume?
0: Ah, no, me salió yo. Bueno, la gente se comunica, ¿qué número? Contame.
2: ¿Es internacional? Estamos hablando de 3 cifras o más.
0: No, menos, era una copia. Dale, vamos a...
2: A nuestros oyentes, al 2995112144, que tienen ganas de expresarse. Hola, muy buenos días, acá va. Vamos, camino a Cerros Colorados, el tráfico en ruta 67 y 51, todo normal, el clima normal, nada de lluvia, nada de neblina. Ah, por favor, prendan las luces en las rotondas, por esos lados, abrazo. Sí. Bueno, reclamo diario de quienes transitan habitualmente por ese sector, Luis nos escribe.
0: Luis, te mandamos un saludo grande, le agradecemos mientras se prepara Graciela con la página que tiene la radio. Vamos a decirle a la gente de la Gruta San Cayetano, han hecho una publicación en sus redes sociales y dicen, hermosa jornada de fe en este 7 de agosto, Día de San Cayetano, patrón del pan, paz y trabajo, y agradecen a todos los medios de comunicación, de internet, la radio, la televisión, a todos los medios, uh-huh. Agradecen por la difusión que se tuvo con la Gruta de San Cayetano, así que
2: con la peregrinación.
0: Sí.
2: Bueno, nos están invitando a una peña.
0: Ah, mirá, ¿dónde?
2: Esto va a ser en Neuquén, en Gatica al 2000, este sábado está, 15 a las 21. La peña se llama, con entradas anticipadas, con un valor de 15.000, en puerta 20.000. Bueno, y ahí están los teléfonos de contacto de Dani Anabalón.
0: Le mandamos un beso enorme, Daniela.
2: A Dani, bueno, Fabián y Pablo son los tres contactos. Si alguien quiere participar, nos piden y le compartimos el flyer.
0: ¿Cómo te ves, Graciela, yendo bailando una chacarera en la peña?
3: Me encanta, sí, bien, bueno, bien. De chiquita nos mandaban a todos a folclore, sí, a la escuela, bueno, de folclore.
2: Gato,
3: así que,
2: chacarera.
3: Sí, lo samba, básico lo sé, pericón. Lo básico.
0: Bueno, andá a bailar una chacarera, te sacamos una foto y la pasamos.
2: ¿Sabes zapatear, Omar?
0: Zapateo cuando veo.
2: Cuando ves las facturas.
3: De bronca.
0: Dale. Vamos a otro.
3: Taco punta pollo.
2: Hola, taco apoyo, ¿no? Así era. Sí. Hola, gente linda. Muchas felicidades a todos los trabajadores de la televisión. Que la pasen lindo. Soy Servando Antonio de
0: Muchas
2: Cinco
0: gracias.
2: Santos. Saludos a todos. Un saludo muy afectuoso a las señoritas que lo acompañan todos los días. Aunque a veces lo bardean un poco.
3: ¡No!
2: Pero es porque lo quieren, don Omar.
0: ¿Porque te es hincha de qué es?
2: No, no dice.
0: ¿Cómo
2: no
0: se llama?
3: Lo que pasa es que Omar tira la pelota y después, claro. Claro. No, se está
2: picando.
3: Claro.
2: En el área.
0: Qué mentira las dos. Pero bueno, a toda la gente de Boca le mando un abrazo grande. Yo ayer hice hinchada a Boca porque quería que ganara un equipo argentino. Le tapo la boca a las
2: ¿Quiénes
0: dos.
2: Hicieron los goles?
0: No, pues yo vi poco el partido porque estuve haciendo otras cosas.
3: Pero
0: yo quería que gane Boca. No, que gane Boca. Yo sí quiero que gane. Cuando juega Boca con un equipo, aquí hay que dejar todo tipo de partido, de equipo. Cuando juega un equipo argentino, algo que no hace la gente de Boca, lo estoy diciendo, cuando juega River con un equipo extranjero, tienen que jugar otro. Yo no. Yo cuando juega Boca, quiero que gane Boca porque es Argentina, Boca. Es un equipo argentino, hay que apoyarlo. Pero en cambio ustedes, cuando juega River...
3: Pero no sé si todos los millonarios piensan lo mismo.
0: No, yo pienso así.
3: Claro.
0: Que lo, no, cada uno que piense como quiera, pero lo que sí te digo, que cuando juega... Cuando juega, les digo la verdad, cuando juega River con un equipo extranjero, ustedes... Sí. Polanco, que es de Boca,
2: ustedes.
0: Y no sé quién más que está acá, que es de Boca. No, Choco no es de Boca, eso es inteligente. Y bueno, cuando hay gente que no es que dice, no, quiero que pierda River, no es así. Eso no es defender el país.
3: Bueno,
0: ¿qué dicen?
3: Pablo dice, buen día, mis chicas en Aces y a Chicken Fuentes, hermosa mañana, ¿verdad?
2: Increíble.
3: Pone una pelota y corazoncitos azules y amarillos. Bueno, Cari dice, buen día, hermosa
2: buen
3: canción,
2: día.
3: Que tengan un bendecido día. Muchísimas gracias.
2: Con Sultanes del Ritmo.
0: Ah, mirá vos, qué
3: sí,
0: época.
3: Sí, ¿no?
0: Pero
3: lindo. Y Pablo también dice, chicas, ¿puedo llevar a mi sobrino de 8 años a que vea a Omar cuando juega River? Es mejor que Piño Fijo.
0: Bueno, está bien.
2: Pablito.
0: Está bien. Usted comprobará que se lee todos los mensajes.
3: No, pero sí lo puede traer para que lo conozca.
0: Que se leen todos los mensajes acá. Así que,
3: sí, obvio.
0: Todos.
3: No, pero este es un chiste, es humor, es complicidad con los
2: oyentes.
3: Con los habitués.
2: Sí.
0: Bien. Vamos a, ¿te parece la M. Cipolletti?
3: Sí.
0: Y a ver qué dice la página, puede ser.
3: ¿El M. Cipolletti?
0: No, te dije bien el U19.
3: Quería
0: saber si estabas atenta.
3: Sí.
0: Para que me corrigieras, ¿viste?
3: Argentina ofreció asistencia a Colombia tras el terremoto que dejó, dice 111 muertos, esta cifra ya ha sido superada, ¿no? Es el minuto a minuto. El gobierno reconoció que utiliza fondos viales para alcanzar el equilibrio fiscal. Rutas 22 y 151, autoridades de la región vuelven a reclamar respuestas a Vialidad Nacional. Tolosa Paz denunció un presunto desvío de más de un billón destinado a obras viales. Y cerré sin contratos entre empresas y trabajadores en una semana. Río Negro inició cursos técnicos con la Fundación YPF. Y bueno, también más sobre el terremoto de magnitud 7.5 que sacudió Colombia.
0: Bien, algunos temas.
3: Bueno,
0: ¿no?
3: Algunos de los temas que están en nuestra página lu19.com.ar. Y pasamos en un ratito a Río
0: diario.
3: Negro.
0: Por supuesto que sí. Vamos con más mensajes.
2: Hola, buenos días, Omar, chicas. Buena jornada para todos los valletanos. Les comento, chicos, anoche venía de Neuquén a Cipolletti, justo frente a la policía caminera de Chipo, más de 10 luminarias apagadas para quien corresponda. Gracias, Ale, escribe.
3: En la caminera de Chipoleti.
0: Claro, sí. En Ruta Nacional. Lo que sí te digo que una vez tuvo una por gestión que hizo el municipio en su momento, con la Secretaría, claro, con la Secretaría de Energía. Yo me acuerdo que Andrea Confini estuvo reunida con, en su momento, con Rodrigo Buteler, y hubo allí también aportes para que se pudieran poner todas las luces. Yo me acuerdo que también acá en esta
3: apagado, ¿no? Ahora,
0: algunas apagadas y otras.
2: 10 luminarias apagadas.
0: Algunas apagadas y otras seguramente han sido robadas. Porque yo me acuerdo que me lo contaba Gustavo Sovich, el arquitecto.
3: ¿Pero justo frente al destacamento de policía?
0: No, por ahí cerca, sí. Alguna gente aprovecha el momento que está solo y se lleva las cosas. Me lo dijo Gustavo Sovich.
2: Son luminarias muy altas.
3: Muy altas, muy altas.
2: ¿Corresponderá a Home Energy esa parte también?
3: No sabemos, ¿no? De la iluminación.
0: Está en la ruta, le pertenece.
2: Si nos están escuchando en la municipalidad, nos aclaran, por favor. Pero bueno, está bueno que alguien se haga cargo y...
0: No, que esté más iluminado, sí, eso sí.
2: Y recupere esa iluminación en ese sector. Hola, buenos días. Que tengan una excelente jornada laboral. Mensaje para la Muni. Tiraron tierra en las calles Naciones Unidas y en la entrada de la costa y no la compactaron. Parece un pantano. Reiteramos el lugar, Naciones Unidas y en la entrada de la costa.
0: Otro más.
2: Dice hola radio, ¿se podrá presentar algún proyecto de ley de carnet profesional para las camionetas 4x4? Porque andan como locos, se creen los dueños de las calles, que el gobierno nacional haga lo que tiene que hacer y se deje de robarnos descaradamente, bueno, respecto del impuesto. Y además nos ayudaba a llegar a la palabra sumo, a la banda que cantaba Juventud Divino Tesoro.
3: Claro, ahí está.
2: Bueno, gracias.
0: Gracias, muy amable. Gracias, vamos a Río Negro, ¿te parece? A ver qué dice
3: el Río Negro. Titula, la edición online... Crece la polémica por el uso de fondos viales para sostener el equilibrio fiscal, ¿no? El gran tema de hoy. El vocero presidencial Adrián Rabier contestó con evasivas ante una consulta puntual y quedó expuesta la maniobra del Ministerio de Economía. Alerta por nieve, suspendieron las clases en Bariloche y otras localidades de Río Negro. Hayan muerto un joven de 25 años en Puerto Madryn. La fiscalía investiga qué fue lo que ocurrió. Investigan a la viceintendenta y una concejal del Chañar por presuntas maniobras con tierras. Productores frutícolas también reclaman una solución para las rutas 22 y 151. Y un hecho policial, hallan en una chanchería el cuerpo de un hombre que estaba desaparecido en Neuquén. Hay 3 demorados. Y además, alerta por nieve, suspendieron las clases en Bariloche y otras localidades de Río Negro. El Consejo Escolar de Bariloche indicó que durante el transcurso de la mañana se evaluará la continuidad de las actividades educativas correspondientes al turno tarde. El gobierno y Starlink de Elon Musk acordaron para llevar internet satelital a 6.000 escuelas rurales. Bien. Y elevan a 240 el número de muertos tras el fuerte terremoto en Colombia. Bueno, el detalle también de los heridos.
0: Bien. La tapa entonces de...
3: Derrionegro.com.ar.
0: Bueno, se viene la pausa en un ratito, pero algunos otros mensajes para cumplir.
2: Sí, buenos días, dice Sergio. Sumo también lo canta, gracias. Qué atentos nuestros oyentes.
0: Muy atentos, muy atentos,
2: gracias.
0: Porque ya viene LM Chipoletti, Graciela.
2: A ver, buen día, Omar. Hermosísima mañana, ¿no?
0: Ah, mirá.
2: Abrazo a las chicas y a Rigo, del cual espero les des... sus 5 minutos para que exprese su alegría deportiva. Víctor de Cinco Saltos.
0: Víctor, te mandamos un saludo grande. Gracias por tu...
2: ¿Le vas a dar los 5 minutos?
0: No, a Rigo acá le pagan para que informen sobre la ruta. ¿O no? ¿O no?
2: No, pero para que dialogue con nosotros también.
0: No, cansa la gente, dale. Vamos.
2: Hola,
0: con
2: chicos, ¿cómo andan? ¿Se acuerdan de la camioneta ayer en la rotonda?
0: Sí.
2: Casi a las 10:30 la vinieron a sacar.
0: Claro, porque tuvo
2: todo
0: un
2: estuvo
3: horas, ¿eh?
0: Un desperfecto, ¿no?
2: Sí, claro, la dejaron ahí abandonada.
0: Tuvo un desperfecto.
2: ¿Cómo andan? ¿Se acuerdan de la camioneta ayer en la rotonda?
0: Sí.
2: Casi a las 10:30 la vinieron a sacar.
0: Claro, porque tuvo
2: todo
0: un
2: lo que estuvo.

0: Por se tomó su tiempo.
1: Se tomó su tiempo.
0: Acá hay un mensajito que Cari nos dice: feliz día del periodista, gracias por informarnos, alegrarnos en la mañana. Es el día de la televisión. El del periodista fue el 7 de junio.
1: Sí, ya pasó. Claro. Pero igual se
0: quiere. Pero el día de, sí, de todos los periodistas, de todos los trabajadores de la televisión.
1: ¿Quién escribe eso?
0: Cari.
1: Cari, te digo algo, si igual querés quedar bien con nosotros, puedes dar algo rico.
0: Ya con el saludo es suficiente.
1: Bueno, pero igual ya pasó, pero no. Igual, si querés dar algo rico, arroz, una masita de arroz con queso.
0: Y tomatito, rico.
1: Y tomatito arriba y un poquito de preparación, sabés que un buen mate amargo. ¿Qué dicen?
0: ¿A la mañana?
1: Sí, ¿por qué
0: ¿tomatito?
1: No?
0: ¿Sí? ¿Con orégano?
1: Sí, hay gente que toma con porciones chiquitas de pizza, nosotros con un arroz.
0: Bueno, dice la mañana Chipoletti, titula: los detalles exclusivos del shopping que revolucionará Chipoletti, Carrefour, marcas internacionales y mucho más. Un proyecto del centro comercial Alemi Kennedy se presenta este miércoles y ya se conocen detalles del nuevo polo que tendrá el supermercado, locales y espacios deportivos.
2: Alemi Kennedy, ¿ahí va a estar ubicado?
1: Sí. ¿Se acuerdan que yo lo comentaba antes de ayer?
0: Sí.
1: Que lo estuvimos hablando, que ustedes me decían, pero como no es el día de la Argentina, mira, no.
2: Está acá. Están generalmente puestos.
1: Los comerciantes chochos.
2: Felices. Bueno, eso iba a ser en su momento también otro proyecto.
1: Iba a trasladar la municipalidad.
0: También en su momento se hablaba
1: que ahí iba a ir en la parte del municipio. ¿Se acuerdan? En la época de Tortorielo decía eso, que quería llevar el municipio para allá.
2: Iba a ser un barrio también.
1: Un complejo comercial. ¿Qué más?
0: Bueno, va a ser presentado hoy, creo que a las 12.
1: Sí.
0: La reacción de un vecino al posteo del intendente que dejó a todos con la boca abierta. Y para que no se queden con la duda, les cuento que es un vecino que se ofreció a manejar la maquinaria vial para ayudar en los barrios. Solidario y sincero este vecino. Bueno, pagamos impuestos para tener rutas en condiciones. Fuerte reclamo de Río Negro al gobierno de Javier Milei. Llega Chipoletti, el operativo que realiza controles y entrega de anteojos gratuitos. ¿Dónde atenderán? Importante esto, ¿eh? Hoy tomen nota, quienes necesiten anteojos van a realizar controles y entrega de anteojos gratuitos. Va a ser en el Estadio Municipal, porque es parte del programa Enfocar, que va a recorrer la ciudad de Chipoletti con controles oftalmológicos y a quien necesite entrega gratuita de anteojos. Va a estar de 9 a 14 horas por orden de llegada. No hay que inscribirse ni nada. Y bueno, esto es destinado a determinados grupos, pero vayan, tal vez lo pueden atender. Consultas, controles, anteojos, es sobre todo para niños, adultos mayores y gente que tenga problemas de salud como diabetes, bueno, claro, que tenga que ver todo esto con la visión. De 12, 13, 14 y 15 de agosto en el Estadio Municipal, Naciones Unidas, 1700.
1: Bien.
0: Bueno, luego 17, 18 de agosto en barrio Martín Fierro, por eso lo dejamos para después. Ahora 12, 13, 14 y 15 en el estadio.
1: Bien.
0: Bueno, me detuve ahí, pero hay más títulos. Día de las Infancias se celebra en el Club Chipoletti. El club se llena de juegos, deporte, diversión para celebrar a los más chicos. La convocatoria es para el público en general. Ahí tenés el regalito para los chicos, llevarlos al club Chipoletti y que puedan, es para todos, van a poder desarrollar distintas actividades. Entrada libre, gratuita, abierta a toda la comunidad. Esto va a ser el viernes 14 entre las 17 y 19:30 horas.
2: Buena propuesta.
0: Buena propuesta.
2: Porque justo estaban preguntando qué vamos a hacer acá en Chipoletti para celebrar el Día del Niño y si la municipalidad tenía previsto algo. La MUNI tiene previsto combinar deporte y salud para las infancias, en este caso, con distintas actividades de 18 a 21. Estos días y horarios, martes 18 de agosto, es decir, la semana que viene, va a haber actividades en el Estadio Municipal de Naciones Unidas al 1700, el jueves 20 en el Complejo Deportivo Municipal de Saavedra 270 y el viernes 21 de agosto en el Gimnasio 2 en San Martín Casi Brentana. Se esperan actividades orientadas a chicos y chicas de 3 a 14 años junto a sus familias, combinando prácticas deportivas

0: con prevención médica en territorio. Durante cada encuentro, un equipo interdisciplinario de salud se va a apostar en los predios para realizar controles de rutina, revisar, actualizar carnet de vacunación y brindar charlas informativas sobre la importancia de la salud física, el bienestar mental y la incorporación de hábitos saludables desde la primera infancia. Me muevo, crezco y me cuidan es el lema de este año.
1: Bien. Bueno, y hay festejos comunitarios en el barrio 2 de agosto y hay también una colecta solidaria. Además de la propuesta organizada por el club para el viernes, la comunidad del barrio 2 de agosto también se suma a los agasajos y ellos van a organizar el domingo a las 15 horas una celebración de las infancias organizadas por los propios vecinos. Así que se reciben donaciones de juguetes, golosinas, colaboraciones. El alias para aportar este festejo es lara.isa.yami.
2: Bien, así es lo que yo un poco decía hoy, ¿te acordás? De la hija de José Maciel. Uh-huh. Ahí estaba lo que vos comentabas.
1: Era eso.
0: Ese era el festejo.
2: Lo que vos comentabas recién. Chicas, hacemos pausa, ¿les parece?
1: Bueno, vamos.
2: ¿Qué más querías decir? Recién?
1: No, que dice estudiantes universitarios, se organizan también festejos del Día del Niño en tres barrios, desde la Facultad de Ciencias de la Educación de la UNCO. Van a estar en... te lo digo después más completito porque ahora vamos a la pausa.
2: Bueno,
1: te lo digo con más tiempo.
2: Así la gente va con los chicos de todos lados. Chicas, hacemos pausa. Vamos. Que la gente siga opinando en qué número.
0: Al
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2: Nos vamos al móvil, está Rigo. Hola Rigo, ¿cómo te va? Buen miércoles, Rigo, ¿cómo estás? Buen día.
3: Buen miércoles, Omar, buen miércoles, Cari, buen miércoles, Graciela, bueno, a todos allí en estudio, a Sasoco, a Polanquito, a todo el mundo. ¿Cómo andan ustedes?
2: ¿Bien? Muy bien, Rigo.
4: ¿Vos cómo estás?
2: Contanos cómo están las rutas, que quiere saber la gente, por favor.
3: Claro, exactamente, las rutas están 3-1, están perfectamente fluidas, están...
2: Yo no soy de Recoleta, al contrario, hice...
4: Las rutas 3-1, me encantó el título, es para título de tapa del portal de LU19.
2: Aparte te digo una cosa, yo hice hinchada a favor de Boca, si Recoleta perdió. Entonces, vos limitate a decir lo que pasa con las rutas.
3: Claro, exactamente.
4: Pero no dijiste que le vas a dar 5 minutos.
3: Estaría bueno que empiecen a hacer hinchadas por el equipo propio, ¿no? O sea, claro. Si no, les explota el ropero de camisetas, muchachos. Chicos, bueno.
2: Me dicen acá de la radio.
4: Qué golazo de Flores, Rigo, ¿eh?
3: ¿El de Flores?
4: Increíble. Impresionante. Con asistencia de Merentiel.
3: Impresionante.
2: Me dicen a través de la cucaracha, gracias, tenés razón, que desde la empresa dicen que te limites a lo que firmás, lo que figura en el contrato.
3: Vos sabés que tengo, yo parece que el contrato que tengo yo difiere mucho del tuyo, Mar, porque acá estoy leyendo, sí, Rigo, no le hagas caso a Mar, dice. Pero bueno.
2: A ver, para los hinchas de Boca, atención, ¿qué querés decir?
3: No, por supuesto, feliz, igual no hay que tirar...
2: Listo, pasó tu minuto de fama.
4: No, pero pará, dejalo que se exprese.
3: No hay que tirar manteca al techo, porque es un partido de ida, uno de vuelta, claro. Tendríamos que haber ganado.
4: Mira, encima con humildad lo dice.
3: La ventaja, ¿no?
4: Sí, total. Encima con humildad, mira.
2: Muy pasó bien. Tu minuto de fama, ¿qué más?
3: Gracias, Omar. Siempre se agradece su cariño. Omar. Chicas, está muy tranquilo el tránsito, muy tranquilo. Sí, se nota muchísimo que la jornada de hoy, perdón por la redundancia, en la jornada de hoy hay jornada institucional, sí, en el sistema educativo neuquino, por lo cual vemos los nexos interprovinciales muy diferentes a lo que podíamos ver reflejado esta misma hora en la jornada de ayer. Claro. Ojo, esto no significa que cuando lleguen al puente o a los puentes se encuentren con tránsito fluido como si fuera feriado, porque no es así, hay movimiento, pero es notablemente menor la congestión. Por ejemplo, puente carretero Chipoleti-Neuquén, tenemos una demora de aproximadamente 8 minutos, hay una carga vial importante. Acá sucede lo mismo que con el tercer puente, chicos, más allá de haber poca gente, el destrozo que hay de tanto después del puente carretero como en la zona del puesto caminero en el tercer puente, hace que sí o sí se demore el tránsito. Los 3 vehículos o los 50 o los 1000 vehículos que vayan a pasar van a tener que mermar la velocidad porque está realmente en un estado calamitoso. Amagó Vialidad, chicos, Vialidad Nacional amagó. En este plan de bacheo que arrancó el fin de semana, no se los vio más, fue fugaz, fue rapidito, pasaron y ya no se los vio más. Lamentablemente creímos que iban a hacer algo más, pero bueno, no fue así. La 151 en toda su extensión, desde Chipoleti hasta Barra del Medio, vemos completamente despejado, no observamos ninguna congestión, solamente la propia del nexo interprovincial Barra del Medio Vista Alegre en ambos sentidos. La 69 desde Barda del Medio hasta que cambia su nombre a Ruta 7, allí en cercanías de San Patricio del Chañar, también completamente despejado, donde sí se observa... perdón, no les dije el tercer puente, chicos. Se me había olvidado, a ver. Vuelvo al tercer puente.
4: La imagen.
2: Ahí está, justo tenemos la imagen. Tenés que prestar más atención en las rutas y menos en el fútbol, dale.
4: No lo retes, Omar.
3: Porque me está yendo bien de esa manera, Omar.
4: Uy, casi.
2: Casi en la ruta, mira,
4: casi
2: recién.
4: Una peñita.
3: Ah, están viendo las imágenes. Bueno, claro. Sí. Lo que Lo que puedo observar yo aquí en la app, que la rotonda 151 Circunvalación tiene ya la carga vial habitual en la margen norte de la rotonda. O sea, los sí. que salen de Circunvalación y van hacia el tercer puente, ¿no?
2: Se observa así muy bien de acá eso, Rigo.
3: Bueno. No me deja mentir entonces. Allí la demora está un poquito por encima de lo que podíamos ver en el puente interprovincial tradicional. Más o menos estamos hablando de 12, 13 minutos aproximadamente. Principalmente la carga está sobre Circunvalación. El dique compensador camino a la zona petrolera, ya a mitad del dique se observa una merma en la velocidad del tránsito y saliendo del mismo, aproximadamente estoy hablando de unos 300 metros antes de llegar al cruce de 7 y 8, el tránsito muy lento. La demora allí ronda aproximadamente los 15 minutos. Para ingresar a Añelo no se observa demoras y el tramo de Tratayén, como siempre, ahí previo a la rotonda, al desvío hacia Ruta 17, también tiene una pequeña demora, pero no es cuantificable por encima de los 5 minutos. Ruta 22, Valletana, arrancamos Chipoleti y seguimos camino derechito hasta las tierras vigiladas por el Indio Comahue. En Puente 83 lo observamos bastante liberado, solamente hay una merma en la velocidad, no es una demora. Luego tenemos completamente despejado todo el tramo multivía hasta que llegamos a JJ Gómez, donde se observa una demora de aproximadamente 6 minutos para continuar camino a Allen. 6 a 8, está aumentando. Y un poquito menos camino hacia el centro de General Roca. Pasamos la capital de la manzana en Stefanelli. No se observa demoras en ninguno de los sentidos. Está muy agradable allí. Y volvemos al tramo multivía a partir de Cervantes. Camino a Chichinales. No vemos ninguna complicación, la verdad, solamente en el acceso a Regina, en el puesto caminero, aproximadamente 3 minutos por lado, no puede llamarse demora eso, la verdad, y seguimos hasta Chichinales, donde la bajada de Chichinales para ingresar al corazón del Alto Valle se observa despejada en ambos sentidos. Permítanme, volvemos a Chipoleti, a la ruta chica y Circunvalación, tenemos alrededor de alrededor de 7 minutos para ingresar a Chipoleti por ruta chica y no observo demora, no sé si es porque tengo lenta la aplicación o no hay en el camino hacia el norte, o sea, me refiero por salto rumbo a Circunvalación, Omar. Aeropuerto de Neuquén, funcionando con normalidad. Bueno, hoy cargado de tránsito aéreo, tenemos 21 servicios en total, ya partió el primero rumbo a Aeroparque Jorge Newbery, el próximo a despegar es el vuelo de JetSmart rumbo a Salta. De los 21 servicios, 15 con destino a Buenos Aires y Ezeiza, 3 a Córdoba, 1 a Mendoza, 1 a Salta y 1 a Comodoro Rivadavia. Como siempre, el Tren del Valle dando la nota, ¿no, chicas?
5: Sí, claro, tal único cual. Servicio va a ser el de la mañana 8:25 desde Chipoleti. Ya no es una opción el tren, Rigo, a esta altura.
3: No. Espero, por favor, que se concrete rápido el pasaje a provincia y que, se hagan bien las cosas para que pase a ser un servicio. Como es el tren en todo el mundo, ¿no?
2: Es el mejor.
3: Hay problemas.
2: Desde ya, por supuesto. Bueno, tuviste tu minuto de fama, hablaste de fútbol, hablaste de ruta, hablaste del tren, hablaste de los aviones, hablaste de todo. Nos reencontramos en las próximas horas, ya terminó tu tiempo.
3: Bien. Está bien.
2: Porque iba a ser algo más importante, ¿no?
3: Miren, abríguense, porque está engañoso. Salís y pareciera que no hace tanto frío, pero estando un ratito a la intemperie se complica. No quiero meterme demasiado en terreno de...
2: Acá me dice Fraceto, ¿para qué me llamaste a mí, Omar, a las 6:30 si lo estaba dando Rigo? Y encima de Boca, dice Fraceto.
3: Te repito, Fraceto puede hablar de muchísimos temas bueno, también.
2: Hagamos a la inversa, el miércoles cuando hable de Fraceto...
3: De cine, siempre digo lo mismo, ¿eh?
5: Está muy bueno.
3: Fraceto.
5: Sí, bueno. De música también, bueno. De literatura, de música. También.
2: Bueno, pero hagamos una cosa, el miércoles vos hablas del tiempo y Fraceto habla de la ruta, ¿te parece?
3: Bueno. De última que me confirme, que no vamos a tener lluvia hasta el sábado.
2: Bueno. ¿Hay salidita,
4: pero había
2: no?
4: Había dicho de inestabilidad.
5: Viernes y sábado sí vamos a tener un poquito
2: ¿Hay salidita
5: de lluvia
2: este fin de semana, Rigo, o no?
3: ¿Cómo?
2: ¿Hay salidita este fin de semana? Sí.
3: No, vos sabés que dormí, como se dice, porque tengo una invitación a las grutas que me dijeron vení cuando quieras y no me avivé que era fin de semana largo. ¿Podés
5: claro,
3: creer?
5: Lunes feriado, Rigo.
3: No, me avivé y ya tengo todavía. El fin de muy encima, no alcanzo a planificarlo.
2: Bah, te mandamos un abrazo, dale.
3: Hasta luego, chicos.
2: Hasta luego. Ahí adiós. Está. Rigo, Rigo Castaño, por supuesto, es hincha, es la verdad lo que les digo a ustedes, hincha fanático de Boca.
5: Sí, claro.
2: Tiene de todo de Boca.
5: Está muy bien.
2: De todo, remera, todo, y algunas cosas que va a tirar, me dijo también. Va, vamos a la pausa.
5: ¿Por qué? Eso no se tira. Vamos dale, a la pausa, 7:19.
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0: Las 7 de la mañana, 25 minutos. Estamos en la radio, estamos en la voz del Comahue de Chipoleti, estamos en streaming en el YouTube, nos buscás como Televisión en Vivo. Y estamos también en Canal 10, hoy en el Día del Trabajador de la Televisión. Hablamos con Francisco Garrido, es el secretario general de la Asociación de Docentes de la Universidad Nacional del Comahue. Lo tenemos en línea. ¿Cómo le va? Buen día. ¿Cómo está usted?
1: Hola, buen día. ¿Qué tal? Saludos al equipo y a toda la audiencia.
0: Bueno, hay un cese de actividades en la Universidad Nacional.
1: Sí. Hoy hay paro nacional, tanto de docentes como de no docentes, en todas las universidades nacionales del país. Nosotros estamos reclamando que el gobierno cumpla una vez por todas la ley de financiamiento universitario y en particular una medida cautelar que está firme, que obliga al gobierno a cumplir dos de los artículos en lo inmediato de la ley, que son el artículo número 5 y número 6 de la ley, que hablan sobre la actualización salarial, el artículo 5, y la actualización de las becas estudiantiles, el artículo 6. El gobierno está obligado a cumplirlo, la medida cautelar está firme, luego un fallo de la Corte Suprema de Justicia de fines de junio, o sea, esto llevamos más de un mes de esta situación, y lamentablemente tenemos que volver a realizar medidas de fuerza porque el gobierno se mantiene al margen de la ley, nosotros decimos que está en desacato, y bueno, lamentablemente tenemos que realizar medidas de fuerza para seguir reclamando que esto se cumpla.
0: Claro, porque hubo todo tipo de compromisos también, pero cuando hemos hablado con gente recientemente de la Universidad del Comahue, con autoridades de la propia Casa de Altos Estudios, ellos señalan que casi nada se ha cumplido. Y leí ayer que el propio gobierno decía esta es una medida de fuerza con otros tintes políticos, decía.
1: Sí, el gobierno desde el minuto uno de esta situación, o sea, prácticamente desde que asumió y se... fue configurando en las universidades nacionales una política muy dañina por parte del Poder Ejecutivo. Desde el minuto uno miente, tergiversa la realidad, afirma cosas que no son ciertas, nos trata muy mal, con mucho desprecio todo el sistema universitario. Hace no mucho tiempo tuvo esas frases desafortunadas de decir que hay estudiantes terroristas, docentes terroristas, investigadores terroristas. O sea, para el gobierno somos terroristas, las universidades son un campo de adoctrinamiento, más o menos, y las desfinancia. Y miente, digamos, respecto a lo que hace o no hace, o que cumple o que no cumple. En concreto, estamos próximos a reclamarle a la justicia que lo intime al cumplimiento de estos artículos, y como posiblemente le hayan comentado las autoridades universitarias, efectivamente hay compromisos que asumió en actas de acuerdo, que por ahí, bueno, nosotros no fuimos firmantes, pero eso sería secundario, una información secundaria, pero, por ejemplo, sí es un acta que estableció con todos los rectores y rectoras del país, por ejemplo, en donde se comprometía a incrementar un 20% los fondos para lo que son gastos de funcionamiento, que no serían ni salarios ni becas, son otros tipos de gastos corrientes de las universidades. Lo firmó y no lo cumplió. Eso los rectores y rectoras lo están reclamando. Lo mismo que transferencias para los hospitales universitarios, que hay en distintos lugares del país, no en el Comahue, pero sí en otros lugares. También había comprometido incremento de fondos, en ese caso de 50.000 millones de pesos, y tampoco lo cumplió. Sí cumplió con otros aspectos, que sería una parte de actualización salarial, una parte de actualización de las becas, pero con posterioridad a ese compromiso, la justicia terminó de fallar y dejando firme la cautelar, en este caso la Corte Suprema de Justicia. Ese es un cambio muy, muy, muy importante de la situación desde fines de junio. Y en realidad ahora lo que debe es dos artículos específicos de la ley. Nosotros obviamente reclamamos la ley entera. Bueno, también es una situación insólita. Sí. Estamos, la semana que viene se cumplen 300 días de la promulgación de la ley y no la está cumpliendo.
0: ¿Va a haber alguna actividad en el día de hoy?
1: ¿Alguna qué, perdón?
0: ¿Alguna actividad va a haber en el día de hoy para visibilizar más todo el tema? No.
1: Hoy en Hoy en concreto también hay actividades en distintos lugares del país, en sí. conjunto también con trabajadores y trabajadoras del CONICET. Eso también se realiza en el día de hoy, también para visibilizar el daño que se está haciendo a ese otro organismo del Estado Nacional que está muy vinculado con las universidades. Hay actividades de distinto tipo, concentraciones, esa campaña le han puesto el nombre de Yo me pongo la camiseta por la ciencia nacional y se están haciendo concentraciones o actividades de visibilización en distintos lugares del país. Por ejemplo, en Buenos Aires se está convocando al Obelisco, nosotros en Bariloche convocamos al Centro Cívico, y después van a estar realizando distintos tipos de actividades, posiblemente clases públicas, la semana que viene también. Nosotros la semana que viene continuamos con nuestro plan de lucha. Desde Conova Histórica también hay definidas medidas de fuerza.
0: ¿Cuántas horas son la semana que viene?
1: La semana que viene, en nuestro caso particular, en nuestra Federación Nacional, se definió medidas de fuerza durante toda la semana, desde el 18 al 22 de agosto. Justamente nosotros, en el marco en el que decimos, necesitamos reclamar en agosto para que, bueno, el gobierno en lo inmediato dé cumplimiento a lo que he mencionado anteriormente.
0: Es decir, que durante toda la semana que viene no va a haber clases.
1: En nuestro caso particular, nosotros como una de las federaciones nacionales estamos llamando a paro. En este caso, en el día de hoy, es de todas las federaciones, o sea, de todas las federaciones docentes y no docentes. Seguramente la semana que viene estemos nosotros puntualmente con medida de fuerza, como en cualquier medida de fuerza, algunos docentes se adhieren, otros no, eso normalmente es así. Bueno, se estarán realizando actividades. Nuestra intención es realizar volanteadas en rutas o calles la semana que viene para visibilizar en la sociedad la situación que estamos atravesando.
0: Gracias por habernos atendido, fue muy amable.
1: No, muchas gracias a ustedes.
0: Hasta luego. Hablábamos con Francisco Garrido, el secretario general de la Asociación de Docentes de la Universidad Nacional del Comahue. Tenemos mensajes en el streaming, tenemos mensajes también para comentar.
2: Sí,
0: ¿en qué número?
2: Tenemos 299-511-2144.
0: ¿Qué dicen algunos mensajes, Graciela?
3: Tenemos un mensaje que dice Pablo, qué desastre que son algunos conductores. Estoy viendo las cámaras y quien viene por la rotonda tiene paso y hay varios que no respetan eso. Se mandan igual, nos dice Pablo. Y tenemos un mensaje de Susi que dice, saludos desde España, Torrevieja, mi querida familia.
2: Qué lindo.
3: Susi, qué lindo. Sí. Contanos más, Susi.
0: ¿Dónde vivías antes acá?
3: Claro. Todo. Así que bueno, ojalá que a Susi le estén escuchando también sus familiares acá en la ciudad
2: de
3: Chipolete.
2: Va a poder ver el eclipse hoy, Susi.
3: Claro, en España ven el eclipse.
0: ¿Nos está viendo? Ahora.
3: Sí. Ahora. Bueno, mirá, un ratito nos mandó.
0: Mirá que justo traje hoy una lapicera, una lapicera de mi colección, que rápidamente agarré, de Madrid.
2: Mirá.
0: De Madrid.
2: ¿Te trajeron ese regalo?
0: Sí.
2: De Madrid.
0: Madrid,
2: Mirá.
0: La gente que sabe que colecciono. Bueno, vamos ahora con
2: algunos mensajitos. Muy buenos días a los niños de la mesa, dice Walter de Bariloche. Hoy llovizna tenue por acá, un gusto escucharlos.
0: ¿Dónde es?
2: Bariloche.
0: Un abrazo grande a toda la gente que nos mira. Gracias, todos los días.
2: Buen día. Un presidente que no cumple con los mandatos de la Corte de las Partidas para Discapacidad y Universidades realiza un decreto para cambiar el nombre del Día de las Infancias. El que no inauguró ni una baldosa y habló de niños. Y no voy a terminar el término.
0: Bueno.
2: Buen día, Omar, Cari, Graciela. Hermosa mañana, ¿verdad? No mientas, Omar. Jaja, la ley de la naturaleza dice la tristeza de algunos es la alegría
0: es mentira,
2: de otros.
0: Bueno. ¿Quién dice eso?
2: Miguel.
0: Miguel, es mentira, la verdad. Si vos opinás distinto, te respeto, en serio, pero yo no. Yo quiero que siempre gane un equipo argentino. Te reitero.
2: Gracias, Omar.
0: Si él quiere que sea así, yo respeto la opinión de él, que también respete la mía. Yo, cuando juega un equipo argentino, yo quiero que gane un equipo argentino.
2: Bueno, dale. Buenos días, soy Graciela de San Antonio Oeste.
3: Uy,
2: hace
3: lindo.
2: Poco comencé a verlos. Me levanto temprano para llevar a la escuela a Paloma, mi nietita.
0: Mirá vos.
2: Me encanta el programa y la alegría que transmiten a través de la pantalla. Excelente día para ustedes.
3: Uy, qué lindo mensaje.
0: La alegría por ellas.
2: Gracias, Graciela.
0: La cara de felicidad
3: gracias,
0: por ellas.
3: Llevar a la nietita a la escuela, qué lindo.
0: Hoy
3: a mí me tengo que ir a buscar hoy.
2: te toca hoy. Buenos días para todos, buena jornada laboral. Hoy en un día especial para las familias. Llegó el cumple de mi mamá Rosario, sus 84 años.
3: Lindo.
2: Le mando un fuerte abrazo desde Viedma, soy Carlitos. Omar, los bosteros son agradables porque ellos piensan que ganaron un campeonato hace 5 años, no levantan copa, jaja. Un abrazo, Omar, aguante River.
0: ¿Quién dice eso?
2: Omar.
0: Omar también.
2: Carlitos.
0: Ah, Carlos. Te mandamos un abrazo grande, de Viedma.
2: De Viedma.
0: A toda la gente de la capital de la provincia que nos escriban, que nos digan cómo está Viedma, de cualquier punto de Río Negro, de lo que nos digan cómo está el clima, ¿no? Que es bueno también conocer eso.
2: Sí, claro que sí.
0: A ver cómo está en cada punto de la
2: provincia.
0: Bueno,
2: y un beso muy especial a Rosario, que hoy está cumpliendo años.
0: Ah, Rosario, te mandamos un beso grande. Si quieres mandar torta.
3: Qué lindo nombre.
0: Estamos.
2: Buen día, vamos, que hoy juega Chipo, el capo de la Patagonia.
0: Así es, hay que ir a apoyar a Chipoletti hoy, ¿eh?
2: Hoy, ante Argentino de Monte Maíz, será transmisión de la radio, por supuesto, y en el streaming vas a poder ver este partido.
0: En la tele.
2: Que es un horario raro, ¿no? Mitad de semana, 3:30.
0: Por las luces, dicen. Por las luces, ¿qué pasó?
3: Mira, Susi nos dice, desde España, desde Torrevieja, que le mandaba saludos a la familia, dice... Hola, hoy vemos el eclipse en vivo acá hace más de una década. Vive hace más de una década allá en España. Gracias por pasar el mensaje. Acá 40 grados.
2: No,
3: te pasamos 12:35 minutos. Nos todo, manda todo.
0: Todo el ejercicio que hice.
2: Mándanos
0: este
2: un poquito de calor y nosotros un poquito de frío para allá.
0: Todo este ejercicio.
3: Qué lindo,
0: para,
3: Susi, un abrazo.
0: Para
3: qué lindo.
0: Allá en España. Bueno, pero que nos manden una foto para mañana y lo pasamos nosotros del streaming. Si
2: claro, pero el streaming no puede adjuntar fotos. Tiene que mandarlo al WhatsApp.
0: Claro,
2: al
0: WhatsApp. Claro, ¿qué número decís?
2: 299-511-2144.
0: O podemos escribir un mensajito, Graciela, ahí para que ella lo tenga de recuerdo el número.
2: En la pantalla lo ve, ¿eh?
0: Ah, sí, lo ve el
2: siguiendo
0: número.
2: El streaming está el número de contacto. Así,
0: así
2: que
0: no vea el número, ya está.
2: Y manda imagen.
3: Qué otro lindo, mensajito mirá,
2: más. Bueno, y decime, o sea, Omar, permitime decir que hoy hay aumento, a partir de hoy, aumento de entradas en el torneo federal. Así que vamos a ver. Porque decimos, mitad de semana, día laboral, horario laboral, y encima viene un aumento que fue anunciado para todo el torneo Federal A por disposición de la AFA.
3: Claro. Bien. No lo dispone el club, sino la AFA.
2: Exactamente.
0: Bien.
3: Comienza a ser de socio del club Chipoletti, entonces te dan las entradas.
0: Pues por eso hacete socia de River, que vas a tener mucho más beneficio. Bueno,
2: no tiene nada que ver.
0: Las 7:00 a.m, 37 minutos, hablamos con el abogado Lucas Pica, es legislador de Chipoletti. Lo tenemos en línea. ¿Cómo le va? Buen día, ¿cómo está usted?
4: ¿Qué tal, Omar? ¿Cómo están? Los saludo a ustedes, al equipo de la radio y, por supuesto, a toda la audiencia.
0: Ah, sí, estamos en la tele también, en streaming, en todos lados.
4: También, bueno, dale.
0: Bueno. Hay un proyecto que tiene que ver con sin salidas transitorias ni libertad condicional. ¿De qué se trata? Cuénteme.
4: Sí, en realidad, Omar, ya se convirtió en ley.
0: Sí.
4: El jueves pasado se le dio la segunda vuelta y el gobernador de la provincia en el día de ayer lo ha promulgado. Esto ya es ley, un proyecto que presentáramos con Facundo López, que se inscribe en una serie de decisiones que venimos tomando a instancias del gobernador de la provincia de Río Negro, Alberto Bretinec, modificando aspectos de la ley procesal penal para darle centralidad a la víctima. Durante mucho tiempo, Mar, sentíamos que el sistema de persecución penal parecía que le daba más derechos a los delincuentes que a las víctimas, y hemos actuado en consecuencia. Particularmente el proyecto que se transformó en ley el jueves pasado y que ha sido promulgado por el gobernador de la provincia, lo que detalla, lo que estipula, lo que determina es que para los condenados por delitos graves se acaban las salidas transitorias. Es decir, van a tener que purgar la totalidad de la condena en el sistema penitenciario provincial. No van a poder salir antes. Esto es nuevo, es novedoso, no, Omar. Ya hay provincias como Mendoza que iniciaron este camino, Nación también inició este camino hace un tiempo, y lo que ha hecho Río Negro, porque tenía dos opciones, o adherir lisa y llanamente a la ley nacional, donde se establece cuál es el catálogo de delitos graves que impiden los beneficios carcelarios, o tener su propia ley, como hizo Río Negro, aggiornar su propia ley y al catálogo de Nación también agregarle otros delitos. ¿Cuáles son, en definitiva, los delitos graves que impiden a partir de ahora que los condenados por estos delitos obtengan las salidas transitorias. Bueno, el homicidio agravado, el robo agravado, los delitos contra la integridad sexual, el secuestro seguido de muerte, y nosotros le agregamos el grooming en Río Negro, le agregamos el cohecho o pedido de coima, y le agregamos el enriquecimiento ilícito de funcionarios. Por lo tanto, Omar, a partir de estos agregados y a partir de la decisión que tomamos en la legislatura el jueves pasado, Río Negro se transforma en la provincia cuya ley de ejecución penal es la más gravosa de todo el país, Omar. Así que la verdad que estamos conformes en ese sentido.
0: Y ahora, este proyecto que, bueno, ya está aprobado en segunda vuelta, que ya es ley y demás, ¿cuánto tiempo tarda en que las propias organismos, en este caso judicial, sin ir más lejos, ¿no?, y hasta el propio carcelario, tiene que hacerse eco y respetar esta decisión?
4: Mira, Omar, en las próximas horas, esto ha sido promulgado por el gobernador de la provincia de Río Negro, claro, rápidamente, porque lo conversábamos, entiende de la importancia y la urgencia de esta cuestión, así que ahora se publica en el boletín oficial y seguramente a partir de la semana que viene esto ya entra en plena vigencia y tiene que ser cumplimentado por la justicia. Así que la verdad que estamos conformes, insisto, sí, es el fin de las contemplaciones, el fin de los beneficios carcelarios y el fin de las salidas transitorias para los condenados por delitos graves aquí en la provincia de Río Negro.
0: Claro, también convengamos que a veces no tienen tantos delitos graves, le dan permiso estas salidas transitorias y lamentablemente cometen hechos graves, ¿no?
4: Bueno, vemos, fue una de las motivaciones, Omar, sin ir más
0: aparte
4: lejos,
0: de robar otros hechos dolorosos.
4: Hace un tiempo, recordemos en Bariloche, un comerciante fue víctima de un homicidio por parte de una persona, un delincuente, que gozaba de una salida transitoria en Chubut, que se había escapado porque no había vuelto más al penal, y fue y mató a un comerciante en Bariloche. Bueno, esto no lo queremos más en Río Negro y es por eso que actuamos en este sentido, Omar.
0: Gracias, Cero. Estamos llamando en las próximas horas. Muy amable, como siempre.
4: Hasta luego, saludos.
0: Hasta luego. El legislador provincial por Cipolletti, el abogado Lucas Pica. Bueno, la gente sigue escribiendo, ¿no? Sigue enviando mensajes. ¿En qué número?
2: Al 2995112144. Buenos días a don Omar y sus chicas. Tiene razón el oyente que dijo de las 4x4 se creen los colapinto. No tienen nada en sus cabezas. Gustavo, que nos manda saludos, y dice, me parece que Fraceto Fuori de la Copa.
0: Bueno, ¿qué más?
2: Dice, hola chicos, pobre Rigo, lo compadezco, jaja, dice Marce.
0: Marce, te mandamos un beso grande.
2: Bueno, atención porque desde Cinco Saltos nos comparten la imagen. Es una pareja que nos está saludando. Buen día, Omar.
3: Hace rato que no nos mandaban.
2: Equipo.
0: Aparecieron allá, ¿eh?
2: Feliz
0: muy bien.
2: Día del periodista, dicen. Bueno, es el día del trabajador de la televisión.
0: Pero igual, si quiere mandar algo rico, acá estamos.
2: Son nuestros deseos desde la ciudad de Cinco Saltos, Omar.
0: Ponete
2: con este
0: de pie.
2: Ramón y Nancy, que nos mandan bendiciones.
0: Ah, che, tengo que ir a... No, un abogado nada más tengo que buscar.
3: ¿A dónde?
0: Me han contado
2: ¿Qué te contaron?
0: Que en Cinco Saltos hay algunas pícaras y pícaros, entre comillas, que entre las reuniones y demás están usando esa... Hay que defender Cinco Saltos, ponete de pie. Ah, dije yo, mira vos.
2: Ah, ¿tu frase?
0: Es mi frase. No,
2: voy a poner una... Hay que registrarla.
3: Ponete de pie.
0: Sí.
2: Hacete una remera.
0: Una remera. Que
2: diga,
3: pero la frase de la original es de Mirta.
0: ¿Cómo? Sí. No.
2: Es de Villa Cañas.
3: Claro.
2: De Villa Cañas.
3: Villa Cañas, me pongo de pie.
0: No, tal pero cual. Yo digo, acá digo Cipolletti, levántate.
3: ¿Viste? No, vos decís Cinco Saltos, ponete de
0: dale,
3: pie.
0: Dale, otra.
2: Bueno, nos llevan imaginariamente al teatro con esta invitación. Dice, muy buen miércoles para aprovechar este domingo. Abrazo grande, Wally de Cinco Saltos, que no solo va a ser el Día del Niño, sino que va a haber teatro, en este caso en una sala en Neuquén, se llama Teatro Deriva. Domingo 16 a las 20, gira neuquina, y ahí estamos compartiendo la invitación, la presentación de la obra Las las desventuras de los hermanos Canturreo, con Lido Figar, Laura Olesch, Antonio Bichara, Gustavo Alucín, Walter Pascual, Marcelo Fantón, Leo Ochman y Flavio Caldas. La iluminación de Heriberto Demetrio. Esta obra es en Neuquén, en el Teatro Derrida. Las desventuras de los hermanos Canturreo. Valor de las entradas, 20.000 pesos, un plan, por si quieren, para el domingo.
0: Uh-huh. Bueno.
3: Y saben que empieza hoy, bueno, estuvimos hablando ayer del juicio por Piti Álvarez, hoy también lo estuvimos diciendo.
0: Sí.
3: Hoy comienza el juicio a Aníbal Otoki. ¿Se acuerdan del médico?
0: Sí.
3: Por la muerte de un paciente y las lesiones gravísimas a otras 5 mujeres. Este debate está a cargo del Tribunal Oral en lo Criminal y Correccional 17. Son 8 audiencias programadas entre agosto y septiembre. Está detenido Lotoki, está detenido desde octubre del 2023. Además, fue condenado a 8 años de prisión por estafa y por lesiones graves causadas contra Estefanía Zipolitakis, Pamela Sosa, Silvina Luna y Gabriela Trenchi. Sí. Así que se va complicando cada vez más.
2: Fuerte fue de Silvina Luna, los efectos, ¿no? Causándole la muerte.
3: Exactamente. Así que, bueno, ahora acusado nuevamente de lesiones gravísimas de 5 mujeres que fueron operadas entre el 2009 y el 2021.
0: Bueno, otro mensajito más.
2: Hola, Omar, no pelees tanto con nuestro amigo del tránsito. Sabes que te queremos mucho. ¿Podés mandarle saludos a la gente de Zapala? Que los escuchan. Gracias, Omar. Soy Alejandra.
0: Alejandra, te mandamos un beso grande a toda la gente de Zapala, por supuesto que es
2: cierto. Besos a Zapala.
3: El médico de Zapala hace rato que no nos escribe.
2: Es cierto, el pediatra.
3: El pediatra.
2: Hace rato. ¿Qué pasa con el pediatra?
3: ¿Está ahí o no nos escucha más?
0: Lo que pasa, no, debe estar ahí. Lo que pasa es que sabe que el único paciente menor de acá soy yo. Entonces ya dije, no, bueno, pues lo usamos. Dale.
2: Buenos días, chicas y Omar. ¿Alguien sabe de dónde es Recoleta? Ja, ja, ¿cómo venden humo los chicos? Es un equipo de Paraguay.
0: De Paraguay. ¿Quién escribe eso?
2: Julio.
0: Julio, te mandamos un abrazo, A ver, otro mensajito
2: y es
0: más
2: de
0: para
2: River,
0: completar.
2: Es de River, Julio.
0: Inteligente, ¿qué más?
2: Muy buenos días, chicos. Abrazo grande desde Chipoleti, dice Ramón. Buen día. ¿Cómo amanecieron? Soy Betty de Bolsón. Bueno, acá se sabe si llueve o si va a nevar. No sé. Un abrazo enorme a todos y muchos corazoncitos.
0: Bueno, muchas gracias a todos.
2: Gracias.
0: Chicas, vamos a ir a la pausa, ¿les parece entonces?
2: Dale.
3: Sí.
0: Hacemos una...
3: Después, un titulito paso más antes de la pausa.
0: No, decilo ahora, a ver qué pasó.
3: El gobierno provincial presentó en Roca una ambiciosa propuesta de capacitación gratuita destinada a jerarquizar las tareas de asistencia gerontológica, ¿no? De cuidado de personas mayores, porque vos hoy justo estuviste hablando de esto, ¿no?
0: Claro, por eso había gente en Roca ayer.
3: Claro.
0: En este acto que tiene que ver con un gremio, un sindicato que agrupa a las trabajadoras
3: y los
0: que cuidan mujeres y varones que cuidan personas.
3: Bueno, pero lo cierto es que el gobierno de Río Negro concretó este martes en la Asociación Libanesa de General Roca el lanzamiento oficial de esta formación provincial de cuidadores domiciliarios. Así que es muy importante, un programa diseñado, bueno, por distintas instituciones que apunta a una salida laboral que es bastante rápida. El curso va a comenzar el 24 de agosto, va a tener una duración de 4 meses, contempla una carga horaria exigente de 400 horas para facilitar el acceso de las personas que viven en distintas localidades de la provincia. Bueno, esto está dirigido a quienes ya se desempeñan en acompañamiento de adultos mayores o individuos que requieren apoyo en su vida cotidiana, como a quienes desean comenzar a realizar tareas de cuidado. Estoy viendo a ver dónde pueden inscribirse. Uh-huh. Dice, la preinscripción es de 13 al 20 de agosto, inclusive a través de la plataforma virtual IPAP, que es ipap.rionegro.gov.ar. Muy interesante, ipap.rionegro.gov.ar.
2: Y salida laboral rápida.
0: Y salida laboral rápida.
3: Sí, además cada vez la población es cada vez más longeva, ¿no?
0: Uh-huh. Sí. Vamos a decir que la gente puede, así vamos a la pausa, Karina, la gente puede seguir escribiendo en qué número hoy en el día de la televisión.
2: Al 299-511-2144.
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Buenos días, Omar, ¿cómo estás? El número uno de la locución de la Patagonia, crack. Salúdame a tus bombones que siempre te acompañan en ese noticiero mañanero perfecto.

0: Muchas gracias, Sergio. Muy amable. Le mandamos el saludo que vos pedís, por supuesto, extensivo. Muchísimas gracias. Muy amable, muy considerado. Acá toda la gente que trabaja en la radio, en la televisión, toda, por supuesto, es escuchable. Hay que estar junto a ellos. Como también a Luciano. ¿Está en el móvil, Luciano? Lo vamos a saludar. ¿Cómo te va, Luciano? Buen día. ¿Cómo te va?
1: Hola, Omar. ¿Cómo te va? Buen día para vos. Por supuesto, acá estamos firme, como siempre, arrancando la mañana. Para la radio y para la gente del streaming. Me quedé un poco tildado porque estoy justamente en la zona de Alem y calle Libertad, y vos siempre me preguntás cómo está la calle. Bueno, hoy hay un tráfico bastante intenso, sobre todo en esta zona de la ciudad, que si ustedes, los que somos de acá, sobre todo de Cipolletti, entenderán. Recuerden que ahí, por ejemplo, hay un colegio, ¿no?
2: Claro.
1: Y es lo que marco siempre, entre la dinámica de quien va al trabajo o está yendo también directamente a llevar a sus hijos a otra institución, te encontrás con estas situaciones, ¿no? La LEM con mucha carga de vehículos, con mucho flujo vehicular, pero también con esta cuestión de a veces los vehículos de los mismos padres detenidos en doble fila. Esto lleva, ¿no?, a que se den algún tipo de situación, como menciono siempre, tener cuidado. LEM, con mucha carga de vehículos, con mucho flujo vehicular, pero también con esta cuestión de a veces los vehículos de los mismos padres detenidos.

0: tener cuidado. Hay mucho tráfico en este momento en calle Alem, por ejemplo, y Libertad, que es donde estoy ubicado yo en este momento.
1: Bien, muy bien que dijo calle, porque es calle la Alem, ¿eh? Uno está acostumbrado a veces a decir avenida, pero no es calle. Así que la gente que viene del lado de izquierda deja pasar que va cruzando, está bien igual.
0: Sí, y déjame agregarme, Omar, que hay personal de tránsito justamente en este sector. Anteriormente, por lo menos yo tengo el recuerdo, por ahí alguien me puede corregir si no es así, pero tenía el recuerdo de que no había, ya hace un tiempo bastante largo que justamente el personal de la municipalidad se coloca allí para primero ayudar a los peatones, a los padres a cruzar a sus hijos y también para ordenar un poco el tránsito en este sector. Pero repito, estoy al aire con ustedes y es constante el paso de vehículos en todas las direcciones. Así que si te toca agarrar hoy por calle Alem, hacerlo con cuidado, con precaución y sobre todo también dejando la distancia con el vehículo que te antecede, ¿no?
1: Está bien. Te mandamos un abrazo y por supuesto te estamos escuchando durante toda la mañana hoy, ¿eh? Un abrazo grande.
0: Omar, abrazo grande para vos, para las chicas y para toda la gente. Que tengan un gran miércoles.
1: Bueno, gracias. Muchas gracias. Salud. Muy amable, adiós, Luciano. En las 7 de la mañana, 58 minutos, hoy continuamos, ¿eh? Hoy es el día de la televisión, así que la gente en la tele va a mirar un poquito del programa de Mario, también por la televisión. Lo que quería comentar es, te mandé una foto, Daniel, por favor. Mira, gente de Cinco Saltos que me está mandando fotos, ¿eh? Que vean, ahí está, mirá. Ah, mirá.
2: Ah, está vos.
1: Bueno,
2: vos.
1: Pero Fernando Parra. De Cinco Saltos y su hijo Renzo, le mandamos un saludo.
2: Claro.
1: Escucha, justo, sí, bueno, justo sacó la foto. Sí, es hincha de River, es un amigazo, Fernando Parra. Vive a la vuelta de mi casa, donde vive mi papá, en la calle
2: Mendoza.
1: Bueno,
2: no diga la dirección.
1: ¿Por qué no? Es famoso. Es un jugadorazo, Fernando Parra.
2: Ah, ¿sí?
1: Sí, mira. Un jugador de primera parte, muy buena persona, muy buen amigo. Fernando Parra con su hijo Renzo, que están mirando acá en la pantalla de Belira, están mirando a ustedes, chicas.
2: Y el streaming.
1: Streaming y todo. Así que nos está mirando Fernando Parra de Cinco Saltos, hincha de River.
2: Ahí está. Bueno, estamos compartiendo otra imagen porque hay una campaña para que dones juguetes y hay un teléfono de contacto. Juntar juguetes para los que más lo necesitan. Demos todos juntos una sonrisa a los más chicos y hay un teléfono de contacto. No importa el juguete, importa el corazón, nos dicen por acá. Así que bueno, seguramente en la casa hay juguetes,
3: sí,
2: ¿no? Que
3: los claro.
2: Chicos ya los desechamos.
3: Lo lavamos el y bien, lo dejamos bien bonito, lo envolvemos en un paquetito y lo regalamos.
2: Y lo regalamos. Ah, hola Omar, buen día. ¿Por qué habiendo tanta necesidad de trabajo en Chipoleti y la municipalidad le da el contrato a una empresa de La Pampa para construir la rotonda de Ilia y Perón? La empresa encargada de construir la rotonda es Ribeiro SRL, una constructora de origen pampeano, exactamente de 25 de mayo La Pampa. Nos dicen por aquí.
1: Bueno, hay que decir lo
3: habrá
1: siguiente.
3: Habrá ganado la licitación.
1: Son las licitaciones, claro. Son las licitaciones. Vos te presentás a una licitación y gana la mejor oferta y el que tiene todas que van por su paso, como pasó ayer con Roca, que se presentaron 5. Uh-huh. Después van viendo toda la parte legal. Es ahí todo un equipo, ¿no?, que va trabajando al respecto.
3: Claro,
1: eso es lo que pasa.
3: Lo que sí creo que es imprimirse el tema de la mano de obra local. Bueno, al menos en provincia es así, ¿no?
2: Sí.
3: Se privilegia la mano de obra local.
1: Bueno, eso no lo sabemos bien de acá. Claro, el tema ese de la mano, quién trabaja.
2: Hola, buenos días, gente linda. ¿Cómo están? Feliz día del trabajador televisivo, dice Carlos.
1: Gracias.
2: Buen día, los escucho. ¿Me dan la dirección del curso, Graciela, de gerontología en Roca? Por favor, gracias. Están pidiendo esa información.
3: Muy interesante.
2: Curso para cuidadores.
3: Así es, para cuidadores de personas de adultos mayores. Uh-huh. Por las dudas, si no alcanzan a anotar, la información está en AN Roca, en el portal digital. Bueno, se tienen que anotar. Ahora a partir del 13, acá lo busco porque lo había cerrado, preinscripción desde el 13 al 20 de agosto, inclusive a través de la plataforma virtual IPAP, que es ipap.rionegro.gov.ar, IPAP, ipap.rionegro.gov.ar.
1: A la tarde está Graciela a partir de las 6 con Mario. Sí. Mario va a estar ahora un ratito también en la televisión, nos tenemos que ir ya. Nos dicen hay que ir ya porque tenemos que estar entregando el programa para la continuidad de la televisión el día de hoy, que yo estoy en un poco de descanso, sí. Pero a las 6 venís, Graciela.
3: Sí, a las 6 estamos acá sin tanta vuelta.
1: Que lo pase muy bien, quédese en la pantalla del 10, quédese en la radio, en la voz del Comahue, en el streaming. Nos vamos, señorita.
2: Hasta mañana. Hasta chao, mañana. Chao.

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0: 8 y 6 en toda la República Argentina. No toquen su televisor. Retírense de la denominada caja boba. Suelten el control remoto. Sí, no está pasando nada raro. O sí, tal vez está pasando algo raro. Lo raro es que aparezca yo ahí. Vos digas, estoy viendo un programa del año pasado, pero con nueva escenografía. ¿Es acaso mañana es mejor lo que está compartiendo este miércoles conmigo tan temprano? Eso tal vez te lo preguntás desde Balcheta, desde Viedma, desde Chuele, desde Bariloche, desde Las Grutas. No desde nuestra zona, donde en general a nosotros nos ven por streaming. Pero, señoras y señores, hemos dado un golpe de estado. Hemos tomado control de Radio y Televisión Río Negro. En un ratito empezaremos con nuestras demandas. La primera es la de siempre, más plata. Básicamente porque vivimos en un mundo capitalista y lo necesitamos. La otra demanda es que esto no se repita siempre. Se los vamos a permitir solo el día de la televisión, cuando deseamos que nuestros compañeros, que nuestros colegas que hacen tele para Canal 10, en este momento no nos estén viendo, estén descansando. Flavia Galende, por ejemplo, que suele estar a esta hora. También quien Seba Navarrete. Y puedo decir los que están en pantalla. Hay un equipo grandísimo. Como no voy a poder decir todos los nombres, no los mencionaré. Les agradecemos que nos hayan prestado la pantalla por 3 horas. Se las vamos a hacer pelota, amigos. Hoy les destrozamos la audiencia que construyeron estos meses. Hoy venimos sin información, sin criterio y sin vergüenza. Por eso hoy pasa de todo. Va a ser un programa excepcional, probablemente. Y lo es excepcional en el sentido de lo raro. Porque estamos en AM690, como siempre, en el EU19. Porque estamos en 102.9. Amigos taxistas del Bolsón, este abrazo es para ustedes. Sé que nos escuchan. En 102.9 en Alto Valle, en 96.3 en Cinco Saltos. En La Voz de Oro, en streaming, poné YouTube. El EU19 en vivo, suscríbete. Nos ves en la tele, abrí igual YouTube, suscríbete y tiranos un me gusta. A nosotros nos va a venir bien. Vos después te quedás con Seba, te quedás con Flavia. Haces lo de siempre. Pero mientras te quedás con este espacio que viene hoy en el Día de la Televisión a compartir esta mitad de semana, este miércoles. Para los que no me conocen, mi nombre es Mario Favole. Tenemos un gran equipo. Yoconda Gutiérrez está en AM690. En el streaming, Daniel Polanco y su equipo. En el servicio informativo, Mar Fuentes. En la producción, Marcela Hernández. En la producción general, Paula Leguizamón. Tenemos 2 móviles. Tenemos un montón de periodistas en la provincia, pero algunos de ellos están descansando, obviamente, también. Nuestros móviles en la zona del Alto Valle, Rigo Castaño, Luciano Muñoz, en redes sociales, Amaru Ledesma, Lautaro Unión Cupe, en la página que es leu19.com.ar, Moni Huere. Señoras y señores, pasa de todo. Hoy también por la tele con Agustín Bulfón en este estudio que lleva el nombre de la gran Marina López. Bienvenido.
1: Aló, ¿qué tal? ¿Cómo andan todos? Buen día. Bienvenidos, o bienvenidos nosotros, Mario,
0: bienvenido. A la tele. Nos damos la bienvenida.
1: O sea, al revés, hoy nos bienvienen
0: sí.
1: Ellos.
0: Sí, esperemos que nos bienvienan y no nos malvienan.
1: Claro, básicamente. Acá estamos, es un día miércoles, es un día muy entre semana. Sí. Hubo fulbito ayer, algunos estamos más tristes que otros.
0: Yo quiero decir, sobre mi experiencia de ayer, siento que ayer ganaron los buenos.
1: No estoy seguro.
0: Ayer ganaron los buenos. No, lo digo porque yo fui al cine a ver Spider-Man.
1: Ah.
0: No vi fútbol.
1: Pero ya contaste el final, Mario. Chico, es terrible. ¿Cómo vas a adelantar el final de la película?
0: No voy a spoilear Spider-Man. Podría.
1: Acabas de decir que ganaron los buenos.
0: Siempre ganan los buenos, chicos.
1: Bueno, sí, eso es cierto. Tenés razón.
0: Vamos, es como en la novela de Thalía. Ella siempre consigue casarse con el chico que quería.
1: Claro, bueno, claro. El otro día, María, la del barrio. Muy bueno, qué bueno. El otro día estaba viendo en Canal 10, estaban con Avenida Brasil a la tarde, che, para ver de novela.
0: ¿En serio? Esa marcó una época, ¿no?
1: Sí, impresionante.
0: No la vi, no tengo ni idea. Pero...
1: No, yo tampoco, pero sé que es importante, porque ha pegado.
0: Avenida Brasil era la que, me parece que era la que paralizaba el país... que no ponían partidos en su horario porque la gente veía la novela en vez de ver al Flamengo o al Fluminense.
1: Claro, imagínate, ¿no?
0: Así que
1: qué nivel
0: el impacto que tenía la novela. Bueno, Ahora paralizamos la provincia de Río Negro y de Neuquén con Avenida Brasil, está bien.
1: Ni más ni menos.
0: Y Neuquén está paralizado con la Avenida sí. Mosconi.
1: Bueno, pero o bueno, Gran Avenida.
0: Están trabajando, va a ir avanzando, nos lo cuenta habitualmente nuestro movilero.
1: Habrá quedado, ¿no? Ya el nombre Gran Avenida, me parece.
0: No, porque quedó, para los que son del resto, esto igual en Primeras Noticias lo han contado, los que son del resto de la provincia, Neuquén tiene una ruta que lo atravesaba, en un momento fue una multitrocha, pasó a control municipal, le pusieron Mosconi, un homenaje a un hombre que hizo grande la historia hidrocarburífera de nuestro país. Eso se está haciendo de cuatro carriles y se está viendo la posibilidad de cambiarle de nombre. Hay 10 opciones. Una de ellas es Mosconi. Yo apuesto por esa. Apuesto yo por esa, no va a ganar, obviamente, como me pasa con River. Tenían un mes para votar, lo extendieron un mes y lo extendieron un mes más.
1: Bien.
0: Hasta fines de agosto. ¿Son muy participativos o tal vez porque no hubo la participación que esperaban y quieren que sean más los neuquinos que le pongan nombre?
1: Claro, y bueno, por ahora ahí estamos entonces. Mario, hoy, si te parece, vamos a hacer el recorrido diario por el pronóstico del tiempo. Y empezamos por la ciudad de Cipolletti, que no sé cómo sentiste vos afuera, pero una alegría, hacía rato que no pasaba que uno salga a la mañana a la calle y vea el cielo.
0: Bueno, sí.
1: Sin tanta nube.
0: Punto a favor, ¿no? Siempre ese.
1: Un poquito de cielo despejado hubo esta madrugada, esta mañana en la ciudad de Cipolletti, que amaneció con 2 grados de temperatura, 2 grados bajo cero de sensación térmica, 15 kilómetros por hora el viento del sureste. La máxima esperada para hoy es de 10 grados y el sol probablemente se muestre, las nubes no molesten tanto, pero al menos hasta el mediodía, ahí tendremos un espacio de nubosidad que, bueno, va a ser variable por el resto de la jornada. Quizás hacia la tarde-noche se vayan un poquito las nubes. Lo que sí, de 2-3% a 10% la probabilidad de lluvia va a ir en aumento a lo largo de la jornada. Probablemente no pase nada, pero para tener en cuenta.
0: Muy bien, del Alto Valle, esto tuvo cobertura ayer de Omar Fuentes, más que importante la apertura de sobres para la obra de agua potable más grande de Río Negro, va a estar ¿dónde? En Roca, inversión más de 38.500 millones de pesos, el número es significativo, no hay inversiones tan grandes, básicamente, primero porque cuestan mucho, segundo porque estas obras antes las financiaba Nación.
1: Claro.
0: Había un ente que era el que llevaba adelante este tipo de obras, no sé si lo recuerdan, era el ENOSA.
1: El ENOSA.
0: Bueno, esto es financiado por la Corporación Andina de Fomento, lo paga la provincia, obvio, es un crédito de CAF. Cuando vean CAF es Corporación Andina de Fomento. ¿Qué prevé aumentar esto? El 50% de la capacidad de producción de agua y garantizar el abastecimiento a 210.000 vecinos. ¿Es la cantidad de habitantes que tiene Roca? No, por eso se está pensando en un Roca por lo menos a 20 años más. Por eso es tan trascendente. De Roca Salto a Neuquén, hoy se va a aprobar el protocolo para el narcotest. La ley ya se aprobó hace un montón en Neuquén. De hecho, hubo algún revuelo entre legisladores y de ideologías cercanas, ¿no? Con la titular de la legislatura, Zulma Reina. Cada 2 meses, como mínimo, un legislador deberá ser examinado, al menos en una ocasión, con un test rápido in situ. Básicamente, ¿cómo le hacen el control a un legislador neuquino? No es que le dicen, el viernes te hacemos un narcotest. No, se hace un sorteo y donde esté, van y le hacen el control para buscar metabolitos de opioides, cannabinoides, cocaína y otras sustancias. Un tema que venía lerdo en la legislatura, ya estaba reglamentado en el resto de los poderes, pero en ese venía un poquito más tranqui. Generó alguna polémica y eso se aprueba hoy en cuanto al protocolo, porque en un momento había una discusión sobre la reglamentación, había quedado todo medio en veremos, bueno, se va a avanzar por ese lado. Después, cortito nada más, vuelvo a Roca para contarles algo, cada uno ve cómo hace, ¿no? Pero, ¿sabes qué hicieron los vecinos de Gómez, de JJ Gómez, de JJ Gómez, ahí en el oeste roquense? Se ve que hay tantos pozos que pusieron cubiertas para marcarlos. Directamente.
1: Directamente una cubierta, mirá.
0: Encuentran las fotos en anroca.com.ar, lo cual, qué sé yo. Eso es una forma de hacerlo,
1: es
0: ¿no?
1: Es una de las tantas, Mario, porque, digo, vos le podés festejar el cumpleaños, podés poner tierra. Te digo, una cubierta de última, un poco te amortigua.
0: Sí, no es loco. No, pues están por encima. No es
1: están por encima.
0: Están por encima, a alguno se le va a chocar. O sea, tienen que poner algo para que eso se vea también.
1: Claro, o sea, ¿pero están puestas como en vertical o están puestas...?
0: No, están en vertical, pero ¿cuánto pueden durar en vertical si no están bien enganchadas?
1: No, nada, nada, por eso.
0: Puede ser un poquito peligroso también. Es para advertir sobre algo que está aconteciendo. Después vamos a retomar el tema rutas, que viene con bastantes baches también.
1: Impecable, Marito. Seguimos el recorrido. En este caso nos vamos a ir a San Carlos de Bariloche, la cordillera que en este momento, a pesar de lo que ha mostrado estos días, levantó un poquito, ¿eh? 2 grados de temperatura, 3 de sensación térmica. Prácticamente no hay viento, 6 kilómetros por hora del sur, así que es muy tranquilo. Lo que sí, bueno, la máxima para hoy es de 4, ¿eh? Tampoco se emocionen en ese sentido. Y al igual que prácticamente todos estos días, posibilidades de lluvia y nieve temprano. Va a haber aquí, insisto, ciudad de Bariloche, es lo que estamos repasando, porque recuerden que tiene un aviso amarillo por nieve vigente hasta el mediodía. Uh-huh. Así que es probable que haya precipitaciones de varios tipos. Luego, hacia la tarde, y hay marcada lluvia y nieve entre las 15 y las 16 horas y nuevamente a las 19 horas. Así que un día que estará acompañado sí o sí por nubes y de a momentos por nieve y por lluvia para Bariloche.
0: Y por eso, al menos turno mañana, suspendido no solo en Bariloche, debido a condiciones climáticas, suspendidas clases, pero también las actividades de esquí escolar, que podrían ir casi en esquí, por cómo están las calles. Lo que no está bueno es que se deslicen los colectivos, amigos. No sé si lo vieron, después lo vamos a pasar.
1: Uy, Mario, los autitos chocadores.
0: Sí.
1: Ay, ay, ay.
0: Clases suspendidas en Bariloche, Dinahuapi, Villa Mascardi, Villa Yanquín, Pilcanilleo, Pichilefú, Ñirihuau. Turno mañana. Otra de Bariloche, bueno, el trabajo de los brigadistas del SPLIF, el Servicio de Prevención y Lucha contra Incendios Forestales, que además de combatir los incendios, ayudan en los rescates. Estuvieron trabajando con rescates, con traslados sanitarios y con distribución de alimentos en distintos parajes nevados, porque estuvieron, bueno, las cosas complicadas en la zona. Hoy a la tarde en Bariloche, concentración en Centro Cívico. ¿A qué hora? A las 17. Con la consigna "Me pongo la camiseta para defender la ciencia argentina", impulsada por la red de autoridades de instituciones de energía, perdón, de ciencia y tecnología. Bueno, en distintos puntos del país, epicentro rionegrino, me parece, Bariloche, que tiene una larga historia en el desarrollo de la ciencia argentina, desde lo atómico hasta lo satelital, y que tiene un ex intendente que ahora es funcionario de la Comisión Nacional de Energía Atómica, que es Gustavo Genuso, no sé cómo se refieren ahí en Bariloche, que fue designado hace poquito tiempo, en el marco de un acuerdo que implicó además el ingreso a la Libertad Avanza de una legisladora que le responde, que es González Abdala. Y en el marco de despidos, justamente, y ceses de contrato en la Comisión Nacional de Energía Atómica.
1: Muy bien, Marito, continuamos entonces el recorrido. En este caso vamos a la región sur, para la zona específicamente de Maquinchao, que cuenta con 0 grados de temperatura, misma sensación térmica, el viento prácticamente nada, 4 kilómetros por hora del noreste, muy poquito. La máxima esperada para hoy, 6 grados de temperatura para Maquinchao. El día, bueno, va a estar aclarando, quizás algunos chubascos breves, sobre todo en la mañana. Alrededor del mediodía va a estar despejándose el cielo y luego, más allá de la compañía de algunas nubes, aparecerá el sol, al menos hasta el atardecer. Un día bastante bonito, te digo, para ser de invierno, salvo el que disfrute de que le caiga muchísima nieve en la cabeza.
0: Bueno.
1: A ese le digo que hoy no. Hoy no tanto.
0: Bueno, pero ya tuvo bastante.
1: Sí, ¿qué querés que te diga? La región sur estaba llena de nieve.
0: Bueno, de hecho, operativo en Arroyo Blanco, hablando de región sur, preparan un nuevo intento de acceso con motos de nieve. ¿A dónde? Al lugar en el que se encuentra aislada una mujer mayor, aislada en un campo de la zona rural, sin comunicación y con el camino cubierto de nieve. Hoy van a hacer un nuevo intento. Es un importante operativo de asistencia que se desplegó en la jornada de ayer en la zona de Arroyo Blanco, una zona rural de nuestra provincia. Lo pidió Heriberto Mariqueo. Heriberto Mariqueo es un vecino de Villa Yanquín, quien quiere acceder al campo donde está su esposa, Juana Curigual. Es una mujer mayor, está aislada, sin comunicación debido a las condiciones climáticas y a lo difícil que está por cómo está el camino. Bueno, ayer no avanzaron, pero no llegaron. Y hoy se están buscando distintas alternativas para llegar hasta Juana, ver si está bien y asistirla en caso de que así no sea. De Maquinchao puntualmente, plano cultural, Camila Mariñanco, primera publicación de una joven escritora de Maquinchao. Buenísimo por muy ella, bien. Buenísimo por la comunidad de Maquinchao. Cómprenle el libro.
1: Por favor.
0: Cómprenle el libro.
1: Solo porque es de ahí, aunque no lean.
0: Porque es de ahí, lo regalan de última. Si no les gusta, lo regalan. Camila, 19 años, cumplió el sueño de publicar la antología literaria Las Amigas de las Poetas. Bueno, seguramente lo van a tener ahí en la biblioteca, pero además si pueden se lo compran. Y de Región Sur, cortito, algo más, Energía en tu Hogar, nueva entrega de garrafas en Jacobacci. Esto lo informa la Secretaría de Desarrollo Humano del municipio. Mañana, 13 de agosto, se hace una nueva entrega de garrafas. El programa es Energía en tu Hogar. Va a ser en los galpones del ferrocarril. El ingreso es por la calle Almafuerte, de 13 a 14.30. Tienen que ir los beneficiarios. El requisito es que presenten el envase de la garrafa de 15 kilos y van a entregar un envase por beneficiario. Esa es alguna de las noticias de la Región Sur.
1: Terminamos el recorrido en la capital de la provincia, en este caso que cuenta con 1 grado bajo cero de temperatura. Mario, ¿puedes creer? Al revés. Hoy se ha dado al revés.
0: Pero en general tiene mejor temperatura bien más habitualmente que el resto. Hoy
1: siempre, no. Siempre 3, 4 grados por encima. En este momento está prácticamente 2 o 3 grados por debajo del resto. La sensación térmica, 1 grado bajo cero. El viento, nada, 2 kilómetros por hora al norte. No tiene que ver con eso. Es todo temperatura y humedad. 12 es la máxima esperada para hoy. El día, bueno, va a estar aclarando hacia la tarde, pero ahora lo van a ver nublado. Completamente encapotado el cielo hasta el mediodía. Luego de las 13 estará despejándose algo de nubes, pero con sol presente, por lo menos hasta las 18 que vuelven las nubes y será cielo encapotado por el resto de la jornada. Un día templadito, Mario, que arranca frío para Viedma.
0: A bancarla. Hicimos dos notas por este tema. Una con el gobernador, estaba en Estados Unidos en ese momento. Otra con el ministro de Desarrollo Económico y Productivo de Río Negro, que es Carlos Banacloy. Estamos hablando de la fuerte inversión para ampliar el horizonte agrícola de Río Negro en virtud del crédito obtenido en el BID. El BID, el Banco Interamericano de Desarrollo, $80 millones. Bueno, hoy en Noticias Net hay una nota con la dirigente ruralista Antonella Gilardi. Está buena para hacer un repaso y para conocer cómo riego y electrificación de esa mega obra va a potenciar margen norte de Río Negro y los alcances de este proyecto de infraestructura que impactan en Guardia Mitre y en Conesa. Lo encontrás, nota publicada por colegas de Noticias Net. Después del municipio, hay una reestructuración del gabinete de Marcos Castro, el intendente de Viedma, que marcan los siguientes cambios. Uno de los más relevantes, la Secretaría de Desarrollo Territorial, Hábitat y Obras Públicas. Juan Domínguez va a reemplazar a Martín Calderón. Juan Domínguez estaba como representante municipal en el GIRSU, en la Gestión Integral de Residuos Sólidos Urbanos. Esto se completa con el traslado de Silvia Garay, que deja la dirección de gobierno y va a la Subsecretaría de Planificación, reemplaza a Mónica Herrero. Mónica se jubiló, así que feliz jubilación.
1: Qué bien.
0: Área Social, Juan José Rosso, deja la Subsecretaría de Gobierno y Juntas Vecinales, asume en Desarrollo Humano en reemplazo de Cristina Cocha. Y en el área de Protocolo, Matías Fuentes Finocchiaro va a ser designado como nuevo Subsecretario de Gobierno y Juntas Vecinales. Eso entre algunos otros enroques, en algunos cambios que ha habido renovando, oxigenando el municipio de la capital provincial.
1: Así es, Mario, 299-511-2144. Ese es el teléfono. Se pueden comunicar por WhatsApp, los vamos a estar leyendo y comentando lo que tengan para contarnos, como Raúl de Sipo, que dice, tengo 68 años. Hola, Mario, te veo.
0: Hola, Raúl. No te veo, pero te escucho a través de Agustín, que te hace como de medium. Es como tu medium acá.
1: Qué trabajo difícil. Pero, ¿por qué nos ve? Bueno, porque estamos también en YouTube. Sí. Y no solo en YouTube LU19M690, Mario, sino que hoy también nos vas a ver a través de Canal 10.
0: Sí, hoy quédense en el canal. Mañana vengan a YouTube, gente. O mañana mándenle mensajes a Seba y a Flavia poniendo Flavio y Mario, qué buen programa.
1: Esperemos que no, Mario, por favor.
0: Mándenle saludos de parte nuestra. Hoy no es el Día del Periodista, escuché muchos mensajes así. No importa, ustedes saluden a quien quieran y como quieran. Si lo hacen con buena onda, siempre vale. Nosotros nos vamos a quedar, como hacemos habitualmente, hasta las 11. Sabemos hacer tele por ahí, no tanto, pero ponemos el corazón sobre todo como lo hace Estelares.

0: Eso que ven en pantalla es, bueno, además de la rotonda, eso es el energúmeno que está hablando ahora, que soy yo. Y lo otro que tenés es un QR.
1: Sí.
0: Amigos.
1: ¿A dónde, Mario?
0: No lo allí, veo. En ese lugar. No, ahí, sí, ahí, en ese. No, ahí. Qué mal que señalo. Por eso me rajaron de vialidad. Eso fue lo que pasó.
1: ¿Estoy bien? No, era del otro lado.
0: No, vos del otro lado. Señalamos más. ¿Te das cuenta?
1: Pará, Ay, no, me quedé, no sin, ahí estoy yo. Me quedé sin brazo. Ahí está. Casi, Mario. Es impresionante lo difícil que es esto.
0: Por eso en el recorte de vialidad caí yo también, porque me decían, ¿para dónde queda la derecha? O sea, ¿para allá? No. Y bueno, ahí me quedé sin laburo.
1: Hay que saber.
0: Fíjense, el celu suele tener lector de QR.
1: Y si no, la cámara, la cámara de fotos.
0: ¿Pasa por ahí?
1: Sí.
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0: Estamos metiendo un 3x1.
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0: Básicamente porque te suscribís, pero no solo para este programa, que es Pasa de Todo, sino para Estamos Todos Locos, que sigue después. Y para... 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Obvio que si además podemos hacer la Gran Perón, el 5x1, porque también tenemos otros programas deportivos.
1: Claro.
0: El Último Hombre y Bar, que también los contamos, desde la programación vinculada con el mundo del deporte, un mundo del deporte que tiene participaciones en Torneo Federal A, de las que te vamos a hablar en un ratito, porque el reloj marca 8:30 y nos tenemos que ir al servicio informativo.
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0: 8 de la mañana, 31 minutos.
1: Regionales.
0: Salud visual gratuita. Desde hoy el programa Enfocar Río Negro en Chipoleti. Este programa de la provincia, impulsado por el propio Ministerio de Desarrollo Humano, está desembarcando en la ciudad para ofrecer controles de salud visual, diagnósticos y la entrega de anteojos de manera totalmente gratis. En Chipoleti se va a extender hasta el martes 8 de septiembre. Las atenciones se realizan de 9 a 14 únicamente por orden de llegada. Hasta el 15 de agosto la gente debe concurrir al Estadio Municipal de Calle Naciones Unidas al 1700 en Chipoleti.
1: Nacionales.
0: Se reabre el conflicto universitario, los gremios docentes realizan un paro y reclaman por el financiamiento. Si bien el gobierno asegura que cumplió con las partidas presupuestarias, los sindicatos reclaman que no se han actualizado los salarios ni los fondos para el funcionamiento de las facultades. En Río Negro y en Neuquén abarca el IUPA, la Universidad Nacional de Río Negro y la Universidad Nacional del Comahue.
1: Internacionales.
0: Terremoto en Colombia subió a 188 muertos, más de 2.500 heridos, 195 desaparecidos y continúa la búsqueda de sobrevivientes entre los escombros. Las autoridades de Colombia advierten que el balance es preliminar y podría aumentar también mientras avanzan las evaluaciones en las zonas más afectadas.
1: Estos son los datos del tiempo.
0: La temperatura 3 grados, la humedad del 87%, el cielo está despejado. La máxima para hoy 10 grados. 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
5: 8:34 en toda la República Argentina. Contacto con el móvil, contacto con Rigo Castaño. Rigo, buen día, ¿cómo andás?
6: Muy buen día, Mario. Buen día, Agustín. Abrazo grande para ustedes. ¿Cómo andan, chicos?
5: Muy bien, todo bien por acá, porque además estamos saliendo para toda la provincia, así que peinate para el video, Rigo.
6: Mirá, me peiné. No está helando, pero se parece bastante. Y creo que mi peinado se congeló. Creo que la mojadita de pelo que me pegué para acomodar quedó ahí y va a quedar ahí por un rato. Se siente muy fresco. ¿Cómo decías, Agustín?
7: No, sí, se ve un poquito escarchada la cosa.
6: Sí, no tanto como el 1-1 con Católica, pero...
7: Perdón, no me pude contener.
5: Está tremendo. No me pude contener. Hoy a Omar Fuentes lo abarajó de entrada también.
7: No, pero bueno, es lo que pasa cuando jugás las copas importantes, es ese problema. Pero bueno, está bien, el resto te mira. Me gusta, claro. Me alegro que estés enterado de mi resultado.
6: Pero vos también estás enterado de que Barinaga nos sirvió otra vez, pero...
7: Perdón, chicos.
6: Diga. Es hermoso el folclore del fútbol, me encanta. Chicos, les cuento, estoy en la rotonda de Chipoleti ya. Es más, debo decir que en realidad hace 5 minutos comenzó a despejarse. El escenario era completamente diferente. Un ratito atrás teníamos tránsito bastante, bastante demorado. Extraño, porque hoy hay jornada institucional del lado neuquino. Y eso merma muchísimo la cantidad de vehículos transitando en toda la trama vial neuquina y obviamente también en los accesos. Pero se demoró bastante esta merma en el flujo del tránsito. El tercer puente, bueno, continúa también bastante complicado, pero principalmente por la cuestión física del tramo de la ruta frente al puesto camionero de Río Negro, que está es calamitoso, chicos. Vamos a volver. ¿Recuerdan hace cuánto? 2 meses estuvimos en el lugar y mostrábamos cómo estaba esa... Ya no es piel de cocodrilo. Piel de cocodrilo es cuando el asfalto empieza a resquebrajearse. Ahora son directamente un conjunto de pozos que hacen uno solo. Es realmente muy triste. El amague que hizo Vialidad Nacional de hacer algunos arreglos, como por ejemplo que celebramos el de Puente 83 y algunos otros sobre 151, fue un amague, como dije recién. No prosperó, no continuó. Y lamentablemente, bueno, tenemos ese escenario en estos nexos interprovinciales. Acá, en el puente carretero Chipolete-Neuquén, el tradicional, principalmente es la obra de la Gran Avenida, o el nombre que vaya a tener, no sabemos al final. Va a haber que esperar un mes más para saberlo, o poco menos de un mes más, donde el tránsito necesariamente debe mermar en su velocidad una vez que cruzan a territorio neuquino, porque, bueno, no se puede tomar ni por primeros pobladores ni por Félix San Martín con la velocidad que gustaría que sería propicia, porque bueno, no los parches que se realizan no soportan demasiado tiempo. Claro. Chicos, está complicado también el tránsito en la zona del dique compensador, aprovecho a decirlo ya. Aparentemente otra vez un accidente en inmediaciones del cruce de 7 y 8, estoy hablando de las rutas provinciales neuquinas en cercanías de San Patricio del Chañar, así que otra vez sugerir a los conductores que transiten por esta zona, por acá, y que vayan para la zona petrolera, preferiblemente continuar por 151 hasta Barra del Medio y de allí por 69, la ruta provincial 69 Río Negrina, que empalma, o sea, continúa siendo la 7 del lado neuquino, porque, uy, por Dios, cómo se mandó.
5: ¿Cerquita?
6: Bueno, me la vi complicada, chicos, ¿eh? Hubo uno acá que no respetó la rotonda, se mandó y casi se dan un besito y yo estaba parado ahí. Se me llenó el lado oscuro de la luna de preguntas, te diré, porque se me venían encima. Se llegaban a tocarse. Hablando de eclipses, exactamente. No se ve el eclipse hoy acá, ¿no?
7: No,
6: en el hemisferio norte.
7: En España están como locos con eso.
5: No, hay que prepararse para el del verano, que ya estaban las reservas hechas incluso.
7: Sí.
6: Ah, mirá. Bueno, así que bueno, ese es el panorama vial que tenemos. Recién pasó el tren del Valle. Triste pasada, porque como le decíamos hoy tempranito, es una falta de respeto que semejante oportunidad de transporte no sea aprovechada por las autoridades. Hizo el pasaje hacia Neuquén en la única frecuencia del día que tiene este recurso tan mal utilizado, chicos.
5: Es que eso es culpa de las frases hechas, que dicen que el tren pasa una sola vez, y bueno, se lo tomaron en serio, pasa una sola vez.
7: Pero bueno.
6: ¿Qué frase, qué eslogan equivocado, no? Porque ¿quién en la historia de la humanidad jamás se hizo unas vías del ferrocarril para que pase una vez un tren? No. Jamás no. Un tren pasó una sola vez por una estación.
5: No, es verdad.
6: La primera nomás.
5: Pero acá de algún modo adaptamos la frase y nos condiciona para circular en el sector. Rigo, te dejamos ahí saludando automovilistas y haciendo la recorrida. Volvemos en unos minutos.
6: Hasta luego, chicos.
5: Hasta luego. Estaba Rigo Castaño desde El Móvil, señoras y señores, en la zona de la rotonda rutas 22 y 151.
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0: 8:40 vamos a saludar al intendente de Bariloche, es Walter Cortés, tiene algunos minutos para hablar con nosotros. Intendente Agustín Bulfón, mi nombre es Mario Favole, bienvenido, ¿cómo está? Gracias por estos minutos.
1: ¿Qué tal? ¿Cómo le va? Un gran saludo a la audiencia y a ustedes, ¿eh? ¿Cómo están?
0: Muy bien, leía a medios barilochenses días atrás que ya habían comenzado con la instalación del escenario para lo que se viene, ¿no? Este fin de con la celebración de esa fiesta tan importante que tienen, que es la de la nieve.
1: Sí, ayer ya estaba prácticamente instalado el escenario y hoy arranca a las 15 horas con todo lo que son artistas locales, mañana también, y ya a la noche viene Celevera y así todo hasta el domingo, que es la coronación de la reina, donde entre medio van a estar el concurso de hachero, la carrera de mozo, el tejetón de los clásicos pulóveres de Bariloche, y también hay un las reposteras barilochenses hacen el concurso de las tortas, ¿no? Tan ricas de Bariloche, con fruta fina y estas cosas que son tan clásicas de nuestra ciudad, ¿no?
0: Claro. Bueno, desde que tomó usted la conducción del Ejecutivo después de esas elecciones en 2023, en los festejos hubo un retorno, ¿no? Algunas celebraciones que no se estaban haciendo. ¿Engancharon a la gente? ¿La gente se prendió con esto que en algún momento se había suspendido en cuanto a la celebración tradicional?
1: Mire, yo le voy a contar una anécdota. En la primera fiesta, por eso las cosas que se abandonan muchas veces, y más en esto, se arruinan y nunca más se puede volver, ¿no? Nosotros en la primera fiesta, yo le dije al secretario de Turismo, bueno, hace un llamado a la sociedad a ver quiénes se quieren presentar para reina. Con esto de la cosificación, que me parece, más allá de que en algún sentido, en algún lado puede tener un sentido, pero menos en esto de la Reina de Nieve, que es una tradición, no se presentó nadie. Y se presentó una sola señora. Como nosotros no tenemos límite de edad, tenía creo que 60 años, una cosa así, una señora grande. Y me dice, no tenemos candidata. Digo, ¿cómo no tenemos candidata? No tenemos. Bueno, volví a llamar. Y en la segunda llamada, sí, hubieran como 8 o 10 que se presentaron. Bueno, este año ha habido mucho más y así se va dando, ¿no? Pero fíjese el daño que le hacen a las tradiciones. Muchas veces gente que ni siquiera es de Bariloche, podamos decir la verdad. Muchos intendentes no han sido ni de Bariloche, han venido de afuera, se creen barilochenses porque viven acá, pero no les importa nada lo que es las tradiciones y el sentido de pertenencia de la gente de Bariloche. Así que nosotros lo hicimos, estamos muy bien, esperamos una fiesta magnífica, vamos a hacer un show de drones que va a ser histórico, y una de las cosas más importantes es que la presentación la va a hacer locutores que ya no están con nosotros por medio de la inteligencia de la inteligencia virtual. Vamos a hacer la presentación con locutores que no están, como Arnaldo Velázquez, el Papá Augusto, distintos locutores, claro, que pasaron y que presentaron la fiesta de la nieve en otro momento, ¿no?
0: Espero no errarle, pero ¿Arnaldo Velázquez es el papá de Fernando Velázquez?
1: Claro, sí, sí, sí.
0: Ah,
1: sí.
0: Muy bien.
1: Sí, él trabajó mucho tiempo en la radio nuestra. Yo vengo de empleado de comercio. Y él, incluso el estudio se llama Arnaldo Velázquez. Una gran persona. Un gran recuerdo de él, ¿no? Don Arnaldo Velázquez, con esa voz inconfundible, sí, que se daba en las mañanas y muchas veces con el llamado, ¿no es cierto?, de la gente del interior. Que llamaba por algún problema, con mensaje al poblador, ¿no?
0: Claro.
1: Una cosa característica de Radio Nacional.
2: Intendente, y bueno, obviamente la ciudad, por lo que hemos visto estos días, está con un punto de nieve realmente hermoso para el turismo y para este momento de la fiesta, justamente, de la nieve. ¿Cómo vienen con la previsión meteorológica que ha podido ver? Y respecto a esto, bueno, ayer el mismo gobernador Alberto Beretiné comunicaba el envío de sal para la ciudad, para también por ahí combatir las partes más complicadas por ese tema.
1: Sí, hemos agotado todo el stock que teníamos porque no pensábamos que iba a haber tanto hielo, ¿no? Hay mucho hielo. y estábamos pidiendo dos camiones más para este martes que van a llegar. Bueno, y justo al gobernador se le ocurrió que podía mandar sal en el tren, y bueno, nos mandó sal, así que le agradecemos muchísimo esa actitud al gobernador, porque se involucra con nosotros, ¿no? En esta situación que bueno, ustedes habrán visto por internet y por los canales, mucha gente resbalándose con el hielo, mucha gente que no tiene cadena, y estas cosas, ¿no? Que se hace más difícil cuando no se tiene una previsión y cuando no se sabe, ¿no?
0: La fiesta, bueno, obviamente convoca mucho barilochense, pero se da una sinergia también ahí en el público, ¿no? Mucho barilochense y mucho turista, seguramente, en esta época sobre todo.
1: Y nosotros calculamos que para la fiesta va a estar un 100% lleno Bariloche. Esto ha excitado muchísimo a gente del país, y más van a venir los auténticos decadentes, que sí, hay números importantes, ¿no? Así que yo me imagino que gente de incluso del Valle, de Neuquén, de distintos lugares de la provincia, también van a venir. Así que estamos con una expectativa amplia, y calculamos en el centro cívico unas 35,000-40,000 personas, ¿no?
0: Bueno, venían con ocupación que estaba en cuánto, más o menos, 85%, llegando al 90% algunos fines de semana, ¿no?
1: Sí, lo de la nieve ha traído mucha excitación, más que todo en el público brasilero. Mucho brasilero, mucho, mucho brasilero. Vale, el brasilero sigue eligiendo Bariloche, esto es así. Más allá de que muchas veces yo me encuentro en las exposiciones turísticas, donde se hacen encuentros turísticos en Sao Paulo, y veo que le ponen mucho énfasis distintos lugares del país, Chile inclusive, el brasilero sigue eligiendo Bariloche, y esto es importante. Así que nosotros es un público que tenemos que cuidar, un público que tenemos que llevarle con los servicios y no matarlo con los precios, eso es fundamental, ¿no?
2: Hay que poner un stand de caipirinha en la fiesta de la nieve, bueno, intendente.
1: Bueno, van a estar ahí las colectividades, ¿viste? Así que ahí va a haber de todo.
0: Muy bien.
1: En la primera cuadra de Mitre van a estar las colectividades.
0: Ayer hablábamos con la secretaria de Turismo de Río Negro, con María Sol Canalda, y le preguntábamos si este momento tenso diplomático entre Argentina y Brasil había tenido repercusiones en Bariloche, en Brasiloche, le dicen algunos, por la cantidad de brasileños que llegan. Nos decía que no, que en realidad las relaciones con el pueblo brasileño, el brasileño sigue eligiendo esquiar en San Carlos de Bariloche.
1: Sí, sí, puede ser. Sí, la verdad que no ha afectado, por lo menos lo que veo yo. A la secretaria de Turismo debería decirle que me venga a ver, porque en todo este tiempo casi nunca vino. O sea, no pasó por la intendencia. Y creo que la intendencia es más importante en materia de turismo. Así que antes de hablar debería por lo menos venir a enterarse de cómo vienen las cosas, ¿no?
0: Bien. Y en cuanto a políticas turísticas, ¿cómo viene la relación, por ejemplo, con provincia? Ahora había un proyecto bien para exención de ingresos brutos en extranjeros que aprovecharon nuestros destinos turísticos, por ejemplo.
1: Eso se está llevando a cabo. Me parece bien que no se le cobre ingresos brutos. Pero en la vida no hay que pasarse la raya tampoco. Yo creo que más allá de que esto es importante, hoy al empresariado barilochense el empresariado barilochense es oficialista, ¿vio? Está bien con el gobierno de turno. Y a la hora de votar no sabe para qué la vota. Y además son un eje de tanta fortaleza, ¿no? Yo creo que hoy los empresarios, hay más empresarios que no son de Bariloche, que son tipos que vienen e invierten en la ciudad, que los propios de Bariloche. Y qué sé yo tengo mi propia posición con eso, ¿no? O sea, nunca les alcanza, siempre viven quejándose, ¿viste? Pero todos los años hacen un hotel nuevo. Este es el tema de ellos, ¿no? O amplían, o hacen esto, el otro. Y viven llorando. Y a veces tienen el tupé hasta de poner carteles. Yo cada 3 noches una para el Estado, como si ellos tuvieran que mantener la calle, la basura, la luz, tantas cosas. Pero bueno, es parte de la idiosincrasia de muchos empresarios que se llaman empresarios porque, qué sé yo, la ligaron de arriba, nada más.
2: ¿Y son empresarios barilochenses o es gente de afuera, en realidad?
1: ¿Cómo?
2: ¿Son empresarios barilochenses o es gente de afuera?
1: No, la mayoría de los que se quejan, los que siempre andan pidiendo, son todos de afuera. Y fíjese usted, van a hacer un emprendimiento en el kilómetro 4, yo le digo, bueno, tienen que dejar una plusvalía para la municipalidad. Ellos que dicen, no, yo ya pagué mis impuestos. Digo, bueno, pero si la gente que viene a invertir acá siempre deja algo para la municipalidad, deja, qué sé yo, un centro comunitario, deja, qué sé yo, un gimnasio, y ustedes van a hacer una mole, no sé de cuántos, 300 departamentos, nada. No, porque esto, o sea, siempre es mugriento de siempre. La verdad que yo no los quiero ni un poquito, ni un poquito. Sí.
0: Walter, aprovecho para preguntarle, sí. Se vienen elecciones de convencionales constituyentes. ¿Sienten que también se valida su gestión en esa elección o que va por otro lado lo que votan los barilochenses?
1: Mire, qué sé yo, no sé esto de si se valida, no se valida. Yo la verdad que laburo todos los días para la ciudad. Poco y nada me tiene, digamos, tan preocupado. Sí, creo que la carta orgánica tiene que ser modificada, pero que sea un problema de la gente, no un problema mío. Si la gente quiere seguir con un gobierno, con una intendencia como la que han tenido, que nunca hicieron nada, que siempre fue un verso, que la ciudad se queda, que la obra pública está estancada, y bueno, que voten una alternativa distinta. Ahora, no es un problema mío, es una necesidad del pueblo. Todos vivimos en esta ciudad y todos sufrimos los problemas. No es una intención política mía. Pues si fuera una intención política mía, estaría mal, porque yo creo que a la gente no se la lleve las narices, ni tampoco le voy a imponer cosas que no sirven. O a lo mejor dentro de la carta orgánica, quizás en la que nosotros tenemos como proyecto, pueda haber beneficio para mi gobierno. No, esto es un problema de los ciudadanos de Bariloche. Y lo tienen que tomar como tal. Y lo tienen que tomar como tal y decir, vamos a reformar. Pero el principio de las cosas tiene que empezar del pueblo, no del dirigente político. Porque si no, volvemos a la mala política, como siempre. Entonces, el pueblo tiene responsabilidad de votar bien. Y de votar una carta orgánica que sea un reflejo para que la ciudad viva mejor. Y para que tengamos un futuro mejor. Después, por eso me tiene sin cuidado eso. Y yo creo que la gente es inteligente, que no es estúpida, ¿eh? Por eso yo creo que la gente va a votar nuestra propuesta. Por dos o tres cosas, además, ¿no? Uh-huh. Porque además nuestra propuesta es la propuesta más actualizada que pueda haber, porque yo estoy dentro de la intendencia y sufro los problemas de la carta orgánica. Y además porque nosotros hemos hecho obras. Con lo poco que nos queda, hemos hecho obras, hemos hecho caminos, hemos conectado la ciudad, hemos ayudado, estamos haciendo gimnasio, empezamos con las piletas de natación, estamos cerrando el centro de convenciones, qué sé yo. La gente lo mira desde ese punto de vista. Pero por eso creo que vamos a ganar. Pero es una responsabilidad del pueblo, por supuesto, ¿no?
0: Walter, gracias por estos minutos. Que tengan buen festejo este fin de semana.
1: Bueno, y vengan que está lindo. Va a estar muy lindo la cordillera.
0: Muy bien, gracias. Hasta la próxima.
1: Un gran saludo a la gente.
0: Saludos. Walter Cortés es el intendente de Bariloche. Bueno, ahí estamos haciendo referencia en el último tramo a lo que se viene en noviembre, que es la elección de convencionales constituyentes para reformar carta orgánica. Pero sobre todo pensando en lo que arranca hoy, escenario montado, sobre todo artistas regionales, algunas de las actividades desde Hacheros a Carrera de Mozo, elección de Reina, Tejetón, de los pulóveres barilochenses, números como Topa, Lucra, Ángela Leiva, sí. Turf, Auténticos Decadentes, Nieve, Chocolate.
2: Tremenda fiesta.
0: Fondue, Cordero.
2: Te veo bien en la carrera de mozos, Mario.
0: ¿Qué más querés? Bueno, puedo. En algún momento trabajé ahí en Casa de la Cultura en Roca un tiempito de mozo.
2: Te veo.
0: Me animo. Voy a probar.
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0: mañana en la Argentina.
1: Regionales.
0: En Chipoleti, los representantes sindicales de los empleados municipales avanzan en un convenio colectivo, reclaman un pase a planta permanente. Han planteado como prioridades el pase y a la vez también la recategorización del personal. También se analiza el sistema de fichaje y el cumplimiento de acuerdos laborales en los diálogos que mantienen con las propias autoridades de la comuna local.
1: Nacionales.
0: Más argentinos cobran en dólares desde el exterior. La cantidad de argentinos trabajando para el exterior se incrementó durante los últimos años. Los empleados vinculados a la tecnología concentran uno de cada tres pagos producto de este desarrollo exportador de todo el sector.
1: Internacionales.
0: Hormuz sigue cerrado y nuevos ataques reavivan el temor por el suministro. El Brent se mantiene cerca de los $90 por barril ante las dificultades para alcanzar un acuerdo entre Estados Unidos como también Irán. Mientras Washington asegura que los flujos de crudo

0: desde Medio Oriente volvieron a niveles normales. Datos privados muestran que el tránsito por Hormuz continúa muy por debajo de los niveles previos a la guerra.
1: Estos son los datos del tiempo.
0: La temperatura 3 grados, la humedad del 87%. 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
2: Nos vamos al móvil de Luciano Muñoz. Luciano, ¿cómo andás? Buen día.
3: Hola Mario, buen día para vos, buen día para Agus, excelente miércoles para todos. Acá estamos en otro de los accesos, en otro de los puntos de nuestra ciudad. Lo escuchaba recién a Rigo en su primera salida comentando cómo estaba justamente la situación en la zona del puente. Bueno, nosotros nos vinimos a este otro sector, al tercer puente, como lo conocemos quienes habitualmente circulamos por acá. Parece mentira, pero hasta antes de mi salida, como les muestro siempre, se armaba la clásica fila que mencionamos y mostramos cada vez que nos acercamos acá. En este momento ha cambiado el ritmo, está más fluido, constante el paso de vehículos, como digo siempre, pero no está esa larga fila de autos que muchas veces lleva a que se genere una doble fila, valga la redundancia, y a que empiecen algunas maniobras un tanto peligrosas por parte de los conductores. Cada tanto algo hay, sobre todo cuando uno está parado acá posicionado esperando en la salida, se puede observar alguna mala maniobra, pero lo cierto es que por el momento está todo bajo control acá. Verán, no sé si se llega a apreciar, el vapor que sale de mi boca cuando, sí, cuando hablo. Lo escuchaba Agus hoy hacer la salida con el tema del tiempo. Está raro, Agus, porque está algo encapotado, pero fíjate que el sol está intentando hacer su laburo, como digo yo, en esta jornada de miércoles. Cada tanto se despeja, pero cada tanto también se vuelve a nublar. Y aprovechamos, hacemos la gran Rigo y saludamos a la gente que seguramente nos va escuchando camino a su trabajo o a donde tenga que ir. Así que un poquito ese es el panorama acá en la zona de Tercer Puente, muchachos.
4: Muy bien. Impecable. Me parece bonito que salga el sol, Lucho, porque como mostrás vos, se nota que está frío afuera. Eso es la aposta a la gente, por más que hoy quizás no esté tan encapotado, quizás no haya tanta humedad, no hay agua cayendo, pero sí que está fresco. Está fresquito, va a estar fresquito por un rato. En eso no va a haber mucho aumento de temperatura. Pero bueno, cuando hay sol es distinto, se pienta con otra actitud. Y me parece que se nota en la gente, ¿eh? Porque como vos decís, Lucho, hoy incluso en la primera salida de Rigo, bastante liberada la calle, ahora sale Lucho también. Se ve que para el miércoles funcionaron las pastillitas de felicidad. Está más tranquila la gente.
3: Ojo a las pastillitas. Están funcionando. Sí, la vitamina D hace lo suyo. Tengo entendido que vienen pastillas también, pero bueno, no las consumo. Así que bueno, les decía recién escuchaban de fondo por ahí alguna bocina, tiene que ver con esto que les digo. A veces algún cruce ahí medio con lo justo, sobre todo en el ingreso a la rotonda que estoy tratando de mostrarles en este momento. Déjenme aprovechar este primer contacto para ponerme presión al aire, porque vamos a tratar de ver si podemos hablar con la gente del Club Cipolletti, que estamos a muy pronto del Día de las Infancias, ¿no? Así que vamos a ver si podemos charlar con ellos porque tienen una iniciativa interesante. Ahí ya estamos en comunicación con la gente del Club Cipolletti. Vamos a ir rumbeando el móvil más o menos por ahí en estos primeros instantes de la mañana, Mario Agus.
2: Bien, ¿vos decís que hoy te van a dar bola pensando en que hoy está el partido?
3: Yo creo que sí, usted no se preocupe y confíe. Siempre confíe.
4: Confiamos.
2: Bien,
4: confiamos
2: bien, entonces, bien. Ponemos un pleno ahí entonces. Luciano, volvemos en un ratito. Abrazo.
3: Dale, abrazo grande para ustedes.
2: Luciano Muñoz, hoy juega Cipo, señoras y señores.
4: Así es.
2: Hoy juega también Sol de Mayo.
4: Juegan los dos y sí. Hay actividad en casi todo el país, Mario, porque sí. Esto del Mundial achicó muchísimo los tiempos, las posibilidades para la AFA. Meten los partidos donde pueden, ¿eh? Probablemente en breve vamos a tener un partido un martes a las 6, 7 de la mañana. No sería raro, te digo, a esta altura. Porque, bueno, Cipolletti recibe a Argentino de Monte Maíz a las 15:30 de este miércoles. Tiene que ver el horario temprano, dicen, chicos, ¿cómo 15:30?
2: ¿Por qué bueno, 15:30 entonces?
4: Lo comunicó el club. Lo más lógico, lo que un poco en realidad planteaba AFA es en horario de tardecita.
2: ¿Alguien puede pensar en los que dormimos la siesta?
4: ¿Alguien puede pensar en los que tienen tres trabajos, que somos casi todos? Bueno, ¿por qué a esa hora? El club comunicó que hicieron una prueba de luminarias y que en la visera de cemento no había garantías de poder sostener la iluminación necesaria durante los 90 minutos.
2: Sí.
4: Ante la posibilidad de que se corte la luz, de que se baje la intensidad y tener que suspender el partido y pasarlo, como no hay más chances de pasar partidos, Entonces dijeron, bueno, se va más temprano. Pidieron disculpas desde el club a los hinchas porque entienden que es difícil, piden que se apoye todo lo que se pueda. Así que veremos qué cantidad de gente, pero hoy, desde las 15:30, Cipolletti contra Argentino de Montemaíz en la Visera de Cemento.
2: Por la radio, por el streaming, por nuestra pantalla, con una particularidad que si además vos lo haces a la noche, se suspende el partido, tenés que completarlo al otro día, tenés que bancar más hotel, más almuerzo y otra jornada laboral de la terna arbitral y también de los efectivos de la seguridad.
4: Es plata que el club no tiene.
2: Olvídate, eso se pierde. No tiene. Hoy, antes de eso, a las 15, Deportivo Rincón va contra Círculo Deportivo de Nicanor Otamendi.
4: Mira,
2: esto es zona reválida. Un Deportivo Rincón que viene de ganar en Viedma, de derrotar a Sol de Mayo. Sol de Mayo juega de noche. Lo hará en Mendoza contra San Martín de Mendoza, 21-15, según lo que marca el fixture para el equipo capitalino, para el equipo de Viedma.
4: Muy bien, Mario. Eso más o menos lo que habrá futbolísticamente para hoy. Y si querés, si te parece, también podemos decirles que hubo futbolito anoche.
2: A ver, contame también qué pasó ayer.
4: Bueno, un poco vamos a decir que los primeros...
2: Yo, en serio, me fui a ver Spider-Man.
4: Te creo.
2: No sé qué pasó.
4: Te creo, Mario. Te creo que eso es lo que te pasó. Ayer Boca tuvo los primeros 5 minutos de susto y le pasaron los helicópteros volando por arriba de la cabeza. ¿Viste? Un gol, la verdad que no fue un gol lindo por parte de Recoleta Fútbol Club. Un club paraguayo, para quien vio el partido y todavía no sabe quiénes son. Sí. Un club paraguayo, primer Copa Internacional que juega, un equipo que muy recientemente tiene lo que tiene. Un equipo que hizo jugar oficialmente al presidente del club en noviembre pasado, a los 51 años, lo puso a los 90 minutos de un partido de la Liga.
2: ¿Pero se quería dar el gusto?
4: No pude conseguir información concreta. ¿Tenés
2: idea si metió gol? No.
4: No, jugó menos, o sea, técnicamente no jugó más de 3 minutos.
2: ¿Por qué? Porque en Roca, en Potenza, en su momento jugó Tino, creo que Tino es Tino Luisi. Le pido disculpas a los roquenses, corríjanme ya, por favor.
4: Sí.
2: Jugó Tino, presidente de Potenza, y convirtió un gol. Leí una historia maravillosa que publicó su hija en estos días, que ha hecho tantas cosas, entre ellas ir a avanzar con un club, y ahora estaba por lanzar su propio disco.
4: Mira qué bien, ¿eh?
2: A ver si el presidente de Recoleta puede hacer lo mismo.
4: A los 5 minutos, Ríos, que Charpentier, ¿eh? Como Chano.
2: Como Chano, el de Tambiónica.
4: Sí, pero bueno, probablemente más de los goles que de los choques. Metió el gol a los 5 minutos para Recoleta, que fue un cimbronazo que le costó un poco, si querés, a Boca salir de ese lugar, pero rápidamente Boca tiene muchísimo más equipo, empezó a pasarlo por arriba en juego. Y después vino una expulsión para Recoleta, rarísimo, Mario. Uh-huh. Vos no sabés el codazo que mete el jugador de Recoleta,
2: ¿insólito?
4: Pero como si no debe haber VAR en Paraguay, si no tiene explicación que vos metas ese pedazo de codo en la cara. Teniendo en cuenta que hay muchas cámaras hoy, Mario,
2: sí.
4: Realmente es pecar de ingenuo, ¿no? Por parte de este jugador, Báez, por no decir otras palabras, que condicionó muchísimo a su equipo. Su equipo ganando 1-0 a Boca en el entretiempo, se iba con uno menos. Increíble, realmente inexplicable. Y luego llegó, ¿quién más? El goleador de Boca, ¿no? Azcacíbar.
2: El rubiecito.
4: A los 49 minutos, de nada, a los Xeneizes de nada, les volvemos a decir desde Estudiantes de la Plata, Azcacíbar y otro gol que destrabó todo, Mario. A los 49, gol de Azcacíbar. A los 51, golazo de Delgado. A los 62, golazo de Flores también, que está jugando muy bien. La verdad, muy buen jugador, uh-huh, Flores. Y luego a los 69, otro expulsado, en este caso por doble amarilla, Mosquera, para el equipo paraguayo, que terminó 3-1. Entonces, un partido que lo deja Boca un poco más tranquilo, obviamente. Se planta distinto en Copa Sudamericana y hay que ver cómo lo sigue trasladando al resto de los torneos.
2: Por Libertadores jugaron 2 argentinos. ¿Cómo salieron?
4: Exactamente.
2: La Copa Libertadores.
4: No quiero pecar, pero sí. Jugó Fluminense, recibió Independiente Rivadavia de Mendoza. Uh-huh. Hay que decir que Independiente Rivadavia está jugando muy bien, Mario.
2: No le puede ganar Fluminense. Los 2 encuentros pasados, uno lo empató el Flu y el otro lo perdió con Independiente de Mendoza.
4: Y acá no lo pudo convertir en de local Fluminense, Mario. Hay que sacarle un 0-0 a Fluminense ahí, ¿eh? en su casa. Muy bien Independiente Rivadavia, un partido muy trabado, un partido que no fue entretenido, pero es un partido de Libertadores donde el equipo argentino fue a esto, aguantar lo que podía y sacó un resultadazo, 0-0 y la vuelta en Mendoza. Luego, más tarde, Estudiantes de La Plata, que recibía a Universidad Católica en la ciudad de La Plata, empezó con un gol a los 5 minutos, rapidito, muy rápido. Luego, podemos decir que tuvo bastante dominio en el primer tiempo, la primera parte del segundo tiempo también. Los goles que se perdió Estudiantes, por favor, una vergüenza, que no entren. Son esos días que decís, ¿cómo puede ser? Y hay una frase, Mario, que los goles que no haces en un arco...
2: Y sí.
4: Y eso pasó a los 80 minutos. Remate que iba al medio del arco. Se mete el pie de un defensor de Estudiantes. La pelota se desvía lo justo y necesario para pasar por encima de Muslera. 1-1 a los 80 minutos San Pedri. No pudo Estudiantes, que tuvo más chances.
2: San Pedri, sigue haciendo goles San Pedri.
4: Sí, bastante...
2: San Pedri, uno de los héroes del Atlético Tucumán que empezó a competir internacionalmente. Aquella vez que llegaban tarde a la... al cruce previo a la clasificación en Ecuador, llegaron escoltados por una patrulla policial y con Luis Juez como embajador a los gritos diciendo que se juega el partido, nuestros jugadores argentinos van a llegar. Fue tal vez una de las grandes actuaciones diplomáticas de la Argentina en las últimas décadas. Bien. No sé si hay tantas.
4: Muy bien.
2: Que Atlético Tucumán esa vez empezara a hacer su historia... en caminos internacionales en el fútbol. Después jugó en Central también San Pedri. Cuando jugó con Boca, en la eliminación de Boquita, muy picante.
4: Muy picante.
2: Es uno de los que se peleó con Paredes.
4: En mi casa ni agua a San Pedri.
2: No, nada.
4: No, ni agua. Bueno, así que bueno, 1-1 esos fueron los resultados de los argentinos, al menos del día de ayer.
2: Y en el cruce por la liga se come tres talleres. El taller de San Paoli que pierde contra Lanús.
4: ¿Alguien le puede sacar el carnet a San Paoli ya a esta altura? Que se ponga un parripollo, San Paoli. Ya es molesto, ya me molesta.
2: Si está laburando.
4: Eso no es laburar, eso es sacarle plata a los contribuyentes, a los socios. Le está sacando, va a un club y lo destroza.
2: Y bueno.
4: Eso, que se vuelva a Europa, San Paoli, por favor.
2: O a Brasil, donde también ha hecho lo suyo.
4: Hoy por Copa Argentina, Atlético Tucumán con Independiente, Mario, 19-15.
2: Muy bien.
4: Por Sudamericana, Tigre recibe a Montevideo City Torque.
2: El equipo donde jugaba el cipoleño Gustavo Tutti del Prete, que tuvo participación en San Lorenzo Huracán el otro día.
4: Así es, eso, como les decía, Sudamericana. Y por Copa Libertadores, Platense recibe a Coquimbo Unido, el otro equipo argentino que va a estar jugando. Además, Palmeiras, Cerro Porteño y Cruzeiro Flamengo.
2: Sí, el suspendido, el de River en Colombia. Que es siempre es una buena noticia que se suspenda cualquier partido de River por cómo viene River, por cierto, ¿no?
4: Pero hay que hacer algo para que cambie.
2: Sí, lo malo es que el fin de semana juega de nuevo River. Algo va a tener que hacer, gente. Este es el momento para el resto de la provincia. Recuerden, es el día de la televisión. Hoy no está Noticias 10. Hoy no está Estamos de 10. Hoy les copamos nosotros la pantalla. Somos los dueños del pabellón. Nos vamos a quedar particularmente en Pasa de Todo hasta las 11. Si estás en algún lugar en el que no nos ves habitualmente, mandá tu mensaje. Si no mandás un mensaje, se te rompe el tele ahora y se te rompe la heladera para Navidad.
4: No, Mario, pará que no da más. La billetera está...
2: Les aviso, lo siento. Si no mandan mensaje de algún lugar donde no nos veían antes, se le rompen todos los electrodomésticos. Doy info de Río Colorado porque ahí nos están viendo por tele.
4: Mirá qué lindo las grutas, pará, Mario.
2: Mirá cómo está la gru.
4: Qué ganas de ir al mar. ¿Qué hacemos acá, Mario, dentro de esta pecera horrible?
2: Qué ganas de que sea verano, sobre todo.
4: Estamos encerrados.
2: Mirá lo que es eso. Qué bonito.
4: Qué lindo las grutas, ¿eh?
2: Yo le encaro las grutas habitualmente y el verano pasado falté al puerto. Me gusta ir al puerto también.
4: ¿Te gusta ir al puerto?
2: Me gusta ir a la playa de las Conchillas. Para mí es la playa de las más lindas.
4: También. Sí, no, eso ni hablar.
2: Y al ir al parador ahí comer algo rico mirando cómo los demás se bañan, ¿no? Tomando
4: en
2: algo.
4: La quinta bajada.
2: Comiéndote una cazuela de marisco. Qué bonito.
4: Unas rabas.
2: Hay que volver.
4: Churro de cheddar y...
2: No sé si el churro de cheddar es necesario.
4: ¿Cómo que no? Cheddar y albahaca. Tremendo.
2: No sé, ¿está bueno?
4: Sí, yo lo probé, acredito.
2: Con el churro con frambuesa me va. Bueno, con dulce de leche, sí.
4: Pero después del
2: salado. Con Roquefort lo probé alguna vez. Sí. No me parece necesario, pero está bien. Ahora, el de cheddar, no, le tengo cierta reticencia al cheddar.
4: Recomiendo,
2: ¿Sí? ¿Va? ¿Cheddar y albahaca?
4: Uno.
2: Muy va. Ahí va. Río Colorado, ¿quieren algo de Río Colorado?
4: Sí.
2: Cortito.
4: A ver.
2: Sede del Campeonato Argentino de Motocross, no ahora, pero te lo cuento para que planees ir. Hay muchísimos fanáticos del motocross en todo el norte de la Patagonia. Río Colorado va a ser la sede del Campeonato Argentino de Motocross. La realización fue confirmada de este evento, fue confirmada por Ignacio Nacho Mayor. Forma parte del calendario del certamen nacional viernes 18 a domingo 20 de septiembre. Te queda un mes y un poquito. Andá planeando la visita a Río Colorado. Si conseguís un hotelito, un hostelcito ahí, una cabaña, un departamento en la zona del centro, yo te lo recomiendo. Pero si podés, yo, sí. Además septiembre me parece un buen mes para eso,
4: sí.
2: Te vas a la bodega, te alojás en Trina, que es la bodega de Río Colorado, que tiene ahí un lugar para, tiene lugar para cuatro, después tiene otros para dos personas.
4: Adentro un barril.
2: Divinos, no, tiene un lugar divino frente al lago, al río, frente al Colorado. Y además la bodega está divina y cocinan exquisito. Así que pensá en el mes que viene, 18 a 20 de septiembre, Campeonato Nacional de Motocross en Río Colorado.
4: LU19AM690 en vivo. En YouTube la gente que pone, bueno, Matías que se ríe del nuevo concepto creado por Walter Cortés, el de inteligencia virtual.
2: Ah, inteligencia artificial.
4: Que entendemos que se refería a eso.
2: La IA, claro, sí, la IA.
4: La inteligencia artificial.
2: Pero fuera de eso. Qué loco igual.
4: Qué loco igual, ¿eh?
2: ¿No?
4: Vamos a ver cómo sale.
2: Una apuesta atrevida.
4: Impresionante.
2: ¿No? Recuperar emblemas de la comunicación de Bariloche con inteligencia artificial para esto.
4: Es una buena manera, ¿eh?
2: Hay que ver que. Bueno, está interesante para.
4: Yo quiero avisar ahora en vivo, cuando me muera. No hagan eso conmigo, por favor, se los pido. Quedó acreditado. ¿Lo guardás yo con el sonido? Dale, muchas gracias.
2: Bien, pensé que cuando me muera quiero que toquen cumbia como el libro de Cristian Alarcón.
4: Mirá el centro de Bariloche, ya que estábamos hablando. Mario, mirá cómo está. Impresionante.
2: Mirá cómo ligó
4: poca nieve ahora.
2: Sí, mirá cómo ligó la chocolatería esa, muy identificable con ese color rojo.
4: Sí, sí.
2: Que se lleva la publi ahí.
4: Pero, ¿qué publi? Hay que promocionar, Mario, está bien.
2: Y
4: la gente tiene que ir.
2: Y hay que entrar a pedir que te comiden chocolate, que siempre tienen.
4: Un poquito. Daniela Núñez, que dice, por aquí siempre los vemos. No escribimos porque los escuchamos de fondo. Buen día, chicos, ¿eh? ¿Qué fondo, eh?
2: No de Fondo Monetario Internacional.
4: No cualquier fondo. Y José, que dice, saludos, Mario y equipo. Gracias por informar los partidos de fútbol de cada día. Abrazo. Los veo desde Roca por Canal 10.
2: Muy bien. Mañana... Es raro nuestro convenio con el canal. Salimos una vez al año.
4: Chicos, no se emocionen. O de última, pídannos. Si quieren, nos piden. Pero claro, tenemos condiciones. Acá la producción nos dice, tenemos condiciones. Hola, buen día, ¿cómo están?
2: Buen día.
4: Por favor, si Boca anoche no ganaba, tenía que ir a jugar el Nacional. Yo nunca escuché ese equipo. Vergüenza. Pero ganaron 3-1, Alfredo, tranquilo.
2: Por eso, pero él dice si no ganaba.
4: Digo, ¿de dónde lo sacó Riquelme ese arquero Montero? Malísimo, dice.
2: Colombiano recomendado por Oscar Córdoba. Vos, claro. O sea, lo tienen a
4: sí.
2: Córdoba. Emblema, ¿no? Del arco boquense. Estaba atajando en Vélez. No parece. Yo no vi el partido de ayer, quiero decirlo.
4: Se come el gol se lo come.
2: Otro más. No parece haberse asentado. Parece no darse cuenta de que es el dueño de uno de los arcos más importantes del fútbol.
4: Y a veces
2: ¿no?
4: eso lleva un tiempo, Mario. Sobre todo para los extranjeros.
2: Y es difícil consolidarse, ¿no? Sí. Le está costando, se comió tres con Riestra, se da vuelta en un momento el Vasco Arrobarrena. ¿Vieron por qué se tapan la boca los jugadores y los técnicos cuando hablan? Porque se lee cuando le dice a uno, se comió los tres. Contra Riestra, que ahí perdió. Pero el de Vélez también se lo come él, me parece.
4: Y este primero te diría que también.
2: Bueno, ha tenido algunas salvadas. Bueno, habrá que ver si con el correr de los partidos se asienta en el arco boquense.
4: Mario, un poquito de información te traslado, si te parece.
2: Por favor.
4: Y vos decías, amenazábamos que nos pongan en alto volumen en Canal 10 o en YouTube a cambio de tus electrodomésticos. Y vos, si se te llega a romper un electrodoméstico, hoy no hay manera, salvo en un electrodoméstico chico, que lo compres al contado, ¿no? Normalmente uno apuesta a las cuotas. ¿Y qué está pasando? Bueno, Mario, las cuotas y los créditos en la Argentina están generando una burbuja que empieza a ser, por lo menos peligrosa para varios involucrados. ¿Y de quiénes hablamos? Bueno, primero de los bancos, que igualmente viste que los bancos con el crédito, históricamente en Argentina, en el mundo también, es como que les preocupa, pero no tanto. Los bancos siempre tienen ese fusible que se llama el Estado, que después los sale a salvar, ¿no? Y ponemos la vida de todos los contribuyentes para salvar una mala movida de un banco que presta plata que sabe que no le van a devolver. Bueno, en Argentina está pasando que muchos bancos están prestando plata, pero no tanta gente está devolviendo la plata, Mario. Y tengo números específicamente para entender hasta dónde llega ese número. La deuda en mora de familias en Argentina, 17,5% en junio. Hay algunos números más para entender qué implica ese número. Una especie de mapa de la deuda, lo pueden ir a ver en chequeado.com, es uno de los medios que lo tiene publicado. Esto es fue publicado por el Centro de Estudios para la Ciudad, junto a una fundación alemana, Friedrich Ebert Stiftung, lo dije mal probablemente.
2: No, sonó muy bien igual.
4: De acuerdo con ese informe, 4 de cada 10 jóvenes, atención a este número, Mario, 4 de cada 10 jóvenes menores de 25 años tienen atrasos en pago de deudas. La provincia que lidera fuertemente en ese número es Chaco. El 48% de los jóvenes menores de 25 años en Chaco tiene atrasos en pago de deudas. No sé si se entiende. La mitad de los jóvenes de toda una provincia argentina tienen deuda. No es que sacaron crédito. Tienen deuda, sacaron crédito y no lo están pagando. A nivel general, el monto promedio de deuda por persona subió casi un 60% real en junio. El 35% de la deuda en mora tiene un retraso mayor a 365 días. Es decir, casi 4 de cada 10 deudores tienen una deuda superior al año.
2: No pagaron en todo el año.
4: En todo un año no pagaron. Esto para la mayoría de los bancos y entidades bancarias, Mario, es una deuda irrecuperable. Entra en ese lugar.
2: Mora se considera, por lo que escuchaba, después del tercer mes.
4: Claro, porque por el caudal de intereses, ¿no? Sí. Que empiezan a tener esas deudas, empiezan a considerarlas irrecuperables.
2: Escuché, yo estuve viendo un informe. Ahí, en los datos que tenés vos,
4: sí.
2: ¿Figura cuál es el promedio de la deuda?
4: En
2: físico, en pesos.
4: Bien.
2: ¿Cuánto es más o menos lo que se debe? Te digo por qué. Porque escuchaba que no eran montos tan grandes. Lo cual, por un lado es bueno y por el otro lado te marca algo. Que en general, aun cuando se pida poca plata, tampoco se puede pagar. Porque tal vez esto podría estar atravesado por lo que ocurrió, por ejemplo, no sé, en Estados Unidos con la burbuja financiera. La plata se pidió para comprarte una casa.
4: Eran números
2: o para
4: altos.
2: Cambiar otra casa por una más grande. Y la situación era que vos estabas con una expectativa de un bien inmueble, un bien durable, algo que iba a ser para toda la vida. Y acá no es así. En general, muchas veces me parece que es hasta para pagar el alquiler, por ejemplo.
4: Y también hasta para cosas más chicas, Mario, que eso es lo otro que pasa y que tiene que ver con la nueva forma de endeudarse y que son las denominadas fintech en inglés, pero básicamente los bancos online, ¿no? Como en Argentina, Mercado Libre, que es la principal entidad digital, en ese caso, para sacar deuda.
2: Sí, pero no es de las que más le deben, ¿eh?
4: No.
2: Tarjeta Naranja, Ualá, hay varias que tienen
4: mucha más.
2: Números más altos de deudores.
4: Pero ¿y por qué marco lo de la fintech? Por el acceso al crédito bajo.
2: Porque lo sacás de toque.
4: Al instante, en 2 minutitos, y porque muchos de esos créditos que se sacan son, por ejemplo, para juegos, Mario. Otro día podemos hablar, o más tarde podemos hablar, de por qué muchos de esos créditos van a casinos online, por ejemplo. Y atención con ese, que es otro de los temas graves que está empezando a ocurrir en la Argentina. Pero algún número más chiquitito
2: Está bueno lo que marca. Hoy es muy fácil conseguir plata.
4: Es muy fácil.
2: Es muy difícil devolverla a veces, pero es muy fácil. Todo el tiempo, a ustedes les pasará que están del otro lado, que si tienen alguna billetera virtual, alguna digital, les dice, te llega la notificación, ampliamos tu crédito a, subimos tu crédito a tanto, obtener crédito a un solo clic. Además de las casas financieras que hay en cada una de las localidades, ¿no?
4: Sí, que es muy fácil acceso.
2: Más allá de los bancos, que ahí puede costar un poquito más, por lo menos en los más serios, no cuesta más.
4: Bueno, pero y ahí se ve otra dinámica que en el número traslado es que el 43%, hay 2 de cada 10 personas adultas tienen deuda con pagos atrasados, ¿sí? De esas personas, el 43%, o sea, la mitad, tiene deuda con dos o más entidades. ¿Y eso por qué, Mario? Por otra dinámica que se da. Y entran también estas fintech. ¿Y qué es? La gente se endeuda primero con el banco y ante la desesperación de lo que implica que el banco te esté persiguiendo por esa deuda, sacan un crédito en una entidad digital.
2: Lo sacás rápido, lo tenés de toque.
4: Lo tenés de toque, pagás la deuda que tenés en el banco y pasas a tener deuda en una entidad financiera digital. ¿Cuál es el problema?
2: Las tasas.
4: Las tasas de interés son pero impresionantemente altas. Entonces esa persona que cree haber solucionado un problema, básicamente lo profundizó.
2: Sí, sí, es medio una bola de nieve, ¿no?
4: Exactamente. 14% de los mayores de 18 años en provincia de Buenos Aires tienen deuda con dos o más entidades. En la ciudad de Buenos Aires solo 255 mil deudores, Mario. 1.600 millones es el monto total de deuda. Solo en ciudad de Buenos Aires. Proveedores no financieros de crédito, bueno, es los que tienen más de la mitad de la deuda. Son casas de electrodomésticos, por ejemplo, que están en mora. Esto que marcabas vos también como tarjeta naranja o como algunos lugares como Gualá o algunos otros como... había uno más que...
2: Los supermercados también.
4: No me va a salir los supermercados. Eso, que te dan estas opciones de, che, saca crédito con nosotros para comprar algo acá adentro. Bueno, eso también, tienen tasas de interés muy altas, Mario. Los números son muy altos. Es un tema que hay que mirar. ¿Por qué? Porque se siguen ofreciendo créditos. No están dejando de ofrecer. Incluso Mercado Pago recibe plata del Estado argentino, teniendo en cuenta, y ya lo dijo Galperín, que bueno, estamos nosotros como empresa poniendo mucha esperanza en los argentinos, ¿no? Lo dice de esa manera. Entonces, bueno, nos ayudan porque si no, ¿quién? Bueno, veremos hasta dónde, veremos cuándo, cuídense, ordénense lo que puedan. Es difícil, yo lo sé, se entiende. Sí, sí. Pero es muy peligroso esto, se está armando una burbuja, Mario, que no tiene un buen horizonte.
2: Y tengamos un poco de educación financiera también, ¿no? Que si no parece que te dan una tarjeta de crédito y sentís que estás comprando con un plástico y no tenés que pagarlo. Sí. En algún momento eso llega también. Como llegan las noticias, señoras y señores, 9:31, servicio informativo.
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0: Las 9 de la mañana, 32 minutos.
1: Regionales.
0: Río Negro envía 600 toneladas de sal para las calles de Bariloche. El gobernador Alberto Beretinec anunció desde Bariloche que la provincia va a enviar 600 toneladas de sal para que el municipio las distribuya en las calles de toda la ciudad, con el objetivo de reducir los riesgos provocados por el hielo y prevenir accidentes durante la temporada de nieve.
1: Economía.
0: La Argentina no mejora su competitividad. El 49% de los insumos industriales es más caro que en otros países de la región. El país continúa enfrentando una desventaja de costo frente a buena parte de los países. Una nueva comparación internacional de precios de insumos industriales, que incluye bienes, servicios y mano de obra, muestra que casi la mitad de los productos relevados resulta más barato en Brasil, Chile, Paraguay, Uruguay y Estados Unidos que en el mercado argentino.
1: Internacionales.
0: Corea del Sur va a desplegar un fondo de 3.500 millones de dólares para potenciar industrias de chip. Los fondos van a apoyar materiales, componentes, equipos y empresas de todo el sector. Desde el propio ejecutivo surcoreano han comunicado otro fondo especial del mismo monto de financiación también comercial para todos los proveedores.
1: Estos son los datos del tiempo.
0: 2 grados, 9 décimos la temperatura, la humedad del 85%. El cielo presenta nubosidades. 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

0: 10:41 en toda la República Argentina, señoras y señores, nos vamos en búsqueda de análisis político. Lo hacemos con Analía Argento. Analía, ¿cómo andás? Buen día.
1: ¿Qué tal? ¿Cómo les va? Buen día, buen día.
0: Muy bien, todo bien por este
1: acá
0: lado.
1: Acá estamos.
0: ¿Cómo está la ciudad activa?
1: Bien, el lunes.
0: Sí.
1: Acá hace mucho frío. En Buenos Aires, chicos, parece que estuviéramos en la Patagonia. Tengo unas preguntas para el boletín Argento. El lunes, al mediodía, ¿no vieron una caravana de gente muy contenta arriba de camionetas, una chica disfrazada, dos porteñas que se parecen a Analía Argento atrás sacando fotos por Chipoleti? ¿No vieron?
2: Ay, yo me animo a decir que algo vi.
1: ¿Lo escucharon, pero bocinazos?
2: Sí. Me animo a decir que algo vi porque además me llamó la atención, pero no sé si era justo ese caso, ¿eh? Pero qué bien, Analía, ¿estuviste de festejo?
1: No, yo no fui. Se recibió mi sobrina, wow, la única sobrina mujer que tengo, de licenciada en nutrición, ahí en vuestra querida ciudad.
0: Muy bien.
1: El lunes, así que mis hijas fueron y andaban en caravana, ¿viste? Como les tiran de todo ahora. Y después se hicieron la caravana en Cinco Saltos. Digo, estaban tan contentas las chicas y los chicos que hicieron caravana. En otro contexto, si me hubieran visto a mí haciendo caravana, les hubiera dado vergüenza.
2: No.
1: Ahí anduvieron.
0: Bueno, suele pasar con los avergonzamos a nuestros hijos a veces.
2: En general.
0: De eso se trata. Hay que disfrutarlo cuando los avergonzamos. Hay que hacerlos que se pongan colorados.
1: Sí. Y les aviso que homenaje a Miyazaki de Cinco Saltos, están yéndose hoy para Dinamarca, van a tocar en un festival muy importante.
2: No, impresionante.
0: Mirá qué bien.
2: De importación.
0: Muy bien. Tomaron algo internacional, lo adaptaron a la zona, a nuestra provincia, y recorren ahora también camino internacional a Dinamarca. Sí. Muy bien. Hablando de recorrer,
1: ahí está.
0: ¿Por dónde va pasando tu mirada en materia política en estos días? ¿Qué estás mirando?
1: Ay, es que mejor finjamos demencia, dirían en Casa Rosada. Bueno, ¿a quién le echamos la culpa? Pobre Federico Sturzenegger. Yo lo voy a tener que defender. Porque están todos enojados con Federico Sturzenegger. ¿Me están escuchando?
0: Sí, claro.
1: Me había congelado. Están todos enojados con Federico Sturzenegger. Yo digo, los proyectos no los mandan desde el Ministerio de Desregulación en un dron y los tiran en el Congreso, ¿no? Está bien, por ahí él lo entusiasma al presidente, le promete el Congreso más reformista de la historia, y después Bullrich, Santilli, tienen que salir Martín Menem, Lule Menem, como locos a buscar votos, ¿no? Pero ahí las negociaciones, qué das, qué no das, si mandás todo un paquete entero, claro. Yo creo que es responsabilidad de todo el gobierno, pero bueno. Ayer hubo reunión de mesa política. Y encima de que venían diciendo todos que todo era culpa de Sturzenegger, que mandaba megaproyectos o proyectos que no cuajan en la sociedad, como ley de tierras, manejo del fuego. Pero ahí también a mí algunos me decían, la ley de los octógonos, ¿para qué quiere derogar eso? O sea, ¿cuál es el beneficio inmediato para que el gobierno ponga tantas fichas ahí? O que en lugar de que se vendan, bueno, sacar la ley del libro, que está todo el librerías, editoriales, libreros, todos están de acuerdo con la ley del libro, quieren dar marcha atrás. ¿Eso a quién beneficia? ¿A supermercados o a los que venden online?
2: Sí, sí. Pero y Analía, ¿es Federico el más convencido del gobierno junto con Javier Milei? Probablemente son los dos que quedan realmente convencidos de esa, por parte, batalla cultural, pero sobre todo una batalla desde el Ejecutivo, ¿no? De decir, acá hay que sacar todo esto. Después por ahí hasta cosas sin saber el costo,
1: claro,
2: ni siquiera el mismo, como pasó con los controladores, ¿no? En el puerto con bueno, no me va a salir ahora, pero exacto, quienes llevan a los barcos más grandes, y generó un lío tremendo que tuvo que salir a hasta negociar cosas y perder posición el gobierno por no chequear bien qué costos tenía la medida.
1: Sí, a mí me parece que el tema es más político, o sea, los que están convencidos quizás sean los que son libertarios puros, que defienden, por ejemplo, que dicen que el problema fue de comunicación, que la ley de tierras no se explicó bien, que no es cierto, que se iba a vender todo, que no es lo mismo, es lo mismo que si compra un empresario argentino una extensión muy grande de tierra, es lo mismo que si la compra un extranjero, que debió explicarse de otra manera. Pero después tenés los dirigentes políticos que perciben lo que la gente, los votantes piden o quieren. Eso es una cosa. Y lo otro que también saben los que tienen más experiencia política, incluso que están en la Libertad Avanza, pero que tienen una trayectoria política, es que hay que negociar. Que no es mandás esto y me lo votan todos. Que una cosa es que Lilia Lemoine te vote todo, o Karen Reithart, y otra que le pidas a un diputado o a un senador de Misiones, de Salta, porque por más que te acompañaron hasta acá, se dan vuelta y le tienen que dar explicaciones a sus votantes, o se cansaron. Mira, les doy un ejemplo. Yo lo había contado en una de las notas que escribí en las últimas semanas. Los misioneros ya venían cansados de que piden, y te mandan a TN. Pero los Atenes no te... es como una propina, no es el sueldo, es la propina. Y hay un montón de cosas, por ejemplo, las rutas, que no se arreglan, que el impuesto a los combustibles líquidos lo admitió el vocero presidencial, se lo quedan para que cierre le cierren los números al ministro de Economía, Luis Caputo. Entonces, no le dan el destino que corresponde. Más allá de la interna que hay entre el gobernador de Misiones, Hugo Pasalacqua, y Carlos Rovira, que era el jefe del partido, que hasta le cambió el nombre al partido, más allá de eso, que hace que Pasalacqua empiece a tomar decisiones solo, ¿qué decían? A mí un diputado la otra vez de Misiones me dijo, Oscar Herrera Aguad, no dio quórum, y ellos siempre daban quórum. Se quedó paradito ahí detrás de las cortinas, como decimos nosotros, esperando que hubiera quórum. ¿Y qué me dijo? Que le había ido a decir a Diego Santilli que aunque sea, algunos proyectos a veces no piden plata. Piden, por ejemplo, que ayuden, bueno, sí, sería plata, pero es ínfimo el porcentaje. Por ejemplo, les piden proyectos de ley que presentan los legisladores de las provincias conociendo los intereses o las necesidades de las provincias. Se dieron cuenta la semana pasada que algo más le tienen que dar a las provincias en el Congreso, porque ahora reactivaron ayer comisiones en el Senado y en diputados. Primero, habilitan discusiones. Y segundo, pusieron en agenda proyectos. Uno de Misiones, para bajarle el IVA a la mandioca. Y te voy a decir, ¿y qué hace? Bueno, eso activa la economía regional. La mandioca, la yerba está muy mal en Misiones. La mandioca es un insumo para todos los productos sin TAC. Los productos sin TAC, los que son celíacos o intolerantes a, por ejemplo, al gluten, saben que son más caros. Vos vas a una dietética y todo eso, o a un supermercado y sale más caro. ¿Pero por qué? Porque el trigo paga la mitad del IVA. La mandioca paga el 21%. Entonces, piden bajar a la mitad. Y vos decís, y con eso se van a contentar. Y bueno, pero ese diputado vuelve a su provincia. A los que son celíacos, todo, le dice, miren yo lo que hice. Y a los productores también le dicen, miren lo que hice.
0: Sí, sí.
1: Entonces, si no están ahí para ser Lilia Lemoine y los que no son libertarios, después tenés también libertarios que presentan proyectos o que piensan, no sé, que buscan, los que no son de tu partido.
0: Claro, vos no tenés que convencer a los convencidos, porque si no estás haciendo fulbito para tu tribuna. Y también sabés que hay otros para los que no hay chance de que te acompañen cualquiera sea el proyecto, porque van a oponerse a todo. Vos tenés que laburar para los que en el medio pendulan.
1: Claro.
0: Lo que las elecciones de Estados Unidos son esos estados pendulares que definen quién es el presidente de Estados Unidos. Bueno, acá sería para los diputados o senadores que también van pendulando de acuerdo al proyecto y a las negociaciones que tienen con el gobierno nacional, que son los que te pueden dar esos votos que faltan. Porque con los tuyos no te alcanza.
1: Claro.
0: Es obvio que tienes que negociar.
1: Claro. Y a los tuyos a veces también les tenés que dar algo para que vengan a las provincias y digan, no sé, conseguimos que se repare la 151 o la 22. Yo, porque me acuerdo que cuando en el gobierno del peronismo, todos los rionegrinos que iban a secretarías o direcciones o distintos ámbitos nacionales, iban con Pichetto, ¿no? Y les abría las puertas. O después habrá pasado lo mismo con Doñate o con Martín Soria. Porque vos a los tuyos también le tenés que dar algo.
0: Sí, para la ruta no le dieron.
1: Piden,
0: hay que decir que para el tema ruta muchos nada, ¿no?
2: No le dieron a ninguno.
0: Ahora le dieron un poco de asfalto frío para poner. Veremos cuánto tiempo dura, ¿no? Ahora sí ha llegado algo. Por lo menos en estos días estuvieron tapando algunos pozos. Vamos a ver cuánto dura el arreglo. Pero la verdad es poco
1: lo
0: para...
1: Lo que pasa es que yo digo que tapar... es que tapar los pozos yo creo que te va a llevar más tiempo que hacer la nueva, pero bueno.
2: Sí, sí, no, más costo
1: seguro. Hay que
2: seguro,
1: ver de dónde sale la
2: más
1: plata.
2: Más costo pero... seguro, pero no está ese interés también. Ahora, Analía, ¿crees que... me gustaría quizás algo que está pasando desde la ciudad de Buenos Aires todos los días y que obviamente tiene poca repercusión porque ya no está Manuel Adorni ahí, y que es el trabajo del nuevo vocero Rabier. Este muchacho está un poco enredado, puede ser, Analía, Rabier, como que un poco notado que no ha logrado la fortaleza que tenía Manuel Adorni ante ciertas respuestas, y termina a veces complicando, porque la declaración que aceptó desde el gobierno, ¿no? Está aceptando el gobierno nacional oficialmente que 3 pesos de cada 4 que se recaudan por el impuesto al combustible no se ponen como se tienen que poner por ley. Es una declaración complicada, ¿no? No sé si nos está escuchando, Analía, estoy pensando ahora. No sé. ¿Nos está escuchando?
0: Ahí, no sé si
2: tiene
0: te
2: cara de que no nos escucha.
0: Analía, ¿te perdimos ahí en el contacto? No.
1: ¿Sabés que se me entrecorta?
0: Ah, bien.
1: A ver, se me entrecorta un poquito.
0: ¿Ahí nos escuchás?
1: Pero esperen un segundo. Bien.
0: No, estamos hablando con Analía Argento. Les sí. cuento eso. Análisis de la semana política, a lo que hacía referencia Agustín, es a esto que venimos contando esta semana, a partir del informe que se publicó, firmado por Hugo Alconadamón en La Nación, pero bueno, dándole continuidad a un tema que lleva bastante tiempo, que es a dónde va el porcentaje de dinero que pones vos para impuestos a los combustibles dentro de cada litro de nafta que cargas.
2: Exacto.
0: Ese 1.5 billones de pesos, de los cuales, como marca Agustín, 3 sí. cada 4 van a otro lado, a plazo fijo, a títulos públicos, Analía.
2: No, hasta ahí era.
0: Pero quedó bien congelada.
1: ¿Escuchan bien?
2: Me gustaría decirte que sí, Analía, pero no te quiero
0: pero
2: mentir.
0: Pero no sabemos cuánto va a durar.
2: No te queremos mentir porque te respetamos y no te queremos decir que sí, pero la verdad es que te escuchamos más o menos. No sé vos a nosotros, pero un poco, Mario, el comentario o al menos pregunta que le queríamos trasladar a Analía por eso es que realmente Rabier, a diferencia de Manuel Adorni, no ha logrado desviar la atención de ciertos medios ante algunos temas.
0: No, claro, porque son perfiles muy diferentes.
2: Muy diferentes.
0: Ni hablar.
2: Es impresionante.
0: Y porque en el caso de Adorni te quedabas en la provocación.
2: Y él lograba hacer eso. Y que no dar información sensible que el gobierno no quiere dar. El puesto de vocero, lo digo como periodista en todo caso, a mí me parece que sirve, que está bien, porque alguien del gobierno te tiene que explicar cosas. El problema de eso es cuando logran no darte información. Me parece que acá Rabier no le sirvió a sus jefes, en realidad, ¿no?
0: Sí.
2: No le sirvió a sus jefes en qué. En que dio más información de la que probablemente querían, y tiene carácter oficial lo que dice Rabier. Ese es el tema también. No sé, Analía, si ahora nos estás escuchando más claro.
3: Sí, ahora los escucho. Y, a ver, por un lado comete errores y por el otro da esta información. Es casi una obviedad. Todos nos damos cuenta que la plata del impuesto a los combustibles líquidos, que recordemos la semana pasada, no, la anterior, aumentó. O sea, ustedes cuando cargan nafta, yo cuando cargo nafta, en cualquier lugar del país cargas nafta, pagás el impuesto a los combustibles líquidos y esa plata va para que le cierren las cuentas al Ministerio de Economía. El tema es que, a ver, incluso los que estén de acuerdo con que las cuentas le cierren al Ministerio de Economía, no pueden desconocer que lo que estás haciendo es de financiar al resto del país, como muchas cosas que se tienen que hacer cargo los gobernadores o los intendentes. Y además que las rutas, la verdad, se cobran vidas y también repercuten en la inversión. Cuando dicen, no, queremos que baje, el gobierno pone el foco en que baje el riesgo país, que baje la inflación, que haya leyes que estimulen la inversión. Bueno, pero ¿qué te van a llegar todos en helicóptero? Y Rabier lo que tiene, me parece, es que quizás el problema que tiene es que es sincero, porque si lo comparamos con Manuel Adorni no tenía drama en decir, por ejemplo, como decía, cuando sacó la radiografía esa que decía, le quisieron meter el perro a discapacidad y con una radiografía a un perro alguien accederá a un subsidio, es cierto que alguien intentó hacer eso, pero lo que no dijo es que las autoridades de ese momento lo habían frenado, que lo descubrieron. No es que pasó y se le pagó un subsidio.
0: Sí, sí. No, pero te dejó el título.
3: Claro, pero eso me parece que el pobre Adrián Rabier no tiene, él defiende el modelo, está convencido del modelo y lo defiende y defiende las medidas, pero me parece que en un punto no miente, me parece, ¿no? Tendría que ponerme a ver, es como que hace una, tiene su mirada, tiene su foco, pero cuando le preguntas por la plata del impuesto a los combustibles líquidos, dice lo que es, o le preguntas del dólar y dice lo que le parece, claro, que es.
0: Sí, sí, de hecho, por ejemplo, él expone cuál es la postura ideológica del gobierno en este sentido. Dice, no, las rutas tienen que hacerlas los privados, no lo vamos a gastar nosotros. Mm. Pero bueno, después empiezan las negociaciones con las provincias y es, bueno, pero cuando vengan los privados igual nos tienen que mandar todo a nosotros y vamos a chequear a ver qué cosa se hace, qué no se hace, si se pone peaje o no se pone. No terminan de cerrar contrato con los privados anteriores, que es algo que si no termina judicializado. Sí. Hace que sea muy difícil avanzar en ese sentido también.
3: Claro, claro. No, y después en las conversaciones con los gobernadores, porque algo tenés que negociar y además pensar, yo lo que digo es, cuando vas tan a contramano, como pasó la semana pasada o como pasó con universidades, yo entiendo que, por ejemplo, con universidades quizás o con determinadas cosas se le pueda generar un desequilibrio en las cuentas al gobierno, pero si vos vas tan a contramano de la sociedad, ¿no pensás el equivocado puedo ser yo? ¿O no pensás, bueno, pero los argentinos quieren universidad pública y no quieren que...? ¿Por qué es un problema de determinadas cosas se le pueda generar un desequilibrio en las cuentas al gobierno? Pero si vos vas tan a contramano de la sociedad, ¿no pensás el equivocado puedo ser yo? ¿O no pensás?

0: Juan que no va a haber minería. Los sanjuaninos, me imagino que si haces una encuesta te van a decir que haya minería.
1: Claro.
0: Me dijo una vez el gobernador José Luis Gioja, le hice una entrevista y me dijo, ¿qué querés? Si acá no tenemos, ¿qué querés que pongamos ovejas? No tienen que comer.
2: Claro, claro. Si no es la pampa húmeda.
1: Claro. Pero también, Analía, digo, en eso, insisto con la primera pregunta, hay gente convencida de un plan, de una idea, y no necesariamente convencida de que haya un consenso, convencida de que tiene que ser así a pesar del consenso.
2: Es que Sturzenegger es el de... ¿Para qué me invitan si ya saben cómo me pongo?
1: Hay algo de eso, claro. Como que
2: él va para, va full.
1: Exacto, es su convencimiento, es ese. No creo que, bueno, valga la redundancia, no me parece que crea en el consenso como una manera de avance en ese sentido.
0: Claro, no, porque están convencidos de que tiene que ser así y el presidente dice no nos movemos un ápice. Acuérdense que cuando le quisieron modificar la ley bases, que era gigantesca, después salió con algunos recortes, pero primero la retiró del Congreso, no negociaba nada. Después lo fueron convenciendo de que alguna cosa tenía que negociar, pero no negociaba nada. Y después, por ejemplo, a los aliados, vieron que Luis Juez fue uno de los que salió fuerte a decir, nos equivocamos en la comunicación. O sea, insisto, el problema no es el proyecto, sino cómo lo contamos. Entonces ya le van a echar la culpa, no digo a Javier, pero por ahí a algunos otros del equipo que es muy profesional de comunicación. Y yo lo que digo es, claro, por ejemplo, a Luis Juez le dijeron, acuérdense que Luis Juez había votado a favor en el primer debate cuando salió la ley de tierras, y había sido un defensor, como pasó con las zonas frías, que hay diputados del PRO que votaron a favor primero y ahora están en contra. En esta nueva era descubrieron que eso estaba mal. Y a Luis Juez, por ejemplo, le dijeron, ¿estás con nosotros o no? No se lo pudieron decir a Flavia Rollón, no se lo pudieron decir a Julieta Corroza, digamos, pero a los que son así como nuevos en la libertad, nuevos amigos, y que están más que no dependen de un gobernador.
2: Ese es el punto también, sí, claro.
0: ¿No? Claro, que no tienen espaldas, porque vos también tenés que tener espaldas. ¿A dónde va Luis Juez? Entonces le dijeron, ¿estás acá o estás del otro lado? Y tuvo que estar ahí.
2: Muy bien. Analía, te agradecemos el tiempo y la paciencia, además, para esta charla, en virtud de las comunicaciones que a veces nos juegan algún momento complicado.
0: No se preocupen, un cariño grande.
2: Otro. Analía Argento, desde Buenos Aires, ha sonado el top de las 10 de la mañana, momento del servicio informativo.
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1: Regionales.
0: La Federación de Productores de Fruta de Río Negro y Neuquén ha reclamado al Gobierno Nacional una solución definitiva para las rutas nacionales 22 y 151, a las que ha calificado como corredores estratégicos para la producción frutihortícola de toda la Patagonia. La entidad advirtió que el deterioro de ambas vías genera un problema de seguridad vial y al mismo tiempo incrementa los costos logísticos y reduce la competitividad de la actividad.
1: Economía.
0: El Tesoro sale a buscar 4,5 billones para renovar vencimientos y ofrece deuda en pesos de corto plazo. La Secretaría de Finanzas licita hoy un menú de instrumentos en moneda local a 5 meses. También reabre la colocación del bono en dólares con vencimientos en el 2029.
1: Internacionales.
0: Buscan a un psicólogo argentino que desapareció tras el terremoto en Colombia. Gonzalo Galván es oriundo de Las Heras, Santa

0: Cruz. Sus familiares y amigos se han comunicado por última vez el día lunes y pidieron ayuda para poder ubicarlo. De acuerdo con lo informado hasta el momento, no existen datos que indiquen que Galván se encuentra entre las víctimas o los afectados por el terremoto en Colombia.
1: Estos son los datos del tiempo.
0: 2 grados, 9 décimos la temperatura, la humedad del 85%. El cielo permanece con nubosidades. 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
2: Volvemos al móvil con Luciano Muñoz. Luciano, te escuchamos.
3: Mario, ¿cómo estás? Bueno, acá estaba acercándome a las puertas del club. Como te había dicho, ahí me avisaba justamente Inés que está haciendo un trámite personal, así que nos quedará pendiente la nota sobre el Día de las Infancias para mañana. Quería confirmar eso que había prometido. Como bien decías vos, también en la jornada que juega el albinegro hoy mismo, cortando la semana. Pero en esta salida no los voy a dejar con las manos vacías, porque también quería presentarles de paso una nota que teníamos, que tiene que ver con una jornada de investigación paleontológica que se está llevando a cabo en el CCC de nuestra ciudad, ¿no? Complejo que recibe habitualmente muchísima cantidad de eventos, no solo de espectáculos, sino de jornadas muy, pero muy interesantes, como es la que empezó a ocurrir en el día de ayer y transcurre también en el día de hoy. Así que si te parece, les voy a presentar a Patricia Olea. Ella es una de las referentes, una de las personas que está a cargo de esta jornada paleontológica, que sobre todo está enfocada a los más chiquititos. Esto es lo más interesante, y de ahí se denomina justamente el IC, que es la entidad que nuclea justamente a las investigaciones científicas para los niños. Así que cuando quieran podemos escuchar a Patricia Olea.
4: Bien, mi nombre es Patricia Olea, estamos acá en las jornadas de paleontología, es la cuarta edición, se llaman Jornadas de Investigación y Recreación en Paleontología. Realmente van a ver un montón de stands. Yo soy de la Fundación ELIC, Escuelas Libres de Investigación Científica para Niños, pero este está organizado con otras instituciones también que participan, que está, por ejemplo, la Universidad Nacional del Comahue, la Universidad Nacional de Río Negro, el Museo Carlos Ameguino de acá de Cipolletti, el Museo Paleontológico de Bariloche. Y bueno, acá vas a ver también la participación de niños expositores. O sea, hay niños que asisten, pero en una asistencia activa, porque cada propuesta es interactiva, ¿sí?
5: Patricia, han venido niños de instituciones de toda la región, ¿no? Sí, me comentabas, no solo de Cipolletti.
4: De Cipolletti, de Fernández Oro, de Allen. Otros años hemos tenido de Cinco Saltos, de Villa Manzano. Siempre se acercan de Neuquén. Este año tenemos esas tres ciudades. Claro. Tenemos en estos dos días 1.830 niños inscriptos. Vas a ver hoy que hay un montón. Pero bueno, esos 1.830 dividido en cuatro, más 180 expositores. Son escuelas de primaria y de nivel inicial.
5: ¿Y con qué propuestas se pueden encontrar los chicos? Yo algo estuve recorriendo recién, vi que estaban justamente jugando a ser paleontólogos, por ejemplo.
4: Exacto. Esa es la idea, o sea, que conozcan el trabajo del paleontólogo, pero también las investigaciones. Entonces, de pronto hay niños exponiendo que le están contando al paleontólogo que hizo la investigación. Entonces, es súper interesante ese diálogo que se produce. También tenemos un stand que es la de Notica, que es de la Fundación ELIC, que es un programa de radio que tenemos. Así que bueno, los niños también están saliendo a hacer entrevistas a todos lados y estamos saliendo en directo por nuestra página.
5: La verdad que se ve una marea de niños, bueno, de adultos sí, obviamente acompañándolos. Una jornada espectacular que había comenzado hoy, como decíamos, y va a estar disfrutando hasta mañana.
4: Sí.
5: ¿Horario de finalización y de comienzo?
4: De 9 a 12 pueden venir, ya, las escuelas ya no se pueden inscribir más, pero sí pueden venir familias con sus niños.
5: Bien.
4: De 9 a 12 y de 14 a 17.
5: El ingreso, digo, para todo aquel que te esté escuchando, ¿es gratuito? ¿Se puede acercar?
4: Es gratuito. Sí, sí, sí. Así que ahí estamos.
5: Muchas gracias.
4: Bueno, no, gracias a vos. Bien, mi nombre
2: es... Bien, Luciano.
3: Buenísimo. Ahí la escuchábamos entonces a Patricia Olea, como decía. Jornada que se va a estar desarrollando, que continúa hoy, Mario. Y para cerrar, no quiero robar mucho más tiempo. Como les dije, aprovechando que estoy en las inmediaciones del club, estoy en uno de los ingresos de la cancha, sí, específicamente que está sobre calle Menchel y Planes. Fíjense que ya están las puertas abiertas del estadio, por supuesto todavía no hay público, pero la visera hoy va a tener acción y vemos los banderines, que es uno de los ingresos al estadio que hoy seguramente va a estar lleno, Mario.
2: ¿Cuánto está el chori? ¿Cuánto está el choripán? ¿Alguien sabe el índice choripán? ¿Cuánto es? Más o menos.
3: No te llegué a escuchar. Si me repetís, Mario, justo se tuve una interferencia.
2: No quiero repetir porque justo es comida, ¿viste? Parezco sino Barassi en el chiste de la tele. Pero ¿cuánto está el choripán, sabes?
3: No te estoy recibiendo, Mario. No te estoy llegando a escuchar bien.
6: Gracias por todo, hasta luego. Se entrecorta Movistar, todo. Un beso.
2: Ahí volvemos.
6: Gracias, un placer.
2: Viene de carretarme los huevos que me den.
6: Qué goza, estas empresas de porquería, son un desastre.
2: En la cancha de San Lorenzo está a 10 lucas el choripán. Digo porque vi a un hincha salir indignado después de que perdieron con Huracán. Sí. Que dice, 20 lucas, me gasté en dos choripanes, mi hermana había hecho estofado de pollo con ravioles, yo vine a ver este partido.
6: El estofado de pollo con ravioles me pareció especial.
2: Sí, capaz que está un poquito más acá, me imagino. ¿Estará un poco más?
6: Estaré un poquito más, Mario, no me ha pasado, la última vez no vi incluso choris para comprar.
2: Así que en un ratito venimos, si ustedes saben, cuéntenos en sus canchas, en el resto de la provincia, y hacemos un índice de choripán en la provincia de Río Negro.
7: Jamás defendió la autodeterminación de los malvivientes, de los malvinenses, perdón.
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2: Seba Navarrete no le pasa esto con las comunicaciones.
6: Seguro que no.
2: Le mandamos un abrazo, Seba. Saludamos a Eliana Silva, la directora de Educación Técnica y Profesional del Ministerio de Educación y Derechos Humanos de Río Negro. Eliana, Agustín Bulfón y Mario Favole de este lado, buen día.
11: ¿Qué tal? Buen día, ¿cómo están? Buen día a la audiencia también.
2: Gracias por estos minutos, donde queremos conocer cómo se ha dado esta interacción entre Francia y Río Negro, especialmente para escuelas agrotécnicas. ¿Cuál es la novedad?
11: No, bueno, esto fue un convenio a nivel federal desde el Instituto Nacional de Educación Tecnológica con el Ministerio de Agricultura y Soberanía Alimentaria de Francia. Allá en Francia todavía las escuelas agropecuarias por lo menos dependen del Ministerio de Agricultura, como hace muchísimos años acá, antes de la ley federal, que los proyectos de meta dependían del Ministerio de Producción. Claro. Entonces este convenio justamente era la necesidad de Francia de enviar estudiantes a otros países, sobre todo a Latinoamérica. Así que bueno, estuvo de visita acá la persona a cargo de todo el intercambio educativo, Gerardo, en el 2024. El año pasado, ya cuando se designó la institución que iba a venir a participar acá de este intercambio de la zona del sur de Francia, de Bordeaux, vino la directora del instituto, así que a conocer las instituciones educativas de técnica, secundaria técnica en producción agropecuaria. Y bueno, y este año se formalizó este intercambio que se empezó a realizar ahora a fines de julio, principio de agosto y durante el mes de agosto, y ellos están de vacaciones porque ellos tienen el periodo, el ciclo lectivo, empiezan en septiembre, junio, pero bueno, las chicas como estaban interesadas con este intercambio, aceptaron venir acá en sus vacaciones. Ellas hablan español, por eso es que también fueron elegidas. Así que bueno, ahí ellas están transitando este intercambio en el set 11 de acá de Viedma, una de las chicas, Manon, y Eva en el set 14 en este momento, está en el set 14 y el viernes ya se va al set 17 de General Roca, el set 14 es de Ashe.
2: Ah, muy bien. ¿Y qué, no sé, qué expectativas, qué posibilidades hay de que en algún momento sean estudiantes de Río Negro los que vayan a Burdeos, que vayan ahí al sur de Francia, por ejemplo?
11: Y altas expectativas. La idea es poder el próximo año poder enviar también estudiantes, que obviamente uno de los requisitos va a ser que tengan buena base en francés para que puedan desenvolverse tranquilamente allá en la vida diaria. A los franceses no les gusta que no sepa su idioma, no, te exigen.
2: No vas a hablarles en inglés, que se ofenden, ¿viste?
11: No, se ofenden justamente por esa rivalidad que hay con Inglaterra, así que...
6: ¿Hablan en español acá?
2: Hablan en español las chicas, sí, esa es la ventaja.
11: Sí, hablan en español.
6: Muy bueno. Bien. Y me imagino que también esto es una oportunidad para cuando estás en esa edad, cualquier visita de estas, cualquier charla de estas, te abre un poco el mundo, ¿no? Hasta como idea, más allá de si después los chicos terminan viajando o no para Francia, cuánto se puede, digo, quién termina siendo elegido o no. Ya el hecho de conocer a chicos que han nacido con una cultura diferente, con tiempos diferentes, ni hablar los idiomas y todo esto, es enriquecedor.
11: Tal cual, totalmente. Sí, sí, fortalece a la construcción cultural también, este intercambio de contarle todo lo que tenemos en Argentina y de saber que ellos tienen, también uno siempre cae en la comparación, ¿no? A ver cómo es tu escuela en Francia, mirá cómo es nuestra escuela acá en Argentina, si es lo mismo o no, qué hay de diferente y qué fortaleza y qué desafíos también tenemos con esto, ¿no?
2: Claro. ¿Cuántas escuelas agrotécnicas tenemos en la provincia de Río Negro?
11: En la provincia de Río Negro tenemos 9 escuelas técnicas, de las cuales 2 pertenecen a la Dirección de Educación Privada, nosotros le damos acompañamiento igual, y tenemos 9 en total, contando estas 2, tenemos acá en Viedma, en Conesa, en Valle Medio, Luis Beltrán, en General Roca, en Allen, que es agroindustrial, es la única agroindustrial, el CET 23 en El Bolsón, el 24 en Río Colorado, el 26 en Jacobacci, el 29 ya lo dije, en Beltrán, y tenemos la de Pilcanilleu, que tiene residencia, que esa institución pertenece a privada, y la de Regina también pertenece a privada.
2: Claro, sí, sí, de la Regina aprovecho que estamos en la tele, lo digo, vimos un informe muy, pero muy interesante que hizo Carla Pérez, de los informes que presenta. Y lo compartimos nosotros, muy lindo informe. ¿Los estudiantes siguen eligiendo este tipo de educación?
11: Sí, cada vez más también. Bueno, acá Río Negro tiene un desarrollo productivo muy grande y muy variado, además, que eso es lo rico que tenemos, ¿no? Y lo que le gustó también a Francia, porque tenés desde fruto seco acá en Valle Inferior, de carozo en Valle Medio, peras, manzanas ya en el Alto Valle, frutas finas en zona andina, y después la diferente producción de ovino, caprino, ¿no? Es muy rico, es muy rica nuestra provincia en lo relacionado a la producción agropecuaria.
2: Bueno, esperemos que se sigan multiplicando este tipo de encuentros, fortaleciendo justamente esos intercambios culturales que enriquecen tanto a quienes vienen de afuera y también a nuestros alumnos. Eliana, gracias por este tiempo.
11: No, gracias a ustedes también por la nota y por el espacio.
2: Muchas gracias. Hasta la próxima.
11: Hasta luego. Chao, chao.
2: Hasta luego. Eliana Silva es la directora de Educación Técnica y Profesional del Ministerio de Educación y Derechos Humanos de la provincia de Río Negro.
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2: Si te gusta el fútbol, si lo querés a Messi, si no lo querés a Messi, salí ya de este programa. No veas, no veas nunca más.
6: Directamente.
2: Presta atención a lo que te va a contar Agustín Bulfón ahora.
6: Muy bien, a ver, voy a tratar de...
2: Arruinarnos la vida, dale.
6: Hago al menos el adelanto, para después tener el tiempo necesario para poder leerlo, porque Lionel Messi hizo un posteo en Instagram y sus otras redes oficiales. Esto, en las actualidades, es un comunicado, ¿no? Se entiende de esa manera. Lo que publica Leo Messi se puede interpretar como una carta a su papá. Una carta a su padre, a Jorge, que quien no lo sabía, pero creo que estamos todos bastante enterados, falleció hace muy pocos días, estuvo en Rosario hasta hace muy poco tiempo, Lionel, y publicó un texto muy emotivo, Mario. No conozco textos o no conozco palabras de Leo Messi en este tono, en toda su historia como futbolista y como persona pública.
2: Totalmente, de cualquier manera que se haya expresado.
6: Exacto.
2: Por escrito, en tele, en radio, o como fuere, es otro perfil el de Leo, perfil, ¿no? Es otra cosa.
6: Sí, porque hasta ahora lo hemos escuchado decir, anda para allá, bobo, lo hemos escuchado plantear cosas futbolísticas, lo que quieras, pero no sé si lo habíamos leído como hijo. como hijo de como hijo dolido, como hijo que extraña. Pero bueno, no quiero pisar el móvil. Marce, me decís vos, ¿cómo estamos con eso? ¿Estamos? Bien, listo, perfecto. Lo leo entonces. Dice, pa, todavía no puedo creer que te hayas ido. No caigo, o mejor dicho, no quiero caer. Se me hace muy difícil imaginarme que ya no te voy a ver más, que no vamos a hablar más. Sé que estabas sufriendo y que es lo mejor, pero te fuiste muy pronto. Todavía nos quedaba mucho por disfrutar juntos. Tanto me pedías que juegue el último mundial y días antes de empezar fue cuando peor te pusiste. Era la primera vez que no ibas a estar en un torneo, pero mamá me decía que ibas a estar mejor y que ibas a estar bien para poder viajar. Yo te decía que íbamos a llegar a la final, así podías viajar. Cada vez que terminaba un partido esperaba y extrañaba tu mensaje. Ahí me di cuenta de que la situación era fea de verdad. Así y todo, no dejaba de pensar en llegar lo más lejos posible para darte tiempo y que vieras un partido. Llegamos a la final y no pudiste estar. Quería ganarla para llevártela y mostrarte una vez más. No pude, las piernas no me daban más. Esta vez intenté ir contra mi físico, pero no pude. Nunca pude sentirme bien.
2: Mirá,
6: atención,
2: es primera vez que dice que se vio en la cancha esto,
6: se vio,
2: ¿no?
6: Todo el mundial, se definitivamente. Vio,
2: pero lo está diciendo acá.
6: Lo está diciendo. Sí. Cuando llegué creías que habíamos perdido la final por penales, no pudimos hablar de nada de todo lo que pasó, no pudiste disfrutar nada, no fuimos campeones, pero no sabes cómo disfrutamos cada partido. Una vez más, tenías razón, tenía que estar y jugarlo. Te cuento esto porque fue lo único que no pudimos hablar, porque todo lo demás, ya lo sabes, hablábamos todos los días y nos veíamos cuando se podía por mis compromisos. No sé qué voy a hacer sin vos, no sé cómo seguir. Yo solo jugaba al fútbol y ahora tengo bastantes dudas de que vaya a seguir haciéndolo por mucho tiempo más. Estuviste al lado mío desde el principio. Faltaba tan poquito para el final. ¿Por qué no aguantaste ese poquito más y terminábamos juntos? Sé que tu felicidad era ver bien a tu familia, a tu mujer, a tus hijos y, sobre todo, sin que se enteren los otros, verme jugar a mí. Desde chiquito siempre fue así. Me llevabas a todos los entrenamientos, apenas llegabas de trabajar. A muchos me llevaba mamá porque vos estabas trabajando. Obviamente a los partidos no faltabas a uno. Cómo sufrías viéndome y cómo disfrutabas, aunque nunca me regalabas muchos elogios. Fuiste papá, amigo y representante. Siempre eras la persona que tenías que ser en cada momento y nunca te equivocaste en nada. Más allá de algunos reproches o peleas, siempre tenías razón. Al final se terminaba dando como vos decías. Te voy a extrañar mucho, pero siempre vas a estar presente y sobre todo en la educación de mis hijos, porque les enseño y los educo como ustedes lo hicieron conmigo. Descansa en paz y cuidanos desde arriba como lo hacías acá. Gracias por todo. Te amo, pa.
2: No, estoy seguro que jamás se expresó de esta manera, ¿no?
6: Emocionante, la verdad. Y bueno, un abrazo enorme a Leo, que es lo único que podemos hacer y decir. Desde este lugar, ojalá todos pudiéramos sentir lo que siente Leo por su papá y tener el privilegio de tener un padre presente como lo tuvo él y haberlo disfrutado y que lo disfrute a él.
2: Es él el que, es cierto, con un compromiso de trabajo, con más ventaja de la que tienen muchos padres de jugadores de fútbol, por cierto, porque el papá de Messi, cuando Messi era Messi a los 12 años, ¿no?
6: Exacto.
2: Pero él dejó el laburo y se fueron a Barcelona.
6: A Barcelona, dejaron un montón de cosas de lado, obviamente, ¿no? Son esos esfuerzos que uno...
2: Claro que después dio sus réditos, sin duda, podría no haber rodado.
6: Exacto, como pasa con muchos.
2: Con muchísimos.
6: Con la mayoría, en realidad.
2: Y bueno, y es marca también, como es Messi, marca obviamente una conducta familiar, porque es tan fácil desbandarse, amigos.
6: Muy, muy fácil, es lo más normal, Mario.
2: El abanico de tentaciones a ese nivel es una mesa americana. Sí. Y sin embargo, Messi tiene una conducta que... muy pocos pueden decir que han tenido en el fútbol, ¿no?
6: Muy pocos.
2: No tantos, pensando en todo lo que se le podía ofrecer a él, ¿no?
6: Sí,
2: todo lo
6: que podía, sus opciones,
2: lo
6: Mario.
2: Que fuera.
6: Totalmente de acuerdo. Y creo que esto marca ese lado, ¿no? Marca ese Messi humano que me alegro de ver porque si no es Dios. No, había que humanizarlo un poco a Leo, ¿eh? Así que bueno, acá estaba el comunicado.
0: Estamos donde tenemos que estar.
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2: Nuevo contacto con Rigo Castaño. Adelante, Rigo, te escuchamos.
12: Gracias, Mario. Gracias, Agustín. Acabo de salir del estadio municipal. Sobre esta calle, Naciones Unidas, pasando el hospital de Cipolletti, porque arrancó el programa Enfocar. Arrancó muy bien, digo, entre comillas, porque la cantidad de gente superó realmente las expectativas de los organizadores, y esto obviamente complicó el arranque. Y quiero dejar muy clara esa palabra, arranque, porque hoy empieza, pero no termina hoy. Claro. Lo destaco y lo remarco, Mario, porque nos encontramos con un escenario de mucho descontento, de gente, obviamente, con la necesidad de conseguir sus lentes recetados, pero que, bueno, abarrotó o se superó totalmente las expectativas. Pero esto no significa que esas personas que quedaron afuera en el día de hoy no van a tener sus lentes, porque la agenda del programa Enfocar aquí en Chipoleti, repito, arranca hoy, pero continúa. De hecho, hasta el sábado estarán aquí en el Estadio Municipal y luego irán rotando. Ya te voy a pedir, Agustín, que me des una manito, sí, claro, ahí con la agenda en detalle, porque no puedo abrir el WhatsApp desde acá. Pero bueno, esa es la recomendación que le quiero dejar muy clara a la gente, porque ya algunos decían, bueno, vamos a acampar. Lo que pasa es que, claro, se entrega una cantidad de números coherente para la capacidad de atención. Claro. Y esa cantidad de números que se entregó hoy, cuando llegó la gente hoy tempranito, se agotó prácticamente al instante.
6: Claro.
12: Y algunos ya incluso estaban hablando de comenzar a acampar ahora en un ratito más, esperando a mañana, lo cual me parece un sufrimiento totalmente innecesario. Han estado, sí, haciendo algunas pequeñas excepciones. Recién estuve hablando con una mamá que estaba, obviamente, no indignada, porque quería que su hija, que le acababan de operar del corazón, tuviera su turno en el día de hoy, cosa que no logró, pero esa situación fue explicada a los organizadores y le dieron, sí, un número de excepción, si se quiere, para la nena, para que pueda mañana ser atendida a primera hora con el número en la mano.
2: Entendible por esa situación particular, ¿no?
12: Claro, porque hay situaciones que son obviamente muy particulares, sí, muy muy particulares. Esa criatura no puede esperar acampando desde hoy hasta mañana, que, repito, espero que no lo hagan, espero que desistan las personas que decían que en un ratito iban a comenzar a acampar para esperar el turno de mañana, porque no es necesario. Si no se atiende aquí, si no se atienden aquí en el Estadio Municipal de aquí al sábado, tienen las otras opciones que ya te las voy a pedir. Sí. Bueno, esa criatura no podía esperar a la intemperie con estas temperaturas, con su cuadro de salud, y así hay algunos casos similares de personas mayores. Chicos, la necesidad que hay es realmente escalofriante.
6: Impresionante. No,
12: es normal que la necesidad económica esté atada a la necesidad clínica a veces, o en la mayoría de los casos, y eso lo podíamos ver principalmente reflejado en personas mayores. Así que, primera recomendación, por favor, aquellos que planean acampar, no lo hagan, no lo hagan, no pasen la noche, no sufran al cohete, porque el programa va a abarcar a todos los que lo necesiten. No significa que hoy o mañana o el sábado se agotan los lentes. Hay capacidad,
6: un montón,
12: pero tiene que ser atendido en periodos, porque no se puede hacer todo en un mismo momento.
2: Ni siquiera si va particular te van a atender inmediatamente en un oftalmólogo.
6: No, exacto. Yo
2: quiero ir hoy a la tarde, tampoco voy a conseguir un turno, aunque pague o tenga una prepaga que me lo cubre. No es tan sencillo.
6: No, y además es importante insistir en esto que marcabas, Rigo. Primero, miércoles, hoy, que pasó, jueves, viernes y sábado van a estar en el Estadio Municipal. Entonces ya ahí hay varias chances. Pero además después se van a acercar a distintos barrios. Entonces, atención, porque por ahí realmente te conviene ir a tu barrio. Va a haber menos gente en tu barrio. Vas a tener más chances también, porque va a ser más lógico. Y esta lógica que marcaba Rigo de personas que por ciertas características tienen también una atención que se los puede atender antes.
12: Una necesidad extraordinaria.
6: Exacto.
12: Sí.
6: En tu barrio también va a pasar y lo van a tener en cuenta. Digo, por eso lo paso, ¿te parece, a comunicar, Rigo, lo que viene después del sábado?
12: Sí, por favor.
6: Muy bien. Como decían, jueves, viernes y sábado, jueves 13, viernes 14, sábado 15, en el Estadio Municipal, Naciones Unidas al 1700. El lunes 17, en la escuela número 285. Lunes 17, en la escuela 285 de Barrio Martín Fierro. El martes 18, mismo lugar, escuela 285 del barrio Martín Fierro. Así que si estás en ese barrio, tenés dos días para ir. Atención con eso. Luego, miércoles 19 y jueves 20, el punto digital, Delegación Municipal, Distrito Vecinal Noreste, en Domingo Sabio y Las Jarillas. ¿Sí? Uh-huh. Miércoles 19 y jueves 20, en punto digital, Delegación Municipal, Distrito Vecinal Noreste, Domingo Sabio y Las Jarillas. Luego, viernes 21 y sábado 22, en el Sindicato de la Fruta, en Primeros Pobladores, 1150. Viernes 21 y sábado 22, estamos hablando de agosto, Sindicato de la Fruta, en Primeros Pobladores, 1150. Luego, lunes 24, en Costa Norte, en el CPC de Costa Norte, ¿sí? El martes 25, en el CPC, pero de Costa Sur. Luego, miércoles 26... en el CPC también, pero de La Braña. Jueves 27 y viernes 28, en el CPC de Ferri, La Alianza y Tulipanes. Y luego tenemos el lunes 31 en Isla Jordán, en el predio de camioneros, calle Julio Dante Salto. Ya después pasamos a septiembre, que sí, hay más fechas.
2: Bien.
13: Claro. Vamos a... sobran fechas, sí, después tenemos... sobran material. Lo único que hay que pedir es que tengan un poquito de paciencia, ya les va a llegar su turno. Había una señora muy enojada en la puerta diciendo, vengo del puente carretero, y los organizadores le explicaban, señora, pero no tiene que inmolarse viniendo hasta acá, porque vamos a ir para allá, vamos a ir a su casa. Con un poquito de paciencia, todos los casos van a ser atendidos, hay toda una organización, la verdad, que muy bien aceitada, se ingresa con el número que se retira en la entrada. Se pasa por admisión, se pasa al consultorio y de allí por admisión, chicos, aclarar y recontra aclarar. Hay que llevar DNI, ¿sí? Hay que llevar DNI, por favor, no se olviden de eso. Y luego van al taller oftalmológico, donde se prueban los lentes y para la tarde ya los... Es un trámite de un día. Uh-huh. Pero bueno, eso, solicitar, recalcar, tengan paciencia, es un muy buen programa, pero requiere de eso, de tener un poquito de paciencia, porque, como bien dijiste, Agustín, todo este mes van a estar.
6: Todo.
13: Todo este mes van a estar aquí, e incluso el que viene.
2: Exacto, y sigue en septiembre. Rigo, volvemos en un ratito, te dejamos liberado, hacete un par de lentes vos si querés. No sé cómo estás vos de la vista, estimo que bien.
6: Yo comí muchas zanahorias.
13: Tengo mis lentes...
2: Bien.
13: ¿Comiste mucha zanahoria? Iba a ser una metáfora futbolera, pero sería muy...
2: No vuelvas a eso,
13: chicos,
2: Rigo.
13: No, pero si por tengo favor. Mis lentes... No, cuando empecemos con racha como ustedes, Mario, se me va a ir las ganas de hablar de fútbol, obviamente. Pero ahora hoy lo disfruto. Sí, tengo mis lentes, los uso más que nada para leer, para editar. Después ya cuando me los saco se me acostumbran los ojos y no veo nada. Pero sí, ya tengo mis lentes.
2: El que abre los ojos como un dos de oro es Omar Fuentes, que dice, chicos, el servicio informativo, así que nos vamos para allá directo. Abrazo grande.
13: Nos vemos.
2: Nos pasamos un poquito o un montón, pero bueno, es hoy porque es el día de la tele y tenemos los relojes descoordinados acá.
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16: Las 10 de la mañana, 36 minutos.
15: Regionales.
16: El CIARME supera los 15.000 rionegrinos capacitados en primeros auxilios, con más de 15.000 rionegrinas y rionegrinos formados en primeros auxilios. CIARME impulsa más capacitaciones gratuitas con el objetivo de promover su rol como primer respondiendo, brindando herramientas para intervenir también con serenidad y evitar lesiones secundarias y proteger la vida de quienes los están rodeando ante situaciones de riesgo y también la llegada de todo tipo de ambulancias.
15: Economía.
16: El gobierno definió en qué podrán invertirse los recursos del fondo que va a financiar el pago de las indemnizaciones. El propio Ministerio de Economía estableció los instrumentos permitidos, los requisitos de liquidez, como también los topes para colocar. Apunta a preservar el valor de los aportes que los empleadores harán todos los meses.
15: Internacionales.
16: El presidente de Colombia decretó 3 días de duelo por los muertos en el terremoto. A través de un comunicado, Belardo de la Espriella sostuvo que la pérdida de vidas enluta tanto a familias como amistades como el gobierno nacional. Hay al menos 240 personas sin vida, cientos de heridos y daños materiales.
15: Estos son los datos del tiempo.
16: La temperatura 4 grados 4 décimos, la humedad del 82%. 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
1: Seguís esperando.
2: Hola, buenas tardes. Mi nombre es Julieta Diana González de la Sierra de Lombú. ¿En qué puedo ayudarte en este día?
3: No tengo internet desde ayer.
2: ¿Por tu internet desde cuándo que no tenés internet?
3: Desde ayer.
2: ¿Desde ayer?
1: Sí. Mientras tanto pasa de todo.
4: ¿No llamó para darse de baja?
5: Sí.
4: Y bueno.
5: Lo que quería, viste, cómo es, que te hacen un descuento, una bonificación.
4: ¿Y por qué no me dijiste que querías un descuento y una bonificación?
6: Quédate. Nosotros te informamos. Pasa de todo.

0: Yo pensé que ibas a decir apostá en tus deportes favoritos. Esa, cuando tengo una escuela de deporte infantil, le voy a poner así. Este es tu deporte favorito.
1: Ay, Mario.
0: Es el, lo que tengo para decir. Le pedimos disculpas.
1: Los estoy escuchando. Gracias muy por bien. La información. Buenos días. ¿Cuántos números dan por día para los lentes? Bueno.
0: Ahora lo preguntamos.
1: Lo podemos preguntar, sí, para saber específicamente. Está bien la pregunta.
0: Lo importante para mí ahí es que desde adentro, cuando ven la fila, ya avisen cuando ya no hay más. Sí. ¿Viste? Porque...
1: Para que la gente no siga esperando.
0: Para ahorrarse un enojo, sí. Además. Porque la gente se enoja con... Se va a enojar con gente que está haciendo y llevando adelante una política de salud que está interesante, que no había, que te va a mejorar la vida, porque tener lentes, si vos ves mal, y encima te los dan gratis, después de un control que no es barato, probablemente pagues 50 lucas si no tenés obra social.
1: Fácil.
0: Y tengas que pagar el lente después. Igual la gente se enoja, porque la gente en general se enoja por cualquier cosa. Sí. A veces con razón y muchas veces sin razón se enoja. Entonces, si repartimos 200 números o 400 números, lo que fueran, calcularle más o menos, chicos, desde acá ya no van a llegar.
1: Ya está.
0: Vengan mañana o vayan a el barrio. Tenemos los de septiembre también, no los queremos abrumar con la organización de lo que falta. Porque no vas a tener el número antes y todavía falta para septiembre, así que banca un poquito.
1: Impecable, Mario. El 299-511-2144 nos dicen también, hola chicos, buen día. Quería consultar si algún día pueden hacer entrevista a la intendenta de Plotier. Interina.
0: Malena Reza.
1: Todos los días salen a decir que arreglan calles. Si ustedes vieran, ya se parece a la luna, llena de cráter, no son pozos. Cambio de recorrido colectivo porque no arreglan las calles. Las que están asfaltadas, igual. Bueno.
0: Plotier es en materia política es el Allen de ellos.
1: Es el Allen neuquino.
0: Sí, ¿no?
1: Actualmente, ¿no? Sí. Por lo menos en lo legislativo. Pero estamos hablando de información, ¿eh? Acá sí, sí. Los allenses se ponen como locos, pero es un tema de ustedes, ¿eh? Nosotros allense, estamos preocupados por ustedes.
0: Igual un allense no es todos los allenses.
1: No, bueno, es
0: cierto. Hay de los buenos también.
1: Lo decimos por Román también, en todo caso. Buen día, radio. Se me cerró la garganta y los ojos se me llenaron de lágrimas con la carta de Messi. Aguante Messi, dice Horacio. Sí, estoy completamente de acuerdo, la
0: total,
1: verdad.
0: Total, sí, lo mismo.
1: No hay más que decir porque es así. También acá, hola chicos, Marcela dice, hola chicos, me emocionó la carta de Messi a su papá. Impresionante en eso.
0: Y eso que Agustín no la terminó diciendo, no sé si voy a seguir jugando al fútbol. Si no, ahí nos
1: desarmábamos. Estuve muy tentado,
0: nos desarmábamos ahí.
1: No quise apostar a eso. Preguntan si el programa Enfocar va a ir a Allen. Los veo... Desde el streamers.
0: Mira, el programa viene recorriendo distintos puntos de la provincia. El programa va a seguir. Yo no tengo el calendario específico de cuál es. Tendríamos que consultarlo con prensa del Ministerio de Desarrollo Humano, que es de donde nace este programa.
1: Es cierto. Carlos.
0: Pero te digo una cosa. Sí. Tenemos varios días en Cipo, comienzo de septiembre en Cipolletti. Esto ya pasó por Bariloche, por ejemplo. Si no me equivoco, ahí es donde arrancó. Recorrió Región Sur también. No va a ser pasado mañana, ¿eh?
1: No.
0: O sea, se avisa antes, lo vamos a informar nosotros y el resto de los medios allenses también.
1: Y hay que ver si el escalonado es respecto a zona geográfica o a población, porque probablemente también esté Roca, Viedma, digo, hay otras ciudades que por cantidad de gente pueden llegar a priorizarse antes. Carlos estaba enojado ayer, ¿no? O triste, o
0: Carlos,
1: preocupado.
0: Carlos y Fuentes, dice que vos no le das bola a los mensajes que manda.
1: ¿Sabes qué pasa? Ayer prometió que hoy traía algo.
0: ¿Y?
1: Y lo perdonábamos.
0: No, y acaba, pero ¿cómo lo perdonábamos?
1: Y mandó un mensaje.
0: Sí, ¿cómo ¿por qué no? Lo perdonábamos?
1: Él sabe qué hizo, Mario.
0: Ah, bueno. ¿Qué es una discusión de pareja?
1: Hoy le fallo con las tortas fritas, dijo.
0: Ah, ¿y nada, che?
1: Nada, che.
0: Bueno, no pasa nada.
1: Qué le obvio. ¿Qué le vamos a hacer en ese sentido? Ya está. Buen día. El Chori en San Antonio sale 4.000.
0: ¿El choripán en San Antonio está 4.000?
1: Che, pero ¿chori de qué?
0: ¿O el kilo de chori?
1: ¿Chori de tierra? ¿De qué es el chori?
0: No, por ahí el kilo de chori se consigue acá a 6 o a 6 y algo. Hay chori barato. Y esta zona es más cara.
1: No pregunté.
0: Si querés podés pagar 12 también. O podés pagar 10. Bueno, el chori...
1: 8 luquitas es un buen chori, dicen acá, ¿eh?
0: ¿El kilo o el choripán? Ahí, porque necesito datos.
1: El kilo.
0: Ah, bueno, sí, también hay más baratos.
1: Y buen
0: sí.
1: Chori. No lo digo yo.
0: Bueno, confío igual.
1: Confío en la gente que lo dice.
0: Bien.
1: Buen día, radio, hermoso, igual frío día. Algo así dice. Sí. Saludos a todos en la radio, Sergio de Cipolletti.
0: Sergio, gracias.
1: Y nos manda también, buen día muchachos, de Cuatro Esquinas al Mundo. Los escuchamos mientras trabajamos en Neuquén. Cariños a ustedes, dice Gustavo. Mandaba hoy tempranito, hay que decirlo también. Así que, bueno, a tener en cuenta.
0: No, medio al pedo hicimos el programa en la tele hoy, ¿no?
1: Porque no nos mandaron de...
0: Medio al pedo, la verdad.
1: No nos llegó un mensaje de Región Sur.
0: No estaban los chicos y apagaron la tele.
1: Sí.
0: Pues no mandó, qué sé yo, un Balcheta, por ejemplo.
1: Claro.
0: Un Viedma.
1: ¿Habrá gente de Balcheta?
0: Sí.
1: ¿Escuchando?
0: Un Darwin. Me gasté información en Río Colorado. Recomendé turísticamente a Río Colorado. No, llegó un mensaje de Río Colorado.
1: Qué cosa, ¿eh? Sí dijeron algo. Mirá, dijeron, hola chicos, coincido con Mario, invito a que conozcan Trina. Un gran plan, bello lugar. Río Negrino, no se lo pierdan. Qué paisaje. Bueno. Ricos vinos para probar y degustar.
0: No, está bien, entonces estuvo bien lo que dije.
1: Sí, pero es Vivi Pereira que no es de la zona.
0: Bueno, pero banca la recomendación, está bien.
1: Bueno, puede ser.
0: Pero no es de Río Colorado, no, es verdad.
1: Es cierto. Y no terminamos con los mensajes.
0: Bien, no voy a ir más a la colonia, ¿cómo es? Julia y Echarren.
1: Claro. ¿Sí?
0: Sí, iba a decir Julia, pero es Julia. Ah, okay. Y Echarren ahí en la zona de Río Colorado, lindo lugar. Está difícil el puente cuando venís de La Pampa, ¿no? Para esa gente está complicado,
1: sí,
0: ese
1: Mario,
0: puentecito.
1: No se puede cruzar,
0: está castigado. Bien, nosotros nos vamos preparando para el pase, señoras y señores, y para este último tramo que vamos a compartir acompañando a la tele. Hoy, en el Día de la Televisión, aparecemos nosotros. ¿Por qué? Porque somos el rookie de Colapinto. Somos el que le usó el auto el viernes en una de las últimas carreras. El muleto venimos a hacer. Algo así. ¿Por qué? Porque hoy en el Día de la Tele merecen nuestros compañeros de la tele su descanso,
1: sí,
0: su celebración,
1: sí,
0: y les copamos un ratito el espacio.
1: Solo esto te quiero decir, explotó el WhatsApp por lo que dijiste.
0: ¿En serio?
1: Después leemos.
0: Bueno, dale, hacemos la última de las tandas y venimos con mensajes.

0: Estás en el puente, ¿no? El tránsito va lento.
1: Tu auto está bloqueado por otros autos y vos ahí esperando, mientras afuera pasa de todo.
0: Como el nombre de este programa, no te preocupes, acá te enterás. Pasa de todo.
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0: Seguís esperando.
13: Hola, buenas tardes. Mi nombre es Julieta Diana González de la Sierra de Lombú. ¿En qué puedo ayudarte en este día?
14: No tengo internet desde ayer.
13: ¿Por tu internet desde cuándo que no tenés internet?
14: Desde ayer.
13: ¿Desde ayer?
0: Sí. Mientras tanto pasa de todo.
15: ¿No llamó para darse de baja?
16: Sí.
15: Y bueno.
16: Lo que quería, viste, cómo es, que te hacen un descuento, una bonificación.
15: ¿Y por qué no me dijiste que querías un descuento y una bonificación?
1: Quédate, nosotros te informamos. Pasa de todo.

0: 6 minutos para cerrar, señoras y señores, y tenemos que cumplir con los mensajes, porque al parecer sí había gente del otro lado.
1: Había gente del otro lado, ¿Tema? Mario. Parece que sí. Acá dicen, por ejemplo, buen día, chicos, qué lindo encender la TV y ver que están ustedes otra vez. Los extrañaba.
0: Gracias. En un año volvemos. Aguantaban acá, que es un añito nada más.
1: Me había acostumbrado a ustedes y de buenas a primera los cambiaron. Pregunto, ¿qué pasó con los periodistas del canal hoy? Ojalá queden ustedes todos los días, dice Miriam.
0: No,
1: desde Roca.
0: No. Los chicos están de descanso, merecido descanso, mañana vuelven.
1: Acá escriben desde Cinco Saltos y nos comentan que las calles están detonadas en el municipio. Escribe otro vecino de Plotier que dice, es verdad que Plotier es un desastre, las calles, pozos, cráteres.
0: Está difícil por acá. Plotier,
1: Hola, buen día radio, quería avisarles que no se olviden de las calles de Quinta 25, que están imposibles de transitar, horrible, en General Roca.
0: Quinta 25, Norte Roquense, sí.
1: Así es, buen día chicos, les comento, bueno, esto es un pedido para Cipolletti, una máquina necesitan del municipio para tapar desniveles muy pronunciados que hay en la calle Chañar e Ilia.
0: Bien.
1: Lo vamos a derivar el mensaje a la gente del municipio. Te dicen a vos, Mario... 15 luquitas, el chori en añelo.
0: En añelo.
1: Pelado, dice.
0: Bueno.
1: Así dice, ¿eh? No sé cómo interpretarlo.
0: Y Petroca, bien. Chori Petroca, el de añelo.
1: Hola, acá Balcheta escuchando y viendo por Canal 10.
0: Viste, Balcheta siempre fue la ciudad más linda de la provincia de Río Negro. El resto, verdad. No. Ahí está, vamos Balcheta todavía.
1: Un beso y un abrazo entonces para toda la gente de la zona. Y el único que me queda es...
0: Sí.
1: Allen espera, es gas. ¿Fue la conquista del desierto? Y vamos al páramo.
0: Bueno, una
1: así como una conexión, sí, ¿no?
0: Sí, sí.
1: Dice Néstor Rodríguez de Allen.
0: No, pero vamos. Allen tiene que levantarse. Se va a levantar en algún momento, Allen. Sí. Está medio. Viene cabizbajo, ¿no? Viene complicado. Ojalá que pueda mejorar. Ojalá que pueda estar más lindo y que se consolide como van consolidándose algunas otras ciudades del Alto Valle.
1: Que así sea.
0: Esperemos haber cumplido con todos los mensajes. 10:56 llega el pase, con esto estamos todos locos. Y en unos minutitos nos despegamos de la tele, señoras y señores, y seguimos solo por streaming. Luciano Marce, ¿cómo andan? Bienvenidos.
2: Hola, buen día.
3: ¿Todavía estamos en la tele?
0: Sí, ¿quieres aprovechar para decirle algo a toda la provincia?
2: Un saludo a mi mamá.
3: Un saludo a todos los que me conocen. La mamá chocha, ¿viste?
2: Un saludo a mi mamá que está durmiendo igual.
3: Pero,
0: bueno, que alguien le avise.
2: Sí, yo quiero decir algo. Una, vayan al Instagram de LU19AM690, que está el sorteo de las entradas para Patricia Sosa.
0: Bien.
2: Hoy se van, así que apúrense porque queda poquito tiempo. Y me sumo a los pedidos que hacen, no vivo en la isla, pero estuve el fin de semana en la isla. Sí. Y es necesario que envíen las máquinas porque el desnivel que hay, sobre todo en la calle, no sé cómo se llama, que es la donde está la brigada montada de la policía de Río Negro.
3: Uh-huh. Ah, sí.
2: Parecía que el auto se te iba a dar vuelta en un momento, el desnivel. Epa. Y el charco que ha dejado el tema de la lluvia, tantos días
0: o
2: de lluvia.
0: O corren un rally o arreglan la calle.
2: Ahí sí. Los de la policía van bien porque ellos salen a caballo, no tienen problema.
0: Cualquiera que viola.
2: Pero el resto de la gente es muy, muy complicado transitar por la zona de la isla Jordán.
0: Muy bien, sorteo para Patricia Sosa. Debo reconocer que ayer mentí en el videito que hicimos, Sagus, porque...
2: ¿Mentiste?
0: Y porque me dijo, ¿querés ver a Patricia Sosa? Yo dije que sí, yo no quería. No quiero.
3: Ah, bueno.
0: Pero bueno, yo no puedo participar de los sorteos. Sí. Quiero ser
2: bueno,
0: sincero.
2: Pero por ahí la querías ver y no escuchar.
3: Mario,
2: bueno,
3: charlar con ella.
1: Nadie te pedía que mientas ayer ni que digas la verdad hoy.
0: No, Mario, no puedo. Aprovecho para pedirle disculpas a todos, incluida a Patricia Sosa.
2: Charlar de ovnis.
3: Con nosotros, claro.
1: Linda nota hicieron
0: ustedes. Me parece una divina Patricia Sosa.
2: De ovnis. Sí. Viste que yo no sabía, después me enteré.
1: Me caben los ovnis, sí.
0: Sí,
2: no,
3: va mucho al Uritorco.
2: Sí.
1: Vuelvan, los extrañamos porque no los vemos todos los días.
2: Pero pueden ir al streaming.
3: ¿Cómo los quiere la gente,
1: Ojalá sea nosotros y que yo creo que quieren las noticias.
3: ¿Me pueden firmar un autógrafo después? ¿Se puede?
0: Sí, y lo cambié por dos nuestros, lo cambié por uno de Omar.
3: ¡Claro! Por la de Messi.
1: Vamos, porque no los vemos todos los días.
2: Pero pueden ir al streaming.
3: ¿Cómo los quiere la gente,
1: Ojalá sea nosotros y que yo creo que quieren las noticias.
3: ¿Me pueden firmar un autógrafo después?

0: Invertir los roles.
1: Claro, así jugamos un poco con eso.
0: Un juego de roles.
2: Siempre a favor de la reciprocidad. ¿Viste? Cuando, por ejemplo, surge con el tema de la atención sanitaria, con algunos...
3: Justo en la agenda.
2: Reciprocidad.
1: Sí. Claro.
2: Es decir, los atendemos. Yo no tengo problema, atiendan a todos. Pero un gesto con nosotros cuando vamos a otro lugar también.
3: Que nos atiendan.
2: O que no te liquides, por lo menos. Vale. En principio, o que te atiendan. No como le pasó a algún neuquino en Bolivia que terminó perdiendo la vida.
3: Por ejemplo. Uh-huh.
2: Señoras, señores, nos despegamos. Recibo el mate de Luciano.
0: ¿Cómo no? Está
2: y así,
0: recién hecho.
2: Con este saludo para la gente de la tele, con este matecito que lleva el nombre de Eloísa, la hija de Luciano, le decimos a toda la provincia y a Canal 10, muchísimas gracias por haber compartido este espacio con nosotros. Tal vez el año que viene nos encontramos. Nosotros siempre por streaming en YouTube con LU19 en vivo, así nos encuentran. Para lo demás es raro, porque ahora tengo que seguir hablando, como claro, si esto importara.
3: Para todo lo demás...
0: Cerrás la página.
2: Viste.
3: Bueno, para todo lo demás existe la radio.
2: Chau. Ahí está. Ahí nos fuimos. Listo.
1: Pegá portazo.
3: Gracias a todos.
1: Ah, bueno, pegá portazo y haces como dejás el quilombo y te vas.
0: Ahora que entramos al mundo radial, ustedes estaban hablando de los choris, algo así, ¿no?
3: Sí.
2: Sí.
0: Yo compartí algo recién con Dani, no sé si lo tenemos.
1: ¿Compartiste un chori?
0: No. Sí y no. En realidad, una declaración es excelente, que tiene que ver con el tema del chori y la cancha.
2: Ah.
0: Ahora, en un ratito, si quieren, la charlamos.
3: Sí, no sé si la vieron. Lorenzo.
0: Exactamente. Sí, me hicieron acordar a eso, Eloy, cuando los escuchaba.
3: Y es que es un muy buen momento. Es un muy buen
2: por eso mismo te preguntaba.
3: Ahí lo tenés a muchos.
0: Tiene sonido, sí. Aviso por las dudas para escucharlo en la declaración.
4: Todo el pollo con ravioles. Son un desastre, loco. Mirá,
0: ahí lo vamos a escuchar de vuelta. Escuchá cuando vuelve.
4: Perdimos el clásico. Me gasté 20 lucas, loco, 20 lucas en un choripán me gasté. No, mi hermana hizo estofado de pollo con ravioles. Son un desastre, loco. Váyanse todos.
2: O sea que el chori en la cancha de San Lorenzo está...
0: ¿Qué le duele más?
2: ¿Haber
0: perdido el clásico o los ravioles de la hermana con estofado?
3: A ver, en una evaluación mínimamente gramatical, no tiene mucho sentido la frase. Porque él está enojado porque él gastó en dos choris... Y pasa a nombrar lo que cocinó la hermana. Yo no entiendo si él está enojado por el precio del chori o por haberse perdido el estofado de la hermana por el partido.
0: Mi análisis es el estofado.
2: Y él no hubiera gastado, comía lo de la hermana, claro. Comía rico, no gastaba y no veía un partido en el que San Lorenzo no jugaba nada.
3: Pero que le obligan a comprar dos choris.
0: No se llevaba un disgusto.
2: Y si vas a la cancha, uno te tenía que comprar.
3: Uno sí.
2: Pero con ese tamaño tal vez dos.
0: Claro, bueno, va de la mano.
3: El tamaño del chori como que es chiquito.
2: Sí, a eso me refiero.
3: Claro, claro.
2: Porque perder con un Huracán, bueno, hacía 25 años que no perdían ahí, no es tanto. Pero la hermana. Qué rico comer algo rico, qué bonito las cosas bonitas.
1: Claro,
2: y
1: sí.
2: Qué interesantes las cosas interesantes.
3: La verdad, impresionante, Mario, una verdad total.
0: ¿Vos
3: verdad.
0: Hacés estofado, Marce?
1: No.
0: No,
1: porque como mi hija es vegetariana y no, ella no quiere que se cocinen en forma conjunta.
2: Estofado de zucchini.
1: No es estofado.
2: No, ya sé. Tenés
1: por
2: razón.
1: Eso. Entonces,
3: la tristeza total eso.
1: No, así que si me invitan, voy.
2: Ahí la pregunta es, ¿y por qué no cambiás? Pero en realidad es más que el menú la hija. Pero bueno, ya te encariñaste.
1: Y claro, ya estoy, así, no, es que pronto cuando marche, tome vuelo ya...
2: ¿Por qué va a tomar vuelo si es tan lindo que esté con vos ahí seguro?
1: Porque tiene que independizarse.
2: ¿Para qué, Marce? Dejala
1: porque para eso tenemos los hijos, para que después ellos nos mantengan a nosotros.
2: Por eso, y bueno, quédense juntas.
1: No.
0: ¿Cuál es el
2: palo? Quédate todo.
1: Volará,
2: que
1: por eso se llama paloma.
0: ¿Cuál es la edad?
1: Es cuando termina la universidad.
0: ¿La edad del despegue es esa? ¿Cuando termine los estudios?
1: Claro.
2: No, pero no.
0: ¿Y si se posterga?
1: No, bueno.
0: ¿Se extiende?
1: Porque las carreras aproximadamente tienen determinado tiempo. El tiempo que te... Viste que dicen, no, las licenciaturas son 5 años. No, mentira, no son 5 años. Son más.
3: Sí,
1: sobre todo si laburan. En general, 7 y a veces un poquito más. Así que ahí yo voy anotando todos los años. Así.
0: Tenés un calendario.
1: Como el preso, ¿viste?
0: Como los presos, la
1: así,
0: cruz.
1: Voy marcando.
0: Porque la adolescencia se estiró hasta los 30 y pico.
1: No, chiquito.
3: No sé, para mí entiendo que vas, es cierto.
1: Es una excusa.
0: Claro, bueno, pero por eso digo.
1: Pero para que el padre lo siga bancando.
0: Sí, difícil.
3: Es una excusa para tener 40 años y seguir comprando Legos.
2: No, chico, está muy difícil independizarse.
0: El alquiler.
2: Está muy difícil el alquiler. Sepan que hay un montón de parejas que siguen juntas solamente porque no pueden alquilar separados.
0: Sí, señor.
2: Sí, señor. No lo diga tan convencido que suena como que...
0: Pero es una realidad. No, es una realidad. Yo estoy de ese lado del análisis. Es una realidad.
3: Sí, sí, pasa, pasa.
2: Pero no lo diga tan convencido.
0: Hay gente que esconde la suciedad bajo la alfombra.
2: A otro que estuve hasta acá le dije, aguantá hasta los 6 años de la piba, por lo menos. Y no pudo. No voy a dar nombres.
0: ¡Apa!
1: ¡Upa!
2: Pero capaz que está escuchando.
3: Le mandamos
1: un abrazo.
0: Bueno.
1: Ya caí, ¿quién es?
2: ¿Cómo viene el programa de hoy?
0: Yo no lo conozco, pero bueno, le deseo suerte.
3: Mirá, Cristiano Ronaldo le comentó el posteo.

0: Messi, ¿eh? Le puso un abrazo enorme para vos y los tuyos.
1: Cristiano me cae bien a mí.
2: No, llegué a leerlo, estaba leyendo justamente ahora cuando entré a la radio. Durísima la carta.
0: Acá al aire estuvo difícil. Fui muy profesional para no...
1: Sí, había que bancar la cara.
2: No, fuera de juego estaba pensando en eso. Sí. Difícil de leer también al aire, ¿no?
0: Sí, la verdad es que sí. Impresionante. Un beso enorme a Leo. Es lo único que podemos decir desde acá. Como Graciela, que puso desde la Patagonia, te abrazamos, hashtag Lionel Messi. Empezó ese hashtag.
1: Empezamos con tipo gato silvestre, este que tira... Están destruyendo todo. Hashtag, la Argentina no se vende. Hashtag, que se vayan. Hashtag, Milei, no te queremos. Hashtag. Es muy hashtag cero. No sé cómo
0: pero además dice. No los hace bien los hashtags. Son muy largos. Entonces vos tenés que decir, hashtag, le mandamos desde la Patagonia un beso a Messi. Y no se puede.
1: No, es un montón de si vos.
0: Imposible.
1: Bueno, mira Paturuzú. Con la de la Juventus.
2: Con la de Cipo.
0: Capataz, que juega en breve, ¿eh? Chipoletti, 15:30 el partido. Sí. Hay previa, hay todo acá, ¿no?
2: Una hora antes. Sí. 14:30 de local.
1: Muy bien. Contra Argentinos de MM.
2: Argentinos de Montemayor, que está ante último, pero que es un equipo durísimo como todos los que tiene Cipoletti por delante.
1: Yo no termino de entender nunca cuando dicen esas cosas.
2: ¿Que es un equipo duro?
1: Sí, porque si todos los equipos son duros, ninguno
3: siempre
1: es duro.
3: Dicen lo mismo.
2: Pero es que te complican
3: es
2: la vida.
3: Es como cuando termina el partido y el jugador dice, sí, fue un partido muy difícil.
2: Usted dice que los periodistas deportivos nos ponemos el cassette.
3: No, el periodista sí. No, el jugador. Y el periodista también.
0: No, acredita el periodista.
3: Pero le presto más atención al jugador por el tono, porque todos usan el mismo tono.
2: Es verdad, ¿viste?
1: Por las piernas.
3: Bueno, no, porque le toman desde arriba en la entrevista.
2: Mike Chuni hizo un espectáculo de eso, ¿no?
0: Bueno, claro.
2: Declaraciones.
3: Merecíamos ganar, pero bueno, esta vez no se nos dio, esto qué sé yo, no sé, le pusimos todo.
2: El grupo está metido.
3: Sí, hay compromiso.
0: Esto no es yo tuve un buen partido, pero lo importante es que
2: le gusta cómo entra en rol. Sí. Fíjate el tono. No.
0: Es cierto, está.
3: Voy a alquilar para reemplazar jugadores de fútbol en la salida de la cancha.
2: Ay, por favor.
1: Compañeros, disfruten el programa. Aprovechen que quedó encendidísima la audiencia.
3: ¿Ustedes salen ahora a la calle, por ejemplo, y empiezan a...
2: Es buena
3: ¿tienen
2: la pregunta.
3: Seguridad?
2: Es buena la pregunta.
3: Digo, porque salieron por Canal 10, ¿tienen seguridad abajo?
2: No, el nivel de fama que manejan.
3: ¿Un custodio?
1: Sí. Yo estoy pensando en presentarme para candidato a Reina de la Nieve en Bariloche después de esto.
2: Hay que hacerse cargo.
3: Mira vos, ¿querés ser rey de la nieve?
1: Rey o reina, me da lo mismo, no me autopercibo de la realeza.
3: Princeso.
0: A mí lo único que me interesaría de la tele es sacar algún cángel o algo por el estilo de...
2: Es buena. Si es de comida, te queda mejor. Muy bien el color uva.
0: Si quieren ahí, si les gusta cómo me queda el pullover, está lindo. Préstenme pullovers de su marca y los traigo todos los días.
3: No tenemos olor, nos bañamos todos los días, somos repito.
2: También.
3: Yo me bañé antes de salir.
1: Ella dice que el amarillo se lo arruinó a algún partido político.
3: Sí, y el violeta también, ese también.
0: Este está complejo, sí.
1: Sí. LLA, ¿eh?
0: Pero ¿sabes qué pasa?
3: Yo tengo uno del mismo color y...
1: Para mí los colores son de todos.
0: Sí, porque si no, también la palabra libertad no la podemos usar.
1: No, para mí...
3: Yo tengo un miedo de decir libertad.
1: Para mí, yo no suscribo eso al pensamiento de Marx en ese sentido.
0: Hay que usar las palabras y darles el significado.
1: Le queda bien el amarillo, a veces se resiste a usarlo.
2: Uno de los primeros programas usaste
3: amarillo.
2: Y
3: tengo uno de ese color, también me encantan esos colores.
0: Está buenísimo. Hay que usar.
3: Y el rojo. Y ahora está de moda el marrón chocolate.
2: Amaru estaba con un color.
3: Sí.
1: De marrón chocolate. Bueno.
0: No la vi, nos saluda.
1: En un ratito siguen hablando de colores, siguen hablando de moda y de todo lo que tiene. Estamos todos locos. Gracias, buen programa a todos ustedes. Gracias por estar del otro lado y hasta mañana.

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0: Hola, ¿qué tal? ¿Qué tal? ¿Cómo andan? Bienvenidos, bienvenuti.
1: Hola.
0: Muy bien, Marce. ¿Qué?
2: Buenas.
0: ¿Qué energía?
2: ¿Cómo va?
1: Hola, chicos.
2: Buenas. Solo cambié por el buenas.
0: Muy bien.
2: Un triple buenas.
0: Los veo con buena energía los dos.
2: Buen semblante.
0: ¿Durmieron bien?
1: No.
2: ¿Seguimos complicados por allá?
1: Sí, no, ya me quedó la costumbre.
2: Te digo, es un tema que es tendencia, por la gente de redes.
1: Amaru sí. También estaba...
2: Sí.
1: Amaru me contagiaste.
0: Es el eclipse, ¿sabían que hoy es un eclipse
1: sí,
0: en
1: es
0: Leo?
1: Sí, es verdad, estaba el eclipse.
0: Hoy hay un eclipse total de sol en Leo.
2: Sí, que en Argentina no se ve, tengo entendido.
1: Eclipse total del amor.
0: Igual, aunque se viera, no podríamos...
2: Claro, porque, está
0: no
2: complicado.
0: Sé, yo creo que el sol trabajaba en el Inti y lo rajaron, porque...
2: Está desempleado.
0: Está despedido, es un despedido más.
1: Lo privatizaron. Lo privatizaron como hace el gobierno.
0: No sé.
2: Está con certificado.
0: Era empleado público y del gobierno nacional y lo echaron.
1: Pero podemos escuchar Eclipse Total del Amor, ya que estamos en un día de eclipse.
2: Claro,
1: cuando llueve, ponen temas de lluvia. Cuando corre viento, ponen temas de viento.
2: Se veía venir. Se veía
1: en
2: venir.
1: El verano, música de verano.
0: Seamos obvios, Josecito.
2: Claro.
0: Hoy seamos obvios.
2: Redundantes.
0: Dale. Sí, porque a veces también hay que ser obvio en la vida.
2: Claro,
1: totalmente.
2: ¿Por qué no?
0: Hoy que era miércoles de la buena del día, ¿no es cierto?
1: Hoy era miércoles.
2: Yo ya estoy medio perdido, pero me parece que sí, ¿eh?
0: Claro, los martes es para quejarse.
2: Ya, okay.
0: Ayer nos quejamos.
2: Tengo la buena. ¿Vale usted que fue la que sembró la consigna? ¿Vale si es a futuro la buena?
0: Bueno.
2: ¿Entra igual?
0: Sí, yo creo que sí.
2: Ok.
1: Sí.
0: A ver. Sí.
2: Bueno.
0: Sí. Dale.
1: Bueno,
0: decilo,
1: rapidito.
0: Decilo.
2: Arranco con la buena.
0: Decilo, Marcelo, decilo.
2: Listo.
1: Vamos en cuota.
2: Marcelo Benedetto, que dice, somos el vehículo, cuando hacía las transmisiones.
1: Vamos.
2: La buena mía del día tiene que ver con que hoy, tiré en el grupo familiar la consigna del día domingo. ¿Qué quiere decir esto? Día de las infancias. Vamos a hacer el festejo en casa, con toda la familia, con comida y con consigna para los niños.
1: Día del niño.
0: ¿Tenemos presentación, Josecito? Vamos.
1: Vamos con el móvil.
3: Estamos donde tenemos que estar.
0: Móvil. Muy bien, Omar Fuentes, ¿dónde estás? ¿Dónde andás?
4: ¿Cómo están? Estamos ahora nosotros en el Centro Cultural Roberto Abel de Chipoletti. Está la presencia del gobernador de la provincia de Río Negro, Alberto Beretinec. Estamos en vivo también para la voz del Comahue de Chipoletti. Bueno, ¿a qué se debe su visita hoy en la ciudad de Chipoletti? Estamos en directo para el 19. Buen día.
5: Bueno, buenos días a todas y a todos. Gracias por acompañarnos. Bueno, hoy vamos a hacer dos acciones. Por un lado es saber las ofertas, conocer las ofertas de la ampliación de la cárcel de Chipoletti. Ustedes saben que a partir del trabajo de la policía, de la justicia y de los cambios de leyes que se ha hecho en la provincia, hoy el nivel de detenidos de la provincia es el más alto de la historia. Estamos 1.600 detenidos, de los cuales tenemos en cárceles, algunos en comisarías y otros con dispositivos electrónicos. Y la verdad que tenemos las cárceles, necesitamos más lugares para alojamiento de los detenidos en las cárceles de la provincia. Y en este caso vamos a hacer un nuevo pabellón, un nuevo módulo en Chipoletti de cerca de 30 internos, y vamos a conocer qué empresa va a construir esto. Y por otro lado vamos a firmar el contrato para el entubamiento por parte de la provincia de la calle Paso de los Libres en Los Manzanares y de la avenida Vélez Arfiel aquí en la parte urbana. Estas obras va a permitir que después la municipalidad haga la pavimentación de Paso de los Líderes y de la avenida Vélez Arfiel, lo cual sacamos dos de los desagües a cielo abierto que todavía nos quedan y es muy importante para esto. Y esta obra se complementa con una obra mucho más grande, que es la nueva avenida de circunvalación, que vamos a financiar desde la provincia, que vamos a estar conociendo las ofertas el día 25 de este mes, también aquí. Y vamos a saber qué empresa va a construir esa obra, que es una de las obras viales más importantes que se va a hacer, que complementa el plan vial que está llevando adelante la municipalidad.
6: El estado de las rutas, bueno, que es agenda en el último mes, tanto a nivel local como nacional. ¿Qué novedades hay respecto? ¿Hubo un revés en el traspaso? ¿En qué situación está actualmente?
5: Estamos dialogando, negociando e intentando acordar con Vialidad Nacional las condiciones del traspaso. Ustedes saben que las rutas son nacionales, el 22-151, que están bajo la administración nacional y el presupuesto nacional, y que la provincia, en virtud de que la nación no hace nada sobre las rutas, hemos aceptado que pasen a dominio provincial, a manejo provincial. Ahora, el pasar a manejo provincial significa para nosotros mucha responsabilidad, sobre todo por el Estado y por las condiciones en las cuales están las rutas. Hoy Vialidad Nacional tiene, a lo largo de la traza de las rutas, desde Río Colorado hasta Catriel, muchos contratos firmados y ninguno en ejecución. Hay contratos que están neutralizados, contratos que están con problemas, etcétera, etcétera. Lo que estamos pidiendo en este momento es que los contratos tengan alguna solución o que Vialidad le pase a la provincia esos contratos para que la provincia los continúe, o que Vialidad cierre esos contratos y nos permita a nosotros hacer una nueva contratación. Este es el núcleo fundamental de la discusión de hoy. Digo algunas de las tres obras, toda la obra de la 151 a Catriel, que está totalmente abandonado y la ruta está intransitable, todo lo que es Puente 83 de Chipolete, toda esa problemática, y la rotonda de Cholechuel, serían las tres dificultades más serias que tenemos en este momento. Bueno, estamos en plena discusión entre Vialidad Río Negrina y la Fiscalía de Estado. Podría decir que hay avances, podría decir que estamos avanzando, no me animo a dar una fecha de firma de contrato.
7: Estaban hablando de 2.000 toneladas de pavimento para arreglar estas rutas. ¿Sirven, alcanzan estas 2.000 toneladas?
5: A ver, se necesita mucho más. O sea, lo que necesitamos es tener un sistema vial. Hoy estamos colapsados, lo que pasa para Neuquén, tardar una hora para pasar, una hora y media, lo que tardamos, el nivel de accidentes, la cantidad de fallecidos que tenemos lamentablemente. Bueno, es mucho más que el bacheo. El bacheo es una cuestión de ahora por la lluvia y por los pozos que hay para que nadie tenga un accidente y rompa medio auto. Pero la problemática de la ruta es mucho más amplia que eso, y nosotros vamos a dividir en dos posteriormente. Uno es el diseño de un sistema vial del Comahue, de las dos provincias, que necesitamos tener un sistema vial distinto, y por otro lado es terminar las obras inconclusas, y por otro lado un gran mantenimiento y mejoramiento de las rutas en la actualidad. De esta manera se va a dividir el accionar de la provincia en el futuro.
8: Pero también se va a tener en cuenta, gobernador, ese impuesto que se cobra del combustible para que venga para la provincia.
5: Entonces... No, bueno, eso es como tantas cosas que aportamos la gente del interior del país. Los vecinos del interior del país aportamos con nuestros impuestos. En este caso, el 50% del costo de un litro de nafta o de gasoil son impuestos nacionales. Son impuestos nacionales, el 50%. Que no vuelve nada a las provincias del interior del país. Esta es la realidad. Cuando nosotros nos vamos a cargo de la ruta, nos tenemos que hacer con los recursos de los negrinos. Y bueno, lo vamos a hacer como tantas otras cosas que hemos hecho siempre.
8: ¿Esto el tema del tren, que se conoce, que se sabe?
5: Está el convenio terminado, estamos en la etapa final. Diría también que en los próximos 10, 15 días vamos a estar listos. También con los dos aspectos, el aspecto legal y el aspecto del equipamiento que vamos a necesitar para esta etapa.
8: ¿Presume entonces su viaje al exterior como positivo,
5: gobernador? Sí, la verdad que es muy, muy, muy importante, sobre todo por la aprobación del BID de los dos créditos. Por un lado, la puesta en producción de guardiamestres de Negro Muerto y de Valle Medio. La verdad que vamos a sumar cerca de 100.000 hectáreas nuevas a la producción de agrícola de la provincia. Y por otro lado, la modernización del sistema de salud, con la adquisición de mucho equipamiento tecnológico que nos va a permitir tener la mejor tecnología y la mejor conectividad y la recuperación de 172 centros de atención primaria de la salud en los distintos lugares de la provincia. Así que seguramente con este financiamiento el sistema sanitario de la provincia va a ser absolutamente distinto. Gracias a ustedes, gracias por acompañarnos.
8: La palabra del gobernador de la provincia de Río Negro, Alberto Benetinec. Bueno, justo hacíamos algunas consultas, también se han sumado otros medios para estar aquí presentes. Recordemos entonces, estamos aquí en el Centro Cultural Roberto Abel, donde de un momento a otro comienza esta actividad también organizada por el propio municipio, que aparte de esto, señalemos, el municipio va a estar dando a conocer una proyección comercial en la zona de Kennedy y Alem, a que verás lo hecho. Puede tener que ver con la firma de Carrefour. Vamos a estudio, muchas gracias.
0: Gracias, Omar, a vos. Ahí estábamos entonces. Se está realizando un acto donde realizará la licitación para la ampliación del Penal 5 y la construcción de un nuevo anexo penitenciario. Se van a entregar personerías jurídicas y también se firmará el contrato de obra para el entubamiento que se va a realizar en los próximos meses seguramente. Uh-huh. Así que, bueno, varias cosas que se están desarrollando allí en el Centro Cultural Roberto Abel, con la presencia del gobernador, autoridades provinciales y municipales.
1: Así es.
0: ¿Vamos a seguir? ¿Tienes tanda? Vamos, vamos, dale.
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0: 30 en toda la República Argentina.
1: Regionales.
0: Río Negro lanzó programa de formación para cuidadores domiciliarios. El gobierno de Río Negro puso en marcha un programa de formación para cuidadores domiciliarios. Está destinado a personas que realizan o buscan desempeñarse en tareas de cuidado y acompañamiento de personas mayores. La propuesta comenzará el 24 de agosto, será virtual. Tendrá una duración de 4 meses con una carga horaria total de 400 horas.
1: Nacionales.
0: Escándalo en Mendoza. Un docente proyectó imágenes de contenido sexual durante la clase y fue apartado del cargo. Ocurrió en una escuela secundaria dependiente de la Universidad Nacional de Cuyo. Tras la denuncia de los alumnos, las autoridades lo sumariaron y comenzaron una investigación para saber qué pasó.
1: Economía.
0: Diego Santilli asumirá ad honorem como representante del Estado en el directorio de YPF. El jefe de gabinete, Diego Santilli, va a ocupar el lugar que dejó vacante Manuel Adorni.
1: Estos son los datos del tiempo.
0: La temperatura actual 5 grados 2 décimas, la sensación térmica apenas 2 grados. La humedad 76%, el viento es del este a 15 kilómetros por hora, cielo cubierto y una máxima de 10 grados. 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

0: las 11:33 minutejos y acá volvimos. Tenemos vías de comunicación que no hemos dicho.
1: Sí, perdón, ¿puedo pedir la tablet al aire que me ha quedado del otro lado?
0: Bueno,
1: por favor.
2: Como puedes poder.
1: Revisar mensajes, gracias, Pau.
2: Bueno, yo les recuerdo nuestra línea, forma de contacto, no línea, del canal de YouTube, LU19AM690. Sí. Si ingresan al vivo, si se suscribieron, pueden escribir en el chat. Si quieren escribir en el chat y no se suscribieron, no lo van a poder hacer. Así que los invito a que lo hagan y además que le den pulgar para arriba el me gusta de cada día, como lo hace Graciela, que nos acompaña desde el primer día. Eso por un lado. Y por otro, recordarles que estamos sorteando entradas para ver a Patricia Sosa desde nuestro señor. Insta.
0: Ajá.
2: Vayan, LU19AM690, participen. Está la fotito de Patricia, así que se van a dar cuenta cuál es el sorteo.
0: Ajá.
2: Va a estar acá en Cipolletti. Aprovechen la oportunidad. Se ganan un par de entraditas para ir a disfrutar de un gran espectáculo musical.
0: Bueno, muy bien, perfecto.
1: El 299-511-2144 sigue siendo la línea de WhatsApp, Pau. Por el momento no han entrado mensajes, así que como digo, los invitamos a que se comuniquen con nosotros. No sé si vamos a avanzar después con la buena del día, que habíamos quedado en la apertura.
0: Ah, sí, claro.
1: Porque nos entró pegadito ahí Omar y...
0: Nos quedamos...
1: Yo ya dije la mía.
0: ¿Vos tenés la buena del día, la tuya?
2: Yo, la buena del día, son dos buenas.
1: Hasta le mando, sobrada.
2: Claro, pues estamos de cumple. Le mando un saludo grande a Estelita. La Estelita, que está cumpliendo años,
1: sí.
2: Una amiga,
0: que
2: Estelita Cifuentes, y le mando un beso enorme a Agustín Estela. Quintana, el novio de mi hija, porque todavía no es el yerno, es el novio de mi hija.
1: Aclaración.
0: Sí, claro.
2: Les marcaba la cancha.
1: El límite.
2: Que también está cumpliendo
1: está de cumpleaños.
2: En la jornada.
1: ¿Le va a cocinar algo al
2: ¿quién?
1: Yerno?
2: No.
1: Para nada. Trae él.
2: Él tiene que cocinar.
0: No le cocina ni a la madre.
1: Yo intento remar contra la corriente.
0: No le cocina.
2: Imagínate que
0: madre,
2: él está saliendo con mi hija.
1: ¿Algún regalo?
2: O sea, él tendría que regalarme a mí.
1: Él me tiene que agradecer a mí.
2: Él me tiene.
0: Claro,
2: porque además
1: se ve. Vos le diste un regalo a él.
0: Vos le das de comer, lo dejás estar ahí mirando
2: que
0: la tele.
2: Que tome mate en mi casa.
1: Lo
2: a veces
1: estar,
2: ha enchufado la play al tele, o sea.
0: Qué feo eso. Yo, la verdad es que cuando era chica, mis hermanos tienen muchos años más. Entonces, cuando traía a mi hermano a su novia y mi hermana a su novio, la yerba se terminaba rapidísimo.
1: ¡Qué terrible es!
0: Entonces, mi mamá se la bancaba, y después ya un día dijo...
1: Flaco,
0: trae
1: yerba.
0: Estaban todos sentados ahí.
1: Lo prendió
0: un día dijo, che, a ver si traen un kilito de yerba, ¿eh?
1: Ahí está. Se tenía que decir.
2: Sí, yo le digo.
1: ¿Cómo la banco a tu mamá? ¿Cómo se...
0: Susana.
1: Sí, sí. Susana, estoy con vos.
2: No, él en eso no tiene problema, pero por ahí es como a veces se instalan y son medio desordenados los dos, ¿viste?
1: Ay, le está picando la oreja en este momento.
2: Y lo voy retando los dos.
0: Sí. Bueno, no sé, si tienen historias de yernos o de novios de hijos e hijas...
2: Novio.
0: Por favor que las cuenten, ¿eh? 2995-11-2144 y en YouTube, en el chat de YouTube de AM690. ¿Qué pasa cuando el yerno y la nuera vienen mucho y no traen nada? No traen ni un poquito de yerba, nada.
1: Y se frota las manos. Suegrita, ¿qué vamos a comer?
0: No.
1: ¿Viste que te hace así? ¿Qué vamos
0: duro
1: a comer hoy?
0: Sube la mostaza. Bueno, esta Miguel Parra lo recibimos como todos los miércoles para recordar y traernos a la memoria cosas lindas que nos han pasado en otros tiempos en distintos lugares de la región. ¿Cómo te va, Miguelito?
3: Buen día Paula, buen día. Luciano, Marcela, audiencia.
0: Estábamos hablando de los yernos que no llevan yerba y se toman todos los mates todo el día. Es un tema.
3: Qué mal, siempre hay que llevar algo, nunca hay que llegar con las manos vacías.
0: Muy bien. ¿A vos nunca te pasó que te digan, Miguelito, podés traerte un kilito de yerba?
3: Sí, me ha pasado, sí, cómo no, y aparte somos muy materos nosotros.
0: Claro.
3: Muy materos. Donde vamos tenemos que... Por lo menos llevar el equipito ahí.
0: Claro.
3: Si no se caliente un poquito de yerba, ¿viste?
0: Claro.
3: Así que bueno, quiero contarles que hoy vamos a revivir la historia y el emblemático almacén de Ramos Generales ubicado en España y Fernández Oro, como fue la Casa de Losegui. ¿Sí? ¿Han sentido nombrar a Casa de Losegui?
0: Sí, claro.
3: Bueno, la actividad que fue fundada por la familia de Loseguía, ya por 1921, una familia que venía de los pagos del doctor René Favaloro, que funcionó como un punto neurálgico de la comunidad, donde se conseguía desde repuestos para autos, maquinaria agrícola, utensilios de cocina, ropa y materiales para la construcción. Le decía yo en privado a Luciano, a Agus, que también los chacareros que venían a las pocas cuadras de centro que tenía la ciudad de Chipoleti en crecimiento, se podía cargar nafta. Sí, podía cargar combustible. Había como una especie de canilla y una manguera donde venían y cargaban nafta para irse nuevamente a sus lugares de origen, a las chacras. Uh-huh. Así que era toda una novedad. Y lógicamente también se vendían allí artículos, productos de YPF en aquella época, los camiones que venían desde varios puntos de la provincia de Río Negro, Neuquén y también de otros puntos del país a traer el combustible para aquí, para el valle. Pero bueno, vamos a escuchar a dos ex empleados, Ariel y Betty, que trabajaron en Casa de Losegui hace décadas atrás. ¿Les parece?
0: Vamos.
4: Era el año 1980, diciembre del 80, yo había salido de vacaciones de la escuela industrial y mi mamá, previniéndome para que no anduviese tanto en la calle, me dijo que saliera a buscar trabajo. Y bueno, hice dos cuadras caminando, pidiendo trabajo en todos lados hasta que llegué a la ferretería de Losegui. Ahí me atendieron, estaba los tres hermanos, Juan Carlos, Miguel y Emilio, y su papá, don Zacarías. Ellos manejaban la estación de servicio, el bazar, la ferretería y el almacén. Y me tomaron para reemplazar a la gente que salía de vacaciones en esa época, en la época de verano. Mi jefe era Rubén Villa, el que ahora tiene la ferretería allá en la calle, más o menos está en Mengel y Arenales, la ferretería de Villa. Era mi jefe, mi compañero era el Peti Mauteni, que tiene una ferretería en Neuquén ahora, y bueno, yo tengo una ferretería acá en el centro de Chipoleti. Así que bueno, estos fueron mis primeros pasos como ferretero y aprendiendo de esta gente, ¿no? Que también me trató. Y el gerente o administrador era el señor Duarte, que estaba ahí en las oficinas.
5: Yo trabajé desde el año 1960 a 1963 como cajera principal de dicha casa. Recuerdo que Chicho Escala me enseñó a manejar la registradora, que era enorme. Tenía varios ramos generales, como almacén, bazar, ferretería, pinturería y mucho más. Esa registradora era una locura de cosas que tenía. Yo con mis 17 años y con ayuda de Escala aprendí a manejarla. No te imaginás en invierno las colas que se hacían con la venta de kerosene. En aquella época me recuerdo de que trabajaban los hermanos Duarte, uno en almacén y otro en administración. Silvia González, Raúl González, Susana Fuente Alba en bazar, también San Martín, Raulito Flores, Figueroa, que era el encargado de la estación de servicio. Se me van de la memoria tantos empleados que éramos. Don Antonio, don Zacarías y don Juan, el Osegui, eran muy atentos. Muchas gracias, Miguel Ángel, por este hermoso recuerdo.
0: Muy bien, qué lindo recuerdo.
3: Sí, porque así, Pauli, se trazaban los más importantes, o estaban los más importantes almacenes de rubros generales en la calle Fernández Oro, que hoy está frente al ferrocarril o al andén y tantos atractivos, ¿no?, hoy en la actualidad. Pero en aquella época quienes venían de distintos lugares rurales venían como a pasar el día, la tarde, ¿no?, la jornada en esos almacenes, y aprovechaban de comprar todo lo que significaba de utilidad para el hogar, para la casa, para la chacra, para no salir en un par de días más, ¿no?
0: Claro, y la verdad que le salvaban la vida a medio mundo. Tenemos ahí un audio de un oyente que lo recuerda. Lo escuchamos, Miguelito.
3: Bueno.
6: La verdad que es un hermoso recuerdo que tengo de Losegui, porque nosotros íbamos con mi hermana más grande a comprar, teníamos en esa época una Ford rojita. No, perdón, una Chevrolet rojita. Y íbamos a buscar querosén para las estufas, porque nosotros en esa época teníamos estufas a querosén. Claro. No teníamos gas, así que teníamos que ir a comprar allá y para, por supuesto, para los faroles.
0: Muy lindo recuerdo, mirá vos, las estufas a querosén.
1: Miguel, tengo datos. Claro. Tengo para aportar tu mensaje de Sandra también. Dice, hola chicos, casa Elosegui. Mi papá trabajó en la chacra Elosegui en Cuatro Esquinas. Recuerdo cuando mi papá hacía el pedido del mes, lo llevaban en una canasta de mimbre enorme. Lo que me encantaba eran los terrones de azúcar. Dice, nos los comíamos escondidos con mi hermana. Dice Sandra, contando la anécdota y reviviendo todo, ¿no?
0: Acá Osvaldo Chacharini dice, también trabajé en ese gran almacén en la administración junto a Duarte, Raúl Carlos Flores, Picho Escala, Hilario Elosegui y Zacarías Elosegui. Don Antonio Elosegui, quien era gerente con Raúl Flores, nos sentíamos un tanto con pinches, pues con Carlitos Procopiú, mirá vos los nombres, ¿no? Sí, la gente que uno conoce, sí, y lo tiene. Y otros jovencitos teníamos un conjunto de música de folclore y era común que las peñas se hacían los viernes por la noche y sábado a la mañana a trabajar. Don Hilario hacía el sorteo, ¿quién se iba a cambiar primero? Pues nosotros llegábamos con nuestras ropas y se las dejábamos al encargado de la estación de servicio, de apellido Figueroa, y luego del sorteo se iba a su casa. Y como recuerdo también hermoso, el señor Zacarías me convocó a darle clases de música y guitarra a su hijo Juan Carlos.
3: Ah, mirá. Bueno, escuchen este dato.
1: A ver.
3: La familia Elosegui era inspiradora de tanta confianza, eran tan queridos, tan buenos, que lógicamente anotaban, ¿no? Fiaban. Sí. Y a fin de mes, los chacareros o los vecinos que habitaban pagaban firmemente. Pero además, Casa Elosegui funcionaba como banco. Los chacareros depositaban su dinero en el negocio y los hermanos Elosegui se encargaban de llevarlo a la sucursal bancaria más cercana que quedaba en Neuquén. Claro. Para esto, durante mucho tiempo tuvieron que cruzar el río en balsa. No era fácil. Aún cuando ya estaban instalados los bancos de Río Negro en Neuquén, los chacareros siguieron depositando en lo de la familia y los seis.
1: ¿Qué me dices? Miguel, tengo una duda yo, porque recién mirábamos las imágenes, de hecho,
2: hermosa la foto.
1: A través del vídeo.
0: Qué lindo, sí, es verlas.
1: Nos hacíamos seña con Dani Polanco. ¿Vos tenés idea, que siempre la gente te cuenta los detalles de la historia, dónde puede haber ido a parar todos los elementos que había dentro del comercio, la caja registradora, la balanza? Bueno, hay un montón de cosas que tienen un gran valor histórico.
3: Y yo creo que se ha ido guardando todo eso, ¿no? En los sobrinos, nietos. Hay gente, por ejemplo, que hace dos o tres días, cuando hablábamos del cine San Martín, gente que tiene dos butacas en su casa.
0: ¿Qué maravilla?
3: ¿Me entendés? Mirá vos. Claro, me mandó fotos. Pero digo, vamos a ir averiguando, y es un muy buen dato que aportaste, Luciano, porque sería lindo saber dónde fue a parar toda esa maquinaria. Por ejemplo, Flavio Mastrocola nos cuenta que él guarda mucho lo que fue lo del almacén, claro, que estaba en Ruta 22 y Mastrocola, guarda mucho material, elementos que significaron de utilidad en la época del almacén, ¿no?
0: Y son con la historia de todos, ¿no? Porque son también nuestra historia, esas cosas. Sí. Beatriz Villegas dice, qué hermoso recuerdo me has traído hoy, Miguel. Yo trabajé hasta el año 1963, hasta que me casé. Era la cajera principal. Me acuerdo que Escala me enseñó a manejar la registradora en aquellas épocas. Me recuerdo de Susana Fuente Alba, Silvia González y el hermano, los mellizos Duarte, San Martín. Y se me va de mi memoria Raulito Flores, don Antonio Zacarías y Juan Elosegui. Un hermoso recuerdo. ¿A cuánta gente le han dado trabajo, no?
2: Sí, un montón. Ahí veíamos una
1: caja. Las latas me vuelven loco, las latas. Estamos viendo, Miguel, en este momento. La balanza también.
3: Claro. Bueno, le mandamos un cariño muy grande a todos los familiares, los seis nietos, bisnietos que deben estar escuchando, porque sabían que hoy la historia estaba muy ligada a la familia de los Elosegui, que dejó una marca, una huella en el corazón de los chipoleños y también de los valletanos, así que mandamos un cariño muy grande.
0: Abrazo,
3: no, y el lunes volveremos con ¿sí? otra historia más o menos parecida, chicos.
0: Sí, te esperamos con ansias nosotros acá. Esperamos
1: los lunes. Con los pañuelos listos.
3: Bueno. Y que mejoren los días, ¿viste? Que sí, salga el solcito. Sí,
0: que venga el sol de una vez, por el amor de Dios.
1: Nos viene amagando.
3: Que podamos salir a caminar, a trotar o andar en bicicleta. Sí, sí, sí.
0: Dale, aunque Miguel. Sea,
3: para ayudar un poquito el tema del físico también, ¿no es así? Un besito, un abrazo, que estén bien.
0: Besitos.
2: Chau, chau.
0: Acá Miriam Rubio dice, siempre les digo a mis hijos cuando mi mamá hacía los pedidos y después los llevaba a casa en un camión, en un canasto. Mi papá, desde que llegó de Chile, trabajaba en la chacra y después fue a la estación de servicio de lavado y engrasado. Hasta que se jubiló, mi pobre papá 3 veces cayó en las fosas, pero seguía trabajando. Mirá vos, qué maravilla.
2: Qué lindo.
0: ¿Cuánto
2: qué
0: recuerdo? Aparte y de las verdad, imágenes. ¿Cuánta gente le daban laburo?
2: Sí, en serio. Y las imágenes, ¿no? Qué bueno poder recuperar esas fotografías.
1: Sí.
2: Bueno, que las nuevas generaciones conozcan cómo era el supermercado.
1: Qué lindo sería un supermercado así ahora, ¿no? Sí, pensaba en esa, una de las imágenes más a color, que aparte lo retro tiene tanta fuerza hoy, y pensaba esto, dijiste a cuánta gente le dieron trabajo,
0: sí.
1: Y a cuánta gente, creo que uno de los mensajes que estaban dentro de la columna era esto, aprendí a usar la caja registradora, también estabas eso,
0: sí.
1: Sumando a tu currículum, ¿no?
0: Sí,
1: con la experiencia de laburo.
0: Hermoso, hermoso, che. Vamos a hacer una pausa y ya venimos.
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0: Arrancamos.
1: Estamos al aire,
2: Si arrancabas vos, digo.
1: Con el baile, sí.
2: Con el baile también.
1: Arranca, Marcela, arranca.
3: Porque es muy punchy esto.
1: Vos dale, nosotros te seguimos como siempre, en todas las
2: mesas. Nos pegamos a la
3: corda. Canta, quiero una fiesta de estas.
1: En cada fiesta, Marcela es la que arranca.
3: Yo abro pistas, Esto es así. Y la estoy tirando en realidad porque estoy terminando de abrir la página. Vino lenta la cosa. Porque quería contar de esas lindas noticias.
1: A ver.
3: Voy a contar dos.
2: A ver.
3: Una muy cortita. Y de paso sumamos a las buenas noticias del miércoles. ¿Recuerdan hace algunas semanas atrás, dos semanas creo, si mal no recuerdo, un vecino del barrio San Lorenzo terminó con una herida de bala producto de un intento de... Sí. De tentativa de robo.
1: ¿El del barrio San Pablo?
3: Barrio San Lorenzo.
1: Ah, barrio San Lorenzo.
3: Cerquita ahí del barrio La Paz. Uh-huh. Bueno, ahí nos cuentan los vecinos que le dieron el alta.
1: Ah, muy bien.
3: Le dieron el alta a este vecino, ya está en su casa. Obviamente la familia más que agradecida con todos los vecinos que acompañaron, porque pedían cadena de oración y demás, y que estuvieron muy atentos a todas las necesidades de esta familia ahí de la calle de Río Gallegos. Así que es una buena noticia para sumar. Eso por un lado. Y después les cuento otra totalmente diferente, pero que también es una linda noticia, que a vos te va a gustar, Paula.
1: Ajá.
3: Sobre la recuperación y liberación de un halcón peregrino aquí en la provincia de Río Negro.
1: Amo los halcones.
3: Los halcones, las águilas y todos los bicharracos.
2: Y los cóndores.
1: El cóndor es el rey de los aires. Es además para los pueblos originarios es el ave, es el rey de los cielos, pero además es el ave que ellos consideran que acompaña a las almas, cuando desencarnan, acompaña a las almas hasta Dios, digamos.
3: Ah, mira, eso no lo había
1: escuchado. Ese es el, digamos, la raíz mística del cóndor andino en los pueblos originarios, no solamente los mapuches, sino de todos Andes, de toda la cordillera de los Andes, especialmente los incas, digamos.
3: Porque además tienen un tamaño, son tan majestuosos que realmente te...
1: Son los reyes de los aires, incluso me parece que es una de las aves más grandes del planeta.
3: Sí, me parece que sí. Este halcón peregrino fue rehabilitado, fue una tarea conjunta de la subsecretaría de fauna silvestre.
1: Está pidiendo comida.
3: Ahí yo le mandé a Polanco una foto. ¿No sé si está Polanco o si está Bauti? Fauna silvestre estuvo trabajando, vecinos, profesionales permitieron rescatar este halcón peregrino y estuvo 11 días en rehabilitación en Chuele.
1: Mira,
3: ahí lo tenemos en el streaming.
1: Lo estamos viendo, mirá.
3: Y finalmente, después de estos 11 días que estuvo rehabilitándose, pudieron devolverlo a su hábitat natural. El aviso de los vecinos de Chuele permitió asistir a tiempo a un halcón peregrino que presentaba una lesión en el ala derecha y tenía comprometida la capacidad de vuelo, obviamente. El trabajo coordinado con los equipos provinciales permitió iniciar su recuperación y posterior reinserción en el ambiente natural. Así que cuando ven una animalito silvestre, no importa si vuela, si se arranca, una lesión en el ala derecha y tenía comprometida la capacidad de vuelo, obviamente. El trabajo coordinado con los equipos provinciales permitió iniciar su recuperación y posterior reinserción

0: De local, justamente frente a Argentina Montemais, pero la info no tiene que ver con eso, sino que tiene que ver con una información que chequeaba recién con la gente del club, porque el Consejo Federal de la AFA había publicado, si ¿sí? escuchen bien, un nuevo valor en las entradas, ¿sí? El cual, por supuesto, esto se hace extensible a todos los equipos que forman parte del Consejo Federal A y que orbitan bajo la AFA. Los valores publicados eran de la entrada general 8.000 pesos y el valor máximo de 12.000 pesos. Jubilados, pensionados y damas, valor mínimo de 4.000 y valor máximo de 6.000. Y los menores, valor mínimo de 2.000 y valor máximo de 4.000. Quiero aclarar, porque esta información está publicada justamente en las redes sociales, por supuesto en la página Interior Futbolero, pero también en la página de AFA. Chequeé con el Club Cipolletti y nadie está informado de este tema. Así que atentos, si vas a ir a la cancha, los valores siguen siendo los que ya conocés. ¿Sí? Uh-huh. Esto para que lo tengas en cuenta. La otra info que tengo para brindarles, tiene que ver con el Rally Vuelta de la Manzana, que se va a estar disputando del 14 al 17 de agosto en nuestro Alto Valle, como ya es un clásico, una costumbre realmente espectacular. La particularidad es que este año, por cuestiones económicas, el Rally Vuelta de la Manzana no va a formar parte del Rally Argentino, sino que va a ser una cuestión que se encabeza directamente a través de la Asociación de Volantes Regionales, ¿sí? Abajo de la BGR. Tenía para decirles, 14, 15 y 16, 17 de agosto, aprovechando que el lunes es feriado, hay 96 duplas confirmadas. Le acaba de caer la ficha que es feriado el lunes.
1: No, yo lo sabía, ella no lo sabía.
0: Así que 96 duplas confirmadas para este Rally Vuelta de la Manzana, que comienza a disputarse este fin de semana con la largada simbólica en la ciudad de General Roca y que va a estar llevándose a cabo por las localidades. General Roca, como decíamos recién, Cipolletti, Fernández Oro, Allen, Cervantes y Mainqué.
2: Bueno, ahí está Favole pidiendo pista, así que lo vamos a dejar informar a la gente. Dale, vamos.

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0: Hora 12 en todo el país.
1: Regionales.
0: Río Negro lanza el programa Construir Cooperando. El gobierno de Río Negro anunció la apertura de inscripciones para el programa provincial Construir Cooperando. Es una nueva propuesta que está orientada específicamente a cooperativas de trabajo del rubro de la construcción.
1: Nacionales.
0: Messi despidió a su padre con una emotiva carta. Lionel Messi despidió este miércoles a su papá Jorge a través de una extensa publicación en su cuenta de Instagram, en la que expresó el profundo dolor por su muerte y recordó el vínculo que mantuvieron durante toda su vida. Pa, todavía no puedo creer que te hayas ido, escribió el futbolista.
1: Internacionales.
0: Cientos de drones ucranianos golpearon la base de Novorossiysk, el último gran bastión naval de Rusia en el Mar Negro. El ataque dañó defensas antiaéreas, muelles e infraestructura portuaria en momentos en que Volodymyr Zelensky advierte sobre una nueva movilización rusa a varios cientos de miles de soldados.
1: Estos son los datos del tiempo.
0: La temperatura 5 grados 2 décimas, la térmica 2 grados, la humedad 76%, el viento del este a 15 kilómetros por hora, el cielo cubierto, la máxima de hoy 10 grados centígrados. 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

0: Bueno, muy bien, ahí estamos. Arrancamos la segunda hora con un temazo. Ese tema es para bailar alrededor de la mesa. Uptown Girl, como una película ochentosa, ¿viste?
1: Era muy lindo el video.
0: ¿Viste
1: muy
0: que
1: lindo.
0: De pronto en las películas ochentosas todos se paraban y se ponían a bailar y no entendías por qué?
2: De repente.
0: De repente, era una cosa... musical. Era muy neurótico el cine ochentoso.
2: ¿Te gustan los musicales? ¿Te instalás a ver un musical? Una película musical, ¿no?
0: Sí,
2: no.
0: A mí me
2: ¿viste que gusta, no es para sí. todos?
0: A mí me gustan algunos.
2: Claro.
0: La novicia rebelde, por ejemplo, es larguísimo y es lindo porque ves bailar nenitos.
2: ¿Cómo era que se llamaba este último que salió mucho hace comentario? ¿La La Land era uno?
0: La Land.
1: No lo soporté.
0: No lo vi yo, no, la verdad que...
1: Me lo recomendó Mario Favole y no.
2: Ah, mira.
1: Bueno. Porque, no, o me actúas o me cantas. Las dos cosas en el...
0: Claro, mucho paso con los toros, Marce, vos.
1: Sí, no. ¿Viste cuando
0: ya mucha en la situación, una relación muy ficticia, muy Instagram, viste, muy friendly, muy que no les pasa nada, que son todos felices?
1: No, basta.
0: No sé,
1: o en una situación dramática que por ahí vos estás, ay, mirá, pobrecito, y empiezan y empiezan a cantar, no, chao.
2: Está muy bueno. Está muy bien.
0: A los que sí les gusta los musicales y hacer música es a Daniel Sánchez y Emilio Peroni.
1: Así es.
0: Y son excelentes músicos. Y además se van a juntar con... ya te voy a contar, mira. Se van a juntar con el ensamble de cuerdas del Alto Valle de la Sinfónica, con el coro infantil cantando juntos y el coral Chipoletti a beneficio de la cooperadora del hospital.
1: Mirá qué lindo.
0: Así que vamos a saludar a Cristina Pardo para que nos cuente un poco más. Hola, Cris, ¿cómo estás?
3: ¿Qué tal? ¿Cómo les va? Muy buenos días a todas.
2: Buen día.
0: Bueno, este evento va a ser el 5 de septiembre, Cris, ¿no es cierto?
3: Sí, así es. La verdad que muy agradecidas y honradas de haber sido una, porque somos dos las instituciones que recibimos el beneficio de vender las entradas y quedarnos con la recaudación. Es la cooperadora del hospital y también es otra
0: el hospice Madre de Misericordia. Sí, sí.
3: Madre de la Misericordia, que trabaja en el hospital, o sea que estamos todos en sintonía, estamos. Ellas hacen también un trabajo fantástico.
0: Sí.
3: Y bueno, nos ofrecieron esto y la gente, te digo que lo pusimos y ya empezaron a reservar entradas para septiembre, pero ya toda la gente empieza a reservar entradas.
0: Y nadie se lo quiere perder, sobre todo porque es ayudar a la gente que trabaja para el hospital, ¿no?
3: Mira, eso sí es bueno, pero también lo bueno es la calidad de los artistas que tenemos acá, que hay que reconocerlo, porque todos los que van a estar esa noche arriba del escenario, esa tarde-noche, va a ser un lujo. Un lujo realmente escuchar algo tan lindo y que sea todo nuestro de acá de Chipoletti.
0: Sí, y además la calidad humana de los músicos, sinceramente. Yo
3: sí,
0: por Daniel Sánchez tengo un cariño, creo que todos, no hay una sola persona que...
1: A Emilio
0: no
1: lo hemos visto crecer.
0: Y Emilio de chiquitito,
1: claro, de pequeño.
0: Sí, los dos.
3: No, fantástico, fantástico. Así que estamos re contentas. Porque, bueno, vos sabés que nosotros hemos terminado con toda la donación, o sea, gastamos todo el dinero del legado de Leticia que habíamos recibido. Entonces ahora empezamos a juntar poniendo nuevos objetivos a cumplir de acá a fin de año.
0: ¿Y cuáles son los objetivos, Cris?
3: Uy, pusimos una vara un poco alta, pero creo que la vamos a lograr. Bueno, yo, viste, siempre pensamos y decimos, che, qué lindo podría ser hacer tal cosa. Y después dijimos, pero ¿sabés qué? Hay que hacer muchos eventos y está difícil. No te prestan el CCC porque hay que pedir todo con un año de anticipación. ¿Qué hora podríamos hacer? Y nos llovió esto del cielo realmente, ¿viste? Nos llamó el doctor Monbrú y dice, mira, tengo esto para ofrecerles. Y bueno, es una gran recaudación porque pensando en esto que hemos ayudado a las infancias y que queremos hacer mucho hincapié, porque creo que es lo que tenemos que... hay que trabajar para toda la población y la verdad que pensábamos en ver si podemos llegar en conjunto con distintas empresas a poder comprar una ambulancia pediátrica de traumato, o sea, completa solo para la pediatría.
0: ¡Qué hermosura sería que se pueda!
3: Sí. Ay, sí, es que se va a poder, Paula, se tiene que poder. Sí.
1: Y Cristina, ¿tienen una idea, han averiguado cuál sería el valor, por ejemplo, cuál es el monto que tienen que reunir?
3: Mira, en realidad tendríamos que reunir la base que yo vi, una que es base, que no viene toda completa, sale 40 millones de pesos. Yo sé que los empresarios, la gente de Petroleros también es muy colaboradora, uh-huh. Y nosotros vamos a tocar todos los hilos para que un poquito cada uno y entre todos logremos tenerla. Uh-huh. A veces porque pensamos, lo miramos desde este lugar. Te dicen, bueno, el hospital tiene otras prioridades, pero tiene prioridades que también tiene que cumplir la provincia, cubrir la provincia y no la cooperadora del hospital. Uh-huh. Viste, si vos te pones a mirar infinito, faltan muchas cosas, pero creo que no es el objetivo del trabajo de una asociación intermedia.
0: No.
3: Cada cosa en su lugar tiene que estar.
0: El otro día nosotros estábamos haciendo un programa para Canal 10 que se llama Gestos y fuimos a entrevistar a la gente de la cooperadora del hospital de Las Grutas. Y ellos aclaraban esto, ¿no? Por supuesto que la provincia cubre todo lo que tiene que ver con la cuestión médica, los sueldos, todo eso. Sí, sí. Pero hay cositas que hacen falta y que para eso están las cooperadoras. Por ejemplo, ellos contaban, nosotros compramos una aspiradora, que no es de principal necesidad, la necesitaban. Entonces, para esas cosas está la cooperadora del hospital, ¿no? Y es buenísimo. Uh-huh. Es así.
3: Y nosotros, ¿sabés qué? Nos paramos desde un lugar a mirarlo, porque cuando dijimos, ¿qué podríamos hacer? A ver, y yo digo, mira, a mí hay algo que siempre que veo cómo se maneja ante una emergencia, creo que tenemos dos o tres, si no me equivoco, ambulancias que son del hospital, uh-huh. Sacando el CIARME, porque el CIARME pertenece a la provincia. No al hospital, uh-huh. Trabajan dentro del hospital, pero son otras ambulancias que se suman. Ahora, yo siempre pienso esto, si vos tenés una emergencia, Dios ni lo permita, ¿no? En un colegio, cualquier cosa que pueda pasar, que son mucha cantidad de chicos reunidos durante muchas horas, tenés una emergencia de un chiquito y tenés un accidente en la ruta 151. ¿A dónde van las ambulancias primero?
0: Al hospital.
3: Al accidente normalmente. Uh-huh, claro. Lo de los niños sí van a tratar de socorrer a la infancia también. Claro. Pero por ahí ante la prioridad y la urgencia y la emergencia, o un incendio o cualquier cosa que pase, y yo digo, ¿por qué no tiene la pediatría una ambulancia solo para la pediatría? Que pueda estar ahí, que pueda entrar, miramos todo, que pueda entrar por Pastor Bowler, que se pueda hacer como un circuito de que entre la ambulancia y el niño directamente a la pediatría y no a la guardia general y tenga que pasar por todo el hospital para llegar hasta el showroom de pediatría. ¿Viste? Pequeñas cosas que uno va con el tiempo conociendo y diciendo, mira, capaz que hacemos un aporte y que cuando nos escuchen digan la verdad que no se equivocaban, tenían razón. Pero bueno, así que con todo ese amor y desde el sentido común y desde mirar durante muchos años el hospital, monitoreándolo desde afuera, nos pareció un objetivo muy bueno para este año, sí. Terminar de darle más cosas para las infancias.
0: Es excelente, y además a mí siempre me llamas, probablemente te lo haya dicho, me llama la atención que ellas van calladitas, perfil bajo, trabajan, y de pronto anuncian estas cosas, y uno dice, ¿cómo hicieron? Realmente, porque lo que trabajan es impresionante.
3: Sí, la verdad que sí, tenemos un buen equipo, somos 17 personas, todas trabajamos, cada una tiene su vida, pero le pone todo el empeño que puede y la verdad que la gente de otras instituciones nos ayuda mucho. Por ejemplo, viste, el otro día me fui a ver el domingo que hubo un espectáculo a la tarde sobre un chico que venía a hablar sobre el síndrome de Tourette en la Asociación Israelita, y ahí Liliana, que es su presidenta, enseguida me dijo, Cristi, está disponible este lugar para ustedes cuando quieran. Siempre nos ofrecen viste, estas cosas que te reconfortan el alma, porque yo creo que porque la gente sabe que lo que nos proponemos, decimos que vamos a hacer y
1: lo hacen.
3: Casi siempre, en su mayoría de las veces lo hemos podido lograr, otras veces no hemos llegado con el dinero, por ahí, porque el tema nuestro es el dinero siempre.
0: Claro. Sí, sí, pero las ganas nos faltan, lo que hay que conseguir es el dinero.
3: Las ganas nos faltan, pero...
0: Bueno, Chipoletti Canta y Sueña es un evento que va a sumar a este sueño que tiene la cooperadora del hospital. Cristi, para adquirir la entrada, a ver si digo bien, la gente tiene la posibilidad de transferir, son 40.000 pesos la entrada, ¿no es cierto?
3: 40.000 pesos la entrada, sí.
0: La gente tiene la posibilidad de transferir al alias de la cooperadora, que es hospital.sipo, ¿verdad?
3: Sí, cambiamos la cuenta de transferencia porque siempre tenemos una que pertenece al banco francés. Uh-huh. Pero esta vez, como son muchas entradas y queremos hacer bien los rendimientos, dijimos, vamos por el Banco Nación, uh-huh, que es el que tenemos más manejable, así que toda la gente debería transferir a ese alias.
0: Entonces lo que vos tenés que hacer es poner el hospital.sipo para transferir los 40.000, fijarte que sea una cuenta del Banco Nación.
1: Bien.
0: Sí. Chequear muy bien que la razón social de esa cuenta sea Asociación Cooperadora Pedro Mogillansky y hacer así la transferencia. Y después...
3: Y también
0: enviar
3: los teléfonos, viste que están...
0: Sí, exacto. Y después, una vez realizada la transferencia, hay que enviar el comprobante o la captura de la transferencia a estos números que te voy a dar. Buscate una lapicera rápido.
1: Igual después va a estar todo en redes sociales.
0: Después
1: así
0: lo
1: que...
0: vamos a subir, pero para que anoten, uh-huh, 299-580-4854, 299-457-5027, o 299-610-9408. Ahí Danielito tiene el banner para poner, lo vamos a estar también poniendo en YouTube, ¿sí? Cris, es así, ¿no es cierto?
3: Buenísimo, muchas gracias.
0: La verdad es que nos encanta acompañar. Más cerquita de la fecha vamos a seguir charlando con vos, charlaremos con los artistas. Todo esto es para sumar a este sueño de la ambulancia pediátrica para el Hospital Pedro Mogillansky de la ciudad de Chipoletti, que no solo atiende a la gente de Sipo, sino a toda la región, ¿no?
2: Sí,
0: toda la zona.
2: Periferia.
3: Todo el área que le compete, viste, desde Fernández Oro hasta Catriel.
0: Así que invitamos a todos los vecinos de toda esa región para venir.
3: Sí, y otra cosa que te quiero aclarar, Pauli, también es que la otra asociación también tiene la misma cantidad de entradas para la venta, que ellos van a publicar su flyer donde comprarlas, pero nosotros hemos decidido colaborar, o sea, si nosotros vendemos la cantidad nuestra, uh-huh, y seguimos vendiendo, lo que recaudemos son 200 entradas para cada institución, uh-huh, y bueno, nos ayudamos mutuamente a vender para que las dos instituciones, porque ellos hacen un trabajo, ojalá le puedan hacer una nota, uh-huh, hacen un trabajo fantástico con la gente de cuidados paliativos. Bueno. Fantástico.
0: Uh-huh. Muchísimas gracias, Cris. Seguimos en contacto. La radio es de ustedes, así que acá estamos para lo que necesiten.
3: Bueno, muchas gracias. Les mando un beso y un cariño a la audiencia. Muchas
0: abrazos.
3: Gracias.
0: Abrazo. Ahí estábamos con Cristina Pardo. Ella es la presidenta de la cooperadora del Hospital Pedro Mogillansky de la ciudad de Chipoletti. Invitamos a todos y todas los que quieran ir a Chipoletti Canta y Sueña, porque es para cumplir un sueño que tenemos todos.
2: Una buena causa.
0: Ellas van a la cabeza, pero vamos todos atrás.
1: Exacto, y es para nuestros niños. Y además esto es importante, que lo que vos marcabas recién, Paula, que ellas trabajan para la cooperadora del Hospital de Cipolletti, pero esa ambulancia de concretarse la compra, uh-huh, es para todo, Fernández Oro, Cinco Saltos.
2: Sí, se benefician todos.
0: Barda, ¿no? Cordero, Catriel.
1: Claro. Todos, absolutamente claro. Todos, porque el Hospital de Cipolletti es cabecera en la zona Alto, uh-huh, Valle, complejidad 5, uh-huh, así que es importante. Y además, un gran, gran espectáculo.
0: Hermoso.
1: Sí.
0: Hermoso para alquilar balcones. A la cabeza... con el cabezón Daniel Sánchez.
2: Valga la redundancia.
0: Valga la redundancia, a la cabeza Daniel Sánchez con Emilio Peroni. Y además va a estar el coro infantil cantando juntos y el coral Chipoletti.
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0: Adelante, Omar, ¿por dónde andas ahora?
8: Estamos todavía acá en el Centro Cultural, Paula aquí está, y Marcela, y también Luciano, en el Centro Cultural, que está aquí en la calle Tochi Desarrollos, Centro Cultural Roberto Abel, donde se ha dado finalizado por ahora la primera parte de este encuentro, que está relacionado con nada menos que las obras que se vienen para la ciudad de Chicoletti. Así que en un ratito vamos a estar también haciendo mención a todo este tema, que va a haber un recorrido el próximo 25 de agosto por parte del gobernador de Río Negro, nuevamente en Chicoletti. Y ahora se viene un tema puntual que está relacionado también con la instalación de una firma importante en la zona, que está relacionado con un comercio conocido por todos.
0: Supermercado.
8: Claro, Carrefour, hay que decir la verdad.
0: Sí, sí.
8: Se está hablando que va a ser en la calle Alem y también Kennedy, de la ciudad de Chicoletti, donde hace grandes rasgos decía el jefe comunal, como anticipo, que va a traer varios locales, que va a dar mucho trabajo y que va a dar más de 30 millones de dólares de inversión para la ciudad de Chicoletti. Así que vamos a intentar hablar con él un minutito, justo teníamos por la posibilidad de hablar con él, justo está haciendo una respuesta para una persona más, así que vamos a esperar medio segundo.
0: Sería
8: por
0: un
8: favor.
0: Shopping, digamos, además del supermercado, habría otros comercios en el predio, ¿no?
8: Parece que sí, lo que pasa es que vamos a preguntar a él palabras más concretas, porque justo queríamos hablar con él. Bueno, hay un señor que lo está ahora hablando con él, así que esperemos un segundo más,
0: sí,
8: por
0: sí,
8: favor,
0: sí,
8: de estudios.
0: Sí.
8: Ustedes saben que a veces uno quiere hablar rápidamente y bueno, justo alguien viene y está hablando con
1: no
8: él.
1: No vale colarse en la...
2: Si querés,
0: hace tranquilo, sí. Omarcito. Lo que están haciendo ahora, lo que se hizo hoy a las 11 de la mañana es la apertura de sobres para la licitación de la ampliación del Penal 5 y la construcción de un nuevo anexo penitenciario, entrega de personerías jurídicas y la firma del contrato de obra para el entubamiento. Eso es lo que se estuvo haciendo hoy a las 11.
8: Hasta estos momentos, claro.
0: Y ahora hay otro acto que es en el mismo complejo, en el Centro Cultural Roberto Abel, ahí en la Tochi Tres Arroyos, para informar a la comunidad de qué se trata este predio, que ya había sido anunciado antes, pero no teníamos definiciones respecto de lo que va a haber ahí en Alem y Kennedy, que es un predio que se va a ceder a esta empresa, que es la empresa Carrefour, que también está en Neuquén, donde seguramente va a haber un supermercado.
8: A ver si podemos hablar con él. Vamos a ver si podemos hablar con un segundo. Bueno, justo una señora también. Intendente, un minutito nomás, no lo molesto. Lo ponemos acá y así no lo ocupo nueve. Un segundito, disculpe. Que lo traigo. Pero un minuto ya. Bueno, la gente justo está hablando, queriendo hablar con usted, pero en síntesis, intendente, estamos en directo para La Voz del Comahue de Chicoletti. Estamos con Rodrigo Buteler. Bueno, resumen de la gente qué fue lo que pasó en la primera parte, porque ahora se viene una segunda parte. Buen día.
9: ¿Qué tal, Omar? Buen día a toda la audiencia. Bueno, estamos con el gobernador presenciando dos momentos importantes para la ciudad. Uno tuvo que ver recién con la firma del contrato de obra pública de infraestructura para entubar el desagüe de Paso de los Libres, Vélez Sarsfield y el desagüe de las Naciones Unidas para la zona norte, para el desagüe de la zona norte de la ciudad. Una obra importantísima porque eso conlleva que la municipalidad pueda faltar rápidamente la Paso de los Libres y la Vélez Sarsfield, una obra que tiene que ver con la seguridad vial porque es un canal a cielo abierto, un desagüe a cielo abierto que corremos riesgo siempre de que se caiga alguien, se caigan los autos porque está en el medio de la ciudad. Si alguien tira mugre, eso perjudica de alguna manera la evacuación del agua hacia el P2 y hacia el río. Bueno, es una obra, y una obra urbanística, obviamente, te ordena la conectividad vial de la ciudad. Por otro lado, la ampliación de la cárcel, que era muy importante, porque la verdad que la policía había hecho un trabajo grande, y cuando pasa eso, lamentablemente hay más presos, y eso requiere que la provincia acompañe ese crecimiento con infraestructura, con lo cual eso es una ventaja también para el penal de Cipolletti, que es para la región. Y por otro lado, la segunda parte, que es la que viene ahora, que es la inversión privada. Vamos a presenciar una propuesta, que es una iniciativa privada de la empresa Carrefour, de un centro comercial muy grande en Kennedy Alem. Ese espacio abandonado que tiene toda su vida, que hoy es un lugar de la delincuencia, se va a transformar, si este proyecto sigue adelante y se termina adjudicando en licitación, una inversión de 30 millones de dólares, más de 400 fuentes de trabajo, más de 60 locales comerciales, más de 8.000 metros de espacio verde, más de...
8: Un shopping sería.
9: Claro, pero sí lo abierto, como lo paseas, lo recorres desde afuera de una manera. Eso es un concepto mucho más moderno que el shopping cerrado, ¿no? Sobre todo más amigable con el medio ambiente, con el espacio, con lo urbanístico. Bueno, todo eso es lo que va a proponer hoy y que tendrá su trámite administrativo para ver si lo adjudicamos en el menor tiempo posible.
8: En ese lugar está funcionando, intendente, la gente del servicio meteorológico, ¿no?
9: Sí, nosotros hace un año aproximadamente firmamos un convenio que se hizo público con el servicio meteorológico, donde teníamos dos problemas. Por un lado, teníamos el problema de que no tenía, o sea, tenía como... Sí, el paso del tiempo lo había deteriorado mucho ese espacio. Y por otro lado, el servicio meteorológico tenía un gran problema de que por las interferencias que tenía, por el avance de la ciudad, las calles, la Irigoyen, la Kennedy, le perjudicaba también la medición de las estadísticas, ¿no? Entonces lo que decidimos fue otorgarles y donarles un espacio público en la Isla Jordán que mejora notablemente las mediciones de ellos y a su vez permite liberar un espacio urbano que es de los cipoleños como era ese. Con lo cual, desde el lugar, todos ganan. Y esto genera también las condiciones para que venga una empresa como Carrefour a querer presentar esta iniciativa, ¿no?
8: Y los feriantes que se juntan ahí, ¿cómo va a haber algún tipo de reubicación? ¿Cómo es el tema ahí?
9: Sí, la idea es trabajar con ellos en la reubicación. Por supuesto, es una feria, la verdad que interesante, muy consumida por los cipoleños. Veremos cuál es el lugar apropiado con ellos, donde podamos reubicarla. Pero sí, la idea es que sí, porque la verdad que nos interesa que esa feria siga funcionando.
8: ¿Y la adjudicación sería como, intendente, a través de una licitación? ¿Cómo serían todos los pasos?
9: Esto es una iniciativa privada. Nosotros la declaramos de interés del Ejecutivo. El deliberante la declara de interés, se hace un pliego de licitación donde ellos tienen que presentarse a la licitación y se abren los sobres de la licitación. Cualquiera se puede presentar, pero la preferencia y la prioridad la tiene aquel que inició el proyecto. Y lo que evaluamos es el proyecto integral de desarrollo. Los locales comerciales, de estacionamiento, la propuesta general, el canon que van a pagar por mes, porque esto van a tener que pagar un canon por mes de alquiler. Bueno, para la municipalidad, ¿esto qué repercute? En la generación de fuentes de trabajo, la inversión, el alquiler, y que en 30 años todo lo que vamos a haber construido ahí vuelve a mano de la municipalidad con todo lo construido, que es una gran ventaja. No estamos vendiendo la propiedad, se la alquilamos. O sea, no solamente cobramos alquiler, sino
8: la
9: que
8: tierra.
9: Alquilamos la tierra. Y en 30 años, todo lo construido vuelve a la municipalidad. Con lo cual, nada, eso es una gran ventaja, por eso el proyecto nos interesa. Porque no perdemos la propiedad y en 30 años las generaciones que vienen pueden definir qué hacer con toda esa estructura instalada que va a ser este paseo comercial, que va a pasar a ser propiedad de la municipalidad.
8: ¿Cuándo está previsto que salga esta licitación?
9: Ahora ya, iniciamos, o sea, ellos hoy están presentando la iniciativa privada, entra por mesa de entrada, requiere todo un análisis interno del Poder Ejecutivo para terminar en los plazos de licitación como corresponde, con la transparencia que eso amerita.
8: O sea que si esto sale bien, todo, hoy es la presentación, pero si todo sale bien, intendente, podríamos estar hablando que ellos podrían comenzar el año que viene a trabajar.
9: Sí, totalmente. Nosotros creemos que el plazo normal y natural de un proceso como este tiene que llevarnos a que el año que viene esté en construcción, lógicamente.
8: O sea que hoy es presentación.
9: Hoy es la presentación de ellos a los cipoleños y a la municipalidad de qué es lo que nos proponen hacer en Kennedy Island. Y después nosotros tenemos que evaluarlo.
8: Muy amable como siempre.
9: No, gracias a vos, Omar. Saludos a toda la audiencia.
8: La palabra del intendente de la ciudad de Chipolete, Rodrigo Butelet, creo que fue clarísimo. Eso no se vende, se alquila,
1: sea,
8: se alquila,
1: claro.
8: La tierra, uh-huh. Se alquila la tierra. El caso, que ejemplo, ¿saben cuál es? Se los doy ya. ¿Ve dónde funciona el Chango Más?
1: Ajá. Sí, sí.
8: Bueno,
1: sí.
8: Ese predio en calle Bolivia... Uh-huh. No es de Chango Más. Se lo alquilan, ¿saben quién? El sindicato de Luz y Fuerza.
1: Claro,
8: que era
1: exacto.
8: El predio de ellos. Sí, o sea, casi lo mismo va a ser ahora en Allen y Kennedy. Hoy es la presentación nada más, la puesta en marcha, en conocimiento. Luego se van a hacer los pasos y si todo sale bien, el año que viene se podría dar a conocer que esto podría comenzar.
0: Bueno, Estamos hablando del predio del Allen y Kennedy, donde estaba la estación meteorológica.
1: Está el sauce.
8: Así es.
1: ¿Dónde está el sauce?
8: Y la estación meteorológica ya tiene su lugar también ofrecido por parte del municipio.
1: En la Isla Jordán.
8: No queda en la nada.
1: No.
8: Y los feriantes que están ahí también van a ser removidos a través de un diálogo y un estudio, que ellos van a continuar con su trabajo.
1: Bueno.
8: O sea que nadie se queda sin nada.
1: Nadie se queda sin trabajo aquí. Gracias, Omarcito. Un abrazo grande.
8: Nos estamos viendo en un ratito, así que esto es todo por ahora. No las interrumpo más.
1: Por favor. Abrazo grande, Omar.
8: Hasta luego. Chao. Chao.
0: Bueno, ahí estábamos entonces, para clarificar lo que va a pasar en el predio de Lemmy Kennedy, que, bueno, para hacer un poquito de repaso de lo que fueron los pasos, en ese predio está la estación meteorológica de Chipoleti, del Servicio Meteorológico Nacional. Ya había un tema con que la estación esté ahí porque las mediciones están viciadas por la contaminación que tenemos hoy en la ciudad. Exacto. Entonces, claro, ir a la Isla Jordán va a mejorar las mediciones, se hizo todo un estudio, van a estar ellos en la Isla Jordán, va a ser trasladado allí, y el año que viene, una vez que esto haya sido realizado, comenzará entonces la instalación de este complejo comercial que estará a cargo de Carrefour, que alquila esa tierra para instalarse allí. Vamos a las noticias, Josecito. Sí. Adelante, adelante.
1: Adelante noticias. Con las noticias.
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11: No. 12:32 en todo el país.
0: Regionales.
11: Turnos tarde y vespertino se van a dictar con normalidad en la cordillera. El Consejo Escolar de Bariloche confirmó que tras una nueva evaluación, las actividades escolares se retoman en los turnos tarde y vespertino de todos los establecimientos de esa región. Mientras tanto, el tren patagónico atraviesa la provincia con 600 toneladas de sal y está próximo a llegar a Bariloche. La carga será destinada al tratamiento de las calles para ayudar a reducir los riesgos provocados por el hielo.
0: Nacionales.
11: Causa vialidad. La justicia ordenó embargar el departamento donde Cristina Kirchner cumple el arresto domiciliario. La medida forma parte de una segunda etapa del proceso patrimonial y alcanza propiedades, vehículos y participaciones societarias. El tribunal busca preservar los activos mientras se define su destino.
0: Internacionales.
11: El presidente de Colombia decretó 3 días de duelo por los muertos en el terremoto a través de un comunicado. Abelardo de la Espriella sostuvo que la pérdida de vidas enluta tanto a familias y amistades como al gobierno nacional.
0: Estos son los datos del tiempo.
11: La temperatura actual 5 grados 8 décimas, la térmica 2 grados 8 décimas, la humedad 74%, el viento del este a 15 kilómetros por hora, cielo cubierto y una máxima de 10 grados para esta tarde. 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

0: bueno, bueno. Son las 12:43 minutos. Tenemos rondita informativa. Compañero, ¿usted tiene mensajes? Me dijo.
1: Yo info no te doy, pero te doy mensajes, dale. Pau, porque la gente, por supuesto, que nos escribe al 299-511-2144. Uno de los mensajes que nos llegaba hoy, dame un segundo que quiero chequear quién es, sí. Es Verónica, ajá, que nos decía: hola chicos, manden por favor los números para colaborar con el hospital. Los números de celular, se refiere a ella, bueno, que te a vamos ver, a estar brindando en cualquier momento.
0: 299-580-48-54, sí. 299-457-5027 y 299-610-9408. De todos modos, te vamos a dar, para que no andes bollando, el Instagram de la cooperadora del hospital, que bien, es Coop, con doble O, Coop,
2: Coop
0: Hospital Cipolletti, Coop Hospital Cipolletti, ahí están todos los toda la información con respecto
1: a qué necesita esta oyente. Bueno, tengo dos mensajes más, uno de Loreta que decía: hola, estaba escuchando el concierto para comprar la ambulancia. Se pueden comprar entradas simbólicas, nos dice, entre comillas, dado que el recinto tiene un límite de entradas, y pensando en que algunos tal vez no podemos asistir, está bueno colaborar, decía, sí, Loreta.
0: Claro. Obviamente que sí, Lore.
1: Estos dos mensajes.
0: Hay una sola Loreta en el mundo, que así que le mandamos un
1: buen
0: beso.
1: Nombre. Sí,
0: la conocemos. Manda
1: un beso. Buen nombre. La banco.
0: Un beso, Lore, te queremos.
1: Y el último mensaje es un poquito extenso, pero les pido por favor que presten atención, porque sí, está bueno atención. Lo que nos mandan ahora, para sobre todo tener cuidado. Dice: buen día chicos, esto fue ayer, lo que les voy a leer. Dice: un hecho de delincuentes en el centro de Cipolletti en pleno día, alrededor de las 12:30 de ayer, como les decía recién, circulaba caminando por la calle Sarmiento desde Urquiza hacia dirección al centro, sí, y a pocos metros míos circulaba un delincuente con total impunidad, nos aclaran el mensaje, tocando, manoteando la puerta de los autos estacionados del lado derecho en sentido de circulación. Lo hizo durante las 3 o 4 cuadras que yo iba detrás de él. Dice: yo lo seguí y avisé a 2 comercios que llamaran a la policía.
0: Muy bien.
1: Para así no alertarlo con, obviamente, la comunicación, ¿no? Finalmente, en la esquina de Sarmiento y Roca, vi a un policía al cual le informé la situación. No sé si habrán actuado.
0: Seguro
1: y después
0: que sí.
1: Describe que se encontró con otro colega, entre comillas, pone Nora, que nos escribe: mi propósito es advertir a los propietarios de vehículos y obviamente a la policía, dice Nora. Me parecía muy pertinente leer este mensaje.
0: Está
1: que
0: muy bien, y es lo que hay que hacer, hay que avisar a la policía. También tenés el 109.
2: El 109, que es el número de emergencias a nivel local, o el 911, que son líneas gratuitas, que es a nivel provincial, pero vos llamás al 911.
0: Siempre antes de intervenir, digamos, es mejor llamar a la policía o buscar algún policía de los que están en las esquinas, o llamar al 109 para alertar, y seguramente han intervenido.
2: Que de hecho el 109 en Cipolletti lo pueden tener agendado en el celu como un número para cualquier tipo de emergencia, y el 911, que es para toda la provincia de Río Negro, también tenerlo agendado en el celu.
0: Los dos.
2: Porque a veces en esas situaciones te olvidás, ¿viste? Claro. Decís, ay, ¿a quién llamo? ¿Cómo era el nombre de la comisaría?
0: ¿Cómo era? ¿109-911? ¿Cómo era?
2: Bueno, lo tenés agendado.
1: Sí.
2: Bueno. Y es más rápido.
0: Si llamas al 109, como estás en Cipo, es más rápido porque están acá.
2: Claro, es local.
0: Y el 911 para las distintas localidades de la provincia, para todo Río Negro, es el número al que llamar.
2: Sí.
0: Bueno, ¿usted tiene información?
2: Yo tengo algo para contarle, que seguramente nuestro móvil mañana va a estar ampliando, así que le voy a quemar el tema.
0: Bueno.
2: Pero lo tenemos que contar también. Porque el Día de las Infancias se va a estar festejando este viernes 14 de agosto en el Club Cipolletti.
0: ¡Vamos!
2: De 17 a 19:30 horas. Esto es en Mengel 210. Así que, bueno, para que se acerquen y disfruten juegos, deporte, obviamente que tiene que haber deporte, el Club Cipolletti,
1: claro,
2: y mucha diversión para los más pequeños de nuestra ciudad. Hay un montón de empresas que están acompañando el desarrollo de esta actividad, así que reiteramos, Día de las Infancias, hay por todos lados festejos,
1: sí,
2: te digo.
1: Eso te iba a decir.
2: Y es a lo largo de todo agosto,
0: sí,
2: así que si se pierden este, no importa, estén atentos porque vienen muchos más.
0: Nosotros festejos. Vamos a estar este domingo cubriendo para M880 de Sierra Colorada el festejo del Día de las Infancias ahí en Sierra Colorada. Vamos a estar todos nosotros, vamos a trasladar.
2: No le andes quitando la sorpresita a los nenes.
0: No, por supuesto que no, Marcelita. Seguramente.
2: Ella se los, para mí se los
0: no,
2: quita.
0: No, porque seguramente vamos a haber comido un buen cordero antes.
2: Tampoco metiéndose en la piñata con la remera estirada, ¿viste? Que se meten abajo de la piñata y estiran esa, la remera.
1: Claro, claro. No la
2: tenía. Nunca la vi. Los nenes lo hacen. Bueno, día, reiteramos, día de las infancias, viernes 14 de agosto en el Club Cipolletti, Mengel 210, de 17 a 19.30. Ahora acérquense a disfrutar inflables, juegos y actividades deportivas, cabina de fotos. Merienda saludable, regalo para todos los que asistan, sorteos y muchas sorpresas más.
0: Bueno, yo tengo para contar también una buena noticia. Se lanza un programa de formación de cuidadores domiciliarios. Es un programa provincial que lanza el gobierno de Río Negro, destinado a personas que ya realizan tareas de cuidado o buscan incorporarse laboralmente al acompañamiento de adultos mayores. Hay personas que lo hacen por amor, pero necesitan las herramientas para poder realizar bien ese trabajo que es tan importante. La propuesta va a comenzar el 24 de agosto, va a tener una modalidad completamente virtual, o sea que cualquier persona que esté en cualquier localidad de la provincia puede anotarse y se va a extender durante 4 meses. En ese periodo los participantes tienen que completar un horario de más o menos 400 horas de formación, ¿sí? Apunta a profesionalizar esta actividad que tiene una demanda cada vez más importante y que en muchos casos todavía se desarrolla de manera informal, como decíamos, uno lo hace por amor. Ya se realizó el lanzamiento en la Asociación Libanesa de General Roca. Participaron alrededor de 120 personas estuvo presente, por supuesto, la secretaria de Trabajo, María Marta Áviles, que es quien está coordinando esta actividad. Toda la información con respecto a esto se va a poder escuchar mañana en el programa de Omar Fuentes, Primeras Noticias, sí, donde señora, vamos a estar entrevistando a Fabián Enríquez, que es el encargado de adultos mayores de la provincia de Río Negro. Si no, en la página del IPAP.
2: Exacto. Pero mañana tempranito van a estar charlando con Primeras Noticias. Se han comprometido y además, bueno, contar un poco también el trabajo que hacen desde el área de personas de adultos mayores que tiene la provincia, que tiene también estos encuentros entre adultos mayores que mueven gente.
0: Hermoso.
2: Así que
0: bueno,
2: este es
0: para el curso de cuidadores domiciliarios, entonces me escuchan mañana, Omar, y si no pueden porque están trabajando o lo que sea, se meten en la página que es www.ipap con doble P, IPAP .rionegro.gov con B corta .ar, ipap.rionegro.gov.ar.
2: Sí. Y si no, mañana entran a nuestra cuenta de YouTube y pueden repasar las entrevistas, porque ahí a Maru y Lautaro hacen el recorte y van a tener la entrevista exclusiva.
1: Pido un segundito más porque nos mandaban un mensaje que viene con imagen. Si estás en YouTube, se lo mandaba a Dani Polanco. Han encontrado una llave, ¿sí? Un juego de llaves de un auto. Ajá. ¿Sí? Ahora, por las dudas, ahí le mandé también el audio a Agus para chequear justamente lo que dice la información. Este mensaje nos lo mandaba la oyente María Angélica. Si nos puede aportar algún dato más, dónde la encontró a la llave. Bueno, lógicamente es de un vehículo. No está bueno perder las llaves del auto, así que...
2: Son caras.
1: Si extraviaste las llaves, estás escuchando la radio o conocés a alguien que extravió las llaves, ahora vamos a brindarte... Es de otra cosa, parro.
2: Mandanos mensajito.
1: Sí, mandanos un mensajito con más detalles.
0: Y nosotros le contamos a la persona que las encontró.
1: Exacto.
0: Vamos a la pausa rápidamente.
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0: Los Ángeles Azules. Sin ese es esto, ¿eh? Los Ángeles Azules.
1: Azules.
0: Sí, exactamente.
1: Porque se estira la E bien. Azules. Ángeles.
0: Bueno, yo no sé cómo nos va a ir ahora en el desafío.
1: Azules.
0: La verdad que no sé cómo.
2: Esa es la gracia, la incertidumbre es total.
1: Me trabé como recién.
0: La incertidumbre es total. Ahí en YouTube están viendo.
1: Pero qué sofisticación.
0: Polanco y Agustín estuvieron trabajando al destajo. Ellos no durmieron para que esto ocurra hoy al mediodía. Es el ahorcado. ¿Te acordás lo que teníamos la vez pasada? Que era con un paint.
2: Un paint teníamos, claro.
1: Con una raya que se le iba para abajo, ¿viste? Ya, no,
0: ahora nos hemos electrocutado, dijo.
2: Certificado médico.
0: Nos hemos electrocutado y tenemos una cuestión técnica.
1: Me encanta porque tenemos 10 fallos. Fallos permitidos, 10.
0: Podemos fallar 10 veces.
2: Estamos hasta las 7 de la tarde.
0: En este programa se puede elegir la temática. Estos chicos...
1: Sí.
0: Yo solamente lo voy a decir para que la gente saque sus propias conclusiones.
2: Sí.
0: Eligieron la temática deportes.
2: Bien.
0: ¿Sí? Bueno, no voy a decir más nada.
1: ¿Qué? Ah, ¿lo hice el ruido?
0: Será por...
1: Pensé que lo había pensado.
0: Deportes. Esto puede ser sustantivo o verbo. ¿Eh?
1: ¿Como el tema de Arjona?
0: Claro.
2: Puede ser el
0: Jesús,
2: nombre
0: verbo,
2: del
0: no
2: deporte.
0: Sustantivo.
2: Mira,
0: arranca este chiquito, el...
1: Por ser nuevo.
0: El periodista deportivo.
2: El nuevo.
0: Arranca el periodista de ser sustantivo o verbo. ¿Eh?
1: ¿Como el tema de Arjona?
0: Claro.
2: Puede ser el
0: Jesús,
2: nombre
0: verbo,
2: del
0: no
2: deporte.
0: Sustantivo.
2: Mira, Agustín Bulfón.
0: Arranca este chiquito,

0: Tira letra, flaco. Bueno, referido a deporte.
1: Sí, vamos. Letra A. Mira.
2: Bueno.
1: Continúo.
2: Pero los que están en radio, vayan a YouTube sola. Porque no van a saber. La A está al final, la para quienes están escuchando.
0: Al final son seis letras.
2: Seis letras termina en A. ¿Letra P?
1: Sí.
2: A ver, la letra P. Esta es la tercera letra, es P.
1: Te metí la P. Letra...
2: Seis letras, la tercera es P y la última es A.
1: Letra E.
2: Letra E.
0: No.
2: Bueno. ¿Puede ser un sustantivo o verbo referido al deporte?
1: A ver.
0: ¿Quién sigue?
1: Yo. Paula.
0: Sigue Paula, bien.
1: Necesitamos el orden.
2: Vamos a decir la E.
0: Ah, no, ya la dijo.
2: La vamos a decir la O.
0: Pará, y no apareció en la cabeza del muñeco ahorcado.
2: Pará, Marce.
1: Ahí, se está formando el poste.
2: El palo.
0: Ah, el poste. Me gusta la esa, no más chance.
2: La O no está.
1: Esta es la versión tope de gama.
2: Dale,
1: la
2: Marce,
1: plus.
2: Seguimos.
1: Estamos pagando la plus. ¿Sale ahí?
2: I.
0: Pará. No, estoy yo.
2: ¡Yo lo sé!
0: Estoy yo.
2: ¡Basta, yo lo sé!
0: No tengo ni idea qué es, pero yo...
1: estoy en bola.
0: Ah, no sé, tengo tiempo.
2: ¡Yo lo sé, lo sé!
0: Sufran.
2: ¡No seas desgraciada!
1: Mirá cómo le pisa la pelota en la cara.
0: No, sale ninguna.
1: Disfrútalo, Marce.
0: A ver.
1: Tenemos IPA al final.
0: Claro, nos estaría faltando...
2: ¡Pero, chicos!
0: La primera letra... Cuéntenle a la gente de radio la primera letra y la anteúltima.
1: Claro, si
2: yo no sé.
1: Pablo lo sabe, está muriendo de desesperación.
0: Sufre.
2: Lo sé.
0: Puede ser que sea la letra...
2: Basta, Marcela, te apuras.
0: ¿Viste cuando yo les pido tanda? ¿Viste? Tome. Vamos con la R.
2: La R, no.
0: No, estoy tirando letra, no tengo ni idea qué es, por eso.
2: Dale, apúrate,
1: ¿Vos
2: Luciano.
1: ¿Vos la tenés?
2: Sí, yo la sé.
1: Cómo me gusta verla sufrir.
2: Apúrate, Luciano.
1: Yo no la tengo tampoco, ¿eh? No la tengo.
2: Dale, decí una letra.
1: Letra... Qué bronca.
0: Esto debe ser algo del vóley. ¿A qué jugaba el vóley o el handball? ¿A qué jugaba el handball? Ah, pensé que había elegido...
2: Bueno, dale, decí la letra.
1: Ahí va, paren un poco con la ansiedad.
0: Se está muriendo de la ansiedad.
1: Letra C.
2: Sí, está. La madre me parió.
0: Dale.
1: Es la palabra que yo pienso. Pero
0: no sé, arriesgá.
1: Letra T.
2: No.
0: Arriesgó.
1: T, no E, T.
2: No, no es.
0: No, la E ya estaba.
2: No, no es. Letra T. Es hípica, chicos, hípica. ¡Hípica! ¡El hipódromo!
0: ¡Del club hípico! ¡Poné la H,
2: Polanco!
0: Nunca pensé en el hipódromo.
1: Como, la verdad,
0: porque no lo tengo como deporte.
2: Es un deporte.
0: No, ya sé, pero no lo tengo como deporte.
2: Deportes hípicos.
1: Claro, yo estaba...
0: Otra, vamos con otra. ¿Quién arranca? ¿Paula?
2: Vos
0: porque ganaste. Vos ganaste.
1: Sí, sí, sí.
0: Volver a jugar, ponele
2: Polanquito.
1: A ver.
0: Vamos.
1: Ahí va.
0: ¿Qué es?
1: Se terminó el periodo de prueba de la aplicación. ¿Viste que tenías una?
0: Pague.
2: A ver,
1: pague la
0: deporte.
2: ¿Seguimos con la misma temática?
1: Ácido de ribonucleico viene ahora.
2: Poné A, Polanco.
0: ¿Cuántas letras? Pará.
1: Ahí vamos de vuelta.
2: Uy, no está la A.
1: Pero la...
2: Dale, Marce.
1: Vamos, Marce.
0: O.
1: La O. Está.
2: Son nueve letras, la tercera es una O.
1: Ritmo. Ahí va.
0: Mirá quién pide ritmo.
1: Ahí va.
2: La sexta es una E. Nueve Dale. Letras, tercera O, la sexta letra es una E.
0: R.
2: La segunda, una R.
0: T.
2: La T. A ver.
1: Yo te
0: ¡Opa! No tengo ni idea qué, pero voy haciendo...
1: Por... Vos pensaste que era otra ya.
2: Dale. Dale, gas.
1: Qué bueno.
2: Una letra.
0: La C.
2: La C.
1: A ver.
2: No está.
1: Palo.
2: Dale, Luciano.
1: Letra I.
2: A ver, la I. La anteúltima es una I.

0: Opa, ¿qué faltan? Letra... cuatro letras.
1: Faltan cuatro letras.
2: ¿La P?
3: Sí.
2: A ver la P.
3: ¡No!
2: No está la P.
0: No, sí está, no la dije.
3: Me había entusiasmado.
0: Vamos vos, Paula.
2: Bueno.
0: Vamos,
3: Paula. Dale, Paula,
2: A ver, la letra...
3: La tenés. Hay que tirar un poco de mufa, más. Ayúdame.
2: La C. Podría ser...
3: Ya está.
2: La...
0: No, que no ve.
2: La L.
3: La L.
0: Del control se controlan.
2: Ya está.
0: Se controlan.
2: Dale, control, Marce.
0: José, te vas al otro lado.
2: Dale, Marce, que son y
3: está
2: cinco.
3: Está colorado ya. Se viene el estadio abajo,
2: para,
3: dale.
2: ¿Qué
3: letra? Cállese la boca, se escucha hasta acá.
0: La...
2: B larga. No está. Vos, Luciano.
3: La letra D.
2: A ver, la D.
3: La...
2: Tampoco no, la D.
3: Estamos
2: no.
3: al horno, estamos al horno.
0: La G.
2: A ver la G.
0: A ver.
3: Ay.
0: No, hice perder.
2: Pero no hay una letra.
3: Dale, ¿quién va?
2: Decí la F porque se va a morir.
0: La
2: Shoko.
0: F.
3: Sí, dale el gusto, ahí está. Se destraba.
2: Ahí está.
0: Pero. La N.
2: A ver la N.
0: Front.
3: Voy. No ¿quién tengo. Va? ¿Marcela?
0: Yo estoy.
3: O yo.
0: Bancátela.
3: La tengo. Shh. Usted callás la boca. Lo voy a colgar a José. Lo voy a colgar.
0: Shh. Para la... ¿Qué me está quedando?
3: El contador.
2: Y no sé.
0: No sé. La M.
3: Dame el contador.
2: Dale, vos.
3: Letra S.
2: Frontenis.
0: ¿Quién es Frontenis? ¿Quién es mi mierda Frontenis?
2: No, mierda no diga.
0: Ah.
3: Ahí está, hasta mañana. Me retiro con
0: es
3: estilo.
0: Frontenis?
3: Me retiro con estilo.
0: Damos la definición.
2: Decilo, que nos vamos.
0: Para la gente que está Frontenis? En radio, es Frontenis. ¿Qué es?
3: Es el deporte, es como el tenis, como el fútbol tenis. Frontenis.
2: Tenis. Ah,
3: mira.
0: ¿Mañana me entrevistás a alguien que juegue Frontenis acá en la zona?
3: Gracias. Igual a favor, Marce, a favor nuestro, digo. A favor nuestro. Difícil,
0: bueno, pará, sí. Le tiré todas las letras, le saco todas las letras y ganas.
2: Chau. Dejen de pelear, son y 6, sí, ya sí, viene sí. Estación Fútbol, ya está el boletín.
3: Chau.

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1: Regionales.
2: Bretilneck anunció la ampliación del penal 5 y nuevas obras de infraestructura en Cipolletti. La ampliación del penal 5 va a permitir incorporar entre 34 y 36 nuevos lugares, reduciendo la cantidad de personas alojadas en comisarías. Otro de los ejes del acto fue la firma del contrato para avanzar en el entubado de dos canales de desagüe de Cipolletti.
1: Economía.
2: Estados Unidos descartó 13 toneladas de carne vacuna argentina que no cumplieron un control sanitario. El Departamento de Agricultura norteamericano detectó que cortes distribuidos en Texas y Florida no pasaron por una reinspección obligatoria. Por su parte, los exportadores aclararon que no se trató de un problema en la calidad, sino de una falla administrativa del importador.
1: Internacionales.
2: Ante una amenaza de ataque iraní, Trump abandonó en secreto el Air Force One. Y la prensa quedó como señuelo. El mandatario fue retirado a escondidas del avión presidencial en un camión de catering y subido a otra aeronave. La maniobra generó polémica ya que Trump dejó a parte de su delegación y a la prensa que sirvió de señuelo ante la eventualidad de un ataque.
1: Estos son los datos del tiempo.
2: La temperatura 5 grados 8 décimas, la sensación térmica 2 grados 8 décimas, la humedad 74%. Viento del este a 15 kilómetros por hora, cielo cubierto y una máxima de 10 grados. 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

0: ¿Qué tal? ¿Cómo les va? Muy, pero muy buenas tardes. Bienvenidos a un nuevo programa de esto que hacemos llamar Estación Fútbol. No, es que a veces se me mezclan los nombres, vio, de los distintos programas, pero no, estuvimos bien. Esto es Estación Fútbol. Nos escuchás por varias radios, pero fundamentalmente por la de mayor alcance, LU19, AM690, Neuquén, Río Negro, Chubut, La Pampa, al mundo, por LU19. ¿O no? ¿Cómo le va, Chorqui? Buenos días.
1: ¿Qué tal? Buenas tardes.
0: Buenas tardes, tienes razón. Arranco bárbaro, digo, buenas tardes, pero bueno. ¿Cómo anda usted?
1: Bien, muy bien.
0: Feliz día, porque usted también es un trabajador de la tele, así que feliz día. Todos los que hacen, la familia de Canal 10, los laburantes de la tele, que hoy es su día.
1: Totalmente, a todos los compañeros, compañeras, por supuesto, en su día. Y bueno, muchas gracias, Rojas.
0: Por favor, faltaba más, hermano.
1: Y ahora también a través del streaming.
0: Exactamente.
1: Así que exactamente. Bueno,
0: hoy vale la aclaración. Sí. Hoy no tenemos streaming.
1: Claro.
0: No tenemos streaming. Uh-huh. Por una cuestión lógica, los muchachos descansan, así que hoy no tenemos streaming. Lo vamos a extrañar.
1: Bien.
0: Lo vamos a extrañar. No sé si mucho, poco, nada. Pero no. Lo vamos a extrañar. Nos encanta hacer el programa de streaming.
1: Bueno, pero mañana está todo. Mañana recargado con
0: mañana,
1: información.
0: Rompemos todo.
1: Impresionante. Sí, hoy, perdón, venía pensando en las cosas que hice en televisión increíble.
0: Me imagino, son
1: ¿viste?
0: Muchos
1: hay,
0: años.
1: Claro, hay días, ¿no? Que como, por ejemplo, televisión. ¿Y qué hice en televisión? Era la pregunta. Me desperté hoy a la mañana mientras tomaba un mate mirando fijo la hornalla. Pensaba eso.
0: Bien, quiero aprovechar el tremendo alcance de la radio, porque hoy es el cumpleaños de alguien que ha sumado mucho, que es una parte de la Liga Deportiva Confluencia, lo fue como jugador, y hoy lo es desde afuera, el señor Julio Mora. No sé en qué rótulo ponerle hoy, podría decir... Alguien que quiere mucho al fútbol y que está siempre a disposición de su amado San Martín. Así que un fuerte abrazo a Julio. 42, me dijeron.
1: Acá en la...
0: No sé, no me atrevería a decir nada. Pero sí mandarle un fuerte abrazo a Julio. Que lo disfrute con la familia, con los suyos. Bien merecido se lo tiene. Así que vamos a arrancar con las sociales. Pero bueno, hoy no está el programa de streaming. Eso queremos avisarlo.
1: Pero puede ver el de ayer, que estuvo buenísimo.
0: Dicen que estuvo bueno. Dicen que estuvo bueno. Sí, estuvo, salió lindo programa. Y hoy arranca, claro, después de semejantes parates, Chorqui, que tuvimos. Bueno, ahora hay que empezar a recuperar todo ese tiempo. Ahora lo tenés que empezar a recuperar. Y ya a partir de hoy... ya empieza a haber fútbol. Porque la verdad que sí, se empiezan a recuperar muchos de los partidos que, por ejemplo, se habían suspendido para la Liga. Exactamente. Pero de la tercera fecha quedaron muchos partidos pendientes. Y se va a empezar a pagar. Para empezar a quedar lo más al día posible. Bien. Por ejemplo, hoy va a tener dos partidos. Ahí estamos yendo a la información. Hoy se va a jugar en cancha de Atlético Regina, el bicampeón recibiendo a Chichinales, poniéndose al día. Recordar que vendría a ser el partido de ida. Se cambió la localía en este partido, porque la cancha de Chichinales... por lo que me dicen, no estaba en condiciones, pero hay que jugar. Luego, al ser dos ruedas, podés revertir la localía. Y a Regina le sirve jugar y sacarse de encima la mayor cantidad de partidos posibles, teniendo en cuenta que a Regina se le viene el torneo regional federal amateur. Entonces, cuanto más te saques de encima el calendario, mucho mejor. Por eso se va a jugar este partido el día de hoy con el arbitraje del estimado señor Oscar Valdebenito. Él será quien imparta justicia hoy en la cancha de, como le decía, de Alto Valle, perdón, de Atlético Regina. Otro de los partidos que se va a jugar hoy es el que van a jugar Deportivo Huergo y Godoy. Predécima 19, tercera 20 y primera división a las 22. Este partido va a ser arbitrado por Germán Machi. La otra vez me decían Chichinales jugaba con Godoy, el clásico. Y nosotros decíamos, seamos buenos con la historia. No es un clásico. La proximidad geográfica hace que sea un partido atrapante, atrayente, pero está lejos de ser un clásico. Cuando Chichi empezó en la liga, Godoy no jugaba. O sea, fue su primer partido oficial. Pero sí me llamó la atención, el otro día hablando con el presidente de Huergo, que me dice, jugamos el domingo, por este domingo que pasó con la amistad, confirmado, preguntaba por el estado de la cancha, ¿no? Y me dice, y el miércoles jugamos el clásico. Claro, tiene más olor a clásico Huergo-Godoy, porque se han enfrentado, hay un historial. Y cuando ahí. Huergo dejó de participar en la liga, cuando Godoy dejó de participar de la liga, Huergo existía, el club más añejo de la liga. O sea, tienen un par de clásicos jugados. Así que bueno, lindo partido. Recomendación para la gente, abríguense mucho. Porque va a estar fresco, pero los clubes necesitan que la gente vaya. Hoy es imperioso para los clubes luego del mal momento económico que han venido atravesando. Bueno, hay que meter buenas recaudaciones como sea.
1: Usted me ve la cara de preocupado, ¿no? Que tengo.
0: Está, no sé qué le pasa, lo veo. Está como mal.
1: Estoy en así, un universo paralelo. ¿Sabe por qué? Pues estoy viendo el pronóstico del tiempo.
0: No arranque. Mire que vengo bárbaro, vengo con unas ganas tremendas.
1: Estoy preocupado, programa. Rojas.
0: ¿Qué pasa? A ver, cuénteme. Cuéntele al tío. Cuéntele a ver. ¿Qué le anda pasando?
1: El viernes hay probabilidad de precipitaciones en el Alto Valle. 40%, viernes.
0: Viernes, no, ¿sí?, pasa nada.
1: O sea, tampoco hay que ver dónde va a llover ese 40% de la superficie de acá, del Bien. Alto Valle. El sábado, 80% de probabilidad de precipitaciones, con una máxima de 13 grados.
0: ¿Sol? De todo eso que me está hablando, sí. ¿En el medio hay sol?
1: No, en el medio no. El domingo sí va a salir el sol.
0: Bien. Dígame más.
1: No, hasta voy hasta ahí. El domingo, como porque se va a jugar la fecha, ahí sí va a estar lindo, pero viernes y sábado lluvia.
0: Sí.
1: Espero que cambie. Esto es, perdón, lo estoy extrayendo de Meteorred y de AccuWeather, para viernes y sábado lluvia. Así que esperemos que no precipite tanto, que se la banquen las canchas,
0: sí, hay
1: llegar bien.
0: Hay canchas, sí, que así como estamos,
1: sí,
0: incluso hasta es difícil que se puedan recuperar si llueve. Hay que ser muy conscientes al respecto. Pero, no obstante, no es tanta la probabilidad, un 40%. Claro. No es tanta la probabilidad, entonces nos hace estar un poquitito más tranquilos.
1: Sí, el tema
0: pero
1: es el
0: complicado.
1: El tema es el sábado, 80. Pero bueno, ojalá que, como siempre, el pronóstico cambie y cambien las condiciones. Pero a hoy, 12 de agosto del 2026, ese es el pronóstico entonces para lo que es viernes y sábado, un domingo con sol. Pero bueno, hay que ver. Me ato a las imágenes que proyectábamos ayer,
0: sí,
1: en Magazine Mundial Stream acerca de la cancha de Huergo.
0: Sí, quiero decir algo,
1: sí,
0: respecto a la cancha de Huergo, porque nosotros no somos de los que escatimamos cuando hay que decir cosas que no están bien. Y como no tenemos ningún compromiso con nadie, por suerte las podemos decir abiertamente, siempre en un marco, como digo, de muchísimo respeto. Pero creo, y estoy seguro, convencido de lo que voy a decir, tenemos que tratar también de ser buenos a la hora de esgrimir críticas. Huergo hizo lo que pudo con su cancha y laburó muchísimo para poder tener la cancha en condiciones para jugar con la Amistad. ¿Y qué es lo que yo le quiero valorar a Huergo? ¿Quedó buena la cancha de Huergo? No, no está en buenas condiciones la cancha de Huergo. No necesitas ser muy erudito para darte cuenta. Mirar las imágenes y vas a ver que es una cancha que quedó muy golpeada con todo esto de la lluvia. Pero creo que hablaría muy mal de nosotros criticarle la cancha a Huergo en este momento. ¿Por qué? Porque laburó muchísimo Huergo para poder jugar. No nos olvides que la nuestra, la Liga Deportiva Confluencia, es una liga en la cual tenemos clubes que son suspendedores seriales de partidos. Sí, como escuchó del otro lado. Tienen un club de fútbol, pero si podemos suspender, suspendemos. Y acá el 90% de los clubes ha hecho un laburo encomiable para tratar de que las canchas estén en la mejor, de la mejor manera posible. Y no lo vas a lograr de un día para el otro. ¿Pero qué necesitaban los clubes? Arrancar. Muchísimas gracias, Chorqui. Dios. Los clubes lo que necesitaban era arrancar, muchachos. Entonces no podemos caer en la liviandad de criticar las canchas después de todo lo que laburaron. Después de todo lo que laburaron. Porque creo que es no reconocer el esfuerzo y la predisposición de los clubes a jugar. ¿Se tiene que mejorar la cancha de Huergo? Por supuesto que sí. Una cosa no quita la otra. Pero hoy yo no le puedo pedir a Huergo que me presente un billar. Porque es imposible, muchachos. Y porque si esperamos que las canchas estén como realmente nos gustaría que estén, bueno, hay que seguir parando el fútbol. Es cortita, ¿eh? No hay muchas opciones. Por eso soy muy cauto a la hora de hablar, por lo menos este fin de semana, de cómo están las canchas de la región. Sí, no están como quisiéramos. Eso es indiscutible, está fuera de toda discusión. No están como quisiéramos. Pero es lo que hay. Hoy es lo que hay. Hoy no hay otra forma, y si no, directamente ya no se puede jugar. Y creo que jugar se necesita sí o sí. Eso, en relación a muchos comentarios que he leído, que escribe la gente en las páginas, fundamentalmente Magazine Mundial, que es la nuestra y es la que estamos atentos al minuto, creo que, bueno, tampoco sirve la crítica sin argumento y sin fundamento. Digo por la cancha de Mainqué y también por otras canchas que están en las mismas condiciones. Así que a seguir laburándolas, pero hoy es lo que hay. Y si queremos que haya fútbol, hay que jugar ahí.

0: La mitad más uno del país está contento porque anoche jugó Boca, que cada vez, cada día que pasa, el equipo de Arruebarrena se parece más a un equipo. Se nota que nuestro ídolo Juan Román no se está metiendo tanto en el armado. Se nota que lo está dejando laburar.
1: Ayer las Arruebarrena. Sí, perdón, las 3G. ¿No? ¿Gustó?
0: Gustó, ganó, goleó y gustó, sí. Arrancamos con susto. Che, el arquero de Boca.
1: Claro, 1-0.
0: Sí, no, a ver, no le echo la culpa al gol, pero siempre te deja la sensación de que algo más podría haber hecho. Algo más podría haber hecho. Lo que juega el pibe Flores, porque un partido bueno lo podés tener, dos también. El pibe viene de una seguidilla de muy buenos partidos. A no apurarlo, a seguir esperando que siga creciendo, es muy chico, pero se nota que juega bien al fútbol.
1: Igual lo jugaron con todo el respeto del mundo, ¿no? Con un equipo del Federal.
0: Mira,
1: más o menos.
0: Estaba yendo a buscar uno de mis hijos de entrenamiento y el otro, el más grande, había llegado a casa.
1: Sí.
0: Y me iba mandando videos del partido y mensajes. Y porque alcancé a ver un ratito el primer tiempo y todo el segundo tiempo. Y le digo, hijo, no podemos perder con Recoleta. O sea, y se me plantó de mano. Me dice, pará. Este equipo Recoleta empató 5 partidos y ganó 1. Clasificó primero y dejó a Santos y a San Lorenzo abajo. Le digo, pero bueno, pero es Recoleta, hijo. O sea, somos Boca. Pero bueno, me pegó un tirón de oreja y me dijo, no desmerezcamos al rival. Pero igual, bien Boca ayer.
1: Ascacíbar, ¿cómo estás, Ascacíbar? Se cortó las trenzas, se acomodó el pelito.
0: Hay jugadores que son buenos, que vos sabés que son buenos. Ascacíbar, cuando él se va de Estudiantes al Stuttgart de Alemania, yo creo que el error que comete en ese momento, es fácil con el diario del lunes, es irse a una liga como la alemana, que es muy difícil porque es una liga de mucho roce, muy física. A mí me encanta la liga alemana, más allá de que últimamente es aburrida porque gana todo el Bayern Múnich. Pero Ascacíbar es un crack. En ese momento que él se va, estaba sonando muchísimo para la selección. Luego cuando se va a Alemania le cuesta, incluso desciende con el Stuttgart y demás. Pero es un jugadorazo Ascacíbar. Y es el típico jugador para ponerse la camiseta de Boca. Uh-huh. Porque no estamos viendo el Ascacíbar que solía jugar en Estudiantes, que era meter y raspar. Yo me imaginaba ese Ascacíbar en Boca. Meter, raspar y trabar con la cabeza. No, hoy estás viendo un jugador más maduro, con muchísima más llegada al área rival. Vos mirá que Ascacíbar junto a Merentiel, que no le hace un gol ni al arco iris, anda derecho. Ayer no hizo mal partido, tuvo injerencia en dos goles, en uno dejó pasar la pelota. No hizo un mal partido, pero vos del 9 esperás que meta un gol. Y Ascacíbar es, habiendo llegado a Boca mucho después que Merentiel este año, ¿no? Es uno de los goleadores de Boca con 6-7 goles. Un gran mérito de un volante que pisa el área, le da un plus extra. Ayer entró Villa, no es el Villa que Boca esperaba, pero ayer por lo menos colaboró con 2 asistencias, no es poca cosa.
1: No, jugando por afuera del área grande, metiendo el pase, era un flipper en un momento el área, pero el pase que le mete a la cabeza
0: es delicioso. Después es muy bueno el gesto técnico del chico Delgado de girar, meter el parietal para cruzar y cambiarle totalmente la trayectoria del balón y dejar sin resistencia al arquero de Recoleta. Pero bueno, ganó Boca ayer. Estudiantes empató. Un empate con sabor a poco, porque fue de local por la Copa Libertadores, octavos de final. Independiente Rivadavia Mendoza sacó un muy buen empate en Brasil. Un muy buen empate. Así que bueno, siempre. Yo no sé, a veces lo digo y me cuesta querer convencerme a mí mismo. Yo soy muy hincha de Boca. A mí me interesa que gane Boca. El resto de los equipos vio eso de, pero es argentino, loco. Sí, pero, viste. Si pasa, que pase. Si no pasa, no me quita el sueño. Por supuesto, si es el rival de toda la vida y puede quedar afuera, mejor.
1: Bueno, ese es el estereotipo del hincha de Boca.
0: Sí, el de River también, ¿eh? Vamos. Sabe cómo nos mira, a ver si quedamos afuera. Como miraron el partido con O'Higgins.
1: Bienvenidos a la Sudamericana, Boqui.
0: Sí, qué vergüenza. Pensar que arrancamos pensando en la séptima y estamos jugando con Rubí Coleta a la Sudamericana, pero bueno.
1: ¿Queda un changüí o no?
0: Sí, es un consuelo, sí. Pero fundamentalmente, y más allá de que es una competencia internacional y obvio que vale, es la plata, Chorque. Porque vos quedar afuera de la Copa Libertadores estás perdiendo, guita, mucha. Y si a la postre quedás afuera de la Sudamericana, estás perdiendo más plata, y vos no te olvides que tenemos un campeonato argentino que le da dos caramelos de palito a la selva a los equipos. Los premios, una de las grandes críticas que tiene la gestión de Tapia, los premios al campeón son una vergüenza.
1: Sí, es 5 millones de pesos.
0: No, a ver, para lo que se mueve... No,
1: digo, de esto lo tiro, sí.
0: Para lo que se mueve no es un papelón. Es un papelón. Pero bueno... y los clubes necesitan guita, necesitan generar. No nos olvidemos que acá se está con que entra o no las sociedades anónimas. Y cuanta menos plata tengan los clubes, más fuerza toman las sociedades anónimas. Por eso es importante, sería importante que la AFA empiece a repartir un poquito más. Mañana, porque le dije que arranca el fútbol, y arranca y arrancamos con todo, hermano. Mañana,
1: sí me gusta.
0: Estamos tremendos. Mañana va a haber un partido adelantado del torneo Clausura, que es el clásico de la ciudad de Chipoleti. San Martín en su cancha va a recibir a Chipoleti. Promesa de mucha gente. San Martín lo vive mucho al clásico de Chipo. Salma lo vive mucho al clásico de Chipo. Y desde lo futbolístico es muy interesante. ¿Por qué? Jugaron el año pasado, en el torneo Apertura, Chipo le ganó 2-0 a San Martín. Pero en la Copa de la Liga no hace mucho, el que ganó fue San Martín. Hay una amplia ventaja de Chipoleti en el historial. Chipoleti ganó el primer partido, San Martín viene de empatar con Oro. Sabemos que Chipo no le da prioridad a la Liga Deportiva Confluencia. No obstante, sabe que tiene que estar en la conversación porque Chipoleti es el que más títulos tiene en la liga. Y, por supuesto, Chipoleti no puede tener problemas de descenso. En el mientras tanto, si pelea más arriba, mejor. Pero San Martín tiene que ganar de local. Si quiere y tiene las pretensiones futbolísticas de salir campeón, en tu casa el clásico lo tenés que ganar. Después, por supuesto, muchachos, es fútbol. Me echan dos jugadores, voy perdiendo 1-0 y te lo empato en el minuto 90, lo festejo hasta el domingo. Después hay que ver el contexto del partido y demás. Pero va a ser un muy, muy lindo partido. Es uno de los adelantos de la segunda fecha del torneo Clausura 2022. Y por Copa de la Liga se va a jugar otro de los pendientes de la tercera fecha. Con el arbitraje de Román Domínguez, en la deseada, van a jugar Maracaciño El Salvador.
1: Es la última vuelta, el último baile.
0: El anteúltimo.
1: Anteúltimo.
0: Y sí, porque bien. El domingo va a arbitrar Román Domínguez. Sabe que hablé anoche con Román Domínguez, lo vamos a tener antes de irse y de despedirse del fútbol de la región. ¿Sabe dónde va a estar?
1: No, ¿dónde?
0: En el streaming.
1: No me di.
0: Nuestro, de Magazine Mundial Stream. Lo vamos a tener, aunque sea 15 minutitos.
1: Sí. Lo va a ver todo el mundo.
0: A Román. Es un tipo, las paradojas, ¿no? Un árbitro querido.
1: Epa. Totalmente. Bueno, ahí tienen la posibilidad de comunicarse con nosotros, enviarle saludos, etcétera.
0: Bien,
1: etcétera.
0: Lo vamos a tener, estimo que el lunes. Vamos a hacer un impasse en la información que tanto brindamos de los equipos, los goles y demás. Y creo que se lo ganó Román Domínguez de charlar, aunque sea 15 minutos con él.
1: ¿El próximo lunes?
0: El próximo lunes.
1: ¿No es feriado?
0: Es feriado, por eso. Entonces lo vamos a dejar para el martes.
1: El 18.
0: Estaba en un cumpleaños más. El martes vamos a tener entonces a Román. Creo que se va el miércoles. O sea, si seguimos así, va a venir. con todos los bolsos al streaming.
1: Hacemos.
0: Y sí, de acá se va a Viedma.
1: Una videollamada.
0: Pero lo vamos a tener.
1: No,
0: Hoy lo dije y lo voy a repetir hasta el hartazgo. No solo se va un árbitro, sino se va un buen tipo. Que además, te podía gustar o no como árbitro, deja un legado impresionante en la liga, que es el protocolo. Y creo que el domingo se tendría que ir con uno de estos dos partidos, porque le tenés que dar el mejor partido de la fecha. Tenés que humildemente despedirlo como se, como corresponde a alguien que le dio tanto a la liga. Si bien su relación de él con APAF es nueva, es reciente, porque APAF llegó hace poco a la liga. Pero el fútbol de la región, el fútbol de la liga, le debe mucho a Román Domínguez. Yo le daría Pirmatún Petroleros Pampeanos, que es un partidazo, o Regina Oro, que es otro partidazo. Le tenés que dar algo de ese calibre. Y quiero creer que la liga hará un reconocimiento a Román Domínguez. Repito, no por ser buen árbitro o mal árbitro. Y de la liga te pueden decir, o cualquiera te puede decir, y mirá, como persona no lo conozco, o sea, no sé si es bueno o malo. No, es por el legado, que es el protocolo. Un dato no menor. Así que un fuerte abrazo al Cholo Locastro. Así que esos son los partidos que vamos a tener. No obstante, el jueves también comienza a recuperarse de Deportivo Mainquese Cup. Esto es primer fecha de clausura que se suspendió por el estado del campo de juego de Mainqué. Y también van a jugar Bloque Mayor, sexta y quinta, porque San Sebastián no tiene séptima, San Sebastián, San Isidro. Lo que no vi y me llama mucho la atención, no debe estar en buen estado el campo de juego de San Isidro, no se programó San Isidro-San Sebastián. Entiendo, y sentido común, a ver, reglamentariamente es primer fecha de clausura, se tiene que jugar antes del domingo. Hoy estamos a miércoles y no está programado. Es muy probable que la cancha de San Isidro no esté en condiciones y quizás se juega más adelante. Ya está fuera de reglamento. No obstante, seamos buenos, y si la cancha no está en condiciones, no es que no te lo quieren jugar. Acá es un granito de arena a todos para que pueda terminar el campeonato. No está bien, pero bueno, es lo que hay. También estoy a la espera de los partidos suspendidos en primera división, como fue de formativas, digo, ¿no? Argentinos del Norte con Petroleros Pampeanos y San Martín Oro, que hoy pregunté por el lado de Chipoletti y me dijeron no tenemos fecha. Bueno, tienen que hacerlo jugar. Aprovechen el lunes, muchachos. No se guarden días que se puede jugar, porque después se anda llorando por los rincones, los clubes fundidos, llovió contra la naturaleza, no podés. Entonces, si está el lunes feriado, aprovechenlo, métanlo ahí. Métanlo ahí. Y de paso, la familia es feriado, la familia te va a ir a la cancha. Porque incluso, mirá lo que te digo, Chorqui, te vende más un lunes feriado que un sábado. Porque el sábado muchos papás, mamás, tíos, abuelos laburan, aunque sea mediodía. Y los bloques que empiezan a las 12, papá, mamá o la mar en coche, todavía están laburando. El lunes feriado no labura nadie. Entonces, incluso hasta te va más gente a la cancha. Me parece a mí, vio que normalmente uno le erra cuando dice estas cosas, pero humildemente. Aprovechen el lunes, que se puede jugar. Si no, después andamos llorando todos por los rincones, que no nos alcanza el calendario.
1: ¿Y usted
0: si podés jugarlo?
1: Perdón, usted sí va a trabajar. Eso es lo importante. La gente tiene la posibilidad de ir a ver el partido y usted...
0: Por supuesto, nosotros vamos a estar. Es muy probable, estamos viendo de poder estar mañana. Le cuento después dónde vamos a estar. Vamos a la pausa con la gente amiga de los 19. ¿Le parece?
1: ¿Cómo no?
0: Dele.
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0: dos cositas. Primero, hoy el U19, por supuesto, siguiendo el albinegro en el Federal A, en la categoría que nos representa Cipolletti, a todo el fútbol regional. Así que prendete a la previa por el U19 de lo que va a ser el partido de Chipo en la jornada del día de hoy, entre semana. Todos los compañeros ahí haciendo la previa, el U19. No sé ya la cantidad de años que hace, siempre acompañando al albinegro, así que desearles el mejor de los laburos, como siempre, y que gane Chipo. El fútbol de la región necesita que Cipolletti gane. Si Cipolletti gana, ganan todos. Dicho esto, lo tenés, lo querés. Preguntábamos, che, Petroleros Pampeanos. Norte Petroleros Pampeanos. Bueno, muchachos, se juega el lunes. Muchísimas gracias a la gente de La Pampa, muchísimas gracias al delegado de Petroleros, a todos, porque lo que preguntamos nos llega el mensaje en el momento. Voy a abrir un paréntesis, como hacemos siempre, y vamos a hablar con uno de los mejores jugadores que está teniendo este 2026 en Liga Deportiva Confluencia. Hago referencia a Guillermo Morales, jugador de Deportivo Huergo. El domingo de penal le dio el empate a su equipo ante La Amistad. ¿Cómo va, Guillermo? Tanto tiempo. Muchísimas gracias por atendernos para charlar un rato de fútbol. Bienvenido al aire de Estación Fútbol.
1: Hola, Francisco. ¿Cómo va? Bueno, buenas tardes. Gracias a todos. Y bueno, contento por el recibimiento. Y nada, eso.
0: Bien. Bueno, Guillermo, ¿cuánto sirve el punto que sacaron el domingo con La Amistad? Porque usted me va a decir, y déjame ver los próximos partidos, Francisco, pero contra La Amistad es de esos rivales que, a ver, jugar contra La Amistad hoy, Regina o Roca, y bueno, son tres partidos que los podés perder en los papeles. Es un partido perdible por la calidad del rival que tenés enfrente. Creo que es un punto importante.
1: Bueno, sí, la verdad sabíamos que iba a ser un partido muy complicado, ¿no? Sabíamos que lo que es La Amistad, tanto como el Deportivo Roca, como Atlético Regina, son unos muy buenos clubes con jugadores de calidad. Pero bueno, nosotros también tenemos nuestras armas y nos preparamos para eso, para cada partido. Y como te digo, La Amistad hoy es uno de los referentes también como Atlético Regina. Pero sabemos que tienen dos piernas, dos brazos, son como nosotros y nada, entrenamos para esos partidos.
0: Guillermo, bueno, no sé si hoy jugás contra Godoy, porque me habían dicho que era muy probable que Huergo en la Copa, bueno, ponga un equipo, un mix de algunos pibes que vienen pidiendo pista, alguno que quizá no jugó el domingo, ¿ya se sabe el equipo?
1: Bueno, sí, la verdad que voy al banco. Y bueno, tocaré sumar minutos en el segundo tiempo si me toca entrar para aportar el equipo. Y si no, bueno, es uno de los partidos que más he esperado acá en la zona. Así que va a ser un hermoso partido ese.
0: Estás muy bien, Guillermo. Desde que arrancó el año venís siendo la carta ofensiva de Huergo, metiendo goles muy, muy importantes. Te veo con mucha confianza porque hay que agarrar la responsabilidad del penal con el equipo abajo, con toda la gente. Sin embargo, vas a agarrar la pelota, te tenés una confianza tremenda, lo haces de local, lo haces de visitante. Creo que estás pasando un muy buen momento.
1: Y bueno, eso es que la verdad, gracias a Dios. Él es el que me da la fuerza, me da la disciplina, la sabiduría, ¿no? Para poder agarrar la pelota y agarrar la confianza. Yo gracias a él puedo seguir convirtiendo goles, que es para ayudar y aportar el equipo, ¿no? A eso ven.
0: Va a ser importante, estimo, Guillermo, para vos y para el equipo en general, Gonzalo Orellana, que el año pasado fue clave.
1: Aportar el equipo, ¿no? A eso ven.
0: Va a ser importante, estimo, Guillermo, para vos y para el equipo en general, Gonzalo Orellana,

0: Eso nos sorprendió a todos porque es un jugador que nos puede dar mucho más todavía. Y puede ser, sí, que yo y Gonza podamos ser una de las duplas. Eso lo verá el tiempo, ¿no? Pero sí, la verdad que contento de poder compartir estos partidos que vienen ahora, ¿no? Para recuperar a Gonza y poder ayudar al equipo con él.
1: Se siente la presión, Guillermo, quizás recién arranca el clausura, pero se siente la presión de estar luchando por mantener la categoría. El año pasado lograron el objetivo de permanecer luego de estar hasta las últimas fechas. Eso también creo que le ha servido de experiencia, pero ¿cómo lo maneja el grupo? De saber que cada partido hay que tratar de sumar algo. ¿Es una presión extra?
0: Sí, la verdad que sí, la presión siempre está, ¿no? Nadie quiere quedarse afuera, ¿no? Y estar jugando en la B. La presión siempre está y siempre tratando de dar lo mejor con el equipo y sabiendo que el equipo también se esfuerza para quedarse en la zona A, ¿no? La verdad que es un equipo muy lindo que siempre da para adelante, por más que nos metan un gol, dos goles, siempre vamos a estar con la cabeza arriba y tratando de sumar puntos, ¿no?
1: Y se nota en los muchachos, en tu caso, mucho sentido de pertenencia hacia el club, porque vos lo habías hecho muy bien, los últimos meses del 2025 en círculo italiano, incluso convirtiendo muchos goles, teniendo muy buenos partidos, me tocó verte en varios de ellos, y sin embargo volviste a Huergo. ¿Por qué volviste?
0: Bueno, más que nada volví por sentido de pertenencia, ¿no? Extrañaba jugar con mis amigos, compañeros, y también por tema personal, ¿no? Tuve que volver acá, pero no me arrepiento de nada y volver acá y poder defender la camiseta que tanto amé y que tanto amo.
1: Si me permitís compartir un recuerdo tuyo, vos debutaste, ya ni me acuerdo el año, eras muy chico, pero si no fue el debut, fue el segundo partido contra Deportivo Roca, ¿puede ser?
0: Sí, la verdad que sí, fue contra el Depo.
1: Bien.
0: Contra el Depo, contra el Círculo me parece que fue.
1: Fue contra Círculo y el segundo partido creo que fue contra Roca porque me tocó estar
0: Claro.
1: en ese partido y me dijeron, míralo a este pibe que juega bien y has crecido mucho porque yo me acuerdo ese partido contra Roca, vino una pelota cruzada como de 70 metros y la paraste cruzando un pie por atrás del otro y te fueron, te levantaron 10 metros para arriba, pero digo... Qué desfachatado el pibe, la confianza que se tiene, porque hay que hacer eso con dos partidos en primera y con un rival como Roca, pero has crecido muchísimo desde ese debut hasta hoy, Guillermo. ¿Quiénes son los técnicos, los compañeros que más te han ayudado? Porque pasaste de ser un pibe con una habilidad y unos recursos técnicos muy buenos, desfachatado en la cancha, atrevido, a convertirte en un jugador de equipo, de juego colectivo que no perdió esa desfachatez dentro de la cancha. Y en ese progreso estoy seguro de que debe haber habido gente que te aconsejó y mucho.
0: Bueno, muchísimas gracias, Francisco. La verdad que me pone muy contento esas palabras. Y bueno, la verdad que muchos compañeros te dan la confianza de poder hacer eso, ¿no? Dentro de la cancha. Y después, bueno, parte del DT, del profesor, que también me lo llevo en mi corazón, ¿no? Tanto en mi carrera futbolista. El que me ayudó mucho fue el Beto Romero, uno de los que me entrenó. La verdad que me aconsejó mucho de que juegue tranquilo, con ninguna presión y que disfrute dentro de la cancha, que Dios está conmigo y bueno, ahí pude progresar y siendo lo que soy ahora, ¿no? Que gracias a Dios puedo seguir disfrutando del fútbol.
1: Guillermo, ¿estudiás, laburás, aparte de darle a la pelotita?
0: Sí, estoy estudiando, estoy estudiando.
1: Bien, bien, ese es el camino. Bueno, a ver, se viene un rival durísimo, como es Deportivo Roca, pero hoy lo hablaba con mis compañeros y decía, la piedra en el zapato de Regina es Simac, siempre lo complica a Regina. Pero Roca también tiene su piedra en el zapato, que es Huergo. Huergo le hace partidos muy interesantes a Roca y habitualmente le

0: saca algo. Es más, algunos hinchas de Roca me decían, aquel primer partido por el torneo pasado, ¿no? Si hubiésemos ganado un Huergo, capaz que éramos campeones, porque habían empatado. Se le hace muy difícil a Roca, es un partido lindo para jugar.
1: Bueno, sí, siempre tratamos de que olviden lo que es Huergo antes, que antes era, viene Huergo, le vamos a ganar, son fáciles. Y ahora, bueno, pudimos tomar esa iniciativa de que Huergo no es solo cualquiera, ¿no? Sino como que también podemos defendernos con nuestras armas y poder darle partido a cualquier grande que es de la liga.
0: Vos sos salido de las inferiores de Huergo, Guillermo, y Huergo es un club que, a ver, a la hora, cuando vos analizás los equipos que están peleando el descenso, muchos han traído refuerzos, se han podido reforzar porque sobraba un manguito por ahí y se aprovechó, y bienvenido sea a traer jugadores. Sin embargo, lo de ustedes, o lo de Círculo, ponele, es volver siempre a las fuentes, volver al sentido de pertenencia, volver a aquellos jugadores que quizás dejaron, pero que son del club, y volver a traerlos. Y la gran importancia que tiene, vos que saliste de las inferiores, trabajar en las inferiores para poder ir formando y gestando jugadores que mañana te van a salvar las papas.
1: No, así tal cual, como dice usted, Francisco, yo salí de ahí y es siempre lindo volver donde saliste. La verdad que, como te digo, estoy muy orgulloso de poder estar acá y que me hayan recibido de la mejor manera, y eso te da muchísima más confianza de poder seguir aportando al equipo.
0: Bien, Guillermo, bueno, desearte lo mejor para este fin de semana, para vos, para tus compañeros, esa gente que tanto sigue la de Huergo al equipo. Va a estar apasionante todo el torneo en la zona del descenso, y bueno, Huergo ya sabe lo que es pelearla y quedarse en primera, así que desearles lo mejor y agradecerte muchísimo, muchísimo estos minutos.
1: No, muchísimas gracias a usted, Francisco, por el reconocimiento. Y bueno, muchísimas gracias y saludos a todos ahí los que trabajan con usted.
0: Un fuerte abrazo.
1: No, gracias a vos.
0: Bien, ahí tenemos la palabra de Guillermo Morales, uno de los mejores jugadores del torneo y sin lugar a dudas una de las figuras de Deportivo Huergo. ¡Está!

0: Exactamente, me preguntaba fuera de micrófono, del aire. Es argentino de Monte Maíz.
1: Argentino hoy. De Monte Maíz.
0: Exactamente, así que prendete a la previa. Terminamos nosotros, que incluso hoy largamos un poquito antes.
1: Sí.
0: Y se vienen los compañeros del U19.
1: Sí, señor.
0: Prendete a la previa de la radio que siguió toda la vida a Chipoletti. El U19, uh-huh. Partidazo. Toda la previa la vivís en el U19. Me imagino que con Mati Caruso, con Elio Gastón Díaz. Uh-huh. Elio Gastón, me gusta decirle a mí.
1: El mágico.
0: No sé si tanto, un amigo de la casa, Elio. Un fuerte abrazo, un buen laburo, a los muchachos, a los compañeros.
1: Al pie del cañón siempre, al pie del micrófono.
0: Exactamente, ojalá reviente la becera hoy, que la gente la haga reventar y que se vea ese blanco y negro.
1: Así que quédense.
0: Quédate prendido en sintonía, porque se viene la previa.
1: Sí. Te digo, hay bocha de fútbol.
0: Mire, ¿sabe que hablando de bocha? Sí, sí. No tiene nada que ver con el fútbol, pero es una de las nuevas disciplinas que tiene el Deportivo Roca.
1: Lo vi a Scaris practicando.
0: Bueno, no me lo imagino al presidente jugando a las bochas, pero.
1: Un gran saludo.
0: Bueno, yo soy de zona de mucho bochófilo.
1: Ajá.
0: Tres Arroyos ha sido campeón nacional, club de pelota.
1: Sí.
0: En Tres Arroyos.
1: Sí.
0: Club Costa Sur, tremendos bochófilos hemos tenido, sí.
1: Le iba a decir, no es con toda la buena fe. ¿Usted ha arrimado el bochín? Sí.
0: Es muy malo. Me acuerdo que era chico y por ahí iba. Y me acuerdo la primera vez que tiré una bocha, la tiré para arriba, casi me echan.
1: No.
0: Porque no, hay que tener... No, es muy difícil, Es muy... Creo que hemos tenido campeones argentinos en Tres Arroyos de bochas.
1: Ah, bien, un
0: orgullo. Sí. No, nos pegamos en el pecho. No lo sabía nadie. A no ser el que iba a jugar a las bochas. Pero una disciplina que acá lo practica mucho Italia Unida, en la ciudad de General Roca.
1: ¿Italia Unida o el Círculo...?
0: No, Círculo Católico, perdón. El Círculo Católico.
1: Yo desde que tengo memoria, están esas canchas de bocha.
0: Sí.
1: Es increíble. Y a mí no me dejaban entrar, no sé qué pasaba adentro.
0: Sí. No sé, habría que preguntar. No quiero aventurarme.
1: No, está bien. Era muy chico, yo era muy chico.
0: Usted se imagina que
1: era
0: yo
1: muy
0: lo
1: chico, entonces
0: mucho.
1: Me decían, no
0: creo que venga por el lado de que era chico. Debería ser medio revoltoso y no querían que cause problemas ahí adentro. Pero bueno, quedan todos invitados hoy a la previa.
1: Perfecto.
0: El U19, Chipoletti, argentino de Monte Maíz. Ojalá vaya mucha gente. Sabemos lo importante. Todo. Porque lo decimos en la liga siempre. Pero en el federal,
1: más todavía.
0: Lo importante que es meter buenas recaudaciones. Y es trascendental.
1: Sí. Y mira, sí, porque 3:30 es el partido, ¿no? Es la previa. Vamos a estar en la previa. Y ahí podés ir a la cancha mientras escuchás la radio. Le entras una hamburguesa a esta hora.
0: Sí, hoy es el día. De tarde no sé si da tanto para choripán, da más para hamburguesa.
1: Sí, sí, más.
0: Da más para hamburguesa.
1: Con bocha, sí, de mayonesa.
0: No, a mí no me gusta. Sin aderezo. Sí.
1: Le hace mal a la panza.
0: Es complicado comer choripán cuando tenés que estar anotando el partido y demás.
1: Sí.
0: Porque te lo apoyás, tenés que anotar algo y lo apoyás así con el brazo en la campera.
1: Lo agarrás con la axila.
0: Y llegas acá, choripán. Se te mancha toda la campera, haces un desastre.
1: El chimichurri.
0: Después llegas a casa y te retan.
1: Totalmente.
0: Me gusta con chimichurri. La última vez que fui a una cancha, no le voy a decir cuál, me dieron un choripán con chimichurri, no podía decir que no porque quedaba como un desprecio.
1: Sí.
0: Lo agarré, di tres pasos y se lo regalé a uno
1: pasando
0: por la cancha.
1: ¿Cómo va a ser eso?
0: Sí, porque si le sacás el chimichurri, le queda el juguito, el sabor.
1: Sí, ¿no? Y el gusto a ajo y
0: no me gusta. No. Se lo regalé a un muchacho que iba pasando por ahí. Pero bueno, mucho fútbol. Mañana ya vamos a estar. Esperamos estar en alguno de los... Decía el agradecimiento a la gente de La Pampa, que está escuchando la radio y que decíamos, che, Argentino del Norte, Petrolero, Argentino del Norte, bloque mayor, bloque menor. Jueguenlo el lunes.
1: Ahí está.
0: No entiendo, sinceramente, esos partidos que suspendieron y no lo van a jugar el lunes, lo patean para adelante. O sea, hay clubes que no aprendieron nada. Estuvieron a nada de fundirse, de tener que bajar la persiana. ¿Por qué pateás para adelante? Jugalo. Tenés el lunes incluso sentido común. 2 + 2 = 4. Te va a ir gente el lunes, te va a ir más gente que el sábado. Pero bueno, la culpa es nuestra. ¿Sabe por qué? Por pensar en el bien económico de los clubes. ¿Qué nos importa? ¿Qué nos importa? Está bien cuando me dicen, pero no se meta, Francisco, déjelo. ¿Qué se hace problema a usted?
1: Pero uno tiene un poco de ética y de cuestiones de que salgan las cosas bien.
0: Pero bueno, no van a jugar, en algún momento los van a jugar. Estamos en horario.
1: Casi
0: en horario.
1: 14:14.
0: Bien, después de la pausita ya le vamos a liberar a los muchachos para que metan la presentación, para que... Vio que las previas siempre son todo al palo. Presentación, saludar a los compañeros, formaciones y ya tener los equipos en la cancha. Así que no les vamos a quitar mucho tiempo. Vamos a ir a la pausa con la gente de U19. Uh-huh. A la vuelta nos despedimos y les damos un margencito más para que ellos puedan hacer su trabajo correctamente. ¿Le parece?
1: Me parece, ahí venimos.
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0: Yo a veces me siento acá y digo, no, quiero escuchar música. Es muy buena la música, Chorco.
1: Bueno, muchas gracias.
0: Es muy buena, muy superior al programa.
1: Era todo.
0: Le diría que la gente escucha el programa, bueno, para escuchar las cortinas.
1: Claro, era... estaba esperando una vez el rating, así que era lo más visto del programa, la tanda.
0: Claro, ya vamos a poder medir y va a quedar lo que más se escucha. ¿Cuándo revienta el rating? En la tanda, vivían en la tanda. ¿Sabe que te vienen muchos recuerdos con esto del Federal A? Sí. Nosotros humildemente, siendo una productora muy muy chiquita, como es Magazine Mundial, cuando nos tiramos a la pileta, nos tiramos en el Federal A con todo, porque qué lindas épocas tenías a Independiente de Neuquén, a Chipo y a Deportivo Roca, y nos dábamos la posibilidad, porque Roca tiene sus radios partidarias, a Chipo lo siguió toda la vida el U19, después se han sumado otras radios colegas. Independiente no tenía en ese momento, cuando nosotros fuimos, una transmisión oficial o una radio oficial que lo siga. Y era muy, muy lindo. Y lo bien que le hacía al fútbol regional, porque vos eras un panicia, la rompías toda en San Martín y te llevaba a Roca. Porque los pibes de Roca se mataban en la liga por querer estar jugando en el Federal A. Y lamentablemente ese descenso de Independiente y de Roca es como que lo dejó a Chipo muy solo. Y cuanto más equipos haya, porque, a ver, está Deportivo Rincón, pero está un poco más lejos. Acá era el debate, che, ¿qué hacemos este fin de Chipo, Roca o Independiente? Y viajar a acompañar a los equipos, la importancia que tendría para el fútbol regional es incalculable, que en este próximo torneo regional federal amateur sea Deportivo Roca, Atlético Regina o La Amistad la que pueda lograr un ascenso y meterse con Chipoletti, y que Chipoletti lleve de la mano a otro equipo de la zona, de la región, fundamentalmente de la Liga Deportiva Confluencia. Por eso pregonamos tanto por nuestro fútbol, porque creo que la materia prima está, es verdad, lo que falta es fundamentalmente plata. Eso es lo que está faltando. Pero la materia prima está. Y sería muy, muy lindo poder ver a Chipoletti. A ver, muchas veces, si vos le das a elegir la noche a Chipoletti, no me caben dudas que te dicen Deportivo Roca, porque es el clásico. Porque es el clásico. Pero Regina o La Amistad, cualquiera de los tres. Porque en esos equipos se ve reflejada la Liga Deportiva Confluencia. Son llegar a lo máximo un exponente de la Liga Deportiva Confluencia.
1: Le hago una consulta rápidamente. ¿Cómo es el caminito para llegar hasta el federal y después pasar a otras instancias? Es relunga, ¿no?
0: Bueno, al Federal A es de la Liga tener que salir campeón para poder clasificar, o por invitación. O salir que el mismo campeón de apertura y clausura quizás va el segundo, pero tenés que jugar el torneo regional federal amateur
1: primero, el torneo
0: exactamente
1: regional. Bien, Confluencia
0: se divide en el país por regiones, noroeste, Cuyo, Buenos Aires, nosotros somos Patagonia. Ganar la Patagonia, la Amistad del año pasado fue el campeón patagónico, y ahí te enfrentás con otra región.
1: De otra región.
0: Claro. Y ahí el que gana asciende al Federal A. Perfecto. Con todo lo difícil que es. Pero ni siquiera es futbolístico el tema, ¿eh? No, no es. Estamos hablando de polémica.
1: Rata. Los arbitrajes.
0: Claro, ¿no? Estamos hablando de otras cosas. Y a veces nosotros desde la Patagonia no tenemos el mismo peso que tienen otras regiones del país. Y ahí subí a un Federal A.
1: Ajá.
0: Ascender en el Federal A es tremendo, porque también hay muchas polémicas.
1: Es billetera, mata cualquier cosa.
0: Y es así, lamentablemente. Y vos tenés clubes como Chipoletti, que se desloman Hace más de 20 claro. años que Chipoletti juega la categoría.
1: Eso hay que mantener.
0: Y sabés que el ascenso no es imposible, pero sabés que llegado a un punto ni siquiera depende de vos. Pero a su vez tenés que hacer una inversión económica muy importante para no perder la categoría, porque quizá en algún momento pegás el zarpazo. Ahora, para pegar el zarpazo tengo que estar, ¿eh? Y mantenerse es muy difícil.
1: Muy bien.
0: Muy difícil.
1: Y ahora tienen la oportunidad de escuchar otro partido más de Cipolletti en el Federal A.
0: Un fuerte abrazo a los compañeros Elio Gastón y a Matías. Bueno, estaremos atentos a la transmisión. Será hasta mañana. Que tengan un muy, pero muy lindo día. Gracias por estar del otro lado.
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1: Partido en la visera, buenas tardes, ¿cómo están? No ha pasado mucho tiempo desde nuestro último encuentro y otra vez estamos junto a Cipolletti en el torneo federal A. Un día típico, cortando la semana. Sí, si hay que cortar la semana, la mejor forma es con un partido de fútbol y del albinegro. El equipo que viene puntero, el equipo de Fabián Enríquez, esta tarde a las 15:30 va a enfrentar a Argentinos de Monte Maíz aquí en la visera de cemento. Y esperamos, a pesar de la tarde bastante fría, que sea mucho el público que llegue hasta aquí. Un día especial porque juega Chipo y además porque es el Día de los Trabajadores de la Televisión. Así que el saludo a toda la gente, a todos aquellas personas que están en esta labor. Y rápidamente voy a ir a alguien que hoy festeja trabajando, o uno de los que festeja trabajando. Señor Matías Caruso, feliz día y bienvenido a la transmisión.
2: Feliz día, Elio, feliz día para todos los colegas, los amigos allí de la pantalla de Canal 10. Hoy sin noticieros, pero sí con fútbol, ¿eh? En un horario y día poco habitual. Esperemos que el día acompañe, ¿no? Porque tenemos las nubes que predominan aquí en la visera de cemento. Esperemos que la lluvia no aparezca, porque el frío se puede llegar a aguantar. Ahora la lluvia ya cambia un poquito lo que es el terreno de juego principalmente y lo que puede llegar a ser el fútbol también, porque le quita quizá posibilidad de poder jugar. Así que veremos qué va a estar ocurriendo a partir de las 15:30 cuando Cipolletti recibe a Argentino de Montemay, fecha 3, en un rival siempre complicado que terminó ganando en condición de local. Estamos hablando de Argentino de Montemay frente a Cipolletti por 2-0 y aquí terminó empatando. Así que Cipo para esta temporada por ahora no le ha podido ganar. Hay que decir que siempre el tercero de los partidos puede llegar a ser el vencido, ¿no?
1: Tiene que ser el vencido. El Raya que llega hoy luego de dos derrotas, este Argentino de Monte Maíz, el equipo cordobés, que no ha podido obtener en la segunda fase todavía ningún punto y por ende el deseo nuestro y de toda la gente albinegra es que el primer punto, y mucho menos tres, sea aquí en la visera. El señor Juan Pablo Andrés, el hombre que va a trabajar en el campo de juego, el hombre de las estadísticas. Bienvenido a la transmisión, Juan Pablo. Mucho para hablar, mucho de estadísticas, mucho de lo que tiene que ver con este Argentino de Monte Maíz, que a pesar de ser un equipo cordobés y no habitual en los enfrentamientos, hay estadísticas y hay varios enfrentamientos a lo largo de la historia, ¿no?
3: Elio, Mati, muy buenas tardes para todos ustedes, para el equipo que está trabajando aquí en la visera de cemento y por supuesto a los televidentes, a aquellos que nos escuchan por el LU19 también. Bueno, feliz día para ustedes también, ¿no? Sí, hay cruces, de hecho mencionaron los últimos y Cipo tiene solamente una victoria acá. Nos agarramos de aquella que se dio en la fecha 18 del 2022. Recién ascendía Argentino de Monte Maíz y hubo una victoria por la mínima. Fue 1-0 con un gol de Ezequiel Ávila, del hombre de cinco saltos que hoy milita con los colores del Deportivo Rincón. Fue la única victoria, después hubo más enfrentamientos, recuerdo los octavos de final allí en Montemaíz, en Córdoba, 4-0, dolorosísimo. Era una gran campaña de Cipolletti que había remontado con la llegada de Darío Bonjour, pero que en ese cruce quedó eliminado rápidamente. No me lo olvido más ese fin de semana, eso fue un 5 de noviembre del 2023. El 4 de noviembre del 2023, Boca perdía la Libertadores. Por eso no me olvido, claro, de ese fin de semana.
2: Son fechas que quedan en la retina, que quedan en la memoria, lamentablemente, ¿no? Por algo negativo.
3: No, sí. Me acuerdo que pedí viajar cerca de las 3 de la mañana para poder llegar antes de las 2, 3 de la tarde, porque Boca jugaba a las 4. Bueno, me quedó esa fecha marcada. Después hubo otros resultados. Y en el último, bien mencionabas, ¿no? Perdón, el año pasado, inicio de fase, campeonato, 2-0 también en Monte Maíz, fecha 2. Cipo arrancaba jugando de visitante y con una fecha libre. Por eso es que arranca la fecha 2. Bueno, el empate que mencionabas vos este año y la derrota también a principios de la fase regular.
2: Fecha 7 fue, en este caso, en la primera ronda, y fecha 16 se jugó aquí en la visera de cemento lo que fue el empate en 2, que fue el debut de Leandro Vela, el número 10 de Cipolletti, que con solo 45 minutos le bastaron para una asistencia para Gonzalo Lucero y después el golazo que termina marcando allí en el arco que tiene detrás la tribuna de la 69, ¿no? Claro. Así se daba justamente ese golazo de Leandro Vela.
3: Y el debut en la red para Gonzalo Alianza Lucero, que desde allí también empezó a sumar goles. Tejada y Amaya hicieron lo propio para el Raya, por eso empataron 2-2 en esa oportunidad.
2: Yo sabía que estaba repasando. nos empezamos a sumar, claro, como si nosotros pateáramos o estemos jugando dentro de la cancha. No, solamente lo contamos, obviamente, muchas veces por la cercanía, por estar quizá en la campaña, por seguir todos los partidos, uno como que se hace parte, ¿no?
3: Del
2: equipo.
3: Parte del plantel.
2: Exactamente. Pero no pateamos nada nosotros. Solamente llevamos el micrófono en la mano, ¿no?
4: Ni siquiera tiramos un centro.
2: No. Claro. Hemos pateado igual en algún momento aquí en la vecera. Últimamente la venimos cuidando también porque sabemos que es un momento complicado del año, después como para poder reponer lo que es la cancha, obviamente, siempre un poquito más difícil.
4: Con solo pisarla nosotros ya la rompimos.
2: No, pero tratamos de dejarla, obviamente, para que la utilicen solamente los jugadores, ¿no? Hemos pateado alguna que otra vez, ahí te das cuenta también lo difícil que es adentro de la cancha, porque uno lo ve de afuera y puede llegar a opinar un montón de cosas, ¿no? Pero cuando estás dentro de la cancha te das cuenta que es un poquito más difícil que cuando lo ves, ¿no?
3: Y lo amplio que es, porque uno a veces dice, bueno, la cancha de tal es más grande, de acá pueden jugar mejor. Uno corre ahí, papá, lo que hay que correr.
4: Sí.
3: Qué lejos te queda el arco.
4: Claro, esa típica de mitad de cancha le querés pegar al travesaño y a los 10 metros cayó la pelota.
2: Apenas la levantaste. Afuera, o decís, che, la pelota estaba muy dura, ¿no? Así se juega el fútbol en realidad, ¿no?
4: Bueno,
2: esa es la pelota.
3: Falta trabajo en piernas.
4: Lo cierto es que hoy se juega la tercera fecha aquí en la visera de cemento argentino de Monte Maíz, que ya les contábamos un poco el panorama. Frente a este Chipoletti, chicos, que viene de la victoria de local, aquí obviamente frente a Huracán Las Heras, del empate frente a Villa Mitre, costoso, muy festejado, pero hoy, para que ese empate en Villa Mitre valga realmente ese punto tan costoso, hay que ganar, ¿sí?
2: Totalmente.
4: No se puede dar ventajas aquí en la visera de cemento de local, es una obligación, ¿sí? No hay margen de error, hay que ganar. Sí, se puede jugar bien, mucho mejor, porque te va a facilitar las cosas, pero de no ser así, haciendo al menos desde lo estadístico la diferencia para ganar los tres puntos. Así que bueno, mucho para analizar también del equipo de Chipoletti, la formación, cómo la imaginamos, cómo se puede parar, eso todo en un ratito seguramente, Matías.
2: Exactamente, tenemos que ir a una pausa, chicos, la primera en este caso, y ya venimos obviamente con toda la información, las formaciones y cómo va a estar jugando el albinegro de cara a esta tercera fecha de la zona campeonato.

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0: Regresamos a la visera de cemento desde las 15:30 Chipoletti por la tercera fecha del Federal A frente al equipo de Argentino de Monte Maíz, el equipo cordobés que llega sin puntos al estadio rionegrino hoy. Vamos a ver en un ratito, vamos a escuchar, vamos a compartir con ustedes las formaciones a través de Canal 10, de LU19, de nuestras plataformas de streaming. Juan Pablo Andrés ya trabajando en la zona del campo de juego para confirmarnos las alineaciones tanto del equipo de Carlos Mazzola como del local Fabián Enríquez. Así que en instantes vamos a estar ya en la zona de piso para que Juan Pablo nos esté informando, contando cómo va a ser el once inicial de este equipo albinegro que llega puntero y que quiere seguir en esa misma misión de estar comandando en la zona de la zona B de esta fase 2 del torneo Federal A de fútbol. Desde las 15:30, recuerde, Cipolletti va por esta tercera fecha del Federal A de fútbol. Juan Pablo Andrés nos cuenta desde la zona de campo de juego si podemos ya empezar a confirmar las alineaciones de cada uno de los planteles.
1: Tenemos el local primero y después dame un segundito para repasar ya la visita, pero si querés vamos con el capataz.
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1: Esta es la formación de Fabián Enríquez para enfrentar a Argentino de Monte Maíz. En el arco con la número 1, Facundo Crespo, la 2 para Cristian González, 3, Nehuen García, 4, Nicolás Trejo, número 5, Marcos Pérez, 6, Víctor Manchafico, 7, Nicolás Peralta, 8, Andrés El Guacha Almirón, 9, Nahuel Luna, 10, Gonzalo Lucero y número 11, Maximiliano López.
0: Muy bien, el once inicial del equipo de Chipoletti hoy, Juan Pablo, con lo va a analizar en un ratito Matías Caruso, obviamente, ¿no? Pero ya de movida, digo, modificaciones. Ha movido el plantel, ha movido el once inicial el equipo, o en realidad el técnico, el cuerpo técnico del equipo de Chipoletti.
2: ¿Me repetís el 10, Juan? No te llegué a escuchar el 10.
1: El 10,
2: Lucero.
1: El neuquino Gonzalo Lucero.
2: Que viene de marcar entonces frente a Villa Mitre, ¿no? 4-4-2 era el esquema táctico.
1: Correcto.
2: Que es prácticamente el que ha utilizado las dos veces que jugó contra Argentino de Monte Maíz. 4-4-2 jugó con Claudio Mosca, recuerdo en aquel momento, acompañando a Marcos Pérez. Lo hizo justamente con tanto Gonzalo Lucero por derecha como Maxi López por izquierda. Y arriba, recuerdo que ya tenía ese de doble 9 con Fede Acevedo y Nico Peralta. Después, aquí en la visera de cemento también jugó 4-4-2, pero con un Leandro Vela un poco más suelto, siendo casi una especie de enlace. Fue su debut justamente contra el conjunto de Argentino de Monte Maíz y acompañaba en ese momento también a Federico Acevedo. Así que prácticamente es un esquema que suele utilizar frente a Argentino de Monte Maíz, digo, pensando en cómo va a jugar en el día de hoy y cómo lo ha hecho también en las dos presentaciones. Más allá de que por ahora no ha logrado la victoria frente a Argentino de Monte Maíz, entiendo que Fabián Enríquez ve que es el sistema táctico que tiene que utilizar, ¿no? Porque recordemos que en las dos primeras fechas jugó con una línea de 3, más allá de que después en el segundo tiempo contra Villa Mitre volvió a la línea de 4, pero utilizó, por lo menos en el inicio de los partidos, línea de 3, con la presencia de González, Manchafico y de Yago Piro, ¿no?
0: Muy bien, entonces, Juan Pablo, tenemos, o rápidamente, ¿no? Sin ponerte en un compromiso, te iba a decir qué cantidad de modificaciones, Mati, hay respecto de una alineación y otra. ¿Mínimo 3, si no me equivoco? 2.

0: naturales por el salen lo, alguno que era titular va a estar en el banco de suplentes, pero también creo que lo vi a Seba Rivas, que lo vi a Enzo Vallejos haciendo la entrada en calor también, que hace sí. algunos partidos tampoco estaban en, dentro del 20, ¿no?
1: Correcto, Enzo Vallejos ya ha sumado más de 3 fechas sin estar en el banco de suplentes. Bueno, el Rayo Petinaroli regresó en la visita a Villa Mitre en la fecha 2, el último fin de semana. Hoy vuelve a repetir un lugar en el banco de suplentes. Seba Rivas, es verdad, estaba, en realidad ha venido a acompañar a los jugadores. Está aquí en el banco de suplentes.
0: Ah, bien. Ahí está el error. Lo vi dentro de la zona. Pensé que estaba convocado también. Bueno, perfecto, entonces... Cipolletti que sigue haciendo la entrada en calor, por el momento muy poco público en las zonas populares. Sí se está colmando poco a poco la zona de plateas. Uno entiende y sabe que en este horario, porque va a chocar con parte del inicio comercial vespertino, es difícil que llegue una gran cantidad de público. Pero ya fue explicado durante la semana la situación, ¿no? Esto de tener que probar iluminación, que pueda haber algún inconveniente con la misma porque no se pudo por las situaciones climatológicas probar a tiempo. Cualquier inconveniente le hubiese costado desde lo económico mucho a Cipolletti, teniendo en cuenta que una suspensión de partido te lleva a que al otro día pagues viáticos nuevamente, ¿no? Como si fuera una nueva fecha. Así que bueno. Leandro Vela, el platinado, el talentoso jugador cordobés que está allí con sus compañeros del banco de relevo haciendo entrada en calor, trabajos precompetitivos también, y los 11 titulares obviamente trabajando naturalmente para ingresar a las 15:30 y cuando el pitazo inicial lo den para poder ser partícipes de este encuentro. Juan Pablo Andrés, cuando quieras vamos a conocer el 11 inicial del equipo de Carlos Mazzola, si es que así está. Todavía la gente de Montemaíz, que no los veo haciendo una entrada en calor muy general. No sé si lo podés apreciar vos allí detrás de la manga.
1: Están acá al lado de la manga con trabajos en la colchoneta.
0: Ah, bien. Activación primero, está bien. Bueno, como les decíamos, para repasar rápido, Cipolletti será Facundo Crespo. La línea de fondo, Cristian González, Nehuen García, Nico Trejo y Víctor Mancha Fico. En la mitad de la cancha van a estar Marcos Pérez, como siempre. Lo hará Gonzalo Lucero, Maxi López y Andrés Almirón. Un poquito más arriba va a estar Nahuel Luna junto a Nico Peralta. Ya los dos jugadores naturales en la ofensiva que ha venido repitiendo desde el instante que comenzó esta segunda fase del torneo federal. Y apareció el sol, Juan Pablo. Parecía que no lo íbamos a tener en toda la tarde. Un poquito más de temperatura para que los músculos se vayan activando de mejor manera también.

0: Hugo Vera Oviedo, la 3 para Ulises Perric Ragona, la 4 para Iván Amaya, 5 Leonardo López, 6 Facundo Rasol, número 7 Sergio Romero, 8 Elian Coronas, 9 Jorge Tejada, 10 Ignacio Blanchetti y con la 11 Gabriel Sarmiento.
1: Bueno, dos modificaciones en zona defensiva y en la zona lateral va a tener hoy el equipo. Ahora lo van a analizar Matías Caruso en instantes, ¿no? No va a estar Pedro Urdebaivín, el de Río Cuarto, y no va a estar el correntino Elian Coronas, el 3 y el 4, las modificaciones. Por favor, Juan Pablo, te pido un instante, ¿me repetís el lateral izquierdo y el lateral derecho entonces, el 3 y 4?
0: El número 3, Ulises Perric Ragona, y el número 4, Iván Amaya.
1: Bueno, Perric Ragona y Amaya. Amaya, que el partido anterior jugó como marcador central acá.
2: Te iba a decir eso, sí. Sí. Exactamente. Fue, bueno, creo que también Coronas, que suele actuar más como lateral, hoy va a ser más una especie de 8, ¿no? Va a ser más un volante que va a estar acompañando allí la mitad de cancha junto con Leonardo López, que es siempre el volante tapón que tiene el conjunto de Argentino de Montemayor. Lo suele tener un poquito más suelto a su número 10, Ignacio Blanchetti, un jugador que ha crecido mucho con el paso de este torneo. Lo vimos muy bien allí en Monte Maíz frente a Cipolletti, y la realidad es que después de ese partido también le ha sumado mucho gol al conjunto de Argentino Monte Maíz. Es más, es el autor del único tanto que tiene el conjunto cordobés en esta segunda fase del campeonato, después de lo que fue su derrota en la última fecha como local frente a Atenas de Río Cuarto por 2-1. Bueno, Ignacio Blanchetti, su número 10, fue el autor del gol, así que será un jugador a tener en cuenta. Y ya que hablamos de centrales, Elio, hay que decir que tanto de local como de visitante, Argentino Monte Maíz le convirtió a Cipolletti a través de sus centrales. Hugo Vera Oviedo lo hizo en lo que fue el partido de ida allí en condición de visitante para Cipolletti, mientras que Iván Amaya terminó marcando aquí en la visera de cemento, así que un viejo conocido que no trae buenos recuerdos para el conjunto albinegro.
1: Bueno, Mati, el número
0: 8. Hugo Vera Oviedo tampoco trae buenos recuerdos. Le ha marcado varias veces.
2: No, claro. Sí. Se lo marcó allá en Monte Maíz. Por eso decía, ¿no? Dos centrales que han marcado justamente frente a Cipolletti en los dos partidos que tuvimos en la primera fase.
1: El correntino Elías Corona va a estar jugando un poquito más adelantado.
2: Claro, yo entiendo que sí, a no ser que forme una línea de 5, veremos si Amaya es más lateral o es más central.
1: Sí.
2: Y Coronas se vuelca ya con una línea de 5, sí. Ulises Perry por el lado izquierdo.
1: Porque te voy a dar una particularidad.
2: Sí.
1: ¿Quién falta ahí?
2: Falta Lazarre, nada más y nada menos, ¿no? Ramiro Lazarre, ¿no? Que es el número 8. Bueno, pero en el inicio de este certamen jugó un partido local, de titular, perdón, y un partido de suplente.
1: Claro, pero así que con Cipolletti había hecho dos muy buenos partidos.
2: Sí, un jugador muy interesante. Que es más, recuerdo que nos mirábamos los dos cuando lo sacó en el segundo tiempo, como diciendo, ¿por qué lo sacas? Bueno, exacto. Gracias, ¿no?
1: Sí,
2: pero
1: sí,
2: ¿por
1: claro.
2: qué lo sacas a Lazarre si es uno de los jugadores distintos y además que estaba jugando bien en ese momento? La realidad es que a Cipolletti le suma que le saquen jugadores que lo pueden llegar a lastimar. Así que veremos cómo se termina plantando la jornada. Y ya vamos a estar analizando. Si será línea de 5 o si mantendrá esa línea de 4 con la cual jugó prácticamente todo el torneo el conjunto argentino Montemayor.
1: Muy bien, en la propuesta para las 15:30 horas aquí en la visera de cemento, Juan Pablo Andrés, vamos a presentar con Óptica Naranjo a los hombres que van a tener los productos de Óptica Naranjo para ver el partido, para impartir justicia a los hombres de la ley. La cuaterna arbitral esta tarde en la visera.
0: El arbitraje para esta fecha número 3 de la zona campeonato lo tendrá como árbitro principal a Jorge David Etem de Mendoza, el asistente número 1 Adriel Araya, también de Mendoza, el asistente 2 Matías Zapata, también de Mendoza, y el cuarto árbitro Diego Maximiliano Álvarez, que hoy firma por Tres Arroyos, la Liga
1: ya,
0: de Tres Arroyos.
1: Sí, ya hace algunos partidos que no sé si lo han trasladado y está en la zona de Tres Arroyos o representa simplemente a la Liga de Tres Arroyos. Recordemos que por mucho tiempo fue de la Liga del Valle, del Chubut, porque estaba radicado en Trelew. Pero por su labor es posible que esté en la zona de Tres Arroyos hoy.
0: Exactamente, lo cruzamos una vez en cancha del sí. Deportivo Madryn, jugaban frente a Colegiales. Fue victoria del Deportivo Madryn, lo habíamos cruzado allí.
1: Muy bien, y aquí siempre viene como cuarto árbitro. Normalmente en los regionales tiene más participación respecto a arbitrajes o a lo que respecta a asistencia, ¿no? Juan Pablo, ¿alguna estadística, último partido del árbitro Etem?
0: El último partido fue en el José Alberto Valle.

0: Estadio que va a estar visitando la delegación de Cipolletti, bueno, por supuesto el equipo de Canal 10 el próximo fin de semana, fue por los 16avos de final de ida en el partido entre Kimberley y Cipolletti. Bueno, aquel cruce que después lo terminaría dejando afuera al albinegro. Fue victoria de Kimberley del Dragón 1-0 ayer Mar del Plata. Después tiene otros partidos arbitrados en la fase regular. En la fecha 9, aquí en la visera de cemento, Cipolletti le ganó el clásico a Olimpo por 2-1 con goles de Cristian Ibarra, Nicolás Trejo y Enzo Cuachi había hecho el descuento para Olimpo de Bahía Blanca. Por la fase campeonato del año pasado también, la fecha 4, aquella dolorosa derrota 1-0 sobre el final, con el gol de Germán, se me fue el apellido ahora, el hombre que supo disputar partidos para Sol de Mayo también, 1-0 sobre el final, le ganó a Cipolletti. Y en la fecha 8, un empate en Atenas, 0-0.
1: Muy bien.
0: ¿Estuviste en ese, Elio?
1: Sí, parece, ¿o no? sí, puede ser. En algunos partidos hemos estado frente a Sol de Mayo. Bien, Matías, si bien está en plena labor nuestro compañero, al igual que toda la gente, que de a poquito también empieza a llegar a la zona popular, llega la gente de los simpatizantes más bullangueros también, la gente de la platea en una tarde un poco más fría y con tiempos acotados. Los tiempos están acotados como los del fixture que tiene Cipolletti, ¿no? Bien lo decía Juan Pablo. Venimos de Bahía Blanca con Villa Mitre, hoy argentino de Montemaíz, y el sábado ya emprenden viaje hacia Mar del Plata. Respecto al plantel, también lo haremos nosotros a través de Canal 10, porque a través de Canal 10 vamos a estar desde las 14:30 el próximo domingo allí en el estadio de Kimberley de Mar del Plata. Bueno, Matías, ahora te presento para que nos empieces a dar algunas estadísticas de lo que es la fecha, pero además algunas acotaciones de lo que puede ser desde las 15:30 este partido. 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Matías Caruso comienza a desandar la tarde futbolera del miércoles en la visera de cemento.
2: Bueno, de a poco con el sol que se hace presente también aquí en la visera, más allá que hay mucha predominancia de nubes, hay que decir que se va a estar jugando la tercera fecha. Además de lo que va a estar sucediendo aquí en la visera de cemento, vamos a tener a partir de las 15:30 en Mar del Plata, Alvarado frente al conjunto de Huracán Las Heras. 19:30 van a estar jugando Olimpo de Bahía Blanca frente a Villa Mitre, último rival que tuvo justamente el conjunto rionegrino, mientras que a las 21, un partido tarde, se va a estar jugando allí en Río Cuarto, Atenas de Monte de Río Cuarto, perdón, va a estar recibiendo a Kimberley de Mar del Plata. Justamente Atenas de Río Cuarto fue el último rival que tuvo el conjunto de argentino de Montemaíz, que lo terminó superando por 2-1, nada más y nada menos que Montemaíz, donde se hace siempre muy pero muy difícil ganar. Bueno, así lo hizo Atenas de Río Cuarto, que se levantó después de lo que había sido ese inicio complicado de la primera fecha del torneo federal de fútbol. Hay que decir que más atrás, o sea, en la primera fecha de esta zona campeonato, el conjunto de Montemaíz terminó perdiendo en Mar del Plata frente a Kimberley por 1-0, justamente va a ser el rival del conjunto albinegro en el próximo fin de semana, la continuidad que tiene este torneo federal de fútbol. Veremos cómo se van a estar parando los dos. Entendemos que Cipolletti será con un 4-4-2, como ya es habitual, sin una especie de enlace que trate de hacerse con la pelota, porque no va a estar jugando ni Leandro Vela, ni tampoco lo va a estar haciendo Brandon Obregón, por lo menos desde el inicio. Entendemos que seguramente en el segundo tiempo alguno de los dos tenga acción, dependiendo de cómo se vaya desarrollando el partido. Cipolletti va a tener que aprovechar quizá la apertura que tendrá, tanto con Andrés Almirón por derecha como con Maxi López por izquierda, la velocidad de Nico Peralta y bueno, todo lo que le pueda llegar a aportar Nahuel Luna, que viene a hacer un muy buen partido frente al conjunto de Villa Mitre, allí en suelo bahiense, pero principalmente para sus compañeros, ¿no? No tanto para él, fue justamente para su número 9, sino que jugó más de espaldas, aguantó bien la pelota, terminó asistiendo bien, tuvo su chance, más allá de que estaba adelantado, termina definiendo, picándola sobre justamente el arquero del conjunto de Villa Mitre. Así que la realidad es que creo que el goleador está como para poder tener y empezar a marcar los goles, sus primeros goles en este caso con la camiseta del albinegro. Veremos qué va a estar haciendo el conjunto de Carlos Mazzola, si será una línea de 5 o será línea de 4. La realidad es que Coronas está más habituado a ser el lateral derecho que volante, por eso veremos si Iván, Juan Amaya estará más centrado con Hugo Vera Oviedo como estómago Chopper y Facundo Rasol, y Juan Amaya serán justamente sus dos acompañantes allí en la saga central. Bueno, vamos a ver cómo se para Leonardo López. Sabemos su número 5 es un volante de contención con muy buen juego, tiene la verdad muy buena salida, es un volante que tendrá que tapar justamente Cipolletti, y alguien se tendrá que pensar en él, obviamente acompañarlo. Me imagino que tanto Nico Peralta como Nahuel Luna van a estar tratando de tener lo que será justamente la salida a ras de piso que suele tener Leonardo López. Veremos qué puede llegar a ser Ignacio Blanchetti, su número 10, también un flaco espigado, con muy buena presencia, con muy buena tenencia de pelota, buena asistencia también, y en los últimos partidos además le ha sumado gol. Esto será obviamente un volante a tener muy en cuenta. Veremos qué tan abierto estará tanto Gabriel Sarmiento como Sergio Romero por los dos costados. Sarmiento lo suele hacer por izquierda, Romero por derecha, y Jorge Tejada va a ser el referente de área que va a tener hoy el conjunto de Carlos Mazzola. Siempre un equipo con muchos jóvenes, la realidad es que tiene experiencia en Hugo Vera Oviedo, en Bonet, en Leonardo López, pero después la realidad es que los demás suelen tener entre 20, 21, 22 y hasta 23 años. Equipo joven el argentino de Montemais, que lo complicó la realidad en los dos partidos, tanto de local como visitante. Por eso Cipolletti va a tener que ajustar algunas cosas para el partido de hoy, y veremos cómo se termina plantando en la cancha para lo que va a ser el duelo que va a estar arrancando en un ratito nada más, a partir de las 15:30. Helio, repito como arrancaba mi comentario, con la presencia del sol ahora, ¿eh?
1: Exactamente, yo quería un poquito de frío para que los músculos de la gente de Córdoba sufran. Era un poco
2: que
1: más.
2: Que lo sientan, ¿no?
1: Que quieren sacar ahí la temperatura, que lo sientan a la temperatura.
2: Que,
1: igual.
2: Que se den cuenta que están en la Patagonia principalmente, Elia, ¿no?
1: De todas maneras se dan cuenta, porque por más que salga el sol, se nota que es una tarde fría. Pero bueno, para la gente que quiere venir a la cancha, está todavía a tiempo para poder acudir, apoyar al albinegro. Que tiene, bueno, esta agenda apretada para poder llegar entre los primeros cuatro, ¿sí? Yo te escuchaba en la programación, ¿no? Del día de hoy, y ese Olimpo Villamitre, casi que te digo que uno empieza a desear que Cipolletti y tres más empiecen a escapar para que no estés complicado, para que los resultados también se den. Tal vez cuando me hablas de Kimberley junto a o frente al equipo de Atenas, un poquito decís, bueno, que Kimberley no siga sumando, como que empiecen a cortarse algunos, pero de todas formas Cipolletti tiene que hacer lo suyo primero, ¿no? Sí. Es ganar, porque para validar ese punto, para que valga la pena ese punto en Villa Mitre, hoy no hay que perder precisamente, y un poco redundando, ninguna unidad aquí de locales. Ya no es secreto, sino digamos que uno cuando empieza a analizar en la previa dice, hay que ganarlo de local, robar punto afuera.
2: Sí.
1: Ganaste de local, robaste un punto afuera, ahora tenés que volver otra vez a ganar de local, y ojalá el domingo en Kimberley también pueda hacer. Pero partido a partido, hoy hay que sumar las tres unidades y el resto, que comienza a sacarse puntos de a uno. En esta un poquito maratón que tendrá Cipolletti, será hoy Argentinos, Kimberley, luego será la hora de Atenas aquí.
2: Exactamente.
1: Tendrá la fecha libre y comenzará a enfrentarse a Olimpo de Bahía Blanca en Bahía, Alvarado aquí, y por último el equipo salteño de Juventud Antoniana allí en la capital salteña. Entonces son muchos partidos en poco tiempo, y Cipolletti ha comenzado bien, y por eso queremos que siga por esa vía, por ese sendero, Matías, ¿no?
2: Exactamente, así como hablamos justamente de los puntos que puede llegar a lograr Cipo de visitante, hay que decir, Helio, que Argentino de Montemay, jugando como visitante, solamente tiene una victoria, después son 4 empates y 4 derrotas. Esto también un dato, en este caso, alentador, pensando justamente en Cipolletti, lo que puede llegar a ser el partido de hoy. Le recordamos a la gente que en la fase de grupos, frente al conjunto de Argentino Montemais, Cipolletti terminó empatando 2-2, estaba perdiendo 1-0, lo dio vuelta y finalmente sobre el final se lo terminó empatando el conjunto de Argentino de Montemais, cuando ya tenemos el ingreso de la parcialidad albinegra, que ya están ingresando a la visera de cemento. Tenemos la presencia del gobernador también de la provincia, Alberto Bretilén, que está ingresando también junto con Facundo López, también está ingresando bueno, yo creo que aprovechando también su visita por la zona, por tema horario, y además sabemos que es una habitual aquí en la visera de cemento, se hace presente en este caso el gobernador de la provincia también aquí en la tribuna albinegra.
1: Muy bien, sí, Juan Pablo, perdón.
0: Me consultabas la última vez que Andrés el Guacha Almirón había sido titular, fue en la fecha 17, allí en San Luis, fue reemplazado en el complemento por Leandro Vela. Bueno, el partido que le da la clasificación frente a Juventud Unida. Y con respecto a Enzo Vallejos, fue citado en el empate justamente 2-2 frente a Argentino de Montemaíz, fecha 16. Pero en el partido anterior, en Mendoza, en el empate 0-0, aquel sábado frente a FADEP, sumó minutos. En aquel momento reemplazó a Federico Acevedo, el goleador de aquel momento.
2: Sí, Enzo que entró casi como una especie de 8, te diría Juan. Claro. Actuó así como volante por derecha. Recuerdo en una de sus primeras intervenciones, recibió casi en cerca del área albinegra y terminó tirando un caño. La verdad, sí. Atrevido Enzo Vallejo que había entrado bien en ese partido. Tuvo buena presentación. Después no tuvo mucho más rodaje Enzo. Veremos hoy, lo hemos hablado muchas veces en Siempre al Día también, Juan. Sí. Ante la falta de nueves, ante la falta de delanteros, quizá pueda llegar a tener su lugar ahí en su Vallejo, ¿no?
1: ¿Qué rey tiene el lunes en Siempre al Día, ¿no? No sé quién estuvo.
2: Subió como loco. Tuvimos la presencia del relator en este caso y también tuvimos lindas notas y hablando del albinegro, lo que fue la previa de este partido, pensando en lo que se viene a partir de las 15:30, Juan.
0: Subió el rating ese día,
2: sí. Llegamos a 40 puntos, me parece, así.
0: Claro. Toda la línea sur prendía la pantalla del canal.
1: Claro, porque estaban hablando del gran voleibolista ese día. Además, de la línea sur. Por eso. Claro. Muy bien.
0: Aprovechamos a mandarle un saludo a su gran amigo, Jorge el Pulpo.
1: Alex. Sí, se está armando, Sí. Bueno,
0: aparte de bicampeón.
1: Sí, además de bicampeón. Gran abrazo a todos. Ya nos venimos con el banco de relevo de cada uno de los equipos. ¿Tenemos una pausa antes?
2: Exactamente. Vamos a la pausa y ya venimos con el inicio del partido, nada más y nada menos, entre Cipolletti y Argentino de Montemayor.

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0: Regresamos, la previa del fútbol, tercera fecha del torneo Federal A. Se viene Chipoletti frente a Argentino de Montemaíz. 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Juan Pablo Andrés nos cuenta, dice.
1: Marcelo Bastidas, presidente de la subcomisión de fútbol. Marcelo, bueno, se ha tomado la decisión de jugar a este escenario. Hubo un comunicado oficial de todas maneras del club y tiene que ver con la iluminación.
2: ¿Qué tal, Juan? Un saludo a toda la audiencia. Sí, la verdad que sí. Estuvimos probando una semana y una torre se nos apagaba. Y bueno, decidimos no correr el riesgo que se nos apague la torre jugando de noche. Recordemos que esta instalación está hace 80 años. Y bueno, hicimos todo lo posible con las luces, los focos prendieron todo, pero de golpe se apagó una torre. Entonces no daba para arriesgar. Y bueno, una lástima, un día laboral, pero no nos quedaba otra. No podemos arriesgar y que hacernos cargo de la delegación visitante, del árbitro, del operativo policial. Una lástima, pero bueno, estamos trabajando para ver si en un momento la visera puede tener las luces LED con la instalación nueva, con un tablero nuevo. Y esto tiene muchos años y está muy precario. Así que bueno, una decisión que nos duele porque esperábamos mucha más gente en la cancha y un día el laboral. Así que simplemente disculpa al hincha que no pudimos jugar de noche.
1: Hay quienes lo entendieron, otros que no, pero bueno, de todas maneras es una situación que ya le sobrepasa,
2: digamos. Sí, pero el que lo entiende es algo de esto económico, no podíamos arriesgar, hacíamos una cuenta, nos salía alrededor de 10 millones y volvía a jugar de vuelta al otro día. Imposible, imposible hoy.
1: Marci, ahora después de este partido, el domingo en Kimberley.
2: Después de este partido, ojalá que nos vaya bien, que ganemos, lo único que queremos. Y nos vamos el viernes para Mar del Plata. El viernes noche estamos saliendo para jugar el domingo 15 horas allá.
1: Bueno, como siempre, muchísimas gracias por el tiempo. Muchas gracias por el tiempo, te digo.
2: No, gracias a ustedes por estar siempre apoyando y un saludo a todos y ojalá que los puntos queden en casa hoy.
1: Muchísimas gracias. Chao. La palabra de Marcelo Bastidas, bueno, antes de que ya salgan los equipos.
0: Perfecto, está la cuaterna arbitral vestida de eso que es un color salmón. Le pregunto acá porque las chicas...
1: Salmón.
0: Compañera, sí, hoy está Yoko trabajando con nosotros y por ahí son un poco más detallistas en cuanto a los colores. Pero le ponemos salmón. Juan Pablo, ya está Argentino de Montemaíz, el Raya, en el campo de juego, vestido totalmente de azul. Casaca, medias, pantalón azules, el arquero Bonet de color negro. Pantalón corto, bueno, hoy está medio complicado. En cualquier momento se viene el albinegro, en cualquier momento se viene Chipoletti al campo de juego por esta tercera fecha. Va a ingresar el equipo de Fabián Enríquez, el patagónico de la historia, grande, pisa la visera. Está Chipoletti en el campo de juego. El equipo albinegro de casaca blanca con finas líneas en negro, pantalones blancos, pibos negros, medias blancas, casaca turquesa para el arquero Facundo Crespo. Está Chipoletti en el campo de juego previo a lo que serán estos primeros 45 minutos de este partido. Juan Pablo Andrés, en el campo de juego, te pregunto rápidamente si estamos con tiempo, si estamos en condiciones del banco de relevos del equipo albinegro.
1: Correcto, empezamos a repasar el banco de suplentes. Estos son los hombres que van a acompañar justamente al director técnico Fabián Enríquez, con la 12 Alex Verón, la 13 para Yago Piro, la 14 para Juan Cruz Huichulef, 15 Andrés Domínguez, 16 Enzo Vallejos, 17 Fernando El Rayo Petinieroli, 18 Brandon Obregón, 19 Leandro Vela y 20 Luciano Gutiérrez.
0: Muy bien, Juan Pablo, ahí están los hombres que acompañan a Fabián Enríquez. 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
1: Estos son los hombres que acompañan a Carlos Mazzola con la 12, Matías Bacaneo, la 13 es para Pedro Urdegait, la 14 para Dante Zona, la 15 para Juan Digani, 16 Ramiro Lacerre, 17 Santiago Landi, 18 Lucas Reinero, 19 Juan Ignacio Tomadoni y con la 20 Sergio González.
0: Muy bien, los capitanes, los dos, número 5, si no me equivoco, Juan Pablo, no sé si alcanzaste a apreciar.
1: Lo veo a Marcos Pérez, no sí. Lo veo al capitán de Argentino de Montemaíz.
3: Sí, es Leonardo López.
0: Leonardo López, ahí correcto. Está Leo López, el cordobés. Ya preparado, los dos volantes centrales. Se vienen los primeros 45 minutos. Abrigadito está hoy el cuarto árbitro de este partido, Álvarez, ¿no? Y eso que tiene mucho de vivir en la Patagonia. De todas formas, se nota, se siente el frío en la zona de piso, ¿no? Para este partido.
1: Es que se escondió el sol nuevamente. Otra vez. Listo camperón igual, el de AFA, ¿eh?
0: Me sí, gusta. Sí, sí, exactamente. A le gusta, sí, pídale también.
3: Avisá, Juan, si querés otra campera vos, ¿eh?
1: No, por ahora estoy bien.
3: Está bien.
1: Tranqui.
0: Tenemos acá.
1: Me la banco.
0: Se van a venir los primeros 45 minutos de este partido, tercera fecha del Torneo Federal A. Vamos a ver del Tucu Peralta para el bonaerense Nahuel Luna. Se ha escondido el sol, pero ¿va a aparecer Luna? ¿Le parece, Mati? Ojalá sea así, ¿no?
3: Ojalá.
0: Sí. ¿Qué me quiere decir?
3: No, ojalá aparezca.
0: Ojalá.
3: Que sea el primero de muchos, ¿no?
0: Muy bien, ahí está. Ya empezó a hablar Etem con la zona de quién, ¿de seguridad o de los técnicos, Juan Pablo?
1: Exactamente, le comunicó al cuarto árbitro que charla algunos minutos con respecto a la seguridad policial.
0: Bueno, muy bien, entonces se van a abrir los primeros 45 minutos de este partido, tercera fecha. El juguete más bello del mundo comienza a rodar. Pelota que abre el Tucu para que vaya López. Le va a quedar larga. Afuera, ancha la primera. 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Va el balón por la banda derecha. Quería llegar Coronas. No podía. En la pelea estaba el Tucu. Gana el Tucu. Ahí va Martín Peralta. El que sale desde la zona derecha es Amaya. La va a tocar para que la tenga Blanchetti. No puede Blanchetti. Sin Ewen García. García que mete el balón al sector ofensivo. Caía el Tucu. Nada pasaba allí en la mitad de la cancha. Marcos Pérez para rechazar de cabeza. Pelota que va picando. La está ganando ahora Coronas. Elian Corona que la pierde y la gana Ewen García. García para el Mancha. El Mancha de izquierda a derecha para poder tener esa pelota. Para que la baje Nicolás Trejo. Trejo tiene ese balón. Quiere ganar ahora y tenerlo en el fondo con Cristian González. Sale el bonaerense. Tiraba la pelota muy larga sin dirección. De todas maneras, Chipoletti, me parece, Matías, quiere hacerse poseedor del balón, ¿no? Tener tenencia de pelota.
3: Exactamente, es lo que va a buscar en estos primeros minutos. Y trata también de pararse lo más adelante posible a la hora de recuperar para no dejar salir de forma clara, ¿no?, al conjunto de Argentino de Montemais.
0: Muy bien. A ver, ¿qué pasa, Juan Pablo? Me voy a campo de juego. Se tiene que reacomodar la seguridad. ¿Hay alguien arriba del alambrado? ¿Algo así puede suceder?
1: Es así, exactamente. Hay gente arriba del alambrado y digo Maximiliano Álvarez que le dice al banco de suplentes. ¿Todos los partidos lo mismo?
0: Sí, claro, ¿no?
3: La verdad. Parece hasta una cava la gente, ¿no? Claro. Acá en la visera de cemento, porque es. Creo que no hubo partido que no tengamos esta situación, ¿no? De que inicie y a los poquitos minutos ya la policía tiene que ir a avisar que se tienen que bajar del alambrado, ¿no?
1: Es así. Hubo acá una cierta preocupación porque en un momento se tocó la cabeza a Alexis Bonet, pero no ha pasado nada grave.
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3: Justamente fuerza para que eso suceda, ¿no?
0: Fuerza como están haciendo los hinchas albinegros en alrededor del mundo, ¿eh? Empiezan a llegar los mensajes, así que el saludo a todos, al teléfono de Mati también, al de Juan Pablo. Vamos a aunar todos los saludos para toda la gente que está en la transmisión a través de Canal 10, a través del streaming del canal de LU19 y también de lo que respecta a M690 en LU19. El gran saludo también para todos los trabajadores de la televisión en el día que se festeja, ¿no? Algunos festejan trabajando como Mati Caruso y el resto del equipo que está siendo partícipe en esta transmisión tercera fecha. Ahora sí, Juan Pablo, todo en orden para que vaya a ponerse otra vez el movimiento al balón.
1: Es así, ya está en juego.
0: La pelota que viene para Manchafico. Va a salir el segundo marcador central, el neuquino, que va tirando para que juegue Luna. Nahuel, que tenía la pelota, la juega ahora para Peralta. Peralta hacia atrás, quería jugar el Tucu, perdía frente a Blanchetti. La tiene el sanjuanino Tejada. Ahí va Tejada ganando la pelota de espaldas, pero bien Cristian González estaba interponiendo para robar ese balón que el Chaco abre hacia la derecha para que tenga Nico Trejo. Nico levanta la cabeza, ahí está el de Seiza para tocar cortito, para jugar en dos tiempos. La tiene ahora Almirón, juega ese balón, lo toca para que la tenga Pérez. Perdía Pérez, ganaba Blanchetti. Tenía esa pelota jugándola hacia el sector donde está Romero, va el éxito y Zaingo ganando el balón, pero pone el cuerpo y sale jugando uno de los más regulares, que es Gonzalo Lucero, ¿no? Me parece en este Chipoletti, al menos en la zona censo, y te diría que gran parte de lo que ha sido la primera fase la tiene Nehuen García. García que va jugando por el sector del 3. Ahí tiene la pelota, cruza la mitad de cancha, se mete en campo cordobés, tira el centro, viene para Nahuel, de espalda Nahuel, media vuelta Nahuel, la pelota al fondo, primer llegada de Chipoletti, no le quedó cómoda, pero estuvo Luna llegando y también ejecutando, aunque como decía, no de buena manera, Mati.
3: Sí, recibió bien de espaldas, aguantó su marcador a Hugo Vera Oviedo, giró bien, pero no terminó definiendo bien con su pierna izquierda. Igual es importante que tenga sus mano a mano, ¿no? Que esté justamente el uno versus uno frente a uno de los centrales y que tenga la posibilidad de girar y rematar.
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0: Hace la asistencia a su compañero que no pudo, Tejada, al sanjuanino tampoco. Equívocos los primeros pases, no están conexos todavía los equipos. De todas formas va a salir Chipoletti tratando de, otra vez, hacer un pase de media distancia. Va Maxi López, arriba el Tucu Peralta para Marcos Pérez, otro más. El gran capitán ahora, Marcos Pérez, que la estaba perdiendo frente a Maya. Le queda al Chaco, el Chaco parado como volante central. Abre la cancha para que vaya jugando en el sector del 8. Trejo, Nico que está esperando, lo espera el Chaco que ya apareció como número 8, perdió la pelota, va a salir desde el fondo, era Perry quien tocaba esa pelota, la juegan al medio, la tiene ahora Elian Corona, la tiene el correntino que va a jugar para Blanchetti, el cordobés que la juega para el otro cordobés, ahí la tiene Amaya, grandote Amaya, tira la pelota, corta, el de Seiza, cuando digo el de Seiza, es Nico Trejo, va peleando la mitad de la cancha, Leo López, el termómetro del equipo cordobés, cerrando la línea Rasol, va jugando desde el fondo, el de Corral de Busto, el de los pagos de Ruggeri, salía mal Alexis, entonces tiene que reponer el equipo chipoleño desde la banda derecha. 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Paso por el campo de juego. Juan Pablo Andrés, primeras indicaciones en los bancos de relevos.
1: Fabián Enríquez que trata de sacar a su equipo del fondo, les pide que sigan jugando concentrados por las bandas.
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0: Quiere adueñarse de la mitad de la cancha para darle una mano a López allí, ¿no?
3: Exactamente, finalmente línea de cuatro para Argentina.
0: El Chaco para el Tucu, adelantado, hay banderín en alto, cuando la definía el Tucu. Antes había levantado el banderín, vamos a hacernos eco de lo que diga la repetición para nosotros en instantes, Matías, porque, claro, estamos de espaldas a esa jugada. De todas maneras, me parece que no hubo mucho reclamo. Sí, habrá un tiro libre por parte de Bonet. Va a salir el de Corral de Bustos desde el fondo. Pelota larga, arriba, a lucharla. Cristian González, el de Castelar, ganaba la pelota para el Chaco. El Chaco para Gonzalo Lucero. Domina el Neuquino, pierna izquierda, que viene de anotar en San Luis y también en Villa Mitre. Viene el balón, rebotaba en Gonzalo Lucero. Se va al tiro de esquina. Primer tiro de esquina del partido. Será para el elenco cordobés, el de Monte Maíz. 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Le va a pegar Blanchetti. Es derecho Blanchetti. Por ende, Matías, entiendo que se va a cerrar ese centro. Habrá que estar atentos en el punto penal. Se arman las parejas. Hay que saltar, Chipo, hay que saltar. La pelota al punto penal arriba, estaba cortando Cristian González, va quedando el balón hacia atrás. El Tucu para ganarlo, para dominarse, para como tres, la tira larga para que vaya el Chaco que cambió de andar. Ibel baja con el abdomen, domina con derecha, hace la media vuelta, lo tiene a Pérez, lo tiene al Tucu, pegale Tucu, la tira para Pérez, quiso ensayar la media chilena, la jugó desde el piso. El Chaco que había parado tuvo que levantar velocidad otra vez sobre la zona del 11. La gana ahora Maya, la tira afuera, para mí es para Chipoletti, para el árbitro también. 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
0: Así lo hacen campo contrario, en el campo cordobés, las tierras Agrícolas del Monte Maíz. Va a jugarla otra vez Mancha Fico. La jugaba ahora para Lucero. Era López quien estaba. Ahora sí Lucero y ahora Pérez. Y Pérez metiendo para el Tucu. Está habilitado el Tucu. Es buena. Ahí va a llegar Martín Peralta. Tira el centro, pero le cobraba el offside. Estaban esperando que toque esa pelota nomás para cobrarle. Banderín en alto. Segundo asistente. ¿Quién es el segundo asistente, Juan Pablo Andrés?
1: Ya te confirmo, Elio.
0: Bueno, ya vamos a estar con el segundo asistente.
1: Matías, ¿sí? Zapata.
0: Matías Zapata. ¿De dónde llegó este hombre? ¿Mendocino también?
3: Mendocino, sí.
1: También mendocino.
0: Claro, tenemos terna mendocina y el cuarto es de Tres Arroyos. Le va a pegar el hombre de Corral de Bustos ahí, Alexis Bonet, que me parece... Está, es corpulento el arquero, Mati, ¿no? Esto sí, lo había dicho el partido anterior también.
3: Sí, sí, sí. El oso Bonet, es, más o menos, en este caso, ¿no?
0: Sí, sí, sí. De todas maneras hay que hacerle los goles. Porque podemos hablar mucho, después hay que hacer los goles. Va a venir Iván Amaya desde la banda derecha para poner en juego ese balón. 9.35 de la primera etapa, arriba el sanjuanino Tejada, le va a quedar para Blanchetti, media chilena de Nebuen García. Va el sanjuanino, pone el cuerpo. El sanjuanino que usa la 9, pero sale bastante del área, Matías Caruso.
3: Sí, se mueve bastante, al igual que Romero, que lo está acompañando así en la parte ofensiva. Blanchetti, su número 10, un poquito más suelto, se encuentra tratando de generar las jugadas, ¿no?, del conjunto de Montemais.
0: Y el correntino Lian Corona, que toma la pelota, la deja ahora para que le pegue a Maya. Sacaba, despejaba bien. Trejo la deja para el Chaco, echa a correr, cambia la velocidad, quiere eludir a el jugador Perry, lo hacía, era falta de Perry. Hay tiro libre interesante, fuera del área, unos 10 metros, pero en una jugada, entiendo, de dos tiempos, Matías Caruso, hay que buscar las cabezas.
3: Exactamente, que la altura de González, por ejemplo, la altura de Luna, que pueden llegar a marcar sus primeros goles, era falta clara sobre Almirón, se apoyaba directamente en el cuerpo, como para no dejarlo pasar.
0: Vos hablaste de los que cabecean, yo te voy a hablar de las jugadas rechazadas, cortas, y está Lucero, porque va a estar Lucero o alguno afuera, y Lucero viene de marcar un golazo en la pasada fecha. Peralta con la derecha, con la izquierda, se queda Maxi López.
3: Maxi López, sí.
0: Bueno, mano arriba, hay que saltar, Chivo, hay que saltar, arriba, González afuera. González afuera, Cristian, desaprovechaste una oportunidad, Matías Caruso lo había dicho. Va González, qué salto y qué lástima le quedó en el parietal derecho. No alcanzó a direccionar, Matías Caruso dice.
3: Cuando le quiso dar el efecto con la cabeza, ya se encontró con la pelota encima directamente, no le pudo dar dirección, pero termina ganando. Al ladito de él estaba Luna, son dos justamente de los últimos llegados, con buena presencia, buena altura, como para poder ganar en el área rival.
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0: No jugaba la pelota larga para Nahuel, no podía Luna, la pelota arriba que está despejando Manchafico, queda picando en el círculo central, estaba poniendo Romero, la quedaba para Coronas y ahora para Blanchetti. Domina Sarmiento, el cordobés Sarmiento, el ex Ancinena, tiraba la pelota con dirección, sin potencia y sin demasiadas ideas, me parece, en esa jugada. 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
1: Con respecto a Alexis Bonet, 31 años, hizo inferiores en Tigre, a los 22 se retiró, formó parte del plantel como entrenador de arqueros y en el 2019 volvió a la actividad.
0: Muy bien, claro, sí. Y se ha quedado ahí en Monte Maíz. Mirá vos, ¿no? Llegó como el entrenador de arquero y se puso él los guantes. Pelota del Tucu. Quería jugarla entre líneas, no podía. El que sale es Rasol. Juega la pelota cortando el otro marcador central, Cristian González, que la juega para el Chaco. Ahí la tiene Andrés Almirón. Quería jugar esa pelota. El Guacha le dice Juan Pablo Andrés. Claro, él tiene mucha más confianza con el jugador. La pelota que la juegan ahora para Nehuen García. Nehuen bien parado, bien perfilado, bien firme como un Nehuen. La pelota que la va jugando al sector donde está López. Viene el Funesino. Tiraba el cambio y todo y la cortaba ahora Cristian González. La juega otra vez para Nehuen García. Hace la individual. Nehuen es buena. Nehuen García se mete al área. Viene el centro atrás. Buscaba una cabeza. Le queda Almirón. Arriba, travesario. El rebote. Peralta. Afuera. Afuera. Lo más claro del partido. De cabeza. Con la derecha. De media distancia. Llegó Chipo. Llegó por todos lados. Faltó que Tan solo la pelota a veces la red no fue en esta, pero está cerca el albinegro.
3: Y la hizo muy bien Lewen García, que hizo primero la personal, se la acomodó para poder generar justamente esa acción hacia adelante, tirar el centro. Apareció primero Andrés Almirón, después la cabeza de Nahuel Luna, que se dio, se estrelló en el travesaño. El rebote le quedó a Nico Peralta, que no pudo definir bien. Por eso Cipolletti no tiene la ventaja todavía en estos primeros 13 minutos.
0: Otra vez Juan Pablo Andrés, partido detenido.
1: Es así, otra vez entra la fuerza policial para tratar de que bajen los hinchas que están allí arriba del alambrado. Bueno, el técnico que también ya empieza a desesperarse un poco.
0: Bueno, y sí,
1: técnico
0: claro.
1: Local. Y ahí el árbitro Etem lo llama directamente al comisario de la unidad cuarta, Diego Domínguez. Vamos a ver qué decisión toma ahora, ¿no?
0: Sí, sí, claro. Atento al cuarto árbitro también a ver qué... que habla con, porque bueno, es quien puede informar, ¿no? Matías Caruso, digo, esta situación que se viene repitiendo, muchachos.
3: No, el tema, chicos, de esto es que, a ver, más allá de los primeros minutos que fueron más favorables a Argentino de Montemayor recién, Cipolletti parecía tener una pequeña reacción, y cuando tiene la reacción es cuando se para el partido, ¿no? Esto es lo que no le sirve a Cipolletti, ¿no? Cuando tiene justamente la oportunidad de plantarse dentro de la cancha, la realidad es que se encuentra con este tipo de cosas, ¿no?
0: Sí, que no le deje de comer al árbitro para que tenga... no digo excusas, en este caso son razones para que te pare el partido. Arriba Cristian González que perdía frente a Lolo López. La pelota que va a quedar ahora para Romero, la centró, la saca Nehuen García con pierna izquierda. Era buena la jugada de Nehuen, quería salir con Nahuel. Va jugando Lucero, rebotaba la pelota, es para el equipo albinegro, banda derecha. 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San Martín a ese lateral que tiene que hacer Nicolás Trejo. Se toma su tiempo, claro, ahora Matías todo para tomarla del piso, a partir de allí se cuentan los 5 segundos. Pelota en la mitad de la cancha. Está dando una mano Nahuel Luna, pero no se podía quedar con el esférico. Sale ahora para que la tenga Romero Lexi Tuzaingó, que pierde frente a Cristian González. Bien parado el marcador central, que partido a partido Mati se ha ido afirmando mucho en la zona defensiva.
3: Sí, se ha ganado la posición desde que llegó. Tiene mucha presencia también, saca mucho de arriba. Es un defensor que también necesitaba y buscaba, en este caso Fabián Enríquez, generar y darle un poquito más de presencia y de altura a la defensa.
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0: La segunda jugada en el rebote largo. El balón para Blanchetti. Blanchetti que la toca para Perry. Perry que jugaba para Romero. Romero la deja para Blanchetti. El que está cortando es Lucero. La juega a la derecha. Ahí la tiene el Chaco. Bien por el Chaco. Tiene que buscar un compañero cerca. Nadie se estaba mostrando. Ahora la tiene Nico Peralta. El Tucu todo otra vez hacia el fondo para que la tenga Trejo. Trejo que la va a jugar ahora con González. Tiro largo, cortaba el paraguayo Vera Oviedo. Va ganando en la mitad de la cancha Corona. Celian que la toca entre cortada, pero bien parado estaba el neuquino Víctor Manchafico para el santafesino López, y para que la tenga Nehuen. Está metiendo el botín debajo de la pelota para que López se haga dueño. Ahora para Nahuel. Ahí la pelota larga. La intención buena, Mati, la dirección no fue tanto.
3: Sí, fue bueno la diagonal que le terminó tirando Nahuel Luna, que por ahora viene ganándole justamente la presencia allí en los dos centrales. Me parece que va a tener una buena cantidad de oportunidades hoy el 9 de Cipolletti.
0: Interesante lo de Cipolletti en lo que va de este partido. 17 minutos casi de esta primera etapa 0-0. La historia, si usted lo está escuchando a través de AM690, si lo ve, obviamente ve en el monitor el resultado parcial. Y Luna otra vez, también eso genera un desgaste más grande, Matías, ¿no? Que venga hasta su campo de juego Luna, que dé una mano, que choque, que juegue, libera a otros jugadores, pero desde lo físico es un desgaste.
3: No, seguro, para él, seguro, lo que tiene que hacer Cipolletti justamente es poner jugadores donde falta Luna, ¿no? Donde tiene justamente un sector de la parte ofensiva donde le falta jugar a Cipolletti, ¿no?
0: Muy bien, el saludo a toda la gente que está a través de AM690, de las plataformas y de Canal 10, arriba en un miércoles atípico, porque hay fútbol y porque Nehuen García la gana en la zona 11 y la toca para Peralta, y Peralta se proyecta y tira al centro y es bueno, y lo quería bajar pero le queda largo el rebote, la tocaba con el taco, el López no podía dominar esa pelota, sí pudo Elías Correona, la juega para Blanchetti, Blanchetti que hoy está bien marcado, Mati, no tiene las ventajas o la distancia o los espacios que en otro momento ha tenido.
3: Claro, siempre tiene algún volante allí cercano, en este caso Gonzalo Lucero es quien está más cercano posible, pero si no está Lucero, está Marcos Pérez, si no está Almirón, si no está Maxi López, siempre hay uno cercano al 10 de Argentino Montemayor.
0: Va a venir el lateral desde la derecha, ya le pido a Juan Pablo Andrés, el banco de relevo de cada equipo para saber cuántos defensores, cuántos volantes, cuántos delanteros tiene, por ejemplo, el equipo de Cipolletti. 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Juan Pablo Andrés, nos contás quién acompañan a Fabián Enríquez y al cuerpo técnico en el banco de relevos.
1: El banco de Cipolletti del 12 al 20, Verón, Piro, Huichulef, Domínguez, Vallejos, Petineroli, Obregón, Vela y Gutiérrez.
0: Mucho medio, mucha ofensiva en el equipo con dos marcadores centrales, claro está, por las dudas, pero bien ofensivo el banco de relevos de Cipolletti. Ya estoy con Mati Caruso también y el análisis de lo que manda estos minutos le tiene ahora Lucero. Lucero para el Chaco para que la juegue el Tucu en dos tiempos, el Tucu para Lucero, miralo al Chaco por afuera y lo vio al Chaco y lo va a jugar Andrés Almirón, le cortaron la pelota, era Maya quien salía a interceptar ese balón. Hay de todas formas, gana metros, espacios el equipo de Chipo y también domina bastante el partido en este transcurrir que tiene ahora Mancha, Fico, Mati Caruso. Les cuenta, les dice.
3: Que por ahora Cipolletti tiene la pelota, le está costando, es un poco más errático cuando pasa a la mitad de cancha, eso es lo que está costando al albinegro, pero tiene movilidad, no tiene un posicionamiento fijo de los jugadores y esto también le genera cierta incertidumbre a la defensa de Argentino Montemais.
0: Cómo me gustó ese pelotazo largo de López buscando a Lucero y buscando también a Almirón. No llegó bien a destino, pero digo, cuando se cruza a perfil cambiado para jugar con la siniestra, con la izquierda, Maxi López también lo hace muy bien. Marcos Pérez, impasable, como siempre. Un muro en la mitad de la cancha, el rosarino. Y ahora el que sale es Mancha, otro de los que juega, firme experiencia. Va Pérez, la juega el capitán, la abre para Lucero de primera para que trepe Trejo, para que gane Trejo por la banda del 8, para que gane en ese carril, tome la avenida y juegue esa pelota para Nahuel. Lo tocaron abajo, gritaron, pidieron penal, el árbitro dijo que nada pasó, la repetición nos va a dejar mayor claridad. Matías Caruso lo explica.
3: Buen centro en este caso de Nico Trejo. Mirá, llega primero la pelota a Nahuel Luna, pero no me parece que llegue a conectar el pie del delantero, justamente el defensor Facundo Rasol. No me pareció infracción, ¿eh?
0: Ni muy muy ni tan tan, y entonces por eso tampoco llegaron los reclamos. Por ahí se empieza a iluminar la tarde del miércoles en la visera de cemento y necesitamos también que se iluminen los jugadores que tienen fútbol, que le dan la cuota de potrero a este Cipolletti, y a uno de ellos lo tenemos en el banco de relevo, que es Leandro Vela, ¿no? Seguramente tendrá minutos y la juega ahora el desgaste del Tucu, del Chaco, de los provincianos que querían unirse y que no pudieron quedarse con esa pelota, pero desde lo físico, Chipo, un gran despliegue, Matías.
3: Sí, la realidad es que viene siendo por ahora el protagonista del partido. Han cambiado posiciones, Almirón con Maxi López, Almirón se vino para la izquierda, Maxi López para la derecha.
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0: Se sacó casi la pelota de encima, si bien el intento era asistir a un compañero. Lucero tira la pelota hacia el medio, hacia donde están los marcadores centrales. Mancha, Fico, primero en tocarla, pierna derecha para la izquierda de Nehuen, y ahora para que la tenga el Chaco, perfil cambiado, cambió de izquierda a derecha, se metió hacia el medio como si fuese un volante central, y ahora la va a ganar Mancha, Fico, otra vez del fondo, Chipo, por la banda del 3 ahí en la zona izquierda, la juegan más atrás para Facundo Crespo, que hace un rato no lo nombramos y no lo queremos nombrar demasiado tampoco. Va, no por Facundo, sino por las llegadas del equipo adversario, y van naciendo los aplausos de la zona de plateas, de los hinchas, y la tiene Nico, y la tiene Trejo, y se la lleva por delante y la dejaba para que la tenga Nahuel. No podía el Tigre Luna en la mitad de la cancha, va ganando ahora Corona, tira la pelota, la dejan para Tejada, el sanjuanino de perfil derecho, le pega arriba del travesaño. De todas formas, no hay que darle esas licencias al rival, Matías Caruso.
3: Sí, termina llegando a cortar Marcos Pérez, pero claro, estaba muy solo el número 9, que se retrasó unos metros, que se acomodó de frente al arco y que terminó definiendo, por suerte, por encima del arco que defiende Facundo Crespo.
0: 22:40 de la primera etapa, si lo escucha a través de AM 690 LU19. Estamos en las plataformas de streaming y estamos en Canal 10, en el día de los trabajadores de la televisión. El feliz día para todos ellos. Pelota arriba, que gana el Chaco. Le queda para Nehuen García. Círculo central, se mete en campo contrario, se mete dentro de las tierras del cosechero. Ahí va jugando por la banda derecha para que la tenga el funesino López. Frena, pierna izquierda, López para su perfil. Le va a quedar ahora para la diestra, ahora para la izquierda, para Nahuel. Bien, Nahuel Luna, pero quizás era para hacer la individual, no quiso ser mezquino. Mancha Fico metiendo en campo contrario otra vez la pelota, peleando el Chaco, que pelea, pelea. Me parece, me da la sensación que falta esa sociedad, esa tranquilidad, ese tiempo que te da Lea Vela, que hoy, con otras características de jugadores, la está careciendo Cipolletti, en mi visión. No sé si coincidís, Matías.
3: Sí, le falta ese enlace, ¿no? Como para conectar con los delanteros. Y también quizá liberar un poquito más a Gonzalo Lucero, ¿no?
0: Blanchetti, para hacer la individual, lo tocó abajo a Cristian González. Bien cobrada esa falta, falta. Tiro libre defensivo, nos vamos al tiro libre con el Sandwich y Fiambre San Martín. 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Vamos recorriendo junto al equipo albinegro. Lucero, que tira la pelota larga a las espaldas de Perry, pero gana Ulises Perry, tira la pelota para que domine Romero, saca el pelotazo largo para Tejada, corta Manchafico con toda la capacidad de la experiencia del central, la juega atrás para que la tenga ahora González, y ahora Crespo con un pelotazo largo que va a cruzar la línea divisoria, que va a quedar otra vez en el campo chipoleño. Cae Romero, pide la falta y se la dan. Hay tiro libre para el equipo cordobés, una de las pocas o primeras pelotas paradas que tiene, exceptuando el tiro de esquina, el equipo cordobés, que no ha llegado mucho y que yo espero siga así. De todas maneras, hay que estar firmes en zona defensiva. Matías Caruso lo comenta.
3: Sí, no hay que darle esas faltas tampoco cercanas al arco por la altura que tiene con Amaya, con Oviedo, con Rasol. Hay que cuidarse de este tipo de pelotas paradas, que son los lugares donde quizá puede llegar a molestar el conjunto de Montemais.
0: ¿Se prepara Romero para pegarle esa pelota o no lo alcanza a ver bien? Bueno, allí viene la pelota de Sarmiento, en realidad. Sacaba esa pelota. Va a quedar para Elian Corona, que se para como 4 y ahora lo hace casi como un 8. Y va por la banda y en el mano a mano frente a López. Está ganando Pérez luego en la segunda jugada, que queda para Gonzalo Lucero. Fabián Enríquez, que da una indicación y corre el Tuco en el mano a mano frente a Maya. Va a ganar el cordobés abajo. Va Rafa. Gana el cordobés. Era el paraguayo Oviedo quien ganaba ese balón. Cipolletti a la altura del área chica tiene un lateral para ensayar, un lateral centro para jugar la corta, a ver cuál es la elección de Nehuen García. La va a tirar ahí con López, a ver qué intenta hacer. Juegue la cortita, se la entrega ahí para que la tenga López, la mete al área, le queda para Nahuel, le queda para Gonzalo. Esta vez no la pudo direccionar, pero llegó otra vez Cipolletti. Nahuel cambiando de intérpretes, cambiando su labor. Es el asistente, a veces no define, pero dejaba solo otra vez a su compañero Gonzalo Lucero.
3: Otra vez que juega bien de espaldas el número 9, que en un solo toque termina asistiendo a Gonzalo Lucero. Gonzalo le pudo dar bien con su pierna izquierda, con la hábil, pero llega Cipolletti y esto es importante.
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0: Equipo cordobés, me voy al campo de juego con OM Energy SAS. ¿Qué dice Mazola? ¿Qué dice Enríquez? Juan Pablo Andrés.
1: Mazola le pide a su equipo que jueguen más tirado sobre la izquierda. Del otro lado sigue la insistencia de Fabián Enríquez para sacar a su equipo del fondo.
0: Pelota al cielo, hay que bajarla, hay que sacarla desde el fondo, le queda para el Chaco de primera, pero la entrega mal. De todas maneras va Nahuel Luna dando una mano, estaba cobrando la mano pero de Perry, Ulises Perry Ragona, que estaba tocando ese balón desde el fondo. Tendrá que salir, o en realidad en zona defensiva todavía, el equipo de Chipoletti, que va con Nico Peralta, con López, con Nahuel, todos en ofensiva, la abren antes para Nehuen García, tres cuartos de cancha en la zona 11, va a venir la asistencia, entrega mal, roba entonces Blanchetti, la juega al medio, va a quedarle al Tucu, gana el Tucu en zona de volantes, en la zona de los internos, la tocan para que la juegue como un extremo, allí está para jugar el Chaco, ganó en velocidad, le alcanzó, ganó el lateral porque la pelota no le quedaba cómoda a Mati. De todas formas, media distancia, buenas asistencias, esos últimos 15 metros le están faltando al Chipo, ¿no?
3: Sí, es lo que le falta para terminar de redondear un buen partido, y está bloqueando dos jugadores claves, uno Leo López, el número 5, otro el número 10, Blanchetti, que no le da salida justamente al conjunto rival.
0: Y así también en la táctica de juego o en la estrategia de juego se entiende lo que hoy propone Fabián Enrique, Mati.
3: Exactamente, es lo que está buscando, no generar o no dejar jugar, en este caso al conjunto rival, tratar de abrir bien la cancha con los 12 volantes que tiene por fuera, y bueno, de esa forma tratar de llegar a lastimar el arco de volante.
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0: Marcos Pérez tocó abajo, para mí era con falta, pero por suerte no se la cobraron porque podía venir la tarjeta amarilla. Cobraron otra, un poco más leve, igual al tiro libre para el equipo cordobés, que poco a poco, me da la sensación, Matías, ha empezado a equilibrar el partido.
3: Sí, trata de adelantarse unos metros dentro de la cancha. De igual manera, repito, está tapando bien, me parece, la salida tanto de Leonardo López, su número 5, como también de su 10, de Blanchetti. Esto le permite a Cipolletti quizá cortar la conexión, ¿no?, que tiene entre volantes y delanteros el conjunto visitante.
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3: Que obviamente por horario y día laboral es siempre complicado, y el clima también, pero más allá de todo, un buen número hoy en la visera.
0: El oriundo de Monte Maíz, ahí está Amaya, la deja para el correntino Corona. Bien, Maxi López, vivo, la hizo rebotar en el adversario, ahí lateral, lo van a dejar a Nehuen García. Nehuen, que va a esperar a Gonzalo Lucero que se muestre, la va a jugar para Gonzalo, la va a jugar larga para López, viene Nahuel Luna, viene para este, pelea Peralta, la van a sacar de media, para mí había pierna arriba, pero no pasó nada, la tira otra vez Nehuen, la mete para Maxi López, una te tiene que quedar Chipoletti, la saca Leo López, el termómetro cordobés en la mitad de la cancha, ahí va jugando Marcos Pérez, le ganaba Blanchetti, la va a Lea Peralta, la van a sacar de media, para mí había pierna arriba, pero no pasó nada, la tira otra vez Nehuen, la mete para Maxi López, una te tiene que quedar Chipoletti, la saca Leo López, el

0: le queda a Nehuen. Nehuen para Gonzalo y Gonzalo para Nahuel. No era falta eso, bueno, le queda al hombre entonces de Montemaíz. Cuando digo Blanchetti, se cayó Romero, cuidado que se puede haber lesionado la rodilla porque nadie lo tocó, o el tobillo, pisó mal, cayó solo el jugador. Hay falta sobre el Chaco, hay tiro libre para el equipo albinegro. En 30, casi 31 minutos del primer tiempo, está sentido. ¿Alguna indicación en el banco de relevo visitante respecto a este jugador que estaba en el piso, Juan Pablo Andrés?
1: Hay conversaciones con el ayudante de campo, de todas maneras lo miran y miran al banco suplente, pero no dan todavía una indicación para que alguien entre en calor.
0: Mati Caruso es casi calcada con el anterior tiro libre, y si Cristian González esta vez tiene la oportunidad de darle bien con el parietal, viene el centro al punto penal, arriba, la estaba cortando Elian Corona, le queda ahora Pérez de espalda para el pelotazo, da en la zona lateral. Estaba arrancando el grito de la platea. Cristian González otra vez la tuvo, Caruso.
2: Y le queda justamente allí el rebote, en este caso Andrés Almirón, que la para, le da y se va por al ladito del palo. En este caso una nueva oportunidad para Cipolletti, que hasta ahora ha tenido las más claras, tanto con el travesaño de Luna, ahora con el disparo de Andrés Almirón.
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0: Digo Gonzalo es Lucero, y cuando digo el Tuco es Peralta, y la pelota que la va a tener ahora Nehuen García, dividiendo por dos, ganó el hombre de Cipolletti, quería apoyarse en su arquero, pero se arrepintió y la juega hacia adelante, 4, 3, 2, lateral, Nahuel Luna, cóbrale una, por favor, la tiene el Tucu que va con el centro hacia atrás, apoyate Tucu, lo tocaron de atrás, no pasó nada, dijo el árbitro, perdió la pelota, fue elegante el hombre cordobés, una lástima en esta jugada, pero la tiene Nahuel, y bien por Nahuel, y lo ve al Tucu, míralo al Tucu, tiene que tirar el centro, no le quedó cómoda, la ganó entonces López y salió desde el fondo, la corta Marcos Pérez, pelota rebotada, le va a quedar para Nehuen García, larga en el rebote, tiene que cerrar ahora Cristian González, que la mete hacia adelante para Nahuel Luna, pone la cabeza de palomita, tratando de asistir un compañero, era Marcos Pérez, la pelota picando para Marcos, otra vez el capitán, para Nehuen, banda izquierda, la tiene, quiere tomar la avenida de 11, va a jugar ahora por la calle 11, no podía, entonces la saca el hombre de Córdoba. Hay lateral para el equipo chipoleño. Me quedó alguna duda en esa jugada, pero seguro una falta sobre Nahuel Luna, aunque lejos del área. Viene ahora para Nahuel, lo toma, le queda a Gonzalo. ¡Afuera! ¡Afuera esa pelota que pasó frente al arquero Alexis Bonet también! Y una le va a quedar, porque Cipolletti, si bien no fue con el último toque, ha tenido tres oportunidades dentro del área chica. Digo, no fue jugada muy elaborada, con algún rebote fue favorecido.
2: Y es la tercera vez que gana Nahuel Luna del área rival. En este caso, para asistir otra vez a Gonzalo Lucero, se le va al ladito del palo su disparo.
0: Pelota en la mitad de la cancha para Blanchetti. Ahí la tiene Nacho, el cordobés que juega la pelota, cordobés de la provincia de Córdoba. Ahí va ganando bien Manchafico, toda la capacidad y la experiencia del neuquino para quedarse con ese balón que ahora abre para el otro neuquino, Gonzalo Lucero, que está en una gran racha goleadora. Y lo ve a Peralta, y lo ve a Nahuel, y lo ve al Chaco, y viene para esto Simonet, que dice, mía, mía, el arquero cordobés. Se quedó el de Corral de Bustos con esa pelota. Ahora espera que se rearme toda la defensa. Nos vamos Naranjo a la zona del campo de juego, las repercusiones de los técnicos en 34-15 del primer tiempo, Juan Pablo.
1: Conforme Fabián Enríquez, y a Nehuen García le pide que no duden en tirar el centro cuando está en el ataque.
0: Se apoya Nehuen para que la tenga Manchafico, ahí la tiene Víctor en el mancha que juega hacia la derecha, para que la tenga Cristian González, González pasa a la derecha para Nico Trejo, y Nico que la va a jugar ahora para que la tenga el Chaco. El Chaco se va a meter en las tierras agrícolas de Montemay, se va entre dos, como esquivando los girasoles, va peleando esa pelota, reclamaban una mano, la tiene Ferri, pelea con el Chaco, la gana ahora Nahuel Luna para atrás, el bonaerense rebotaba en el cordobés, hay lateral y hay que tirarla al área, ¿no, Mati?
2: Sí, hay que buscar a Luna,
0: y lo buscan a Luna, pero antes se tapa Perry, apareció el Perry, muy bien por la pelota de González, y ahora aparece Razol, y le queda para Marcos Pérez, que la pierde con el Nacho, había falta sobre Marcos Pérez, tiro libre, todas las cabezas, todas, todo Cipolletti, todo el mundo albinegro va a llegar al área para ganar de cabeza, hay que saltar.

0: Hay que saltar, Chipo, hay que saltar. Hay que ganar arriba. Subite a la terraza y desde allá saltá para ganar de cabeza otra vez. Los indicados Peralta y López. Y yo le pongo una fichita. A usted dice, a usted le gusta poner alguna fichita, ¿no? Le pongo una fichita más al número 11, ¿por qué no? Déjeme jugar al 11 ahí. Que llegue, vamos, Chipo, vamos.
1: Combinarlo con el 9, Elio, a ver.
0: Bueno, ahí está, le jugó el doblete. La pelota queda picando en el área. No queda cómoda para ningún jugador chipoleño, sí para Leo López. La va a pelear y cuidado con el Gaby Sarmiento, que se viene el cordobés. Zona del 11, mira a su compañero. Apareció Nehuen. Firme como un Nehuen plantado en la Patagonia. Ahí estaba García para hacer rebotar el balón. Toda tuya, Nehuen.
1: Sí, clave, clave el cierre justamente del lateral izquierdo, porque había quedado 2-1 y termina resolviendo mal Sarmiento. Ahora no puede ser, Elio, que dé una pelota a favor tuya, te quede una contra de esta manera a favor de Montemay, ¿no?
0: Ahí es cuando te aparece el corazón albinegro, ¿no? Juan Pablo Andrés, después del córner estoy con vos, disculpame, porque el tiempo no nos da, la tiene ahora el paraguayo, la deja para Sarmiento, no estuvo sabio Sarmiento para definir esta jugada, no la pensó, la pelota será para Chipoletti, Juan Pablo Andrés.
2: Y no le gustó nada esa salida a Fabián Enríquez, y del otro lado Mazzola, que manda a los suplentes a calentar.
0: De Córdoba. Cuando tengas la posibilidad de contarnos quiénes son los que se están moviendo en el equipo visitante, vamos a contarle también a la gente. Nehuen García, que corta mitad de cancha para Nahuel. Luna, que la juega para López. Juega bien este López, el funesino, lo tocaron de atrás. Cómo gana faltas, todavía no cerca del área, pero cómo gana faltas. Ahora sí tenemos un tiempito, un instante para recorrer del 12 al 20 los relevos de Carlos Mazzola.
2: Bacaneo, Urdegain, Zona, Digan y Lacerre, Landi, Reiniero, Tomadoni y González.
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0: López, prepárate, Luna. Prepárate, Luna, porque el miércoles hay eclipse. Y el área quiere eclipsarse con un gol tuyo. Arriba, Mancha. Arriba del travesaño. Cuando había trepado Trejo, finalmente para ese cabezazo era interesante la llegada de Chipo. Faltó direccionar, pero Chipo merece algo más en 38 minutos, Mati.
1: Sí, tuvo las más claras hasta el momento, terminaba ganando muy bien allí Nico Trejo, que tiene un buen salto, no le pudo dar dirección al remate con la cabeza, por eso Cipolletti sigue 0-0.
0: En una zona, Mati, que se define también por diferencia de gol al no haber partido revancha, la tabla se define no por partido entre ellos, sino por la diferencia de gol, y eso hay que tenerlo en cuenta en esta segunda fase y lateral del equipo cordobero. 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Nehuen García, bien plantado el Nehuen para rechazar de cabeza, y ahí estaba el Tucu, que quedó perdido cuando se le fue la pelota, pero hay falta y es jugada para Chipoletti. Es momento de repasar con Sándwich y Fiambres San Martín algunos resultados y lo que se proyecta para este miércoles, tercer fecha del Federal A. Matías Caruso les cuenta.
1: En 30 minutos en Mar del Plata, Alvarado está igualando 0-0 frente al conjunto de Huracán Las Heras. Es el único partido que tenemos en acción en esta zona a esta hora.
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0: Ganaba la pelota, la tira, centro rasante que Marcos Pérez tira hacia arriba, el balón elevado. Sarmiento, que no lo dejan pensar, le pegan al arco de todas maneras. Era ahora de media distancia Leo López, ¿no? El termómetro, ahí en la mitad de la cancha, el hombre que juega con las mangas largas, con la remera térmica, va a salir desde el fondo Cristian González. De buen partido, Cristian, arriba para el Chaco, que estaba un poco desaparecido, un poco ido ahora del partido, luego de correr mucho, de mucha entrega física y futbolística también Nico Trejo para jugar en la banda derecha. Nos vamos a ese lateral junto a Rutas Argentinas. SRL y Cipolletti quieren encontrar la ruta que lo lleve hasta Alexis Bonet. Va jugando la de primera el bonaerense González. Le queda ahora para el sanjuanino Tejada. Salga Crespo, mía, dijo Crespo. Salió con el Chipolenio García. Ahí está Nehuen, de gran campeonato, no solo gran partido la tiene Nehuen, quiere pasar entre dos. Estaba asistiendo Gonzalo Lucero, no pasaba nada. El que sale es el paraguayo Vera Oviedo. Cortaba Manchafico, experimentados centrales tienen los dos equipos. Pelota que mete a Maya, otro que suele jugar de central. Es lento a Maya, por ahí hay que encararlo, es grandote, eso sí. Y me parece que por el lado de Perry está también planteando bien el partido con Nico Trejo. Cipolletti, caía Nico, nada pasó. Ahí lateral, entonces desde la izquierda tiene que ir Perry Ragora para poner en juego ese balón cuando tenemos 41 minutos. Los últimos cuatro y Fabián Enríquez también dice, movete Chipo, movete Juan Pablo Andrés.
2: Correcto, entre los nombres más destacados, Fernando Rayo Pitenneroli y también Brandon Obregón.
0: Muy bien, va la pelota abajo. Leandro Vela también se está moviendo, ¿o no?
2: Correcto, también Gutiérrez, lo mismo, y Yago Piro.
0: Bueno, algunos ofensivos, defensores y también volantes de contención. Pelota de Manchafico. Manchafico que ha levantado mucho el nivel también, ¿eh? Bueno, siempre estuvo en nivel, pero digo, ahora es más protagonista, pues, saliendo en cada pelota con juego. La pelota que le queda al Tucu. Ahí va Martín Nicolás Peralta. ¡Centro! Bonet. Bien paradito Bonet para esa pelota que quiere jugar ahora con Sarmiento. Sarmiento, un sabio del fútbol. La juega, la tira. Un gran maestro, le podría decir, pero que hoy nos ilumine. La pelota la va a cambiar de izquierda a derecha. Mirá un compañero, pero la jugó. Finalmente corta para Leo López, que ahora sí la punteó al segundo palo. Y Crespo, con mucha tranquilidad, se queda con ese balón y la toca para que la salida de Cipolletti sea a través de Maxi López, el santafesino nacido en Funes. Ahí la tiene, bien por Maxi. Tocó para Luna, Luna, que quería iluminarse, que quería hacer una jugada, una asistencia corta, no le salió, pero Nehuen García es quien ahora desde el fondo la tiene para Chipo. Y otra vez Luna, y otra vez López, y López cortita para que la tenga Gonzalo Lucero. Lo anticiparon, ahí lateral para Cipolletti. Juega de primera cuando Chipo pone fútbol de primera, cuando Cipolletti juega rápido en el sector medio, saca alguna ventaja Matías Caruso ya en la parte final de los primeros 45.
1: Sí, ya tiene mucha tenencia de pelota, le está costando en tres cuartos de cancha, pero le ha sacado el balón al argentino de Montemayor, que solamente por ahora en estos últimos minutos ha dedicado a defenderse y tratar de salir de contra.
0: Y es como el sol, Maxi López, aunque a veces no lo nombremos mucho, hoy sí, en todos lados está Maxi, ¿eh?
1: Sí.
0: De derecha, de izquierda, zona defensiva, se para de tres, te da una mano. Estaba en esta jugada ofensiva, pero no llegó a buen puerto. De todas formas, Cipolletti merece un poquitito más. Juan Pablo Andrés empezó con el conteo del arquero, pero en instantes también vamos a estar atentos hasta qué minuto vamos. Arriba Marcos Pérez cortando el rosarino, el capitán de primera, el Chaco, para que vaya el Tucu, el que cierra es Rasol. Iba jugando el segundo marcador central, Iván Facundo Rasol, que no llegaba a buen puerto, pero cobraron una jugada, no la alcancé a apreciar bien. Fue falta sobre el hombre cordobés, Matías.
1: Sobre Romero de Nico Trejo.
0: Bueno, bien cobrada entonces. Ya estamos finalizando el tiempo reglamentario, estos primeros 45. El saludo a toda la gente que nos ve a través de la plataforma de streaming de Canal 10 de LU19, además escuchándonos en AM690 y en pantalla abierta con Canal 10 en el Día del Trabajador de Televisión. El saludo a toda esa gente que hoy también está trabajando para ponernos al aire. Va el centro rasante a primer palo, queda picando, cuidado con Vera Oviedo, bien parado. ¿Y quién la recuperó? Nahuel, el Tigre Luna, que estaba ganando la juega para el Tucu de primera, para que vaya peleándola el Chaco, la gana el Chaco. Andrés Almirón la juega atrás, buena pelota, viene el centro, míralo a López, bajala a López, le queda la pelota cerca. Cuando la tocaban y casi fue gol en contra, la sacaron al córner. Hasta el cordobés quería marcar un gol para Cipolletti. En el rechazo pide disculpas a Maya o Rasol. ¿Quién fue que le pegó mal? Pero en una de las últimas crecen las posibilidades del grito de gol de Cipolletti. Todas las cabezas, todas le pega el Tucu, primer palo, rechazo, no le quedaba para el Chaco, falta, cobraron ahí. 45 minutos del primer tiempo. A partir de ahora el recupero. Veremos qué dice el árbitro principal o el cuarto árbitro. Todavía no han añadido, todavía no se han comunicado entre ellos, Juan Pablo.
2: 2 minutos más se van a jugar, Elio. Vamos hasta los 47.
0: Y está bien, Mati, ¿no?
1: Ahí acaba de levantar la mano de Tem, marcando esos 2 minutos que decía Juan.
0: Y Alexis Bonet, que de esos 2 minutos va a tratar de ganar tiempo también, porque el empate le conviene al equipo de Montemayor, que viene sin sumar puntos y que es el primer punto que está sumando. Una jugada, falta y banderín en alto, ¿eh? Hay banderín en alto, lo de Elian Corona sobre Nehuen García. Y si le cuentan, si le informan, a ver... Cuéntele algo más, ¿eh? A ver qué le dice el primer asistente.
1: Claro, Manchafico le está diciendo, ¿no?, al asistente la infracción que le termina
0: la
1: marcando.
0: La arriba.
1: Claro, la manito arriba, pero además va solamente a golpear. No fue a buscar la pelota ya estaba afuera. Ya había ganado Nehuen con claridad y termina llegando tarde y mal, Coronas.
0: Sí, sí, queda bien, se nota golpeado en la boca el jugador García. Pelota que va a pelear Luna, incansable de Luna. Y otro incansable, González, y otro que va y corre, pone. Y en cualquier momento, si le queda un tiro, va a marcar un gol Gonzalo Lucero y Valchaco. Otro de gran despliegue físico en una de las últimas para Gonzalo Lucero. El neuquino que la tiene en 2 tiempos que la juega para el Tuco. Estaba cortando el Razol. Le va a quedar ahora Marcos Pérez. Pegale, Marcos. Se la sacaba Razol como podía. Y como podía era el campo contrario que se va a perder por la zona lateral. Pero dijo Manchafico, no, muchachos, no hay mucho. Mucho tiempo que perder. La juego con Facundo Crespo. Y la va a recibir con la diestra. Facundo lo tiene para pase corto a González. A pase largo a Pérez. Y arriba la va a pelear Trejo. Y la pelota que quedó ahora para Sarmiento. La tiene Blanchetti en una de las últimas. Cuidado con Blanchetti. Crespo. Facundo Crespo, pero en esta salida no tan precisa, Mati, Chipoletti pierde.
1: Sí, y decir que Blanchetti no lo asistió a Tejada, que iba a entrar solo contra el arco frente a Facundo Crespo. Lo termina haciendo mal el número 10, que por lo general termina resolviendo bien. Bueno, por suerte hoy no tiene su día y no ha marcado diferencias Blanchetti, el número 10, el enlace que tiene el conjunto argentino.
0: El que sí ha marcado y en la mitad de la cancha es Jorge Tem. El árbitro mendocino dice, di 2 minutos y no juego más. Entre tiempo, al regreso el comentario de Matías Caruso, las estadísticas de Juan Pablo Andrés. Nos vamos a la pausa.

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1: De Maxi López, la llegada de Gonzalo Lucero y principalmente el juego de espaldas de Nahuel Luna, que hasta ahora ha sido, me parece, lo fundamental que ha tenido en estos primeros 45 minutos el conjunto de Fabián Enríquez, donde ha generado justamente las chances, las más claras que tuvo el conjunto local, han sido justamente con Nahuel Luna aguantando de espaldas y asistiendo en dos oportunidades a Gonzalo Lucero. Lamentablemente hoy el número 10 no pudo definir bien, o por lo menos como lo hizo el fin de semana pasado, ¿no? En Bahía Blanca frente a Villa Mitre, cuando marcaba ese golazo que le daba el punto para el conjunto local hoy. Hay que decir que la realidad es que pudo mantener bien la zona defensiva, no tuvo quizá mucha contra, mucha jugada el conjunto visitante, y eso es creo yo lo que se rescata en estos primeros 45 minutos. La realidad es que Cipolletti, más allá de las jugadas claras que tuvo, el travesaño, por ejemplo, de Nahuel Luna, el tiro que se va al lado del palo de Andrés Almirón también, la jugada de Gonzalo Lucero, me parece que le falta un poquito más, un jugador que tenga allí la pelota, un Leandro Vela, un Brandon Obregón, que pueda llegar a conectar justamente con los delanteros y asistir un poquito mejor a, en este caso, a Nahuel Luna. Para mí, un buen partido del número 9, aquí lo vemos llegando justamente y definiendo con cabeza, más allá de la posición adelantada que terminaban cobrando. La llegada también de Andrés Almirón, que arrancó muy bien, que fue justamente uno de los más buscados en los primeros 45 minutos. Después mermó un poco su rendimiento, no tuvo tanto protagonismo como para poder llegar hasta el fondo y poder tirar buenos centros. Esta es la más clara del partido. Después del remate de Almirón, el cabezazo justamente de Nahuel Luna, que se terminaba estrellando en el travesaño y no iba a poder definir bien, en este caso, Nico Peralta. Otra de las chances claras que veíamos, o por lo menos aquí la infracción que pedía Nahuel Luna, perdón, para mí no había falta a favor del conjunto rionegrino, una de las pocas que tuvo. La realidad es que Argentino de Montemayor llegó con disparos desde afuera y no mucho más. Aquí Nahuel Luna asistiendo muy bien a Gonzalo Lucero, que no podía definir bien con su pierna izquierda. Después iba a llegar más chances a favor del conjunto albinegro. Aquí otro disparo más de Andrés Almirón, que se le va pegadito al palo, no puede resolver bien sobre el arco de Alexis Bonet, que obviamente dejaba pasar la pelota. Y otra vez Nahuel Luna asistiendo a Nahuel Lucero, ganando de espaldas. La cantidad de veces que ha ganado Nahuel Luna dentro del área rival es importante. Más allá de que ha sido más para asistir que para generar su propia chance, me parece que es importante que el 9 le gane a los dos centrales. Y cada vez que los ha buscado, la realidad es que ha salido victorioso el 9 de Cipolletti, que por ahora no tiene goles con el albinegro, y esperemos que esta tarde se pueda llegar a dar el primero justamente con la casaca de Cipolletti, porque mucho le serviría a este conjunto albinegro, que por ahora sigue liderando la tabla de posiciones con respecto a los demás resultados que se siguen dando en las otras canchas del fútbol argentino, porque está empatando en Mar del Plata Alvarado frente a Huracán Las Heras. Esperamos el duelo entre Olimpo de Bahía Blanca y Villa Mitre, será a partir de las 19:30, y a las 21 se completa la fase con el partido en Río Cuarto entre Atenas y Kimberley de Mar del Plata. Por ahora lo tiene justamente a Cipolletti como uno de los, como único líder en realidad, con 5 puntos, más allá de que faltan todavía muchos partidos por jugarse.
2: Muy bien, voy a hacer una social, bueno, para todos mis coterráneos, pero además Facu Pérez Toro dice que por ahora en Caleta Olivia él sería el albinegro más austral.
1: Toma.
2: Porque no ha llegado un mensaje de más allá del sur.
1: De más el sur.
2: Vamos a ver, por ahí aparece un fueguino, bueno, o aparece uno en Alaska, qué sé yo.
1: Ya sería mucho, ¿no?
2: Ya no sería austral Alaska. Pero
1: claro, no.
2: En este caso, ¿no?
1: Como le dicen los sueños, el fin del mundo, ¿no? Hasta claro. Allí tenemos que llegar para encontrar algún albinegro.
2: ¿Gustaría?
1: ¿Por qué no? Hemos estado por allí, ¿eh? Lindo lugar Ushuaia, para el que no conoce.
2: No, seguro, pero digo, para que pueda clasificar un equipo de ahí.
1: No,
2: porque no puedan, sino porque le van a decir antes, no vamos a ir a jugar allá.
1: Claro, es toda una situación. Sería difícil para todos en realidad, ¿no?
2: Exactamente. Entre tiempo, vamos a repasar también.
1: Acá tenemos Helio justo la tabla de posiciones, sí, que lo tiene al albinegro como único líder con 5 puntos. Con 4 aparece Alvarado de Mar de Plata y, claro, Olimpo y Villa Mitre, que todavía no han jugado su partido, que van a ser, van a protagonizar esta tarde a las 19:30 en el Carminati.
2: Bueno, de Atenas, de Río Cuarto, ¿qué me podés contar?
1: Estaba en este caso jugando, va a estar jugando, perdón, a partir de las 21 horas, claro, allí como local. Recuerdo aquella primera fecha, Elio, un día viernes en Río, sí, Cuarto, en lo que fue el 1-3 entre Atenas de Río Cuarto y Cipolletti. En este caso va a estar recibiendo a Kimberley de Mar del Plata a partir de las 21.
2: Claro, digo, porque Cipolletti está puntero y obviamente ganando va a seguir puntero, pero de otra manera y con faltando dos partidos, la situación puede bajarlo de la zona, y de local hay que ganar. Así que esperamos 45 minutos que sean beneficiosos para Cipolletti.
1: Hay que decir, Elio, también en otros resultados de la reválida, en este caso están igualando en cero Deportivo Rincón frente a Círculo Deportivo de Nicanor Otamendi. Van 67 minutos de partido, lo que respecta justamente a otro de los regionales, y Sol de Mayo de Viedma, que lo va a estar haciendo esta noche en San Martín Mendoza frente al local. 21-15 va a ser este partido. Sol de Mayo, que viene de perder contra Rincón como local.
2: Sí, más parejo todavía esa zona, ¿eh? Sí, fíjate, sí, sí, que, o sea, para que el Papero le esté empatando a Rincón, es una zona que está pareja. El Papero está peleando allí en la zona de descenso, lo mismo que Santa Marina y Madryn.
1: Claro, pese al empate parcial, Deportivo Rincón sigue como líder en la zona, porque claro, ganó sus dos primeras presentaciones y con este empate llega a los 7 puntos. Lo alcanza Germinal, que está ganando también 3-1, en este caso frente al conjunto de Santa Marina de Tandil. Lo está haciendo Germinal allí en Chubut.
2: Bueno, esperamos por los protagonistas para estos segundos 45 minutos del partido. Está la terna, entiendo que el señor Álvarez, el cuarto árbitro, ha ido a llamar a los equipos para decirle, bueno, muchachos, nosotros ya estamos en condiciones de jugar, ¿ustedes qué piensan hacer? Y se van a venir a la zona del campo de juego ya por la manga, entiendo, y porque hay algún colega revisando, mirando hacia la manga. También está Félix Carrasco, nuestro compañero, para obtener esas imágenes allí. Van a volver a controlar las redes los árbitros asistentes.
1: Se viene Montemais.
2: Se viene Montemais, ahí está Leo López, el primero en aparecer, el cordobés. Reviso rápido, pregunto por las estadísticas. Juan Pablo Andrés, amarillas en el equipo local, visitante, perdón.
0: No ha habido tarjetas amarillas ni en el visitante ni en el local. No ha mostrado ninguna cartulina ETEM.
2: A simple vista, los 11 iniciales son los que se repiten para estos segundos 45.
0: Correcto, en la visita sí, todavía no se avisó el capataz.
2: Exactamente, así que el equipo Raya, que ya está en el campo de juego. Bueno, Mati, esto en algún punto da una conformidad de Carlos Mazzola, ¿no?, respecto al rendimiento.
1: Seguro, vino justamente a tratar de llevarse el punto que todavía no ha podido lograr en estas primeras dos presentaciones que tuvo el conjunto de argentino de Montemayor. Recordemos que viene de perder como local frente a Atenas de Río Cuarto por 2-1, Blanchetti terminó marcando el número 10, el único tanto a favor de Montemayor, mientras que también había sido derrota en Mar del Plata frente a Kimberley por 1-0. Por ahora no conoce justamente la sumatoria de puntos el conjunto visitante, y creo y entiendo que este punto también le serviría, ¿no? No sé si tiene el objetivo de meterse en la próxima instancia, o si ya le sienta bien, ¿no? Estar en zona campeonato, ya haber evitado justamente lo que es la zona del descenso y tratar de meterse dentro de los cinco que te da la posibilidad de la Copa Argentina para el año próximo.
2: Y lo que pasa es que si estás dentro del baile, tenés que bailar.
1: No, seguro. Digo, pero bueno, hasta ahora Montemayor no ha mostrado mucho en estos primeros 45 minutos.
2: Y aparece el albinegro para los segundos 45 minutos. Ahí está el saludo de el Tucu con el cuarto árbitro, que estaba mirándolos fijamente, ¿sí? A ver, sí, si había alguna modificación, no, todo tranquilo. Pero con el árbitro no me conformo. Yo le tengo que preguntar a Juan Pablo Andrés en el campo de juego. Los mismos 11 de Fabián Enríquez.
0: Correcto, mismos 11.
2: Muy bien. En el banco, Chipo, decías de Obregón, decías de Lea Vela. La Serre puede ser alguien que destrabe el partido también del lado de Montemayor.
1: Sí, pero que no entre. Si viene a destrabar algo, mejor que no.
2: Yo creo
1: que no ingrese, ¿no?
2: Yo creo que la Patagonia es tan linda que la eligió para venir a dar una vueltita, a viajar un poco. Se van a venir los segundos 45 minutos en la visera de cemento, tercera fecha del torneo Federal A de fútbol. Hasta que no desinflen la manga, Félix no va a salir y no se va a empezar el partido, porque nuestro compañero tiene detalles de todo lo que acontece. Álvarez, que va mirando
1: para llevarlo a ustedes del otro lado,
2: Exactamente, y para...
0: Un pase VIP tiene.
2: Sí, sí, sí, para ver las imágenes en los noticieros próximos y también en siempre al 10, el viernes.
1: Claro, exactamente.
2: Previo al viaje a Mar del Plata.
1: Nada más y nada menos.
2: Comienza a rodar el primer amor, el juguete más bello del mundo. Está en movimiento, se juega en la visera, pelota que iba a buscar Romero, Romero que no podía en ese sector, entonces el balón lo toma Sarmiento. Con sabiduría quería jugar a la mitad de la cancha, pero el que saca gente a González le queda para Leo López, López que la pone entre línea, la juega para Sarmiento. No van a marcar y es Marcos Pérez quien lo tiene. Le pegaba a López, si le pegó al arco le pegó muy mal y si fue un pase... Digamos que tampoco era esa idea, aparentemente. Pelota que está metiendo a Maya arriba, Crespo, se queda con el balón. Juan Pablo Andrés Chipo ya empieza a moverse. Movete, Chipo, movete.
0: Correcto, mandó a todos los suplentes, lo mismo Carlos Mazzola.
2: La tira el Chaco, la pelota rebotada que va a sacar a Maya para donde estaba mirando. Y donde estaba mirando era el lugar donde estaba... bien parado el jugador Nico Trejo, que ahora corta con falta. Hay tiro libre defensivo para el equipo de Montemayor, que también se retrasa un poquito, aprovecha algunos segundos para retardar el juego. Tienen que estar los 9-15. Ahí va el Tucu, desde el fondo va a salir jugando entonces Facundo Rasol para el equipo visitante. Pierna izquierda del cordobés, tira la pelota al punto penal, arriba va el sanjuanino Tejada, queda la pelota de sobrepique, queda para Blanchetti, cuidado muchachos, le pegaba Coronas, gana arriba López, saca González, le va a quedar otra vez a López y la baja el Chaco, y el Chaco a trabar y gana, viene el chaqueño en el círculo central, metía la pelota que Rasol finalmente de primera cortó. Domina y en dos tiempos la juega para el arquero Facundo Crespo. Quien la estaba tocando era Nico Trejo. Pelota larga arriba para el Tucu de cabeza. Peralta para que vaya Nahuel Luna. No podía, gana Leo López, círculo central. Rebota en el Tucu. Está otro que corre muchísimo. La mete a Maya cambiando de derecha a izquierda. Ahí lo tiene a Romero. Se perfila de derecha. Romero va ganando. Trastabillaba, caía. Gana Marcos Pérez. La quiere sacar entre dos jugadores. Mancha Fico clarifica, sale jugando por el lateral derecho, le pega con la diestra. Pelota arriba que va a cortar Rasol. Va a quedar picando en el sobrepique al pelear el Chaco. La gana Almirón, la juega para Gonzalo Lucero. Ahora para Nahuel Luna, le queda al último para el paraguayo Vera Oviedo. La baja Blanchetti, le queda a Gonzalo Lucero que pone. Pero todavía no puede tener la posesión del balón Cipolletti. Sí, quita, recupera, no tiene la pelota. Primero 2 minutos 30 de este segundo tiempo. Algo así como empezó, como terminó, Matías.
1: Sí, un poquito así. Falta la tenencia justamente de pelota a favor del conjunto albinegro, que va a tratar de hacerlo seguramente en estos segundos 45 minutos también.
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2: Sí, acá en el medio, muchachos. Vamos a jugarla por el medio, a ver si tenemos la pelota. Abre los brazos el Tucu, reclamándole, ofuscado con sus compañeros. Tiene que venir, 5-4-3, tiene que estar el lateral. Lo hace sobre el tiempo, arriba, la baja, saca cortando, pero va a quedar para que la meta vaya para Blanchetti, de pierna derecha. Blanchetti se... arma una maraña de piernas dentro del área, la juegan para Luna. Luna que no puede robar, el que gana es Vero Oviedo, la quiere meter al área, le dio con la canillera el balón, llega a las manos de Facundo Crespo. Se tiene que rearmar el partido porque ahora tan solo son imprecisiones de Tucu. El Tucu la juega para Almirón, pero otra imprecisión más. La idea fue buena, el toque no la tiene Alexis Bonet. El de Corral de Bustos para salir desde el fondo con Cipolletti. Indicaciones en el campo de juego, Juan Pablo Andrés.
0: Conforme con estos primeros minutos, Fabián Enríquez del otro lado también.
2: El balón que va arriba, la tiene que cortar de buen García, le ganaba Tejada. Va ganando ahora Romero, pero la tiene Trejo. Bien, Nico, muy firme en la zona defensiva. Tiene que cortar Ferri. Ferri ponía el cuerpo, no llegaba al Tucu, es lateral para el equipo de Montemayor. ¿A dónde, señor? ¿A dónde? Le dice, ahí está la pelota. Aquí todavía en el Federal A con alcanza pelotas. En otras categorías ya han dejado el balón arriba de unos conos, como que el jugador tiene que apurarse sí o sí, ¿no? Va la pelota que corta Sarmiento, la dejaba para Blanchetti, domina Tejada. Ahí estaba de espaldas Mercado Tejada, el sanjuanino, el lateral será para el equipo albinegro. 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Ese va a jugar Nico Trejo, lo tiene a Nahuel Luna, lo tiene al Chaco, viene para Nahuel, el bonaerense de cabeza, no le queda cómodo a Gonzalo Lucero, sí, la tiraba larga, Vero Oviedo para cerrar líneas, el Tucu para apurarlo, la saca Vero Oviedo de punta y hacia adelante, no puede Pérez quedarse con el balón, ahora sí, el capitán para dominar esa pelota, va a quedar ahora para Sarmiento, la va a meter en un centro cruzado al ras, queda boyando ese balón en la media luna, viene Manchapico para rechazar, le queda para Iván Amaya, ahora para el Nacho Blanchetti. Blanchetti para que la tenga el Gaby Sarmiento, el que pasó por San Sinén aquí en la región. Pelota que está sacando ahora, dando una mano el Funesino López. Queda para Gonzalo Lucero. Nahuel arriba a pelear. Le estaba ganando Vero Oviedo, el paraguayo, que la deja para que la domine Amaya. Amaya en un corte de, o no, en un tiro de media distancia, la estaba ejecutando, pero cortaba bien el central de Cipolletti para que la tenga Nahuel. Bien, Nahuel ahí la tiene habilitado. Nahuel se perfila la pelota. Lo quiso asistir, tal vez era para un poco de mezquindad y pegarle al arco. Matías Caruso en 6 minutos le dice.
1: Sí, yo creo que no fue ni arco ni centro, ninguna de las dos. Le pasaba por atrás Maxi López, que le pedía la pelota. Claro, llegaba en soledad, no termina definiendo bien el número 9, pero en este caso fue un poquito más egoísta, cuando hasta ahora en los 45 minutos, los primeros, había buscado más a los compañeros que el arco.
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2: Facundo Razol para darle a ese balón. Siguen los movimientos en Cipolletti. Hace lo mismo el equipo cordobés. Ya se mueve Juan Pablo Andrés.
0: Así es, ambos bancos de suplentes haciendo la entrada en calor.
2: Frontal, el centro para Tejada, que corta Manchafico, la tiene ahora Leo López, que la abre con la parte interna del botín derecho, la jugaba. Le va a quedar ahora a Maya, que la cubre, la deja ir. 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Pelota que están sacando para que la tenga Elías Corona. Va Elías Corona, juega por el sector donde se la gana en forma limpia, lícita. Nehuen García para Nahuel Luna, que bajó mucho para ganar esa pelota. Lícita también la de Nahuel, la tiran atrás, la juega de primera Gonzalo para el Tucu. Domina el Tucu Martín. Nicolás Peralta tenía esa pelota, se le hizo chica la cancha. Hay lateral entonces para el equipo cordobés. Juan Pablo Andrés, ¿algún jugador del Chipo en particular que está activando de forma más continua?
0: Gutiérrez y también Brandon Obregón.
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2: Era el Funesino López quien quería jugar hacia atrás. Finalmente ninguno de ellos pudo quedarse con el balón. Sale con Cristian González por la banda derecha. El equipo de Cipolletti levanta la cabeza. Cristian González lo tiene al Chaco por la banda, pero viene bien frontal para Nahuel. Arriba va Luna dividiendo con el paraguayo Oviedo. Le quedó para Gonzalo Lucero, otra vez para Luna. Falta. Y esto Luna tiene, ¿no? Luna, cuando se llena de juego, tiene esa oportunidad y esa capacidad de, no digo inventar, pero hacerse espacio para que le cobren alguna.
1: Juega muy bien con el cuerpo Luna, lo sabe poner bien, aguantar bien a su marcador, y cuando siente el contacto también sabe cuándo tirarse, ¿no? Cuando buscar justamente la falta, una buena infracción que termina generando, es una muy buena posibilidad. Si cuesta llegar, Elio, es estas pelotas paradas son las que tenés que aprovechar.
2: Derecha Peralta, de izquierda López, yo le pego al arco, ¿usted qué haría?
1: También.
2: Bueno, va a venir el tiro directo, entonces vamos, iluminate. Maxi López le pega al Funesino. Travesaño, rebote, Luna, travesaño. Pero la pelota la sacó, nunca entró. En tres oportunidades, por favor, cómo se salvó Bonet. Le rebotaba la pelota arriba a Luna otra vez. Le queda al arquero Bonet, señor Matías Caruso, todo suyo.
1: Y era de una, ¿no? Como lo decíamos, como lo hizo Maxi López. Fíjate el tremendo disparo que termina sacando. Buena respuesta en este caso de Bonet. Después el rebote le queda a Nahuel Luna, que también da su remate en el travesaño.
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2: Es una que la sacaron de la línea, sin duda alguna, si sumo los 45 más estos 10, Chipoletti, al menos un gol de ventaja está mereciendo.
1: Sí, es el de los dos el que más ha propuesto, Darío.
2: Juan Pablo Teresa a nivel de juego con Óptica Naranjo.
0: En el Raya intensifica en el 16 la CR y el 18 Reinero.
2: Bueno, balón que viene hacia el sector de Blanchetti. La gana y va a pelear López y la gana López entre dos y pasa y elude un tercero. La juega para Luna que está habilitado. Adelantado. Adelantado y en esta le tengo que dar la derecha al asistente, ¿no?
1: Sí, estaba un pasito adelantado. Tardó justamente en cobrar la posición adelantada, pero estaba un pasito adelante. Cuando quiere dar el paso, aquí vemos la repetición. Buena respuesta de Bonet primero. Fíjate el remate de Luna, da justo en el travesaño. Y la última va a las manos de Bonet cuando quería cabecear Marcos Pérez y no podía. La más clara del partido y las más claras, si hablamos justamente de situaciones, las más claras fueron todas de Cipolletti.
2: Bueno, y Bonet, dentro de toda la exigencia que ha tenido, le tenemos que dar una de las mejores notas del partido, ¿no? Porque ha salvado a su equipo en esta, en tres veces y dos en la anterior.
1: Sí.
2: Más allá que el travesaño o el palo, pero bueno, juegan para el arquero, ¿no?
1: Claro, es parte de su arco y la defensa. Ahora trata de, parar un poco el ritmo del juego porque era el momento de Cipolletti, lo que busca hacer. El único que se puede tirar y que no pase nada es el arquero. Entonces, ¿qué dice Alexis Bonet? Bueno, me tiro yo entonces.
2: No queda otro. Bueno,
0: hay otro jugador en el suelo del equipo visitante, es el número 7, Sergio Romero.
2: ¿Será por ahí la modificación?
0: Puede llegar a ser. De todas maneras, más allá de la caída de Alexis Bonet, no calienta el 12.
1: No, que Bonet está haciendo tiempo, Juan. Nada más que eso, no creo que tenga ninguna complicación.
0: Ya se viene dicho, ahora sí está el número 12, recién se acaba de parar.
2: Bueno, con un OM Energy S.A. Vamos a la zona del campo de juego porque me parece que Mazzola ya está dando indicaciones a un jugador. Nos anunciaba que eran dos los que estaban como alternativa o opción rápida de ingresar, Juan Pablo.
0: Sí, sin embargo se va a venir el 17, Santiago Landi.
2: Santiago Landi, bueno.
0: La CR y sigue calentando de todas maneras, al igual que Lucas Reinero.
2: Perfecto. Santiago Landi. Primera ventana, abre la ventana el equipo visitante. Presentamos con Farmacia Arévalo la primer modificación del partido, la anuncia nuestro compañero Juan Pablo.
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2: Primero donde se para Landi. Por físico, un rapidito, le dará más fútbol, intentará jugar más en la zona media. ¿Qué puede pasar?
1: Se paró como extremo derecho, ¿eh? Allí acaba de recibir la pelota.
2: Balón que viene para Nahuel. La tenía Luna, ahora el que la está ganando es Corona, tira al centro. No pegó al arco finalmente y viene para Facu Crespo. Crespo que deja sacar la pelota por el sector derecho. Cuando levanta la cabeza Nico Trejo y la juega arriba para el Tucu, esa es del Tucu. Tiene que llegar arriba el Tucu, Bonet. Bonet se hace del balón. Seguro el arquero, más allá de lo que decíamos del físico, ha sido tiempista. Tampoco por ahí le quedó en mano a mano. Le quedan largas las pelotas a los jugadores de Cipolletti, pero ha respondido bien el arquero. No ha sido en Corral de Bustos. Saca Nico Trejo otra pelota y otra vez cortó. Ahora en el sector del 3, Rasol para cortar esa pelota. Me parece, Matías, que Cipolletti otra vez tiene que inclinar el juego hacia la derecha a Ferri, que como que lo veo un poco más débil en la zona defensiva del elenco de Montemay. No sé si coincides.
1: Sí, lo tiene que encarar allí Andrés Almirón, ¿no? Tiene que tenerse mano a mano para empezar a buscar al lateral izquierdo, que parece lo más flojo de la defensa.
2: Y también Leo López ahora está abusando del pelotazo. Es bastante desprolijo lo del equipo de Montemay, por eso Chipo tiene que poner el juego, tiene que aprovechar el momento. La tiene Nahuel Luna, que va entre dos, va eludiendo el bonaerense uno y otro, y le cometieron falta. Era falta.
1: Sí, tocó, era o falta o para Montemay. Bueno, ninguna la tocó.
2: Sí, bueno.
1: Ninguna bien, digo.
2: Quiere poner equilibrio y lo desequilibró. La pelota que viene para Nico Trejo, viene el centro para Peralta. Está cortando Perry, que arriba iba peleando Sarmiento, va a ganar el Tucu, bien para el Tucu, juega la pelota atrás, Perry que va a completar, rebotaba Nico Trejo, como siempre, irreprochable la entrega de los muchachos de Cipolletti, falta ese toque final, pero también hoy la cuotita de suerte por el momento está jugando para el equipo de Montemaíz, en menos de cuatro, o al menos en cuatro oportunidades Cipolletti tuvo para anotar. Nico Trejo que tiene la pelota, se apoya atrás para que la tenga Cristian González. González con pierna izquierda sacando la pelota larga, la corta ahora Mero Oviedo. El paraguayo que la juega para que la tenga Maya. Maya ahora para Coronas. Coronas que iba tratando de jugar esa pelota. Va en la primera intervención de Landi. Va teniendo la pelota del equipo chipoleño con Gonzalo Lucero. Me quedaba con un jugador del Chipo que se quedó tomando la pierna. La pelota para Gonzalo Lucero. A ver, che, ¿qué pasó con...?
1: Se tomó su rodilla izquierda, ¿eh?
2: Se tomó rodilla izquierda, Nebuen. Ahora la punta de...
1: Sí, no sé si se acalambró.
2: Puede ser.
1: Se está levantando la mano.
2: Juan Pablo, una seña al banco de suplentes. ¿Qué habrá dicho?
0: No. Sí, acá se saca el buzo Leandro Vela. Bueno. Sigue mirando al banco, Nebuen.
2: Sí, sí, me parece.
1: Da la chance, Elio, de que Gonzalo Lucero pase de tres y Vela ya juegue como una especie de enlace, ¿no?
2: Exactamente. Pelota que ahora recibe Leo López en la mitad de la cancha, en el círculo central, la está jugando para Elian Corona. Saca a Nebuen García como pudo porque tiene una pierna casi estática.
1: Vuelve a levantar la mano
2: que
1: García.
2: Viene al sector derecho. La estaba ganando a Maya. Iván Amaya que la tiraba para Elian Corona. Va con Marco Pérez con la prolijidad. Qué gran volante central. Qué gran acierto chipoleño traer este volante central. Mucha experiencia, lo capitán del equipo albinegro. Pelota que tiene Gonzalo Lucero. Lucero que la va a meter hacia el medio, pero prefiere cambiar de frente. La juega ahora a la derecha para que le quede a Nico Trejo. Pica y se va. Ahí el lateral. Se va a ir un jugador en Cipolletti. Será Nebuen García finalmente. Se va a venir el Lea Vela, el cordobés con la casaca número 18, 19.
1: No, 19.
2: 19, bueno. 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El Cipolletti que abre la ventana. Juan Pablo Andrés la presenta.
0: Primera modificación en el local. Salió con la 3 Nebuen García. Ingresó con la 19 Leandro Vela.
2: Bueno, me parece que claramente Gonzalo Lucero se va a parar como lateral izquierdo. Como
1: allí está Elio.
2: Nuestro compañero ahí la va a ir a pelear. Ya le pregunto qué gana, qué pierde Cipolletti con este retraso de Gonzalo Lucero. Y obviamente ya es casi redundante decir que va a ganar fútbol con Lea Vela en la mitad de la cancha. De todas maneras, ya lo dijo a Mati Caruso, cuando tengamos el espacio en la mitad de la cancha, que la juegan con Perry. Perry se mete en campo contrario, gambetea, pierna derecha, la pelota le queda atrás, va el Tucu a pelear, la gana bien el Tucu jugando casi desde el piso, el lateral será para Montemaíz. Ahora sí, como queda parado Cipolletti, Matías Caruso.
1: Bueno, como decíamos, Gonzalo Lucero va a marcar el lateral izquierdo. Lo que pierde allí es obviamente lo férreo que es en la defensa Nebuen García, además de todo lo que puede llegar a pasar el número 3. Gonzalo Lucero ya lo ha hecho varias oportunidades, pero gana obviamente en presencia ofensiva con Leandro Vela, un volante más de tenencia de juego, con pegada afuera del área también, que puede llegar a abrir un poco más la defensa de Argentino Montemaíz.
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2: En estos 18 minutos del segundo tiempo, mayor claridad de Chipo, pero también algunas jugadas que no han sido bien hilvanadas. Pone Trejo con pierna derecha de primera para sacar, pelotazo largo arriba, iba a ir a jugar el Tucu, también Leandro Vela, la gana Vela, la primera intervención del partido se la ganó en la mitad de la cancha Vela Oviedo, le queda para Blanchetti, el Nacho que pasa entre dos gambeteas, cuidado con este, le queda ahora para que la juegue Sarmiento. Crespo y hay que tener tanto cuidado con esas pelotas cruzadas que entran al ras del verde césped. Pelota que mete Vela y acá se nota la diferencia de Leandro Vela para el Tucu. ¿Adelantado o no adelantado? Estaba en forma lícita ahí lateral. Ahora Vela con esos tiros de media distancia le da la posibilidad de precisión en los pases, Mati.
1: Y se viene un cambio más, ¿eh?
2: Le vamos a poner fútbol a la mitad de la cancha, me parece. 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
0: Va a ingresar el 18, Brandon Obregón. Deja su lugar en la cancha el número 9, Nahuel Luna.
2: Apa, bueno, ya les explica Mati Caruso cuál será la intención, la idea táctica del técnico Fabián Enrique. La tiene entonces el Lea Vela, no tiene a nadie, pasa entre dos, lo tocaron, ¿qué? ¿Qué tiro libre ganó Leandro Vela? Es toda Vela, ¿eh? era una vez la jugada, pero además es una falta de esas que Leandro Vela tiene capacidad de originar.
1: Totalmente, ingresó como para tener la pelota, ya metió un buen cambio de frente para, en este caso, Andrés Almirón, y ahora gana la falta allí. Lamentablemente lo veíamos a Nahuel Luna, que se había sentido en el último choque que había tenido con Facundo Rasol, y por eso me parece que termina saliendo. Ahora simplemente sin referencia de área directamente, va a quedar Nico Peralta con Obregón arriba.
2: Toda de tobillo izquierdo. Toda de Vela y para gritar el primero, pero le pegó Obregón, le queda a Vela, Leandro que va a gambetear, le va a quedar para perfil derecho, no pudo descargar en un compañero, tiene que hacer la individual, entonces llega hasta la banda, le robaron el esférico. Matías, este es el otro Chipoletti, ¿no? Digo, el Chipoletti sin el 9 de área, que muchas veces también tendremos que ver.
1: Seguramente, porque la realidad es que no tiene mucha variante en esa posición, Elio.
2: Y viene al centro del área Leo López, que quería quedarse con el balón. Tiro de esquina para Chipoletti. Tiro de esquina número...
1: Es el segundo para Chipoletti.
2: Segundo en 20 minutos de la segunda etapa. Ha pasado mucho sin pelotas paradas. Le va a pegar Leandro Vela. Le pongo una fechita al número 2. Sí, déjeme al número 2. Le pongo otra fichita al 6 y Nico Trejo está en una buena tarde. ¿Por qué no? Viene el centro abierto, va a rechazar el hombre de Montemaíz, va a armar la contra con Leo López. Quería jugar con Landi rápido, pero estaba Gonzalo Lucero impensable. Un pelotazo alto que tiene que pelear Manchafico como si fuese un volante más. La pelota la saca Vera Oviedo. No se pone nervioso. La deja para el Chaco. El Chaco tiene que eludir y pegarle. Tiene que eludir el jugador y pegarle. El Chaco va a llegar a la línea de fondo. Le queda incómoda. Ganó el córner. Ganó el córner. Es interesante. Buena jugada del Chaco. En la próxima salida, Juan Pablo Andrés les cuenta qué posibilidades de modificaciones y cuánta va a tener Chipoletti de aquí en adelante. Va a venir el centro. Se prepara. Pierna izquierda para pegarle. Allí la juegan, segundo palo, Bonet con los puños, el rebote queda largo, no le quedó para Obregón y eso falta, clara falta, bien Chipoletti, la pelota parada va a ser, me parece, la receta, la jugada específica que le dé una alegría al albinegro. Puede ser, ¿por qué no, Mati?
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1: Poder ganar esta infracción y una nueva pelota parada para Cipolletti.
2: Viene en el primer palo, está el experimentado Alexis Bonet. Se va ahora un poquito más atrás y hay que jugarla al segundo. Viene el tiro libre, Bonet en el primer palo, abajo. Casi como un jugador de vole, como si fuese un líbero, la bajó. Le dio el rebote para Chipoletti. Otra vez para jugarlo Leandro Vela para meter esa pelota. La puntea, queda Vela Oviedo arriba. La pelota picando en el área grande. Perry que se apura, la tira a cualquier lugar. Tiene que saltar Chipo. La gana, viene el centro Maxi López. La deja para Nico Trejo. Perfil cambiado otra vez para que venga Obregón. Domina Obregón, tira al centro. Buena de Obregón al córner. Chipo merece el primero desde hace rato. Chipo. Otro tiro de esquina, número...
1: Es el cuarto para Cipolletti.
2: Es el tiro de esquina de Sándwich y Fiambrería San Martín. Chipoletti. Nace de las tribunas el Chipoletti, que va a llegar con ese centro abierto arriba. La cabeza, toda gana el de Montemaí. La va a pelear Cristian González. Tiene que ganar el de Castelar. La tira atrás. Mete la Chaco, la metió. Pelota alta al segundo palo. Mancha para poner ese balón. Tira la Mancha, la ejecutó. Demasiado largo, le pegó fuertísimo. Llegó el Chaco. Se fue, era buena. Valió el esfuerzo y por eso los aplausos para el Chaco. Exigido, qué mal le pegó Mancha en esa. Digamos, no le pegó mal, le pegó fuerte. De toda manera, Chipo, hace ya largos minutos, merece estar en ventaja, Mati.
1: Sí, la realidad es que es el único equipo que ha tenido situaciones claras de gol como para poder marcar la diferencia. Y ya son varias, la verdad. Tanto en el primero como en el segundo tiempo, lamentablemente no se puede quebrar este cero.
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2: Para Cristian González, el nacido en Castelar, tira la pelota recta para que vaya, y claro, a la hora del físico, ahora es mucho más chiquito el Tucu para pelear con los centrales, pero la tiene Marcos Pérez. Vamos, Marcos, otro que ha marcado goles. Le queda para Nico Trejo, que busca alguna victoria o algún tanto para dar una victoria, y la queda para el Tucu, y el Tucu que va a encarar, y ahora le queda para Lea Bella. Bella que la juega para el otro platinado. Obregón que lo va a buscar al Tucu arriba. Sobrado, Perela. Ahí va Maxi López. Va por la banda Landi. Empieza a cambiar la velocidad. La peleaba López. Le daban una mano. La ganaba Lucero. Le queda para Maxi López el funesino. Para que la tenga el cordobés Leandro Vela. Vela para gambetear, para tocar. Preciso en ese pase. Buena de Vela. Bien también el defensor que iba abajo, que era Vera Oviedo. La mete de cabeza Lucero. La pelota de sobrepique para Mercado Tejada, el sanjuanino. Pero gana Manchafico. Igual tiene que tirarse. Falta sobre Manchafico. Buena jugada, y ahí no le vas a llamar la atención. Ahí no hay amarilla. Ahí solamente le va a decir, ¿qué cosa le va a decir? La amarilla en la primera del partido. Así es, Juan Pablo Andrés, ¿para quién?
0: Correcto, es la primera del partido y es para el número 11, Gabriel Sarmiento en la visita.
2: Sarmiento, que no fue muy sabio en esta, la tiró lejos y entonces va a haber tiro libre. Gonzalo Lucero, Manchafico, el Chaco, va Cristian González al segundo palo, todos a saltar, la pelota le requeda, rebotada, a ver para Chipo, vamos Brandon, nunca le quedó atrás la pelota, vaya a pelearla Manchafico, abre para que vaya Leandro Vela, la falta de imprecisión de dar pelotazos precisos del Mancha también lo pagó caro. Ahora 26 de la segunda etapa, cuenta, dice, analiza el señor, va a ver para Chipo, vamos Brandon, nunca le quedó atrás la pelota, vaya a pelearla Manchafico, abre para que vaya Leandro Vela, la falta de imprecisión de dar pelotazos precisos del Mancha.

0: Dale, Maxi. Viene el centro atrás, abierto. ¡Ay! No le quedó al mirón nunca. La pelota rebotaba. Le queda para Leo López. López tiraba la pelota hacia adelante. Cierre las líneas. Mancha Fico se va a apoyar. Es Facundo Crespo. Crespo que tiene la pelota ahora para jugarla por la banda derecha. Sale con Cristian González. González que lo tiene en la derecha también. A su compañero Trejo, pero prefirió jugarla con el Quilmenio. Ahí la tenía Brandon Obregón para que la tenga ahora por la banda izquierda López. López tira al centro. Oviedo otra vez, pum, para arriba. Y otra vez Gonzalo Lucero pone el cuerpo, gana la posición, la juega de primera. Él va a quedar para Maxi López, el de Funes. La juega para Leandro Vela. Vela tiene que gambetear ahí, pierde esa pelota y se arma la contra para el equipo cordobés con el Nacho Lanchetti. Abajo ganaba Gonzalo Lucero. Ahí lateral, nos vamos al lateral con Rutas Argentinas. SSR le va a jugar la pelota desde la banda derecha. El equipo de Montemayor que la deja en el piso, Mati, y trata de ganar tiempo.
1: Sí, y se vienen cambios también en Helio, ¿eh?
0: Bueno, va a venir un triplete de cambios presentados por Óptica Naranjo. Juan Pablo Andrés nos anuncia quiénes son los que van a ingresar.
2: Tres cambios en la visita. Con la 14 va a ingresar Dante Zona, con la 15 Juan Digani y con la 16 Ramiro Lacerre se van a retirar. Con la número 10 Ignacio Blanchetti, con la 8 Elian Coronas y con la 11 Gabriel Sarmiento, el único amonestado hasta el partido.
0: 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Un sistema de modificación triple que te puede dar aire, pero también te puede complicar en las sociedades o en las asociaciones. Allí, Mati, ¿no?
1: Sí, Diñani ya se ha volcado al ladito de Leo López como para reforzar un poquito la defensa.
0: Viene la pelota para Tejada, no lo deje dar vuelta, está ganando bien. Allí Cristian González que la juega ahora para Leandro Vela, mirando al Chaco por la derecha. Vamos, Chaco, corra. Gana en velocidad, va el Chaco en el cuerpo a cuerpo. Perry aparece, quiere sacar el balón, hacerlo rebotar. Iba largo, la baja Nico Trejo para nadie porque no llegó, pero entregó mal López y no se puso para nada. Colorado, el paraguayo, Vera Oviedo, la tiró lejos. Ahí lateral para el equipo albinegro. Se equivocó en una simple, la saca Leo López. Mati, estas últimas tres jugadas con muchas imprecisiones, ¿no? Landi arriba. Llegó Gonzalo Lucero, quedaron golpeados. Landi y Gonzalo Lucero, exigida esta y riesgosa, Mati, ¿no?
1: Sí, se termina llegando tarde y mal contra Gonzalo Lucero. Podría haber lesionado, por suerte se levanta bien justamente el ahora lateral izquierdo que tiene Cipolletti. 4-4-2 ha quedado Argentino de Monte Maíz. Ha reforzado ese medio campo donde Leo López se encontraba muy solo marcando. Se ha juntado allí con Dignani como para reforzar ese medio campo.
0: Bueno, la ansiedad no se tiene que apoderar de Cipolletti. Pelota que tiene para jugar por la derecha. El Chaco adelantado. El Chaco estaba parado un poquito más al norte. Desde el fondo para poner en juego ese balón. Perry que se ha ido afirmando poco a poco. Juan Pablo Andrés en Cipolletti. ¿Quiénes tienen todavía posibilidades de ingresar?
2: Bien, en Cipolletti son los siguientes suplentes los que pueden ingresar con la 12, Verón, Piro, Huichulef, Domínguez, Vallejos, Petineroli y Gutiérrez.
0: Y le pone una
1: fichita al Rayo, me parece, ¿eh?
0: Le pone una fichita al Rayo, ¿no? No está la luna, pero está el Rayo por ahí en el día del eclipse. Puede iluminarse todo para Cipolletti, Matías Caruso. Pelota que viene hacia la zona donde estaba Digani. Digani que perdía, va a quedar ahora en la banda derecha para Landi. Landi tira al centro, tiene que ser de Crespo. Tejada, Crespo, Crespo, Crespo, Crespo. Crespo seguro, anticipando. El delantero sanjuanino. En esa jugada de riesgo hace rato no lo nombrábamos, pero llegó el equipo visitante ahora, Matías.
1: Exactamente, buena respuesta en este caso de Facundo Crespo, que una vez más, cuando se lo busca, siempre está el uno de Cipolletti.
0: Y con lo que te complica un pique antes, ¿no? A todo arquero, de sobrepique ese. Pelota que tiene Nico Trejo, lo ve aparecer. Ay, entregó mal. Veía aparecer a Lea Vela, pero no llegó a buen puerto. Cipolletti tiene que volver a recuperar la confianza.
1: Ojo con Nico Peralta, Alio.
0: Bueno.
1: Se están tomando el posterior izquierdo.
0: Bien. Y tenemos al Rayo Petineroli, pero claro, lejos de ser un 9. Sí es delantero, pero lejos de jugar en esa posición. Pero ¿por qué no? Hace 5 o 6 partidos que no está jugando Rayo Petineroli, Juan Pablo.
2: Es así, más de 5 partidos.
0: Pelota que venía
2: por... Se va a venir el

0: 20 también, Luciano Gutiérrez.
1: Bueno, última ventana para Cipolletti.
0: Le queda una más.
1: Le queda una más. Bien, bien, bien. Doblete de cambios entonces cuando lo podamos anunciar, cuando ya tengamos confirmado y la pelota está afuera, le va Maxi López, será uno de los que se va. Pelota que rebota, va sacando desde el fondo, la baja Tejada, el sanjuanino con pierna derecha, después con la izquierda, cuando la quería meter la Serre. La pelota viene a la derecha para que domine a Maya, Maya, tres cuartos de cancha, frontal al arco, le va a pegar, era lo que sabíamos que iba a hacer. Rebota el Maxi López, iba por la banda derecha, Landi viene al centro, segundo palo, cortalo a la Serre, la pelota daba, Nico Trejo, ahí saque de arco porque estaba afuera el jugador, ahora sí. 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Hay modificaciones en Cipolletti. Juan Pablo Andrés.
0: Ingresan con la 17 Fernando el Rayo Pettinirolli. Se retira con la 7 Nicolás Peralta. Ingresó con la 20 Luciano Gutiérrez. Y se retiró el número 10 Gonzalo Lucero.
1: Bueno, a ver, Matías.
2: Bueno, en línea de 3 va a tener allí, en este caso, Cipolletti con Trejo, Manchafico y González, que se ha volcado para la izquierda. En este caso, Luciano Gutiérrez está reforzando el medio, allí al lado de Marcos Pérez. Por derecha, Andrés Almirón ha quedado junto con el Rayo Pettinirolli. Sueltos, Obregón, Vela y a la izquierda está Maxi López.
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2: Justamente los extremos de Argentina de Montemayor.
1: Últimos 12 minutos reglamentarios del partido. Cipolletti va por ese gol que le dé la victoria y los 3 puntos, ¿no? Que le permita seguir como puntero. Pelota que va a sacar Ulises Ferri arriba. El Lucho Gutiérrez, el de Río Cuarto. Caía el Rayo Pettinirolli. No pasaba nada. El Zapalino que hoy vuelve a tener minutos en el torneo federal. La pelota que jugaban larga. No podía Obregón. Ahora sí, en el segundo tiempo la tiene. Ahora Rayo tira para adelante. No tenía nadie. Saca Ferri. Le queda al Rayo. Bueno, Rayo. Le están tocando todos los rebotes. Así que una te va a quedar. Y la pelota que la baja, la Serre. La tiró a cualquier lado, tiene que ser de Facundo Crespo, pero esperar que entre al área y Facu, sí, mía, dijo Facundo Crespo. Se quedó con el balón, sale jugando por la derecha, otra vez de memoria con Nicolás Trejo. El Rayo Pettinirolli tiene bien tirado la banda, la fue a buscar para ser el hombre conductor. Leandro Vela quiere pasar entre dos, pasa entre tres, cuatro, Vela, es buena de Vela, es una jugada Vela, tiene que venir el centro en la última, le pegó, le picó mal antes de darle, cuando le sacó los ojos a la pelota. Hay saque de arco para el equipo de Montemay. Juan Pablo Andrés cuenta.
0: El Rayo Pettinirolli sumó sus últimos minutos en la fecha 11 en San Martín de Mendoza. Fue derrota para Cipolletti. Ingresó en aquel momento por el 11, Maxi López.
1: En la fecha 11, o sea que hace un buen rato, 7 u 8 fechas que no está.
0: Exactamente, y fue convocado recién la fecha pasada frente a Villa Mitre.
1: Pelota que tiene Maya, juega Maya, toca. Allá al sector izquierdo va la Serre, gana Nico Trejo, pelota larga. Hay un nuevo lateral. Nos vamos al lateral con sándwich y fiambre en San Martín, banda izquierda. El asistente le dice, dale, apurate, Ferri. 5, 4, 3. Hay lateral, la juegan para la Serre. Corta Nicolás Trejo. Pone el Lucho. Cuando digo el Lucho Gutiérrez, la mitad de la cancha, López sacándola para cualquier lado. Había una falta sobre el hombre de Cipolletti.
2: Sí, sobre Almirón, que ha quedado como nuevo Almirón, sí. Tiene por derecha Pettinirolli, por izquierda Maxi López. Sueltos tanto Vela como Obregón, como para poder darle justamente un poco más de juego.
1: Que ha perdido altura también Cipolletti.
2: Claro,
1: ¿no? Es obvio eso.
2: Y perdió sus dos delanteros, Eli.
1: Claro, claro, Leandro Vela. Pero las cabezas todas están del equipo albinegro. Del hincha albinegro. De ese amor por el patagónico de la historia grande, el segundo tiempo, el segundo palo. La estaba sacando en dos tiempos ahí el equipo de Montemay. Va a quedar para Lucho. Lucho levanta la cabeza muy derecho. La quería dejar atrás. Pelota rebotada dentro del área grande. Pica a ver quién aparece. Lo hace el jugador de Montemay. Santos, Viera Oviedo sacando esa pelota y la vuelven a meter. Y queda. ¿Había banderín en alto o no? No lo alcancé a ver, pero lo vi muy solo Almirón, por eso te preguntaba.
2: Sí, había, pero ¿sabes qué? Me parece que estaba volviendo a ver a Oviedo, lo terminaba habilitando Andrés Almirón. No me pareció ver posición adelantada, más allá de que no terminaba cabeceando bien Andrés Almirón.
1: Último 9 minutos reglamentario. Chipoletti, te tiene que quedar una para el grito, para la explosión de la visera y del hincha albinegro en el mundo. Manchafico que corta el balón, va a quedar para la Serre. Ahora Obregón poniéndole fútbol. ¡Para! ¡Que vaya! ¡Afuera! ¡Está afuera, señor! ¡Almirón! Cuando llegaba Almirón, está afuera, señor. ¡Está afuera, señor! ¡Sí, sí, sí! ¡Es afuera! ¡La jugó sin pasar! ¡Tiene que darle el gol! ¡Jugada rápido! ¡Pidió barrera! Porque era buena la del Chico, sí, pero sí, todo sí. Lo te van a dar, ¿eh? Para mí eso te lo podían haber cobrado de gol, ¿eh? ¡Es jugada rápida! Si no pidió la barrera, es jugada rápida. No levantó la mano el árbitro. Entiendo que de todas maneras, como la agarró fuera del área, puede haber sido indirecto, ¿sí?
2: Sí.
1: Como la agarró fuera del área, le puede haber cobrado indirecto.
2: Bueno, pero no le dio igual continuidad a la jugada en este caso, o no se lo iba a dar. Porque tranquilamente si se la tocaba a cualquier persona y le pegaba el arco, también se podía, sí, Elio, ¿no?
1: Que es amarilla anaranjada encima, ¿no?
2: Sí, sí, sí. ¿Fue amarilla para Bonet, Juan, y alguien más?
0: Ahí le consulta el cuarto árbitro, la amarilla para Bonet, sí. Están hablando con el cuarto árbitro también.
1: Bien. Matías Caruso, ya te dejo soñar. Déjame soñar con ese ascenso tan ansiado, con ganar los 3 puntos en esta visera. ¿Quién le pega?
2: Yo te iba a decir eso.
1: Es todo Leandro Vela, ¿no?
2: Sí, pero está Vela, está Maxi López y está Obregón. Digo, tres, claro, que tienen muy buena pegada, ¿no?
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1: Juego entero a clavarla en un ángulo. O que la pelota pique antes de Bonet para que lo complique. Y vamos todo atrás, ¿no? Si la pelota por el rebote, hay que ir con todo atrás. Vamos todo atrás. Ya estoy como Mati, como Juan Pablo. Sí, vamos todo.
2: Acordate, Elio, los dos tiros que tuvo Leandro Vela frente a Huracán Las Heras el último partido acá. Sí. Uno se lo sacó Agüero ahí sobre el ángulo.
1: Atención, que si da rebote lo puede dar tal vez un poquito corto o para el medio por la distancia, ¿no? Y le ganó unos metritos también. Le ganó un metrito el hombre de Chipoletti. Viene el tiro libre, puede ser el primero para Chipo en una de las últimas. Viene el tiro libre, ¡afuera! ¡Afuera! ¡Qué buena ejecución! Faltó un poquito de dirección, precisión y potencia le dio Leandro Vela, era el ejecutor de esa pelota. Qué linda la había hecho Mati, faltó aperitas dirección.
2: Sí, y de igual manera Bonet se había quedado en ese mismo palo, no se había movido mucho. Yo pensé que iba a buscar el palo de la barrera, ¿eh? Finalmente Leandro Vela va al palo del arquero y se le va aperitas al lado del palo.
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1: En realidad la persona es. Lo que pasa es que el perfil cambiado le cuesta más y ahora la tiene Leandro Vela. Ese es quien tiene que aparecer, ese es el que tiene que jugar. Pelota de Nico Trejo hacia el medio para el Rayo Petinerol. Y vamos, Rayo, hay que ir a todas. Arriba el Mancha para restar. De cabeza, despeja esa pelota, se despoja del balón, le queda Leandro Vela, vamos Lea, busque el centro, búsquelo al Mirón, va al Chaco, le queda larga, estaba cortando Maya. Ahora para el Lucho, metela Lucho, entrecortada, línea, jugada, Obregón. No, no, no, no, peritas afuera. La pelota de sobre, Pique le dio un beso, una caricia como si fuese la primer novia, ese palo izquierdo y el balón. Se fue por la última línea. ¿Y qué quiere? ¿Qué quiere que le diga? Esa cuotita de suerte está del lado de Montemayí. Pero quiere que le diga más en algún momento. Esa suerte, Chipoletti, que ahora le ha sido esquiva, lo va a acompañar y entonces lo vamos a gritar ese gol. Y la tiene por el sector izquierdo. ¿Quién está? Cristian González se ha tirado bien de tres, ¿no? Ya va Trejo por el sector derecho. Va Manchafico esperando al medio, pero la juegan en forma ofensiva. Va arriba el Chaco, gana el Chaco, le queda al Rayo, echa a correr, Rayo encarque. Ese pique corto, esa explosión era lo bueno. Juega desde el piso, le va a quedar al Lucho. Si hay que ir al piso, los muchachos saben, los dos volantes centrales. La pelota va a quedar en la zona de Montemayí para Dante Zona. Y el balón que de Cristian González, que es un mediocampista más. La dejó ahora para que López haga una gambeta. Es buena de López, viene el centro. Búscalo, Rayo, arriba, sobrado. Le va a quedar Almirón. Almirón, ejecutalo. Viene el centro, atrás, cabeza. Pérez afuera. pierna arriba, pero nada había pasado, era todo lícito, Mati.
2: Sí, muy bien la termina haciendo Almirón porque termina quedando lejos el centro. Lo buscó a Marco Pérez, que llegaba de cabeza el número 5. Una vez más adentro del área, no le pude dar dirección. La realidad, Elio, es que faltaban acciones de gol. Bueno, Cipolletti las tuvo todas, absolutamente todas. Lamentablemente, por ahora, es esquivo el gol.
1: Va, pero te quedas con esa imagen de un equipo que merece ganar, y eso siempre es importante, más allá que lo va a ganar porque queda el minuto si la tiene el Rayo. Y Valdés Zapala, buena por el Rayo, viene el centro atrás, Rayo tira el centro atrás, lo hizo bien a eso. Viene el lateral, todo Chipo arriba, toda la hinchada, todo el simpatizante chipoleño, vamos todos arriba, todas las cabezas, todas. Chipo tiene que jugarla en un centro, vamos López, esquiva para la izquierda. Va enganchando para Trejo con la izquierda, pero claro, no es su pierna más hábil. Le pegó mal, me parece que López tenía que haber ejecutado ese centro. Quedan todavía pocos minutos, pero quedan. Claro, ahora hay cuota, ¿no? A partir de que la agarra le va a decir 5, sí, dale, sí, pero no te va a cobrar el córner, ¿no? 5, recién le empieza a cobrar los 5, mírate. Y bueno, y va a sacar 3, 2, sí, en el límite la va a sacar, nunca le van a cobrar, sí. Esa regla no
2: solamente
1: tiene.
2: A Facundo Crespo se la cobraron.
1: No,
2: ¿eh?
1: Pero es claro, veces. Esa regla no tiene demasiado sentido. Sí, sí, salvo que hay un árbitro que diga, te la voy a. Voy a poner todo en regla, que acá no lo está haciendo, ¿no?
2: Fue en FADEP y el último en Villamitre.
1: Claro, sí, sí, ya con época mundialista. Pelota que juegan para Obregón. Obregón que tuvo una linda, una clara. Va entre dos, Obregón pierde la pelota. No es un lugar para perderlo. Cuidado, muchachos, a cerrar las líneas. La tiran, pero Crespo está seguro. Bien Facundo Crespo para sacar la pelota ahora desde el fondo. Sabe que está todo en ofensiva, jugado el equipo albinegro. Pelota en el aire y larga. Y así lo hace, de forma recta. Bien para el Chaco, le va a quedar a López. Vamos, Maxi, de gran partido. Tira la pelota dentro del área. El Chaco, pegale, Chaco. Le queda Morel, arriba. ¡Gol, Rayo, gol! ¡Gol! ¡De Chipo! ¡De Chipo! ¡Chipoletti! ¡Chipoletti! Porque volvió un día para escribir su página en la historia del patagónico, de la historia grande. Apareció el Rayo, que hacía partido no jugaba, hoy lo necesitaba Chipo. El Rayo, Pettinelli, Fernando el Zapalino de cabeza, loco de la cabeza, Chipo lo gana.
2: Y tenía que llegar de alguna forma, Elio. De alguna forma tenía que llegar el tanto a favor de Cipolletti después de tanto buscarlo. Y es más, te iba a decir, el reto de recién de Leonardo López a Ramiro Lacerre, que se apuró en rematar al arco y no gastar tiempo. La contra, esa contra la termina generando Cipolletti. Le queda primero a Maxi López, que toca para Andrés Almirón. Este tira al centro, o en realidad a Bonet. Y Bonet da un rebote al medio, donde llegaba Fernando Pettinelli, que hacía 7 partidos que no jugaba y tenía que jugar este, Elio. Tenía que jugar el más importante para darle con la cabeza la victoria. Ahora sí a Cipolletti. Merecida victoria, 3 puntos que lo dejan como único líder.
1: ¿Y sabe qué? ¿Sabe qué? El 17 para mí es un número de suerte, y para Cipolletti hoy también. El Rayo Pettinelli, las cosas del fútbol. Partido sin participar, volvió.
2: Mirá la tabla, Elio. Mirá la tabla, Elio.
1: Mirá la tabla. Míralo desde arriba, Chipo. Míralo desde arriba. Esta tarde que pase lo que pase, pero Chipo está ganando. Lo tocaron Almirón. Ahora, muchachos, hay que jugar con los tiempos. Hay que jugar con tranquilidad. Matías Caruso, contame los segundos que quieran. Ahora se va a apurar Montemaíz.
2: 5 más, está diciendo.
0: ¿Etem? Correcto, 5 más.
2: 5 minutos más, entonces, Elio, vamos hasta los 50. Y ahora hay que ser inteligentes a la hora de jugar, ¿eh?
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0: Con la 19, Juan Ignacio Tomadoni.
1: Tomadoni se retiró.
0: No alcanzo a divisarlos de aquí, salió por el otro, por el otro
1: bueno,
0: lado.
1: Bueno, ya lo completamos, gracias Juan Pablo. 5 minutos que dentro de todo es aceptable, Mati. Nosotros estamos apurados también, ya jugamos uno de los 5 que ha adicionado el árbitro Jorge Etem. Al que lo sacó es a la Maya.
2: A Maya, igual a Maya.
1: Sí.
0: No, no, pero, el número 3, Perry Ragona.
1: ¿Sí?
2: Ah, bueno. No, no, no. No, entonces está jugando. Esa Maya.
1: Cambió de lugar Perry Ragona. La pelota que la lleva por el sector derecho ahora para pelear la Landi. Viene el centro, sáquela, muchachos. Cristian González, de gran partido, Se va afirmando este Chipoletti. Es para Obregón, miralo al Chaco. Y el Chaco el mano a mano. ¡No, señor! ¡No, señor! ¡Era habilitado! ¡Está a un metro habilitado! ¡Está totalmente habilitado!
2: La hace muy bien Obregón, que saca un hombre de encima.
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1: Le damos la derecha en esta. La pelota que la tiene otra vez el Rayo. Ahora con la inyección anímica de haber regresado y haber marcado el gol. Y la deja para el Chaco, que ha levantado mucho el nivel. Y el Chaco para el Rayo. Y el Rayo lo tiene. Tirala. Tira el centro. Viene hacia atrás. La sacaron cuando Barco Pérez quería entrar. No te desacomodes. No te rompas en las líneas, Chipo. Tranquilo que lo está ganando. La deja para el Rayo. El Rayo recibe, se apoya. Le queda para Obregón. Ay, le quiso pegar con la parte interna del pie izquierdo. 47-30 de 49, no de 50, perdón, de 50, queda un poquito, estaba ansioso el relator también, Juan Pablo Andrés, las repercusiones en la zona del banco.
0: Explotó con el festejo y ahora el nerviosismo, ¿no?, para defender.
1: Y en esa te tengo que dar la derecha, Fabián Enrique, ¿no? Modificás el equipo, el once inicial lo vas cambiando en cada partido. Hoy jugadores que no estaban habitualmente entre los 20 y te dan la victoria. Y esa cotita de suerte se llamaba Rayo Pettinaroli. Fernando, que volvió el zapalino. La pelota que ahora la va a jugar Lea Vela. Téngala, señor, téngala. La deja bien por Almirón. Va eludiendo. Lo tiene el Rayo, lo tiene a Pérez. Engancha, miralo los dos. Viene el centro, el Rayo atrás. Arriba. Arriba, arriba, arriba, arriba. El Rayo. El Rayo que quiso eclipsar el área otra vez. No pudo Luna cuando estuvo, pero el Rayo fue el que iluminó a Chipoletti arriba. Tiene que ir a pelearla de primera y a buscarla el otro predio, esa pelota. 48-40 de 50, Matías. Póngale hielo. Póngale hielo a este partido. Bien por Chipo. Costoso, pero vamos bien.
2: Y ahora desaparecieron las pelotas, serio. Por eso se toma el reloj, en este caso de Tem. Como diciendo, si no aparecen, tendré que adicionarlo un poquito más, claro. ¿No? Y eso es lo que no quiere Cipolletti.
0: La de Mosca Metales, dice Lucho.
2: Claro, sí. Juego cualquiera, por favor, pero juegue.
1: Tírenle la de Mosca Metales ahí, que se la va a llevar uno de los jugadores del partido hoy, ¿no?
2: Y para Pettinaroli,
1: Sí, pero muchos puntos altos otra vez en Chipo, Hace Perry, el lateral, sáquenla, muchachos, no importa cómo, pero sáquenla, viene el centro, rebotado, Razón que quería llegar corner y ahora va, epa, tranquilo muchachos, tranqui Facu Crespo, ahora sí, vos sabés que había un colectivo ahí atrás, estacionado, ponémelo ahí atrás.
2: Póngalo por favor.
1: Póngalo también. Sí, y el de Chipo también, tráigalo. Dos
2: y el móvil exterior de nota también lo ponemos si quieres.
1: Ángela y Lucero y va la pelota al segundo. Iba a decir Almirón, que se agarra un poquito la pierna. En cualquier momento se le tiran la pelota larga y lo roba el central. Va todo con los 10 jugadores de campo. El equipo de Montemaíz defiende con los 11 Chipoletti. Tiempo cumplido, señores, tiempo cumplido. En la última del partido, a sacarla Chipo, a sacarla Chipo, a sacarla Chipo. Desde el fondo ya está, señor Jorge Etem. Va para el mano a mano. El Chaco que va corriendo 20 metros, levanta la cabeza, la va a definir. El Chaco la toca. Era para hacer la voz, Chaco, era para hacer la voz. Se quedó sin aire el Chaco, capaz. La pelota para Chipoletti, no quiso ser mezquino. Era el segundo, bien Andrés, lo vio mejor posicionado al compañero. Ya tenemos 40 segundos más. Hasta aquí hemos llegado, Jorge Etem, ya está. Bien el lateral, téngala ahí en el rinconcito, en el banderín del córner, usted que sabe. Bien por Obregón. Otra vez para Chipoletti.
2: Una más y lo termina, Elio.
1: Para Chipo. Es la última para Chipo, tenela ahí quietita, tranquilo, tocala, ganó Chipoletti. ganó el Albinegro. 1-0 para el elenco de Cipolletti. Ahí estuvo ese gol del Rayo Petinaroli. Juan Pablo Andrés, ¿viste lo que vi yo al último?
0: ¿Qué cosa, Elia?
1: La amarilla no, para Marcos Pérez. La amarilla para Marcos Pérez, ¿la viste?
0: No, no, llega la quinta entonces.
1: Consultale
0: bueno,
1: si fue para él.
0: Consultamos.
1: Consultale si fue para él.
2: Bueno, y está algo sentido, me parece, Marcos Pérez. Está caminando, aunque con lo que corrió, cómo no estará de esa forma, ¿no? Impresionante otra vez lo del número 5, lo de capitán, lo de Marcos Pérez. Qué manera de sufrir, Helios, la verdad. De alguna forma tenía que llegar y, bueno, llegó de la forma menos pensada. Yo no sé qué hincha de Cipolletti pensaba justamente ganar hoy con un tanto del Rayo Petinaroli, pero bueno.
1: Y de cabeza.
2: Y de cabeza, ni hablar. De alguna forma tenía que llegar, de alguna forma tenía que ser. Tenía que lograr los 3 puntos que lo dejan como único líder, porque está ganando Alvarado de Mar del Plata también, Helio. Y esto lo sacaba justamente de ese primer lugar al conjunto albinegro. Está ganando Alvarado por 1-0 frente al conjunto de Huracán Las Heras. Pero pese a ese resultado, por ahora Cipolletti es el único líder.
1: Y viste que cuando comenzó el torneo, tanto los chicos de la radio como charlando con vos, dije: Olimpo, Alvarado, Antoniana y nosotros. Obviamente.
2: Exactamente.
1: Nosotros tenemos que estar entre los 4. Y va rumbo a eso. Dale, Chipo. Nos quedamos con las notas a nivel de campo de juego. El jugador del partido. El jugador que hace algunas semanas no estaba, volvió para escribir otro gol más en la página del patagónico de la historia de la historia grande. Juan Pablo Andrés, ahora sí todo tuyo, campo de juego.
0: Correcto, vamos a charlar con la figura del partido, con el goleador, con Fernando el Rayo Petinaroli. Bueno, Fernando, felicitaciones, hacemos la entrega del premio del partido. Felicitaciones por el gol, hace rato que no venías sumando, te tocó lucharla, aguantar. Decidiste quedarte también, bueno, hoy la historia, los días te dan un poco la razón.
5: Sí, bueno, se trata un poco de eso, de pelearla, de ser constante y de no bajar los brazos, así que nada, también voy a agradecerle a mis compañeros porque dan una mano increíble. La entrega que tienen, las ganas, yo creo que me dieron la fuerza para seguir, así que nada, acá estamos peleando para grandes cosas.
0: Contame cómo viste el gol, cómo lo viste.
5: Nada, un desahogo muy importante para mí porque bueno, no venía teniendo continuidad, sin embargo estamos ahí para lo que nos necesiten, para seguir sumando y nada, va para todos, para mis compañeros, para la gente. Y nada, para mi familia que siempre está también.
0: El gol de cabeza, no es raro verte haciendo goles de cabeza.
5: Sí, bueno, la verdad que me quedó ahí, pude llegar en el cabezazo y entró con lo justo, pero bueno, sirvió para dejar los 3 puntos.
0: Estuviste cerca del segundo, ¿eh?
5: Sí, bueno, creo que me apuré un poquito, capaz que era bajarla al medio, pero nada, lo importante es eso, que se quedaron con los 3 puntos y nada, ahora disfrutar.
0: ¿Partido chivo?
5: Sí, sí, siempre, siempre con Montemaíz hacen partidos difíciles. Ellos tienen el historial arriba y jugaba un poco eso, pero nada, el grupo demostró que está para grandes cosas y acá estamos.
0: ¿A quién se lo dedicas al gol?
5: A mi familia que, como te digo, siempre está. Para Marco también, que es una persona increíble y tiene un problema personal y sin embargo está acá con nosotros. La verdad que para él también.
0: Rayo, felicitaciones y más que merecido.
5: Bueno, muchas gracias.
0: La palabra del Rayo Fernando Petinaroli. Bueno, estamos aguardando la palabra del capitán, aguardando la palabra de Nehuen García también, otra de las figuras del encuentro, entendemos, el primer tiempo, de gran primer tiempo, mejor dicho.
2: Juan, no sé si conoces, él menciona de un problema personal a Marcos, me imagino será Marcos Pérez.
0: Entiendo que sí, lo miró el capitán, que está acá muy cerquita. No estoy al tanto todavía de esa información, ahí lo vamos a averiguar.
2: Bueno, digo, también para tener en cuenta de esta unión de grupo muchas veces, ¿no? Porque en este momento, Celio, a veces es difícil acordarte de ciertas cosas y yo creo que allí Fernando Petinaroli también demostró, primero diciendo de la constancia, de la perseverancia, del esperar, de siempre luchar. Me parece que es una enseñanza que termina dejando el Rayo después de lo que es el gol que termina marcando, pero también esto, ¿no? Si lo tenemos que averiguar bien, pero si es una situación de Marcos Pérez Pérez también, estar acá, estar como juega también Marcos Pérez, es impresionante la verdad lo que lucha cada vez que juega un partido el capitán de Cipolletti.
1: Volvemos al campo de juego con Juan Pablo Andrés.
6: Bien, Elio, lo saludamos al otro jugador y lo felicitamos también, hacemos entrega del segundo premio a Nehuen García, lateral izquierdo. Nehuen, felicitaciones por el partido, gran primer tiempo, bueno, lógico que con ese desgaste después llegaron algunos calambres, ¿cómo lo viviste vos? Felicitaciones por los 3 puntos.
7: Bueno, muchas gracias y un saludo a toda la gente. Sí, un partido muy duro, creo que hicimos un desgaste muy grande en el primer tiempo, yo personalmente también, justo, trabo una pelota afuera desafortunada y si me acalambro, sabía que teníamos que ir a buscarlo, entonces no podemos estar a media, tenemos que pensar en el equipo, así que pedí el cambio, pero bien, mucho más que eso no es.
6: Un equipo durísimo, Argentino de Montemaíz, siempre cuesta, te ha tocado estar en varios partidos con ellos y fue un empate la última vez acá y el arco no se abría.
7: No, sí, un gran equipo, la verdad son muy duros, tienen mucha gente joven que bueno, se vio reflejado el primer tiempo, fue muy físico el partido, pero sabíamos que iba a ser duro, esta fase así, están los mejores, entonces se define por detalle, y por suerte nos llevamos los 3 puntos, la verdad que muy contento, sobre todo que lo haya hecho el Rayo, creo que se lo merece por todo lo que la pelea, y muy feliz por todo el equipo.
6: Les agradeció justamente a todos los compañeros por la banca, no venía sumando.
7: No, la verdad que le estaba quedando afuera, pero eso refleja lo que somos. Tenemos un gran equipo, tenemos grandes jugadores y tenemos mejores personas. Entonces, feliz por él.
6: Vienen haciéndose los deberes, un empate de lejos de casa, 2 victorias acá.
7: Sí, sabemos que esta zona así, fundamental, los 3 puntos en casa, todos los partidos los vamos a ir a buscar y siempre si se puede sumar de 3 afuera o traernos algo es fundamental para meternos en los 4, que es lo que todos queremos y es nuestro objetivo.
6: Nehue, te hago entrega del premio, es una camperita, te va a venir bien.
7: Muchas gracias, me dijeron que la abro.
6: Ahí le hacemos la entrega a Nehue. Viene bien, viene bien, ¿no?
7: Viene bien.
6: Gracias. Tremendo, ahí Nehue García, la palabra del lateral izquierdo, una de las figuras de este plantel en la jornada de hoy.
2: Excelente, Juan, ahí te vas a tener la palabra del gran capitán que tiene Cipolletti hoy.
6: Sí, tenemos la palabra del capitán. Marcos, qué partido que jugaste, trabaste todo, jugaste los 90 minutos otra vez. ¿No te gusta salir? Ya lo dijiste.
8: No me gusta salir, ahora me va a tocar el partido que viene verlo de afuera, pues llega la quinta. Pero contento por el triunfo, durísimo, como siempre los partidos, pero muy feliz por los 3 puntos.
6: Derrota ya, empate acá, y finalmente llegó la victoria.
8: Sí, creo que era lo que merecíamos. Fuimos superiores hoy, mantuvimos la tranquilidad cuando no lo pudimos destrabar. Creo que fuimos merecedores de los 3 puntos y ahora vamos a descansar y a buscar los 3 puntos allá en Kimberley.
6: Importante, ¿te vas a viajar igual con el plantel?
8: Ojalá, ahora lo pongo en apuro a Marcelo a ver si me lleva igual entre los 21, ojalá.
6: El Rayo habló muy bien de vos, te dedicó también el gol, no me quiero meter, pero te lo dedicó por una cuestión familiar. Y Nehuen también te agradeció la capitanía y que sos una persona, un referente dentro del plantel.
8: Sí, me pone muy contento lo de Rayo más que nada, porque era un chico que se merecía jugar. Le estaba peleando, le estaba costando bastante y hoy tuvo su premio y muy contento por él, por Nehue, por todos los chicos, la verdad que un esfuerzo enorme. El equipo firme siempre y queremos ir para adelante y queremos lograr cosas muy, muy feliz por eso.
6: Hicieron mención que no sé si que no la estabas pasando bien, pero yo te veo con una sonrisa. No sé si nos querés contar algo familiar.
8: No, sí, un tema de salud ahí familiar, pero también la. El triunfo es para mi hermana y muy contento.
6: Marcos, gracias. Ahí teníamos la palabra de Marcos. Al borde de quebrarse también, ¿no? Entendemos que es un problema familiar. Y lo llamo a Alex Verón, que antes del partido me habló y... Mirá, qué hermosura, Alex. Qué lindo bebé. Alex, ¿qué pasó? Que me dijiste, che, tengo que decir unas palabras.
9: Sí, necesitaba hacer un... te pedí hablar antes del partido. Hoy es un día muy especial, hoy cumple 80 años mi abuelo, la persona que hizo que yo sea arquero, entonces no quería dejar pasar el día, un día muy emocionante para mí, gracias a Dios que lo pudimos terminar ganando, se lo pudimos regalar y para vos abuelo, te amo mucho, todo lo que hago es por vos y ojalá que Dios te cuide y te tenga muchos años más en mi vida.
6: Alex, qué lindo mensaje. No solamente sos arquero, también le has metido un poquito con los pies de un tiempo.
9: Sí, sí, también, también. Y bueno, gran parte de que me dedica a esto, como te decía, por mi abuelo. Así que muchas gracias a vos por darme el espacio.
6: Y tres puntazos, ¿eh?
9: Sí, tres puntazos. Vamos a festejar tranquilo a casa ahora.
6: Gracias, Alex. La palabra de Alex Verón allí, que quería saludar a un familiar, a su abuelo.
10: Qué jornada emotiva que hemos tenido hoy, ¿eh? Por Dios. Primero sufrida, pero termina con una emoción impresionante, la verdad, ¿no?
6: Que no venga otro, porque si no termino llorando yo también.
10: Sí, ¿eh? La verdad que sí, Juan. La verdad que sí.
1: Bueno, nosotros empezamos. ¿Queda algo por allí a nivel campo de juego, Juan Pablo? Si no, ya... te dejamos que empieces a poner la ropa dentro de la valija, porque no alcanzó a desarmar una valija, que ya tiene que armar otra,
6: Sí, estoy esperando la confirmación, el mensaje.
1: Todavía no llegó nada. Ese pasaje que justo estaba cerrada la ventanilla.
10: Lo dejamos en vivo, lo dejamos en vivo, que le dejen el permiso ahí a Juan Pablo Andrés para que
6: favor,
10: pueda dejar. Es cábala además, porque viene de sacar un puntito allí en Bahía Blanca, ¿no?
1: No, sí, por supuesto. Sí.
6: Y tengo una deuda pendiente con Kimberly.
10: Ahí está, bueno.
1: No lo hagan enojar a Juan Pablo. Juan Pablo, dejamos que te despidas desde aquel lugar entonces.
6: Chicos, bueno, un placer como siempre. Ojalá podamos estar todo el equipo allí en Mar del Plata. Y bueno, si no, será la próxima semana aquí en la visera de cemento.
1: Muy bien, Juan Pablo Andrés, en el campo de juego. Nosotros comenzamos también, Matías, a cerrar esta transmisión en el día del trabajador del trabajador de televisión.
10: Exactamente.
1: ¿Sí? No quería errarle con la conjugación. Y, a ver, lo hablaste durante los más de 90 minutos, que ahora casi todos los partidos son cerca de 100. Cuesta, pero había que ganar.
10: Sí. Hoy, Elio, la realidad es que hubo solamente un equipo que fue a buscar los tres puntos y fue Cipolletti. Tuvo muchas chances. Parecía que con la salida justamente de los dos delanteros le iba a terminar costando poder generar esas situaciones de juego, porque Argentino de Montemayor cada vez se retrasaba más metros en la cancha, pero la realidad es que terminó llegando a través de la cabeza de Fernando Petinelli. Después de tanto insistir, de tanto ir justamente al arco de Alexis Bonet, llega el tanto que le da la posibilidad de sumar de a tres y de quedar por ahora como único líder, obviamente esperando el partido entre el conjunto de Olimpo y Villamitre. Olimpo sería uno de los equipos que pueda llegar a alcanzar y llegar a los 7 puntos que tiene hoy en día Cipolletti. Alvarado, que ya ganó también frente a Huracán Las Heras, quedó con 6 unidades, y la realidad es que a Cipolletti le sirven muchísimo estos 7 puntos que ha logrado en estas primeras 3 fechas, más allá del próximo fin de semana que tendrá que visitar en Mar del Plata al conjunto de Kimberley. Me parece que hasta ahora viene siendo un resultado o resultados de los 3 partidos, Elio, mejor imposible,
1: 7 de 9 puntos, eso es importantísimo. Bueno, Mati, comenzamos a cerrar.
10: Exactamente.
1: Me quedo con el cierre,
10: sí,
1: hago
10: sí,
1: la
10: claro.
1: invitación. El próximo domingo, desde el José Alberto Valle, en la ciudad de Mar del Plata, en La Feliz, Cipolletti querrá seguir siendo feliz y traerse puntos de visitante. Nosotros, a las 14:30, desde el José Alberto Valle, allí en la ciudad de Mar del Plata, para volver a contarles un partido de Cipolletti, Torneo Federal A.

0: Es la hora 17, 40 minutos.
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0: 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A tiempo, porque son las 6 de la tarde, 6 minutos, y acá aparecemos por estos lugares y tenemos una victoria sobre los hombros, ¿eh? ¿Cómo sí. te va, Mario Favole? Mirá, ahí está, están todos contentos los chicos del deporte que ya están llegando acá, se lo vi a Juan Andrés. Qué bueno, ¿no?
1: Pero vino, tu horario viene con tiempo suplementario, ¿eh? Porque son 6 y 9.
0: No, bueno,
1: yo se terminó el reglamentario 6 y 6 y le adicionaste 3.
0: No importa, no importa, vamos. No importa. Bueno.
1: ¿Cómo andás?
0: Bien, ¿vos?
1: ¿Por qué andás bien?
0: Ando bien porque estuve con Nina toda la tarde. Entonces
1: qué lindo.
0: Me puso muy, pero muy bien.
1: ¿Nina?
0: Es mi nieta, Nina.
1: Claro.
0: Nina,
1: no, ah, porque
0: Violeta,
1: hay una...
0: Nieta, no. Yo no digo mucho.
1: Porque hay una bodega que saca unas botellas de vino que es Nina.
0: Nina, no, con esa no. Con la original.
1: Muy
0: y
1: bien.
0: Además porque hay solcito y porque conseguí sí. lugar para estacionar y porque sí.
1: Bien, bueno, es un buen argumento.
0: Estoy triste porque leí la carta de Messi, me puso triste.
1: Hoy no hablemos de la carta de Messi que me caigo a pedazos.
0: Sí, sí. También te impactó.
1: Me destrozó la carta de Messi.
0: Sí, sí, vos sabés que...
1: Es mi persona preferida del mundo.
0: Una vez.
1: Después viene mi hija, pero primero está Messi ahora.
0: Me dio muchísima tristeza porque en la vida podés tenerlo todo, pero te falta el amor de tus viejos,
1: total.
0: De tus hijos y...
1: Es el momento más humano de ese superhéroe, que este es el momento más humano que me parece que hemos visto en toda su carrera. Sí. Él, porque él renunció a la selección, a él le fue mal, él perdió, él lloró, él tuvo que sobreponerse a cuestiones físicas
0: a todo.
1: Y triunfó. Pero algo tan humano como eso, como lo de...
0: Sí.
1: Me parece que lo acerca. Calculo que están arrepentidos de lo que...
0: Lo queremos más. Mirá,
1: los de, la piel de gallina. Calculo que los del Mundial, que hablaron tan mal de Messi... No sé en México cómo impacta. En México tiene un problema serio, México. Que tiene que ver con su autoestima, ¿no? Como país. En el plano futbolístico, al menos. Pero yo calculo que aquel que incluso dudó de Messi después de leer estas cosas...
0: Y además de expresar lo que él siente, ¿no?, frente a la pérdida de su padre, también tira a algo de lo que pasó en esa final, ¿no?
1: Sí, claro.
0: Un datazo nos tira sobre qué pasó. No me daban las piernas.
1: No estaba para jugar probablemente, no, claro. Pero ¿cómo no lo pones a Messi?
0: Y así como estaba él, creo que era Tagliafico también que lo había dicho en su momento, que hizo un streaming, que viste que es primero.
1: Sí.
0: Pero bueno, despeja a todas las estupideces que estuvieron diciendo,
1: y
0: ¿no?
1: Yo la verdad que sí.
0: No, todos los que hicieron horas y horas
1: la
0: y horas de pantalla
1: de...
0: A costa de una derrota que dolió, porque dolió muchísimo, ¿no? Y no le daba el físico. Jugué contra mi propio físico, ¿no?
1: Un físico de alguien superdotado como Messi, pero de 39 años también.
0: Sí, sí, sí.
1: Estuvo jugando todo el tiempo.
0: Pero los más jóvenes tampoco estaban. También estaban agotados, ¿no? Imagínate.
1: Messi llega a jugar eso porque es Messi solamente, ¿no?
0: Porque es Messi, ¿no? Y hablaba de lo que el padre lo convenció para que jugara este Mundial. Y mira, con la persona con que hablaba hoy sobre esta carta y a quien se la leí, decíamos, con lo fácil que hubiese sido salir de joda, ir a los casinos, hacer la gran vida, como le pasó a Diego.
1: Sí,
0: ¿no?
1: Pero...
0: le pasó a Diego acceder a qué sé yo, a todo tipo de tentaciones, pero no solo Messi, el padre de Messi. Entonces, vos ahí tenés más de lo que decís, es lo que haces.
1: Pero eso, hoy lo decía, vos tenés a cierto nivel, sobre todo a ese nivel, pero ni siquiera eso, le pasa a los jugadores de primera, que el teléfono les empieza a sonar y las notificaciones de Instagram tienen una colección de números de botineras ofrecidas.
0: Pero todo, y de droga, y de lo
1: es
0: que
1: es. Una mesa americana de tentaciones, eso. Podés ir y servirte. O podés elegir hacer la carrera que hiciste, formar la familia que formaste, que no parece ser algo que Messi extrañe la joda y quiera eso.
0: No es un lamento,
1: eligió,
0: ¿no?,
1: ser eso y lo hizo de la mejor manera, ¿no?
0: Claro, porque si bien... Leo tenía que entrenar, no podía salir, pero el padre pudo haberlo hecho, ¿no? Estaba solo en Europa, sin la familia, acompañando al chico, podía ir al casino, podría haber aceptado ofertas, podía, y sin embargo tomó la misma conducta que Leo, ¿no? Por eso digo, es el ejemplo, y es el ejemplo que dijo Messi en esta carta con el que quiere criar a sus hijos, ¿no? No sé quién se lo habrá escrito, pero las palabras, o sea, tipeado, capaz él, ¿no? O Antonella, pero las palabras son de Messi. Vos te das cuenta que ahí no hubo un community manager, ¿no?
1: Que no es inteligencia artificial.
0: No es inteligencia artificial, eso es sentimiento. Y tal cual con las palabras que le hubiera dicho frente al micrófono. Así que bueno, muy conmovedor. Y aprender de esas cosas, ¿no? Para las generaciones que buscan un proyecto de vida, un objetivo, no caer en las tentaciones, que es difícil, ¿no? Debe ser muy difícil. Es difícil en todos los rubros, ¿no?
1: Ni hablar.
0: Se suben al pony muy rápidamente y muchas carreras.
1: Sí, sí, hay gente que choca en la calecita, imagínate.
0: Sí, claro, sí, ¿no? Creen que...
1: Sí, sí, lo perdido que
0: ponen
1: están...
0: Ponen una alfombra roja y piensan que la merecen.
1: Sí, sí,
0: es difícil. Imagínate a ese nivel, ¿no? Lo que deben haber sido las ofertas, las tentaciones. ¿Te acordás cuando Diego Maradona por ahí alguien le daba la mano y le ponía droga, un paquetito en la mano, ¿entendés? Sin pedirlo, sin nada, te la dan. ¿No? Diego contaba eso, ¿no? Y le daban la droga. Bueno, Diego no pudo.
1: Menos mal que no fui talentoso al fútbol.
0: Sí. Pero sos talentoso en el periodismo. Ponele. Lo debo decir. Lo debo decir.
1: A mí me dieron la mano recién, me pasaron un sobre de azúcar. Viste, no teníamos el otro día.
0: Y me dieron una factura, pero para que pague.
1: Hoy es el día de la tele, gente.
0: Hoy es el día de la tele.
1: Sepan, sépanlo.
0: ¿Y nosotros qué somos?
1: ¿No
0: somos
1: de la tele? No, nosotros, esto es como...
0: ¿El streaming no es tele?
1: El streaming es como el hijo adolescente balbuceante y atolondrado de la tele.
0: A ver, le voy a preguntar a la línea.
1: Eso es el streaming, más o menos. Es un balbucea, no se le entiende lo que dice, es un poco más irresponsable. Claro. En general, digo, no hablamos de este programa en particular, que puede ser incluso peor que eso.
0: Dice, el streaming no es televisión tradicional, aunque hoy comparten formatos y pantallas.
1: Bueno, pero no nos saludaron.
0: No.
1: No sé si lo esperábamos. Yo diría que no.
0: No.
1: Yo diría que no.
0: No. Pero bueno, qué lindo es hacer radio, ¿eh? Qué lindo es hacer radio. Hoy nos metimos un poco en la... Sobre todo tu programa se metió en la pantalla. Y miramos si viene un operativo clamor. Un operativo clamor. Mario, volvé, porque antes salía, ¿no? No,
1: capaz que el operativo clamor es váyanse directamente.
0: No, yo creo que no. Bueno, hay muchas cosas para contar. ¿Te parece que cumplamos con lo que tenemos que cumplir?
1: Dale, hay mucho.
0: Tenemos caras nuevas, acá al frente, ya oficialmente en nuestro programa.
1: No tengo ni idea, viste que estos además crecen, después pegan el salto, ascienden y no vienen más. Pues.
0: Pero no lo recibas así... No, después te salís mal al aire.
1: Me llamaron de tal, me voy a tal lado, ¿viste?
0: ¿Sabés la que nos ha pasado?
1: Acá esa, todos crecen.
0: Te podría decir largo y tendido, pero no va a ser el caso, porque ahí están pasándolo muy bien en el control. Bueno, hacemos la pausa.
1: Dale, y venimos
0: ya nos metemos de lleno en el programa.

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0: 18:22 en toda la República Argentina. Nos empezamos a meter con algunos temas vinculados. Por lo pronto yo voy a entrar por lo policial, policial y judicial. Hay que ver qué información surge después oficial en la medida que aparezca tratándose de una denuncia de abuso y específicamente contra alguien menor de edad, contra una niña. Es un caso que tuvo repercusiones en Fernández Oro porque así ocurrió, pero que además se hizo, yo diría, más público o fue escalando porque un grupo de personas agredió, le pegó a la persona que sería la responsable del abuso.
1: El llamado justicia por mano propia.
0: Sí. Entre 8 y 10 personas comparten unos colegas. Yo había escuchado un intento de linchamiento, era lo que me habían contado, pero no me habían dado el número. Esto en Fernández Oro, la persona queda inconsciente producto de los golpes, recibe asistencia médica acá en Cipolletti, ahora estará notificada porque ha sido denunciada como presunto autor de un abuso sexual cometido contra una niña de una escuela, así que es una chiquita de menos de 12 y 13 años.
1: Una primaria.
0: Porque primaria. Estamos hablando de una primaria. Y se apunta contra un docente, además. No, yo no tengo el nombre de la primaria, quiero decirlo. Si lo tuviera, tampoco lo diría, porque no hace falta. Pero es en Fernández Oro. Esto en el pueblo empiezan a correr los rumores, de los que no me haré más eco que dar esta información. La causa está en la justicia. El presunto abusador fue golpeado por entre 8 y 10 personas y tuvo que recibir asistencia médica. Hasta ahí lo que tenemos. Lo demás quedará en manos de la justicia en la medida que fije alguna formulación de cargos y en la que empieza a recabar pruebas para ver si este es un caso único o si a partir de que se hace una denuncia aparecen otras, que es algo que en algunas ocaciones suele pasar.
1: El efecto dominó. Sí. Alguien se anima y después siguen el resto de los testimonios.
0: Sí, sí. Pero sobre todo cuando pasa en una escuela, se termina sabiendo, lo que terminan atravesando los padres de quienes son compañeros de la pequeña víctima, es empezar a mirar a ver si sus hijos cambiaron de conducta o sus hijas, están más reticentes a algo. Esos cambios de conducta a veces dicen algo.
1: Explican.
0: No siempre implica que hayan sido víctimas de abuso, pero a veces son indicios que permiten ir por ese lado si es que lo fueran.
1: Claro, y sobre todo también en los más chiquitos, ¿no? En los que no pueden por ahí también expresar qué es lo que ha ocurrido, ¿no? Porque desconocen. Ahora, Mario, sé que hay poca información, que es escueto, pero ¿se sabe si por esta denuncia, o sea, si por este caso había denuncia o la denuncia es por la paliza que recibió?
0: No, hay denuncia por el caso de... Por el caso de abuso hay denuncia. La familia entiende que hubo un abuso a partir de la nena que llega llorando y contando lo que le pasó. Bueno, se da una situación de violencia, pero además se hace la denuncia.
1: Claro, y lo fueron a buscar.
0: Y sí, y bueno, terminó todo.
1: Obviamente que uno desalienta, ¿no? Cualquier tipo de violencia y de justicia por mano propia, pero ¿qué se puede decir? Han hecho lo que han sentido, o sea, no es lo que recomendable, porque si a esta persona pasa algo, puede llegar a perder la vida. Imagínense qué tremendo lío. Uno desaconseja eso, pero tampoco podés juzgarlo.
0: No, claro.
1: Tampoco lo podés juzgar porque es lo más espontáneo que le salió a la gente.
0: Porque además es muy difícil ponerte en el lugar del otro.
1: Es imposible.
0: Yo diría que es imposible que te pongas en
1: ese lugar. Hay que vivirlo para contarlo. Lo
0: que hay que determinar, ¿verdad? Es, bueno, que es un, la verdad que yo es un embole que te lo planteo así, ¿no? Pero en la justicia lo que se rige por un código penal.
1: Claro.
0: Para la familia.
1: Además
0: para
1: es lo que nosotros tenemos que decir.
0: Y sí,
1: tenemos que, es la obligación nuestra desde acá decir eso.
0: O sea, el hecho ya es grave, hay que ver hasta dónde llega ese nivel de gravedad en virtud si es un abuso sexual simple o si es algo más complejo. Pero bueno, eso lo determina el Código Penal y lo va a determinar la investigación.
1: El otro día, con lo que ocurrió con este hombre que producía imágenes de abuso sexual infantil, había oyentes que nos preguntaban qué opinábamos nosotros, si no tendría que estar muerto, si no tendría que poner. Uno no sabe qué responder, porque uno tiene que responder como periodista, no puedes responder por ahí de otra manera, desde lo emocional, por más que vos en tu casa puedas llegar a decir alguna otra cosa, pero lo que hay que decir es que hay un poder judicial.
0: Claro, incluso.
1: Que tiene que dar respuesta.
0: ¿Qué va más allá de la opinión?
1: Claro.
0: Porque en realidad.
1: Opines una cosa u otra, sí, en nuestro país.
0: Vivir en sociedad implica eso, ¿no? Claro. Tener que respetar lo que marca la justicia. El poder si no te gusta la palabra justicia porque por ahí sentís que queda grande, el Poder Judicial.
1: Claro, el Poder Judicial.
0: Digo, viste, ¿no? Pero la justicia es como un valor demasiado universal a veces para los fallos que tiene.
1: O como decía, no, justicia sería que no haya ocurrido, que, o con claro, el caso sí, de Otoño, sí. que no la hubieron matado.
0: Claro. Eso
1: sería un acto de
0: justicia. Sí, sí, lo que decía, ¿no?, siempre Roberto, su padre.
1: Claro, y tenemos también otro hecho policial, porque hallaron un cuerpo dentro de una acequia en una zona rural de Chipoleti, y están investigando qué ocurrió. Esta publicación está en La Mañana Chipoleti, y dice que el hallazgo ocurrió en el sector de la Chacra Servia, en el barrio La Braña. Y la policía está trabajando para determinar la identidad de esta persona y cuáles fueron las circunstancias, si fue un hecho de violencia o no, de criminalidad o no. Uh-huh. Atiende allí el personal de la comisaría cuarta, que arribó al lugar y confirmó la presencia de una, dice el diario La Mañana, una silueta que a primera vista correspondería a una persona. Este hallazgo se produjo en inmediaciones de la Chacra Servi, en una zona rural, y todavía no pudieron determinar el sexo. Si se trata de un hombre o una mujer, debe ser por el tiempo, ¿no?
0: Bueno, sí, muy probablemente sí. Si no pueden determinar eso...
1: Lo va a determinar, bueno, personal de criminalística, después el cuerpo forense. Pero la hipótesis, según, bueno, dice el diario, que la identidad no está confirmada, se presume que podría tratarse de un joven desaparecido en la región. Sin embargo, el avanzado estado de descomposición del cuerpo dificulta el trabajo, ¿eh? Pero... Bueno, todo en manos de la justicia.
0: Sí, sí. Recuerdo algún caso acá de hace tiempo. Habrá que ver qué pasa. También es duro decirlo así, pero en general, la mayoría de las personas que a nosotros nos llegan alerta de desapariciones, yo diría día por medio. Y creo que me quedo corto, porque sí, que llegan 7 por semana, llegan, así que diría que el promedio es 1 por día. Uh-huh. La mayoría de veces no se los ni alcanzamos a contar a algunos.
1: No porque se baja o porque los encontraron.
0: Se baja inmediato. A veces llega la información y algunas, un par de horas después, esto ya salió de la mejor manera, que es lo que esperamos todos, con alguien a quien encontraron o que volvió a su domicilio. Pero por eso te digo, para ver ahora tenés que... Hay que hacer un rastreo para saber esto todo el tiempo. No, yo no recuerdo otras épocas en las que ocurriera...
1: No.
0: Con tal asiduidad que haya búsqueda de paradero.
1: Sí, además cómo cambiaron las condiciones, ¿no? Vos antes llegabas a una comisaría y te hacían esperar las 48 horas o 24 horas, ahora tienen la obligación inmediata de comenzar la búsqueda y difundir a los medios de comunicación.
0: Está muy bien.
1: Como le pasó a Ulises González y a la familia Villar,
0: sí,
1: que fueron a hacer la denuncia. No, espere. Y allí se pierden valiosas horas, ¿no? En caso...
0: Como en el caso de Otoño, que no, se fue con un noviecito.
1: Sí, claro, se fue. Uh-huh. Bueno, es así. Y después, como último, y lo digo rapidito, un hecho que ha tomado estado público a nivel nacional, y todos los días lo vemos en algún nuevo medio o en alguna en alguna editorial, de lo que pasó con el vecino del barrio San Pablo, que decidió quitarse la vida, que dejaron una carta, donde angustiante, ¿no? Donde... decían que no podían afrontar, que estaban en una situación económica muy difícil y que no estaban pudiendo afrontar los gastos, el pago de, por ejemplo, del alquiler. Y bueno, la autopsia realizada en el cuerpo de Jorge Horacio Ortiz, de 75 años, que falleció en este departamento en el barrio San Pablo, donde también encontraron a Mabel Esther Marx con un deteriorado cuadro de salud. Bueno, fue confirmado que se quitó la vida. Los resultados de la necropsia habían arrojado ausencia de indicios de violencia. Bueno, ahora esto fue confirmado. Se requirieron estudios de toxicológicos para determinar si había sustancias depresoras. Se había tomado pastillas, ¿no? Y se había... qué es lo que cree que pasó con la mujer. El pedido había sido que habían encontrado varios blisters de clonazepam, bueno, otros medicamentos que tomados fuera de una prescripción médica te pueden llevar a la muerte. Fue asfixia por obstrucción de orificios respiratorios en una persona profundamente sedada. Esto es lo que querían descartar. O confirmar o descartar esto. Bueno, los estudios complementarios confirmaron que no existieron indicios de criminalidad.
0: Muy bien, nos pasamos un minutito, pero nos vamos al servicio informativo, ya venimos.
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4: Hora 18, 32 minutos en la República Argentina, temperatura 10 grados centígrados con 5 décimos, humedad en relativo ambiente 66%, cielo parcialmente nublado.
3: Regionales.
4: Reiteramos, la justicia investiga el hallazgo de un cuerpo dentro de una acequia en una zona rural de Chipoleti. Un fuerte operativo policial se desplegó este miércoles en un sector rural del barrio La Braña, luego de que fuera hallado un cuerpo dentro de una acequia en inmediaciones de la Chacra Servi. Fuentes policiales señalaron que por las condiciones en las que fue encontrado el cuerpo todavía no se pudo establecer con certeza si se trata de un hombre o una mujer. En las próximas horas se llevará a cabo la autopsia para determinar las causas de defunción y la identidad de la persona hallada.
3: Nacionales.
4: Macri volvió a hablar con Karina Milei y habilitó una negociación entre el PRO y la Casa Rosada. El presidente del partido reveló que retomó el diálogo con la secretaria general de la presidencia y ordenó a Ritondo y De Andrés abrir una mesa de diálogo con el gobierno de Javier Milei. Por otro lado, mañana está previsto una reunión, pero con Diego Santilli.
3: Economía.
4: Luis Caputo anunció nuevas inversiones y anticipó que la economía va a mejorar. El ministro de Economía destacó el volumen de inversiones que está atrayendo el régimen de incentivo a las grandes inversiones y anticipó que va a venir algún otro proyecto por hasta 50 mil millones de dólares. Fue durante su disertación en la Bolsa de Comercio de Córdoba y explicó que el total de proyectos presentados bajo el RIGI ya asciende a casi 150 mil millones de dólares.
3: Estos son los datos del tiempo.
4: Temperatura 10 grados centígrados con 5 décimos, humedad en relativo ambiente 66%, cielo parcialmente nublado. 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

0: Bueno, decía que está un poquito fuerte, no sé si salió al aire.
1: Ahora que lo dijiste, sí.
0: Sí, ahora sí salió al aire. Bueno, después vamos a estar hablando seguramente porque la gente quiere saber qué pasó con Chipoletti. Con Boca ya saben.
1: ¿Qué pasó con Boca?
0: Que ganó,
1: dice la canción. Bien,
0: claro.
1: No sé, yo fui a ver Spider-Man ayer. No.
0: ¿Y?
1: No le puedo decir mucho porque temo spoilear.
0: No, el final ya lo suponemos. Bueno, pero
1: saben que...
0: ¿Da para ir o esperamos
1: bueno,
0: que
1: digo,
0: salga en Netflix?
1: Spider-Man es Peter Parker. Creo que ya lo sabían igual.
0: ¿Da para ir
1: Cotiplera? El cine siempre da para ir, está bien para ir. Sí, el cine está bien para ir.
0: Con lo que me cuesta salir de casa, salgo y veo una película fea.
1: Pero o al CCC que está más cerca, yo fui a Neuquén, crucé a Complejo de Cine. Uf. Pues me doy los gustos en vida, viste. Claro. La plata que está para gastarla.
0: Pero bueno, sí, ¿no? Para la gastarla está. En pochoclo.
1: Para
0: otra cosa
1: no
0: alcanza.
1: No compro pochoclo, yo compro caramelos y chocolate para ver las películas.
0: ¿Cómo no compras pochoclo? No. Pero el caramelo hace ruido cuando lo pelas, Mario.
1: Pero cuando masticas el pochoclo...
0: No hace ruido. Con el pochoclo no hace ruido.
1: La gente
0: hace
1: un quilombo que hace la gente. Meten la mano y parece que hacen a propósito.
0: No,
1: pero compras caramelo de goma, no hacen ruido.
0: No, los caramelitos, las gomitas que traemos...
1: Yo llevo caramelo de goma y compro chocolate.
0: Chocolate.
1: Sí.
0: Bueno.
1: Una oblea, sí, me viene bien.
0: No olvida. Bastoncitos de los tipos Avanet.
1: Pueden ser también.
0: Rico, ¿no? Vale,
1: pero sí, véanla. Estaba acá en el cine.
0: O sea, ¿qué da?
1: En el cine Cipolleño también estaba.
0: ¿Hasta acá?
1: Estuvo con a sala llena y ahora te chequeo, pero me parece que habían.
0: Sí, me pierdo todo.
1: Que ponían nuevamente la peli porque les había ido muy bien.
0: Claro.
1: Hay. Incluso les digo esto, para los que no quieren gastar. En el Complejo Cultural Cipolletti, en la sala de Lorenzo Kelly, hay películas gratuitas. No las del circuito comercial.
0: Claro.
1: Por cierto, porque hay que pagar eso. Pero también podés descubrir cosas y encontrar otros cines y otras miradas. Capaz que son un embole también.
0: Sí, capaz que vos decís cine iraní.
1: Bueno, si sos muy hollywoodense y capaz que vas a ver una película de cine vasco, capaz que no te convence, pero hay cine judío, hay cine francés...
0: Porque a mí te voy a decir, yo no sé si tanto usar auricular, estoy sorda, no entiendo, pero a veces películas españolas que no entiendo nada.
1: No,
0: necesitaría que estén subtituladas.
1: La directora de cultura, Mariana Perjich, hace las voces femeninas y Daniel Salazar de prensa hace la masculina.
0: Claro,
1: no estaría
0: más. Perticarene. No, pero las vascas o las españolas.
1: No se
0: les entiende nada.
1: Sí, es verdad.
0: Eso te digo, no sé. Hablamos el mismo idioma, pero
1: muy diferente. Casi que muy diferente.
0: Muy diferente.
1: Estos días, no tiene nada que ver, pero estuve viendo unos videitos de hinchas de Olimpia. Pequeñitos hinchas de Olimpia.
0: ¿Olimpia de dónde?
1: Olimpia de Paraguay.
0: No, Bahía Blanca.
1: No,
0: es Olimpo ese.
1: No, que es donde juega Tim Payne, el jugador que se hizo famoso gracias a un influencer argentino. Qué divino escuchar a los pequeños paraguayos.
0: Ay, ¿qué dicen?
1: A los paraguayitos con su tonada hermosa que tienen.
0: Sí,
1: guaraní. Los paraguayos tienen una tonada hermosa. Mezclar castellano con algunos términos en guaraní, adorando a un jugador neozelandés que antes del Mundial jamás se hubiera imaginado que iba a terminar en Asunción del Paraguay.
0: No, y con millones de seguidores.
1: Qué cosa, el mundo de las redes y el mundo del fútbol, sobre todo cuando se unen, pueden dar estas cosas también, ¿no?
0: ¡Qué bárbaro! Sí, jugó bien, hizo algún gol, algo tiene que demostrar ahora.
1: En Olimpia sí, estaban re contentos de haber hecho un golazo, no sé cómo seguirá, pero... A mí en el Mundial no me pareció una locura como jugaba, pero...
0: No, bastante maleta según escuchaba lo que decía, ¿no?
1: Bueno, juega Copa Sudamericana, así que en algún momento se puede cruzar con clubes argentinos que están jugando Copa Sudamericana. De hecho, el triunfo de ayer de Boca, el 3-1 contra Recoleta, que también es de Paraguay, con muchísima menos historia que Olimpia. Olimpia es un grande del continente, ¿no? Fue por Copa Sudamericana, así que capaz que lo tenemos en Argentina en algún momento.
0: ¿Vos te imaginás...? Qué capo el influencer, ¿no?
1: Sí.
0: Que lo llevó a esto. Bueno, lo escuchaba recién, cambiando de tema abruptamente, a Gustavo decir en las noticias, ¿no? Mauricio Macri habló con Karina Milei y pactaron una reunión para avanzar en un acuerdo entre el PRO y la Libertad Avanza. Un acuerdo que, a menor escala, se logró en San Carlos de Bariloche, donde se van a elegir los convencionales constituyentes. Y bueno, ahí en San Carlos de Bariloche me sorprendió, pero después empecé a ver otro tipo de alianzas que hay, que están haciendo allí, y bueno, no me sorprende nada. pero están todos juntos, están en el mismo banco, La Libertad Avanza, en Bariloche, ¿no? Sí. El PRO, creo. ¿Y qué sí. me está faltando? ¿Alguno más me falta? ¿Eran tres o cuatro?
1: No, bueno, ahí te voy a decir una cosa, la verdad que no estoy seguro porque hay... Ah, sí, mira, está el MAD.
0: Ese, ¿no?
1: Y Bariloche Unidos, que es de Darío Barría, había estado en Juntos Somos Río Negro, Bariloche Unidos. El MAD es medio raro, ¿eh?
0: ¿Viene?
1: Sí, es un sello, es uno de esos sellos que van moviéndose, que había aparecido hace unos veintipico de años en Roca para acompañar la candidatura de Ricardo Sarandría. Ricardo Sarandría fue el último intendente que no fue Soria, lo cual son muchísimas gestiones.
0: Claro.
1: Antes de que ganara Carlos Soria, el anterior intendente fue Ricardo Sarandría, hombre del radicalismo, ex integrante del gabinete en su momento de Pablo Verani, o de Horacio Masachesi,
0: ¿no? Médico que en esa última etapa sí. Estuvo trabajando acá en Cipolletti, ¿no?
1: Bueno, médico y saxofonista también.
0: Saxofonista.
1: Sí, le gustaba el jazz y tocaba el saxo. Crearon el MAD para lo que fue una alianza en el 2003 que se presentó a nivel provincial y que creo que terminó tercero o cuarto en ese momento. Ricardo Sarandría era el candidato a vice y el candidato a gobernador era Eduardo Rosso. Eduardo Rosso
0: estuvo haciendo la historia viva.
1: Fue intendente de Viedma. Yo sí. Esto lo digo sin googlear, así que si le erro me dicen.
0: Sí, no,
1: fue intendente de Viedma, tuvo un largo paso por la justicia, fue candidato a gobernador, pero además fue el hombre de Néstor Kirchner en la provincia. El referente del kirchnerismo, cuando Kirchner daba sus pasos, cuando no había sido presidente ni había empezado...
0: Cuando no existía el kirchnerismo.
1: Cuando no existía el kirchnerismo. Era hombre de Néstor, digamos, entonces.
0: Claro.
1: El candidato fue él. De hecho, en el peronismo había bastante resquemor en un principio porque entendían que los votos que se fueron con Rosso son los que le impidieron en el 2003 a Carlos Soria imponerse en esa elección contra Miguel Saiz.
0: Claro, pero en esa época que había como un enfrentamiento, ¿no? Entre Soria y los Kirchner, ¿no?
1: Sí, por lo que cuentan. La literatura política venían con cruces anteriores.
0: Y en esa época también Néstor había venido acá a Chipolete a tentarlo a Julio Arriaga y estuvo tentando a varios intendentes, ¿no? Para crear con una fuerza más potente al patagónico.
1: Julio Arriaga ahí fue candidato por Encuentro.
0: Encuentro
1: sí. Rionegrino, puede
0: sí,
1: ser.
0: Mira, sí.
1: Tengo mucho.
0: Sí, yo me había olvidado de eso.
1: Sí, yo te digo este dato, pero no sé si saqué la tarta que estoy haciendo de espinaca que puse en el horno y tengo un miedo ahora.
0: ¿No te acordás que comiste al mediodía?
1: Me acuerdo de eso, pero no se apagó el horno, lo cual es un problema.
0: Pero sí, claro, el Néstor quería, estaba forjando ahí el poder, ¿no? Y bueno, mira, años más tarde.
1: Bueno, el MAD está ahora con La Libertad Avanza, en otro momento estuvo con Carlos Soria en la intendencia, hoy con otro perfil, como marcás vos, ¿no? Acompañando al PRO, a CREO, a La Libertad Avanza y de Bariloche específicamente a Bariloche Unidos.
0: Claro. Bueno, sellos que por ahí van cambiando de ideología o de plataforma, pero bueno, sellos al fin sí. Y que son necesarios, ¿no? Fíjate.
1: Hay sellos que salen, no sé si este es el caso, si son del MAD, avisen, hay sellos que se alquilan.
0: Que llevó, a Lorena Villaverde. Sí.
1: El partido FE, el partido creado por el Momo Venegas a nivel nacional.
0: Si hay algo que se contrapone fue la lucha de la UATRE con los valores libertarios, ¿no? Todo lo contrario. Sin embargo, en su momento fue con Lorena Villaverde y la llevó a donde está.
1: Sí, bueno, cumpliendo mandato como diputada, ¿no?
0: Sí. Bueno, sí, claro. Así que bueno, Bariloche está tras eso. ¿Qué va a pasar en Bariloche? No sabemos todavía.
1: Bariloche por lo pronto se va a pensar en la fiesta de la nieve.
0: También.
1: Ahora hoy empieza.
0: La gente, los políticos están pensando en otra cosa. Y diga lo contrario, no les vamos a creer. Porque los políticos están pensando siempre en las elecciones. Cada paso, incluso hasta la fiesta, está pensada para después posicionarse.
1: También, por eso yo te digo que están mirando lo de la fiesta, porque siempre es fundamental que estas cosas salgan bien.
0: Inherente a la vida política.
1: Pero claro.
0: Lógico, ¿no?
1: Si me decís que sos político y no tenés ambición, dudo que sea político.
0: Claro.
1: Porque tenés que ambicionar, tenés que ocupar espacio, porque así podés transformar la realidad de la manera que vos considerás que es la mejor,
0: sí.
1: Que puede no serlo para el resto,
0: claro,
1: o para uno en particular, pero se supone que eso es lo que persigue cualquiera que entre en política, ¿no?
0: Bueno, y está pensando en esta fiesta de la nieve, que este año viene con mucha nieve.
1: Sí.
0: Muchísima nieve.
1: Y con grandes artistas también, si querés después te los cuento.
0: Está muy buena la grilla.

0: Nos vamos a meter con un tema policial, pero con entrevista. Te contábamos algo, lo mencionaba también nuestro servicio informativo. Vamos a hablar con el comisario Diego Domínguez, es el titular de la comisaría cuarta, acá en el centro de Cipolletti está la unidad, y queremos buscar información en torno al hallazgo de un cuerpo y a cuál es la información que tienen hasta el momento sobre un hecho que es muy reciente, pues de hace algunas horas. Comisario Graciela Bersolís, Mario Favole, buenas tardes.
1: Buen día, Mario, ¿cómo le va? Un saludo a usted y a la audiencia.
0: Gracias por este tiempo. Por el momento, ¿qué es lo que se puede contar en torno al hallazgo de este cuerpo en la zona de La Braña?
1: Sí, lo que se puede decir es que, bueno, a alrededor de las 13 horas nosotros fuimos alertados por unos vecinos que se encontraban trabajando en el sector y, bueno, que habría una silueta que parecía un cuerpo, fue y se constató y efectivamente es así. Así que, bueno, se dio intervención a la justicia y se hará, bueno, asimismo también al gabinete y, bueno, se ha retirado el cuerpo del lugar y va a autopsia, ¿no?
0: Bien, o sea, la derivación se hace roca, ¿no? Todo esto sí, siempre en roca. La investigación forense siempre se enroca, ¿no? La autopsia.
1: Sí. Termina siendo allá y, bueno, tiene un tiempo ya el cuerpo de haber estado en el agua, así que, bueno, va a llevar un tiempo el resultado de la autopsia.
2: ¿Hay en un momento alguna búsqueda vigente de alguna persona como para intentar, bueno, determinar si puede llegar a ser compatible con este cuerpo hallado en la sequía?
1: Sí, existe una búsqueda que hará ya aproximadamente 3 meses, así que, pero bueno, todavía no podemos confirmar si se trata de él, ¿no?
2: ¿Una búsqueda acá de la ciudad de Cipolletti?
1: Sí. Justamente que estuvimos llevando a cabo nosotros ahí por ese sector, ¿no?
0: Claro. Bien. Comisario, yo entiendo que esto es todo materia de investigación, pero, por ejemplo, circula información que mencionaba que no podía determinarse si era un hombre o una mujer quien estaba ahí en la sequía. ¿Esto es correcto?
1: Claro, porque ya el cuerpo tiene un tiempo, entonces no es difícil maniobrarlo y como decirle, dar una aseveración todavía no se puede dar, ¿no? Porque claro. Lo único que nos va a dar luz y dar precisiones y oficial este tipo de información es la autopsia, ¿entiendes?
0: Sí, claro, se entiende. Es una zona que se transita habitualmente, digo, porque por lo que marcan ha estado mucho tiempo ahí. ¿Es una zona que por la que pasen habitualmente los vecinos?
1: No es un sector. El sector es un desagüe y justamente está lindero en la chacra y lo encontraron los empleados de la chacra.
0: Claro. Sí, pero no es de cruce frecuente, porque puede ser una chacra, pero capaz que pasan por ahí o chicos de la chacra o los trabajadores. No en este caso, sino esto se hubiera notado antes, ¿no?
2: ¿Y en detalle nos puede decir cómo lo localizaron?
1: Tiene que ver el tema de la lluvia y la subida del desagüe también, ¿no?
0: Ah, claro. Está bien, claro.
1: Esta situación ha sido también lo que ha llevado a que aparezca también.
2: Claro. Bueno, ¿y a qué hora ya lo sacaron, no es cierto, del lugar donde estaba sumergido?
1: Sí. Uh-huh. Nosotros empezamos a las 13, bueno, que convocamos demás autoridades que se actúan en estas situaciones y alrededor de las 5 ya se hizo presente el personal de la morgue de General Roque y lo trasladó.
2: Claro. Bueno.
0: Ahora, lo que queda ahora entonces, bueno, es confirmar la afiliación y ver si hay algún rastro de criminalidad también. Digo, eso no se puede descartar nunca, ¿no?
1: Sí. No se descarta en estas situaciones nada, ¿no?
0: Claro. Bueno, y la fecha del deceso, por cierto, también.
2: Insistir con esta pregunta, comisario, ¿hay una sola búsqueda o hay varias búsquedas aquí en la ciudad de Cipolletti?
1: No, una sola.
2: Una sola.
1: Una sola y, bueno, pero bueno, como le digo, entiendan también que del otro lado también hay familia.
2: Sí,
1: y
2: por supuesto, claro. Sí.
1: Precisiones de este tipo pueden generar situaciones y más que nada que hay que esperar el resultado.
2: Claro, no, más que nada porque hoy estábamos hablando con Mario que se dan muchísimas situaciones de búsqueda, ¿no? Algunas, muchos con adolescentes o con jóvenes, que afortunadamente rápidamente caen, ¿no? La gente se presenta, pero bueno, este es un caso sí que no ha tenido una resolución positiva esta búsqueda, así que bueno, importante. Bueno, ojalá que haya más información en las próximas horas y lo vamos.
0: Gracias, buenas tardes.
1: Bueno, buenas tardes, hasta luego.
0: Gracias, hasta la próxima. El titular de la unidad cuarta, el comisario Diego Domínguez, bueno, con la precaución del caso, dándose esta situación particular de que es una única búsqueda, todo parecería indicar para dónde va a ir lo que confirme la autopsia, pero bueno, me imagino que la familia siempre está esperando todo salga de la mejor manera.
2: Sí, seguramente. Tenemos un mensajito, Mario, que nos llega al streaming, en YouTube, la página de YouTube donde tiene que poner el U19 en vivo, ahí aparecemos nosotros. Hola chicos, dice César, recién vi la marcha de los empleados del CONICET en Buenos Aires y parece que lo van a cerrar. Y anoche salió la información de que Milei se quedó con Puerto de Ushuaia. Ya esto no va para más, esta renuncia, dice César. Es muy difícil la situación que están atravesando en el CONICET, es muy difícil la situación que están atravesando en la CENEA, ¿no? Comisión Nacional de Energía Atómica, con muchísimos despidos, clausurando prácticamente todo lo que tiene que ver con investigación científica.
0: Bueno, en Bariloche puntualmente, que es la ciudad rionegrina más asociada a lo que tiene que ver con ciencia y tecnología, había una convocatoria en el centro cívico, epicentro típico, clásico y fundamental de Bariloche, hoy a las 17, en el marco de ese reclamo. Bueno, y ahí estuvieron también, ¿no? Ahí tienen a un integrante de la Comisión Nacional de Energía Atómica, que es el exintendente Gustavo Llenuso.
2: Raro, ¿no? En el momento que acepta la vicepresidencia de la comisión cuando se está desguazando la Comisión Nacional. Lo digo y no es una opinión, sino por la cantidad de despidos, ¿no? Ciencia y tecnología, movilización de Bariloche, dice el cordillerano, contra los despidos y el desmantelamiento del sistema nacional. Y hay una persona con un cartelito que dice, ciencia es justicia social.
0: Bueno. Sí, y si supongamos que eso le importa poco al gobierno porque, ya lo ha dicho el presidente, él considera que la justicia social es una aberración. Porque para cumplir con eso, con el derecho que te exige uno, vos le tenés que meter, según Milei, la mano en el bolsillo a otro. Entonces, tomemos eso como válido. Permitime un segundo.
2: Sí.
0: Dame un changüí para eso.
2: Escucho, no te juzgo.
0: Eso es válido. La ciencia es generadora de ingresos. La ciencia, y sobre todo la generación de satélite, por ejemplo, puede prever desastres naturales que impactan en nuestra economía, además de nuestras vidas. La ciencia y los satélites que se pueden hacer en Argentina nos posicionan a nivel mundial, son muy pocos los países, no llegan a una decena la cantidad de países que hacen satélites. La ciencia y el trabajo que se ha hecho en Bariloche se puede ver en Holanda, se puede ver en Australia, se puede ver en Egipto. Y seguro que yo me estoy olvidando de algunos otros países de los que en algún momento leí que trabajo que surgía de INVAP, por ejemplo, que surgía de Bariloche, de cualquiera de las entidades que están vinculadas con la energía, con la ciencia y con la tecnología, nos han permitido posicionarnos a nivel internacional como nos posicionamos. Así que, aunque sea, mirá, por ese lado podrían decir, son ñoquis, ¿por qué hace falta? Hace falta darle todo eso al privado y que después nosotros tengamos que pagar más por esa tecnología seguramente que la que podría tener la Argentina con sus propios científicos.
2: Claro. Además desbaratando, ¿no? Todos los trabajos que tienen que tener una continuidad en el tiempo porque no se le puede exigir a la ciencia, tiene sus procesos, sus pasos, y desbaratando todo, ¿no? Y hablamos de ciencia, hablamos del INTA, del CONICET, de la CENEA, de las universidades, donde hay trabajo de investigación, que la universidad genera muchísimo trabajo de investigación. Así de bueno, César, respondiendo a tu mensaje, vamos a la pausa, ya venimos.
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13: Hora 19, un minuto en la República Argentina, temperatura 10 grados centígrados con 5 décimos, humedad en relativo ambiente 66%, cielo parcialmente nublado.
12: Regionales.
13: Restablecieron la circulación en la ruta 40 entre La Rinconada y Zapala. Vialidad Nacional informó este miércoles que quedó habilitado el tránsito para todo tipo de vehículos. Se advirtieron por la presencia de hielo y establecieron la portación obligatoria de cadenas. La habilitación se realiza bajo condiciones de extrema precaución debido a la presencia de hielo en algunos sectores de la calzada en el marco de las condiciones climáticas adversas que afectan la zona. Las autoridades recomiendan evitar circular durante la noche y la madrugada.
12: Nacionales.
13: Tras excluir a los funcionarios, La Libertad Avanza consiguió finalmente dictamen en diputados para el proyecto de Inocencia Fiscal 2. El oficialismo logró avanzar con la iniciativa en el plenario de comisiones, luego de limitar el beneficio para quienes integren algún poder del Estado. Con esa condición obtuvo las firmas de los bloques aliados. En tanto, el proyecto será tratado el 26 de agosto.
12: Internacionales.
13: Terremoto en Colombia. La cifra de muertos asciende a 241 y hay 3.771 heridos y más de 280 desaparecidos. El gobierno decretó 3 días de duelo nacional en homenaje a las 10 de agosto.
12: Internacionales.
13: Terremoto en Colombia. La cifra de muertos asciende a 241 y hay 3.771 heridos.

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3: Su servidor quien le habla, doctor Javier Palacios Elorio, de la Congregación Gozo y Paz en Tehuacán, Puebla, México. Visite el canal de YouTube Shalom 132. Permítame contarle una historia. Después de la muerte del rey Salomón, Israel se dividió en dos: Reino del Norte, Reino del Sur. Las 10 tribus de Israel fueron esparcidas entre las naciones y está profetizado que al final de los tiempos, los descendientes de las 10 tribus perdidas de Israel regresarán a Yahweh a adorarle como él se merece. Le deseo lo mejor. Shalom.
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0: Agustín Wolfón.
1: Hola,
0: vestido de violeta. Me encanta el color violeta. Te queda re bien el color violeta. Mira qué bien quedas en cámara. Para todos los que están en radio, métanse un ratito y lo van a ver. Lo lindo que está Agustín. Y no.
2: No, y además con el gorrito es Pitufo Libertario.
0: Pitufo Libertario. Yo diría que no, ¿eh?
2: Hola.
0: Yo diría que no. No, yo lo ubico en el otro extremo.
2: Pitufo Libertario.
0: No sé si en el otro extremo, pero. No.
1: Ya está, Mario.
0: No, te queda lindo.
1: No, me dijo, pero nada yo, arranca bien con Pitufo. Salvo la película de los Pitufos, nada más.
0: Perdón. Nico Libertario.
1: No, probablemente, pero eso son ya opciones. Sí. Pero por favor. Pitufo. ¿Qué cosa?
0: No, te tenés que.
1: Me quedé choqueado, Mario. Grace, te voy a tener que pasar para que leas el mensaje, porque yo no puedo hablar después.
0: Bueno, dale. Cálmate. Y vamos a leer el mensaje de Laura, que es justamente para quien abrió la boca, que es Mario Favole. Qué malo, qué claro, Mario. Qué hombrecitos agarrándose así la cabeza. Ir a Neuquén, cuando acá lo podés ver también, y a un precio mucho más barato, y unos bracitos así de fuerza.
2: Sí, pero pasa que yo no tengo problema de plata. y la pantalla es más grande, además. No, y ¿sabes qué pasa? En el cine, Sipo no se puede comer.
1: Bueno, es cierto. Ah,
0: ¿cómo no se puede comer?
2: No, está prohibido.
1: Bebida y comida.
0: Pero nada. ¿Un caramelo?
2: No, nada, no se puede comer.
1: El ruido a paquete que hay a veces, pero bueno.
2: No se puede.
0: ¿Y son dos? ¿Y tomar tampoco?
2: Dos no, horas y media.
0: ¿Tomar agua?
2: Menos. No se puede.
0: ¿Pero cómo te vas a dejar tomar agua? No, si dos horas en una película tenés que tomar agua.
2: Hagas una cosa, parate y consumí afuera y volvés.
1: Estamos de acuerdo, Grace. De acuerdo que eso baja la cantidad de gente que va, seguro. Sobre todo para películas como La Odisea, me parece que es muy difícil de ver sin alguna cosita, pero bueno.
0: Hay un audio, no le decía al operador que hay un audio, pues acá no lo podemos abrir.
2: Yo voy a ir al de acá también. Bueno. He ido al de acá.
0: No, yo no fui nunca.
2: ¿En serio? Yo vi varias acá.
1: Sí, yo vi. La semana pasada.
0: Pero hace 30 años que en la China, tengo que decirlo. Siempre estoy con que voy a ir y no.
2: La historia oficial, la última que viste.
0: Pero sí, más no la vi. Es un
1: montón.
0: Pero si no se puede tomar agua y no se puede comer pochoclo, no voy.
1: Se puede.
2: Pero ¿de qué generación sos que no podés estar dos horas y algo sin comer?
0: Yo lo asocio. El cine no es que tenga ganas, ¿viste? Vos no te pasa, o a los que yo ya no fumo, pero antes fumaba y veía a determinadas personas, me daba más ganas de fumar, ¿viste? Porque te los recuerdo, la gente te va. Y bueno, voy al cine pochoclo.
2: Cine y pochoclo, van asociados para vos.
0: Sí. Bien, parece para vos bien. Chocolate. Cine.
2: Yo, para mí es con chocolate y caramelo.
0: ¿Para vos?
1: Gomitas.
0: Gomitas. Y aguanten pochoclo. Las gomitas y pochoclo.
2: Bien, pero en el CCC no.
1: Cero. Sabemos. Nada.
2: Ahí.
1: No se
2: naranja,
1: puede.
2: Naranja no, nada.
0: Naranja. Bueno, ¿qué tenemos hoy, Agustín Wolfón? Hoy en columna.
1: Sí, vamos a seguir, sobre todo con la bajada geopolítica que tiene de fondo esta columna y esta idea. Hoy vamos a hablar de un actor que se planta como con el objetivo de ser el más importante del mundo. Todavía probablemente no lo es, pero el que ha roto con la bipolaridad del mundo o algo así por el estilo. Vamos a poner uno de los dos temas de música que teníamos preparados, porque me parece que cuando quieras, se va a entender un poco de qué país vamos a hablar, escuchando un poco uno de los dos temas más escuchados en este momento en el país protagonista de la columna. A ver, escuchamos ahí de fondito, de última. Esperá. ¿Qué idioma es?
2: No sé, porque yo el Duki lo escucho y tampoco lo entiendo, así que no sé.
1: Estos top 13. Tienen ondita, ¿no?
0: Sí, tranqui.
1: O sea, uno es prejuicioso con China, pero después se escucha. Porque medio que Shazam es una aplicación muy conocida, está vinculada a la música en general, pero la función más conocida es que la que vos ponés a escuchar con Shazam algún tema y te dice cuál es.
2: Claro. Vos no te acordás cuál es el tema, lo ponés con eso.
1: Exacto, genial. Desde tu celular. Sí. ¿Y por qué Shazam y no Spotify o YouTube? Bueno, porque YouTube, por ejemplo, en China no funca, no se ve. YouTube no, tienen su YouTube, tienen su su Facebook, tienen sus redes sociales particulares, y las que están ingresadas desde Occidente están muy reguladas. Entonces, claro, no son de tener un uso común y mayoritario en China. Por eso Shazam...
0: Pero termina... no restringidas, ¿no? Están medio...
1: Pasa que es un punto raro, Grace, te diría, porque es una restricción. La verdad, sí, es que es una restricción. Un control. Lo que pasa es que ellos tienen una explicación. A vos después puede no gustarte, puede no estar de acuerdo. Pero la explicación de ellos es que no les interesa prestar la información de sus ciudadanos, claro, a empresas, sí, multinacionales que están detrás de estas redes sociales, que nosotros lo vemos con normalidad, pero bueno, las redes sociales...
0: Tienen toda para ellos esa información, claro.
1: Sí, pero además hacen negocio y hacen mucha política con esos datos, ¿eh? Porque después dicen que sí, somos buenos, que no te corten Facebook, porque somos buenos. Después Facebook... Ah. Te vende los datos, ¿sabes? A la primera que puede. Vamos a hablar de China, vamos con la portada, querido Yael. Mirá, hace rato que no decía Yael, ¿eh? Yo, ¿cómo? A la mañana, cada vez estaba Polanco, tremendo, no deja el asiento, ¿eh?
2: No.
1: Está el Bauti ahora, empezando un poquito. Vamos a hablar de la iniciativa de la franja y la ruta. Así como se llama en español, la IFR. ¿Qué es la IFR? Bueno, podemos pasar a la próxima placa, Yael, querido, porque les cuento que en sus siglas en inglés, que es BRI, BRI, es el gran programa internacional de infraestructura, comercio, inversión y cooperación económica impulsado por China, presentado por Xi Jinping en 2013, ya tiene varios años de aplicación. Lo van a ver mucho mejor y más concreto en el próximo mapa, pero quiero darles algunos datos generales antes. Vengan a YouTube, va a haber un refuerzo visual para todo esto que estamos contando, que es interesante. ¿Qué es la IFR? Es, por lejos, el proyecto más importante que está encarando China desde el 2013, y lo viene logrando con creces, y es también, con total seguridad, la preocupación principal de los Estados Unidos y de gran parte de Occidente. ¿Por qué es preocupación? Bueno, primero por el nivel que tiene este proyecto ya instaurado. Es un proyecto que funciona. No es un proyecto que, esto que dicen, no sé, en 60 años vamos a hacer esto. Ellos dijeron, en 2020 vamos a hacer algo, ya lo habían hecho en 2018. Y en 2026 ya tienen avanzado bastante el tramo de proyectos iniciales. ¿Cuál es la idea? Bueno, ¿se acuerdan de la ruta de la seda? ¿Les suena?
2: Sí, sí. Claro.
1: La ruta de la seda, para quien no conoce, es realmente se trasladaba muchísimo y se vendía mucha seda que solo se confeccionaba en China, se tenía en secreto. En China se tenía la materia prima, en China, con estos gusanos de la seda, la manera de hacerlo, y se hacían unos vestidos impresionantes. Lo que pasa es que, claro, no sabían en Europa cómo hacerlo. Marco Polo es un nombre muy conocido, no es quien realmente trajo China a Occidente, pero es uno de los que facilitó la ruta de comercio marítima. Pero miles de años antes ya existía una ruta terrestre que unía ciertos territorios de China, más cerca de Eurasia, y Europa. Estaba muy conectado, muchísimas especias, mucha cultura que se ha generado a lo largo de la humanidad, ¿eh? Es uno de los caminos comerciales más importantes de toda la historia de la humanidad, la ruta de la seda. Pero la ruta de la seda es una ruta que hoy queda vetusta, antigua, no existe como tal, atraviesa desiertos, montañas, en infraestructura es muy compleja. Bueno, ¿qué hizo China? No solo volvió a revivir parte de esa ruta de la seda, sino que creó una segunda ruta de la seda, que en algunos portales la pueden encontrar como la ruta de la seda del siglo XXI, y ahora también amplió a través de esta iniciativa de la franja y la ruta. Porque vos decís, ay, qué nombre raro. Bueno, es que está la franja, pero también está la nueva ruta. Uh-huh. Hay otro camino. Esto es distintos acercamientos, principalmente inversión directa del gobierno chino en, por ejemplo, obras que están o realizando otros países o contratos de construcción. Es decir, China, por ejemplo, un caso muy conocido, en Perú construyó con empresas chinas, que lo voy a aclarar de nuevo, quizás ya lo saben, pero cualquier empresa china tiene algún integrante del gobierno chino dentro, entonces técnicamente no son todas estatales, pero todas tienen una tutela estatal, entonces el Estado tiene que ver con esas decisiones. China construyó uno de los puertos más grandes de Sudamérica, en Perú, por ejemplo, uno de sus puntos más importantes en esta iniciativa de la Franja y la Ruta, y ese puerto es de Perú, Bueno, sí, pero bueno, está concesionado por empresas chinas y ciertas decisiones de comercio van a depender de esas empresas chinas y esas decisiones también van a depender del gobierno chino. Pero Perú hoy tiene una llegada comercial que no existía hace 10, 15 años, que era impensada para Perú. Si no hubiera venido China y le hubiera dicho, yo te construyo el puerto, pero me da 60 años de control para estas empresas. 30 años de control. Si le suenan los números, son los del RIGI y del Super RIGI. No es algo imposible. Lo marco porque no es que China está haciendo algo que no se hace en el mundo. Es común para ciertas potencias. Lo que es raro es eso. Es que para otros países China no era esa potencia. Y viene demostrando que lo es con estas cosas. Los contratos de construcción, como este de Perú que les marcaba, de un puerto, son claves. Pero también asociaciones empresariales. Una la tenemos ahora en Boca. Calf. Sí. Calf y Huawei. Bueno, todos los arreglos tienen una tutela del Estado chino. Entonces, ¿tiene algo que ver el gobierno chino? Sí, seguro. Pero bueno, ¿vos te creés que cuando viene T-Mobile a cerrarte el internet acá porque te lo venden ellos, no tiene algo que ver el gobierno de Estados Unidos? Bueno, sí, también, bueno, obvio.
2: Porque además el lobby está normalizado y legitimado.
1: Exacto. El problema que tienen los estadounidenses es uno de esos puntos, Mario. Es que en China no está de esa manera. Entonces es más oculto. Asociaciones empresariales, le decía. Y por último, el financiamiento. Esto, vos vas y decís, che, tiene distintos bancos y distintos como espacios de crédito China. Hoy China es el país que más crédito tiene a través del Estado directo, pero también de sus empresas o empresas ligadas al gobierno chino. Es por lejos el país que más crédito tiene dado, no tomado. Es el país que más crédito ha dado en el planeta.
2: Bueno, a ver, nosotros renovamos el swap hace poquito, esta semana.
1: Clave, pero eso.
2: No, pero la semana pasada, en estos días.
1: Eso es inversión directa.
2: Fuerte renovación.
1: Sí, exacto. Eso, por ejemplo, es un modelo de inversión directa, el swap, ¿no? Intercambio de monedas. Lo mismo que hizo Estados Unidos este año, por ahí le suene más nuevo por eso, pero China ya lo había hecho con Alberto Fernández, ¿eh? Y era igual de grave, 20 mil millones de dólares. Es un número bastante importante, digo grave en la pérdida de maniobra que uno toma con estas medidas, ¿no? Argentina tiene un swap con China y con Estados Unidos. Si ustedes piensan que un presidente argentino puede tomar reales decisiones a nivel internacional, piénsenlo dos veces. Depende un poco de eso. ¿De dónde viene el nombre? Bueno, la franja hace referencia al cinturón económico terrestre que conecta China con Asia Central, Rusia, Medio Oriente, Europa y América también. No es una sola obra, no existe, como en ese caso la ruta de la seda concreta, sino que es un paraguas que reúne varios proyectos juntos. Hay rutas de ferrocarriles, un ferrocarril desemboca en un puerto, ese puerto desemboca en una ruta marítima que desemboca en otro puerto, que desemboca en un aeropuerto, que desemboca en otro ferrocarril, ¿no? Es como un camino que tiene todo esto. ¿Saben cuántos países hay hoy dentro de la iniciativa de la franja y la ruta? Más de 150. Estamos hablando que hay 195 países en el mundo, reconocidos en sí. 150 ya están adentro de alguna u otra manera. A eso le suman 30 organizaciones internacionales, como la ASEAN, por ejemplo, que es como el Mercosur de el sudeste asiático, por ejemplo. Con el Mercosur también, bueno, ha creado los BRICS, China, India y Brasil, y los BRICS principales comerciantes, y Rusia, de los principales comerciantes dentro de los BRICS también en esta ruta. Entre 2013 y octubre de 2023, desde que empezó el proyecto y octubre de 2023, en 10 años, ¿saben cuánto comercio acumuló China y los países participantes de esta franja de la ruta? 21 billones de dólares. 21 billones de dólares. Es un número altísimo que habla del caudal que ha logrado. Y esto desde que empezó, Imagínense que los primeros años no era tanto. Poco a poco. El 2026 además arrancó con todo porque básicamente en este año nada más China ya alcanzó 126 mil millones en inversiones y contratos de construcción. 126 mil millones de dólares. 76.500 millones en construcción y el 49.800 en inversiones. Es el máximo, el mayor número hasta ahora en un primer semestre del año desde que empezó la iniciativa. Esto marca que está en pleno crecimiento. No, no, esto, si lo están queriendo frenar, están llegando un poquito tarde, vamos a decirlo de esa manera. Para colmo, no están comercializando seda. Empezó, cambió bastante la matriz incluso de 2013 a hoy, pero lo que hizo China fue empezar antes de esta media, era en la fábrica del mundo, ¿no? Un poco sonaba de esa manera, se iba todo a construir a China y se importaba de nuevo, había eso, cualquier cosita que quisieras la podías construir en China. Bueno, China lo que hizo fue diversificó un poco esas industrias primarias en quienes, en algunos de sus aliados que están en la franja y la ruta. Entonces, ¿qué hace China? Bueno, China te recolecta una materia prima, pero la manda a una fábrica con mano de obra barata a Laos, por ejemplo, y desde Laos la envía de nuevo a China y desde China la exporta a Estados Unidos, por ejemplo. Y así tenemos los juguetitos. Ajá, que tenemos. Sí. Por eso algunos de los que compras no dicen ya made in China, todos. Hay mucho Tailandia, hay muchos países de ese estilo. ¿Por qué? Porque ha diversificado China, sobre todo, ese trabajo. ¿Y qué hacen los chinos ahora? Bueno, por ejemplo, autos eléctricos. ¿Me vas a comparar los juguetitos que compramos durante casi una década entera, que decían todos made in China, con un auto eléctrico?
0: Claro.
1: Hay una distancia de tecnología que es difícil de trasladar en esta columna. Es mucho lo que hay que avanzar. Entonces, ojo, porque China se está armando a un nivel impresionante y ha logrado cambiar ya hoy en día ciertas regulaciones, ciertas formas de hacer el comercio en el mundo. Y no todo funciona mediante préstamos chinos, que es un punto importante, porque no es solo que presta plata, sino esto que les decía, ¿no? Es inversión directa, es contratos de construcción. En África, por ejemplo, África cambió por completo su color comercial. Era un continente que estaba entre dos o tres colores: Francia, Alemania, Holanda, ex colonias, en su mayoría, algo de Estados Unidos. Hoy el 80% de los países africanos comercia principalmente con China. Y esto lo logró, entre otras cosas, por ejemplo, construye represas hidroeléctricas. Y vos decís, ¿por qué construye una represa hidroeléctrica en África, China? ¿De qué le sirve? Es como dijo Javier Milei, ellos no te piden nada a cambio. Bueno, más o menos. Comparado con el Fondo Monetario Internacional,
2: quieren recursos naturales, quieren los metales que ellos no tienen, los minerales que no tienen.
1: Ellos te dicen, vos sabés que justo esa piedrita que vos sacás, que no sabés qué hacer, yo la necesito más barata. Y que si viene tal a comprarte, se la cobres más cara. Ni siquiera no se la vendas. Se la cobres más cara. Y si te piden una prohibición, que no la aceptes. Entonces, ¿esto es un apriete? Bueno, yo no sé, ahí es donde me cuesta a mí entender hasta dónde podemos tomar partido de esa manera, porque digo, un apriete puede ser lo del Fondo Monetario, por ejemplo, mucho más claro, dar préstamos por encima de la capacidad de pago de los países, por fuera de las regulaciones del propio Fondo Monetario. Eso,
0: leonina,
1: eso, ¿no? Es un apriete, por ejemplo, y ya ha pasado en la Argentina y en otros países. Lo que hablan en el sistema financiero es eso, no es que China no te pide nada, lo que pasa es que lo que te pide lo maquillan mejor, ¿no? Digamos, en ese sentido, son mejores para maquillarlo. Y vos te imaginás que sos un país africano que no tiene prácticamente infraestructura de este calibre, y viene de China y te hace una represa hidroeléctrica. Y vos de golpe tenés esa electricidad, no es que no la tienen, ¿eh? Eso está construido, está andando. El puerto está, y está andando, y al país le llegan productos por ese puerto. No lo manejan, lo manejan empresas chinas. Pasamos a la próxima placa, Yael querido, para mostrarles el mapa, que me parece interesante, para entender más o menos qué forma tiene esta iniciativa de la franja y la ruta. Está centrado en China, el mapa, un poquito, en realidad más hacia la izquierda, y tiene tres colores principales. En rojo podemos ver la vieja, la antigua, la clásica ruta de la seda, que atraviesa Rusia, atraviesa toda esa zona ex-soviética también, el norte de China, los desiertos, el desierto de Gobi, que es uno de los más grandes y más profundos del planeta, es impresionante, atraviesa todo eso y llega hasta Europa. Pero fíjense después que hay una ruta marítima, que es esta nueva ruta de la seda, y fíjense qué interesante, ¿qué ha hecho China? Todos los puntos negros que ustedes ven son puertos construidos por China a través de la iniciativa de la Franja y la Ruta. Es decir, construyó más de 15 puertos en distintos países de esta franja y hoy, de alguna u otra manera, los gestiona China a través de empresas. Es impresionante lo que ha logrado, porque ese camino ya está conectado hoy. Hoy China toma decisiones sobre esa ruta comercial. ¿Y en qué les preocupa a algunos? En que, por ejemplo, la Organización Mundial del Comercio no tiene nada que hacer con esa ruta. No toma ninguna decisión sobre esa ruta. Entonces, ¿esto es malo para el mundo? Bueno, no sé, porque depende en realidad de cada país, si lo aprovecha comercialmente o no, o si China después le pisa la cabeza o no a cada país. Por ahora, por lo pronto, ha crecido el comercio en ese sentido, y ha crecido por fuera de un sistema financiero clásico. Eso es lo que está rompiendo China con esto. Y fíjense la conexión a Perú, con el puerto que les marqué. Lo que habría que sumar a esto es que hay un camino que, así como hacían en la antigüedad, va por Sudáfrica también y llega a la Argentina. Lo que pasa es que en Argentina no se ha permitido tomar ciertas medidas que pedía China, ¿no? Alguna posible construcción de otro puerto, tienen su interés los chinos en eso. ¿Y qué pasó ahora? Bueno, entró Estados Unidos. Y Estados Unidos, imagínate que ni siquiera le deja comprar a una ciudad de la Argentina un cable de internet. Porque se lo están comprando una empresa china. Entonces imagínate si Estados Unidos va a dejar que China construya un puerto acá. No, obviamente que no. ¿Pero cómo que Estados Unidos no va a dejar? Bueno, sí, esto así. Es una columna geopolítica. El mundo funciona de esa manera. Yo les pido disculpas, pero es así. Argentina no decide hoy si construye un puerto o no en Argentina. Depende de otras cosas. No somos el único actor en esa decisión en nuestro propio territorio. Algo más a marcar. Bueno, próxima placa como para al menos darle un cierre a esto. El objetivo... ¿Qué recaudos tiene la gente, digamos? ¿Qué recaudos tienen los otros países, Estados Unidos, Europa? ¿Qué es lo que les preocupa? Bueno, un poco lo que preocupa es la geopolítica justamente de China y qué hace, y lo que ellos llaman la trampa de deuda, que es básicamente lo mismo que hace el Fondo Monetario Internacional. ¿Qué es? A vos, le otorgás una deuda a un país que es muy difícil que pueda sostener porque la producción de ese país no da para eso, porque hay distintas matrices económicas que no dan, los ingresos que tiene, etcétera, etcétera, la balanza comercial. Entonces vos le das un préstamo tremendo. Esa plata vos no controlás después, que es lógico, vos no decís a dónde va, está bien, yo no te digo dónde va. Cuando esa plata ya no está, ese país te debe algo. Bueno, lo que dicen es, ¿qué va a pasar entonces con esos países que le deben esta plata a China? Bueno, fíjense Argentina, ¿qué pasó? Hasta ahora lo ha renovado. Creo que incluso hasta ahora, con lo que ha sido los ejemplos que tenemos con el Club de París, con el Fondo Monetario, tampoco sé si han sido peores en el swap que le han dado a Argentina. No dejan de ser personas con intereses, claro. Los chinos.
0: ¿Sabés en qué estaba pensando? No te quiero distraer
1: no, por favor.
0: Tu columna, pero viste que se había paralizado la construcción de la represa en Santa Cruz.
2: ¿La de Santa Cruz?
0: Claro, sí. ¿Esa se ha reactivado o sigue todavía paralizada?
2: No,
0: porque habían desembolsado, no sé, un tercio,
1: sí.
0: Menos de la mitad.
1: Y eran capitales chinos.
0: ¿Capitales chinos?
1: Exacto, sí. Era una de estas maneras. Yo te diría, Grace, que si no está frenada, se frena mañana, olvídate. Sí, no va a pasar.
0: Claro, sé que estaba frenada por este gobierno y que no tenía interés en continuar, ¿no? Pero bueno, no sé en qué cuál es el estado, pero sé que está sobre el río Santa Cruz.
2: A primera vista, lo que aparece apenas buscás, el Gobierno Nacional y la Provincia de Santa Cruz acordaron reactivar las obras del complejo hidroeléctrico del río Santa Cruz. Son las represas Jorge Cepernic, la Barrancosa, hacia el 2030, y en un futuro la Néstor Kirchner, que era la Condor Cliff. Y 26 de junio, publicado por La Nación, el gobierno prometió reactivarlas en marzo, pero los trabajos todavía no arrancaron.
0: Claro.
1: O sea que hay promesas.
0: Hay promesas, pero continúa todavía paralizada.
1: La nueva Atucha también tenía una cuestión así. Y no porque la estuvieran construyendo los chinos, sino porque la financiación era china. Ahí no era inversión directa, ni un contrato de construcción, sino básicamente un préstamo. Lo que pasa es que, bueno, era dinero chino.
2: Sí, acá también ingresaron 150 millones de dólares de un consorcio de bancos chinos también.
1: Bueno, eso es importante. ¿Quiénes son las empresas que están prestando toda esa plata? Claro, es el Banco de China, el Banco de la Construcción de China, el Banco Industrial y Comercial de China, el Banco Agrícola de China y el Banco de Comerciantes de la China. Esos son los bancos más importantes de China. Son todos estatales. Claro, o sea, no es el HSBC de China, ¿no? Que existe, ¿eh? Vos podés, entiendo que podés ir a ese banco en algunas ciudades grandes. Pero fíjense que es el gobierno chino. Hay que, no podemos ir inocentes en eso. Es el gobierno chino poniendo esos préstamos. Está detrás el gobierno chino, obviamente. Después estos bancos tienen su propia autonomía dentro de ciertos juegos. Pero están todos estos bancos muy concentrados en este crédito a dar. Y para poder irme... la CEPEC es básicamente China-Pakistán Economic Corridor, el corredor económico de China-Pakistán, que conecta mediante carreteras, ferrocarriles, energía y el puerto de Gwadar. Todo eso lo construyó China en Pakistán, con guita china. ¿Para qué? Para poder comerciar. Luego, China y Laos, un país que no tiene, imagínense, no tiene nada. Vino China y le dijo, che, te hago el tren. Ay, qué bueno, para que vayamos acá, vos hacés lo que quieras, pero yo voy a comerciar por ahí. Básicamente, ¿no? Entonces le construyeron un ferrocarril estratégico, ¿para qué? Para conectar China continental con el sudeste asiático mucho más rápido y esquivar a quienes, el mar de Japón y distintos lugares. Por último, una frase que me quedo de Xi Jinping respecto a la franja, a la iniciativa de la franja de la ruta y la seda. Construir, dice, se debe priorizar siempre el desarrollo de alta calidad y los principios de consultas extensas, contribución conjunta y beneficios compartidos. Y dice, China está dispuesta a compartir las oportunidades de desarrollo en los países en desarrollo, promover la construcción conjunta de la franja y la ruta y construir una comunidad de destino para la humanidad. No sé si cachan ese cierre. Construir una comunidad de destino para la humanidad. China quiere... gobernar el planeta.
2: Sí, China tiene una ambición imperialista.
1: Es así. Claro. ¿De qué manera? No sé. No sé si te van a hacer cambiar de religión, si te van a hacer achicarte los ojos o que te pongas un supermercado. No tengo idea. No lo sabemos. No son los únicos, ¿eh? No es que es China o todos. Del otro lado hay otros haciéndolo hace años. Estados Unidos, Europa, lo han hecho en distintos momentos. Hoy, quien viene pisando fuerte es China, entre otras cosas, con esta iniciativa.
0: Genial.
2: Muy bien.
0: Muchísimas gracias, Agus, como siempre. Y no lleguen más de interrogantes, ¿no?
1: Chan-chan. A pensar.
2: ¿El mensaje?
0: Sí, había un mensaje.
2: ¿Tiene que ver con esto o vamos a leer cualquier cosa?
0: No, estaba viendo, sí, mira, dice... buenas tardes, equipo de Sin Tanta Vuelta. Buen fin de jornada también para los oyentes. Felicito a los que llevaron adelante la protesta en varios lugares de nuestro país. Hay que defender a nuestros científicos. El gobierno nacional estuvo desfinanciando con esta finalidad de cerrarlo. ¿Será que ya están vendiéndolo? ¿O los del norte, a los del norte el espacio científico? No hay que permitirlo, porque entra por la puerta de la cocina y luego se quedan con la casa. Esto lo hace Estados Unidos, China, Rusia, etcétera. No hay que permitirlo, es un problema futuro. Bueno, no tenía que ver con la columna, pero sí, bueno, vale, gracias por mandarnos este mensaje, ¿no? Tomarse perfecto. El trabajo.
2: Agus, gracias.
0: Cecilia. A
2: última tanda.
0: Gracias, sí. Y venimos con el deporte. Así mucho es. Chipo seguro para hoy.
2: Sí.

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0: 19:43, señoras y señores, momento de el pase bar hoy bar. Con seguramente mucha pero mucha información de el gran resultado obtenido por el negro.
1: Decías el gran resultado.
0: No. Boca también está bien, pero qué sé yo.
1: No fue un gran resultado.
0: No dice lo mismo los de Boca, entiendo. Creen que tendría que haber sido mayor todavía la diferencia. Entienden que 2 goles fue poquito.
1: Bueno, pero no, podemos quejar. Veníamos de empatar, de ganar 1-0 a 3-1. Es un montón.
0: Yo no vi el partido.
1: Lluvia de goles.
0: No vi el partido, pero entiendo que...
1: yo tampoco, ni veo los partidos. Opino nomás algo. Porque...
0: Juan.
1: Para molestarte, Mario. Ah, nada más que para eso. Esa es la única intención.
0: Este es un pase.
1: Es personal.
0: No una pasada de factura. Es pase, no pasada.
1: Y trabajado y estuvo en la cancha y ahora está haciendo un matecito calentito. ¿Tuviste frío en la cancha, Juan Pablo Andrés?
2: ¿Cómo andan? ¿Todo bien?
1: Bien.
2: ¿Cómo no tanto?
1: Sí, estaba fresquito, ¿no? ¿Salió el solcito?
2: Sí, salió el sol, pero del lado donde estaba yo me estaba dando un poco la sombra, así que. Bueno, nada.
1: Bueno, pero un triunfo es necesario,
2: sí,
1: importante.
2: Sí, ya en el segundo tiempo no importó el frío, no importó nada. Uno cuando ya se mete.
1: Te pone contento.
2: De lleno en el partido y con ese nerviosismo, la verdad que el frío pasa un
1: Y la gran pregunta, si iba a ir la gente o no iba a ir, ¿fue gente?
2: Fue gente, pero poca gente.
1: Poca.
2: La realidad es que yo creo que la visera debe haber estado un 45-50%.
1: Ah, pero es un montón.
2: Es un buen número. Yo sinceramente, con el correr de los minutos, en la previa obviamente, nosotros arrancamos 2:30 y, lógico, era muy poca la gente. Me llamó la atención, 15-20 minutos, me di vuelta y la platea
1: empezó a colmarse.
2: Linda, con lindo número. Y
1: las
2: tribunas también. Mucha familia hoy. Yo creo que aprovecharon algunos.
0: Bueno.
2: Está bueno.
1: Sí.
2: Lógico que...
1: Fue un horario difícil, día de semana, mitad de semana, difícil.
2: Sí, sí. Sobre todo porque te toca en horario laboral muchas veces. Hay gente que sale, ¿a qué hora? A las 4 o 5 de la tarde. De trabajar.
1: El que hace horario, claro, corrido.
2: Corrido.
1: ¿No? O te agarra una o la otra cosa, te sale...
0: Sí.
2: O te agarra ingresando el turno tarde. El
1: claro, exacto, eso te iba a decir, pero, ¿no? El horario de comercio.
2: Claro, o sea, lo ideal hubiese sido jugar post horario de comercio cerca de las... por eso, si iba a jugar a las 21.
0: Sol de Mayo juega... Pasada las 21 en Mendoza con San Martín.
2: Claro, y Atenas también va a jugar su partido, creo que con Kimberley, si no me equivoco.
0: Y está jugando Olimpo ahora.
2: Está jugando Olimpo.
0: Con Villamestre, lindo partido. 0-0 por lo que marca Promiedos, y 0-0 fue el de Rincón.
2: Hace 15 minutos arrancó el clásico bahiense. Uh-huh. Lindo partido. Yo hubiese preferido que nos toque Olimpo acá. Y la verdad que yo quería este partido, el de hoy, con Olimpo.
0: Sí.
2: Show, fiesta, jolgorio. Pero bueno, hubiese sido distinto el contexto sin pasar lo que pasó hoy, de jugarlo de tarde. Pero bueno, la realidad es que después de mucho tiempo se le pudo ganar a Argentino Montemaíz.
0: Bien, porque costaba.
2: Costaba. Había una victoria del 2022, lo dije en la transmisión. Lejísimos. Cuando ellos recién habían ascendido.
0: Claro.
2: Torneo largo, fecha 30. Pocos se acuerdan de esa victoria. Pero bueno, el resto habían sido derrotas allá. Empates acá.
0: Sí.
2: Y viene haciendo los deberes, tipo. 2 de local, con 3 puntos. Un empate en Villamitre.
0: Bien, importante, interesante. Ahora se viene.
2: Ahora hay que viajar a Kimberley.
0: A Kimberley, a Mar del Plata.
2: Al José Alberto Valle de Polón y Bertiz.
0: Ajá. ¿Y después quién viene acá? ¿Te acordás?
2: Acá viene.
0: Si no, te lo busco.
2: Atenas.
0: Atenas de Córdoba, gran equipo de básquet.
2: De Río Cuarto.
0: No, era de los milanesios.
2: Viene Atenas de Río Cuarto. Y ya estamos, después fecha libre.
0: Y después ya debe tocar.
2: Después tiene un cierre picante, porque hay que viajar al Carminati, enfrentar a Olimpo. Hay que recibir acá a Alvarado.
0: Sí,
2: y me parece que Alvarado es uno de los elegidos.
1: Mar del Plata.
0: Capaz que está medio cagado a palo como Facundo Moyano, viste, que era el presidente.
2: Puede ser. Ojo que Alvarado le ganó a Juventud Antonio en
1: Salta. ¿El presidente Alvarado?
0: Estuvo en su momento...
1: Ah, claro, porque él es de Mar del Plata, Facundo Moyano.
0: No es por eso, porque cada uno se repartió un club.
2: Claro.
0: Moyano se quedó con Independiente, sí, no padre. Sé.
1: Claro.
0: Pablo se quedó con Camioneros. El yerno, que era Chiquitapia, se quedó con Barracas.
2: Camionero, que es de la provincia de Buenos Aires, no me acuerdo ahora.
0: Y Facundo se había quedado con Alvarado.
1: Mirá. Bien, claro.
0: Estaba lindo.
1: Claro.
0: Señor Luciano Muñoz, bienvenido, gracias por estar, gracias por venir.
1: Hola.
3: Disculpas por la demora, como siempre.
1: No, pero sí, nadie dijo que estabas demorado.
2: El gallito
1: estás perfecto.
3: El gallito de morón, es buena esa.
1: Ahora, a los equipos nacionales.
2: ¿Pero mate vos?
1: Sí. ¿Pero es el primero?
2: No, el segundo.
1: porque siendo muy fuerte.
2: No.
1: A los equipos nacionales uno escucha sin saber nada de fútbol, que no solo le piden resultados, sino que brillen y jueguen bien, ¿no?
0: A los,
1: lo mismo a los equipos nacionales, grandes,
3: de primera.
1: Y también a la selección. A Chipo, ¿se le pide lo mismo o se le pide que gane?
2: Que gane, la categoría es muy difícil jugar bien.
1: Hacé lo que puedas, pero tráete el resultado.
3: Igual,
2: hoy jugó bien.
3: Yo voy a recoger, no, pero iba a recoger el guante primero como hincha antes que como periodista. Creo que, entendiendo esto, ¿no? Hoy Cipolletti tiene que ganar. Y nos interesa, obviamente...
1: Ganar.
3: Sí, hoy. Hoy me parece que la prioridad es ganar todos los encuentros o la mayor cantidad que se pueda. Pero históricamente me parece que Cipolletti se caracterizó también el hincha, respondiéndote ahí como hincha. Lo querés que juegue bien.
2: Claro, obvio, eso porque siempre está.
1: Sí, el espectáculo.
3: Claro, porque el comentario en la hinchada, te das cuenta, a veces, qué sé yo, tenés un determinado tipo de hincha, no lo quiero hacer tan extensa, pero digo, tenés determinado tipo de hincha, determinado club, que es bueno, ganamos al estilo nuestro.
2: Claro.
3: Y Cipolletti, cuando jugás mal, le decís, che, bueno, sí, ganamos, pero...
1: Sí, sí, sí.
3: Hoy de los dos, estuve la oportunidad de estar en la cancha, de los dos, la verdad que el que proponía juego, el que mostraba ideas de juego, asociaciones entre sus jugadores, pelota al piso cuando se podía, bueno, vamos a mentir, me parece, Juan, que todo el tiempo la pelota va rodando por el piso, tampoco es culpa a veces de los jugadores.
2: No, lógico.
3: Las canchas no son lo ideal.
2: Por eso es lo que siempre se dice en la categoría, es muy difícil encontrar equipos que jueguen bien, producto un poco de lo que dice Lucho, el estado de campo de juego. No todos los campos están en excelentes condiciones. De hecho, el año pasado lo sufrió Olimpo, que sigue teniendo protocolos de primera para el cuidado de todo, y que sigue siendo un club de primera. Sufrió el deterioro de su cancha y jugaba mal el año pasado.
3: Lo digo esto de verdad, porque te llama, te digo, sí puede ser a veces de los mejores céspedes que encontrás dentro del torneo federal, porque cuando veas a los demás decís, che, nosotros que nos quejamos que está mal. Pero la verdad, hoy, y esto no es un palo para la gente del club, sino que al contrario, con todo lo que llovió y demás, pero hoy veías un pase ras del piso, desde el sector izquierdo a la derecha de la cancha, la pelota va saltando como un conejo.
2: Sí.
3: Y eso, quieras o no entrando tanto en detalle, te complica un poco la idea de juego, porque...
2: ¿Recuerdas cuando nevó en 2023, que hubo una nevada fuerte, la primera de los últimos años?
0: Sí.
2: Cancha completamente
1: blanca
2: y que hubo que suspender el partido. Se terminó jugando a mitad de semana, 11 de la mañana. En ese contexto, sí, ya tenía la cancha suspendida por incidentes que hubo con Independiente de Chivilcoy a la noche. Hubo que aplazar bastante ese partido, que creo que lo termina perdiendo Cipo, jugando con muchos pibes, pero fue un momento donde... A ver, la nieve creo que llega entre el miércoles y el jueves. La temperatura no alcanzaba a levantar. Y bueno, era jugar y romper todo o aplazar el partido. En ese momento se decidió aplazar. La verdad es que se la está bancando bastante bien la visera con 15 días de lluvia.
1: Sí, mi Dios. ¿15 fueron nada más? ¿No fueron más días de lluvia?
0: No, fueron más.
2: 15/6.
1: Hace un mes lloviendo. Sí. Por ahí algunos días no llovía, pero fue como un mes.
0: La influencia ha estado más castigada para los partidos con eso, ¿no?
2: Sí. Bueno, el plantel...
0: Supongo que Lifune también...
2: Lifune lo que tiene es que tiene muchos predios de césped sintético. Entonces resuelve de otra manera. Puede jugar igual.
0: ¿Gestión Gutiérrez?
2: Sí. Tiene muchos predios de césped sintético. Son menores la cantidad de canchas que tiene césped natural. Entonces se puede jugar. Acá Cipo entrenó en área 22 para el debut de... Porque encima, ¿qué es lo que le pasa a Cipo? Termina la competencia, lo agarra a la final del mundial, que es cuando el consejo decide, bueno, este fin de no jugamos. Y después, en la final mundial, hasta acá, llovió y no paró de llover. Y Cipo entrenó en área 22 en más superficie sintética que césped natural. Y en esta en este nonagonal no va a tener que jugar en césped sintético.
0: No, claro.
2: Pero bueno, se tuvo que acoplar a eso para poder entrenar, porque no se cava ningún predio.
1: Claro.
2: ¿Se imaginan?
1: Bueno, hoy le mandamos un... Cambiando de tema, le mandamos un saludo a Santi.
3: Sí.
1: Que está averiado.
3: Está herido, está chocado.
1: Está lesionado.
3: Sí. Lo importante es que puso la cara el hombre, porque el lunes se la bancó. Para no dejarme solo, se quedó.
1: Sí,
3: estaba volando en fiebre.
1: Sí, volando de fiebre, estaba mal. Así que, Santi, si estás ahí atrás, cuídate.
3: Tapado una frazada, un tecito.
1: Y viste que la fiebre te da frío. No,
3: aparte me dijo esto lo digo.
1: Frío, calor, frío,
3: me
1: calor.
3: Lo confesó, él me dice, me pega muy mal.
2: Yo lo vi más pálido de lo normal.
1: Y como todos los varones. Es casi un parto, un dolor de parto, un dolor de garganta.
0: Hoy lo
1: es algo así como un... Sí. ¿No? Lo charlábamos con Mario.
2: Yo muero de fiebre.
1: Los hombres están que se mueren, ¿viste? La mujer en las mismas circunstancias... Bueno, ¿qué voy a contar?
3: Sí.
1: Chicas, ya saben de lo que estamos hablando.
2: Lo comprobé la última semana en la redacción, fue como... ¿Cómo que estás enfermo si estás de 10? Yo si estuviese un poco enfermo ni quiero venir a trabajar.
1: No, pero el umbral de dolor de los masculinos.
0: Sí, es verdad.
1: Es bajo.
0: Les en masculines. Algo coincidimos.
1: Claro, una esquina es casi así, un parto.
2: No, yo no sé.
1: Sí, sí, paralelo. Bueno, chicos, así que le mandamos a Santi que se cuide. Y bueno, los papás jóvenes también se enferman mucho por los virus. Y todo lo que traen los chiquitos pequeños. De jardín. ¿No? Sí, los claro. pequeños. ¿Te habrá pasado, Mario?
0: Sí, no, creo no. Yo siempre me la banqué. No,
2: sí, no. Un chabón sí, que se la banca.
1: Fuerte la defensa. Fuerte, ¿no? Contagiásela a tu equipo. Bueno, besitos para ustedes.
2: Hay más cosas, ¿eh?
1: No, pero nosotros nos vamos.
2: No, yo no le quiero contar igual.
1: ¿Vos querés que nos quede más?
2: Sí.
3: Dale, ¿vos le querés contar?
1: ¿Vos querés hacer catarse?
2: No, ¿qué hora es?
1: Si quieren no quedamos todos.
0: Yo no me acuerdo si dejé la tarta en el horno y el horno prendido. Así no que cuenten acuerda, rápido.
3: Mario. Al mínimo.
1: O sea, si ves los bomberos por allá. Bueno.
0: Sí, saben de un. No son no, nada. No,
2: vaya, anda.
3: Arriesgadas
0: atrás. Ya está. Ya está.
1: ¿Cuántos minutos?
3: ¿5
1: minutos?
3: ¿6
1: minutos?
3: Yo se los vendo.
2: Andá,
3: para salir del engrote este. Tenemos, escúchame, vos que te vas a enganchar con nosotros. Vamos a hablar de Sipo, vamos a hablar de Lola Parra, que también es fútbol.
0: Lola Palusa.
3: Perdón, Lola Parra, dije bien.
2: Sí, está bien.
3: Sí, me quedé tildado.
2: No, está bien. Está
3: que perfecto. Se va al Manchester City. De Neuquén al Manchester City.
2: Pequeñita de Neuquén.
0: Sí. Muy bien. Tremendo. Como Jerónimo Rulli.
3: Más o menos.
2: Que le salió más barato Rulli al Manchester que Montero Boca.
1: ¿Ah, sí?
2: Qué para negociar Riquelme, maestro. ¿Y qué más? Nada
3: y de... rugby. Tenemos rugby femenino. Con las chicas de las divisiones mayores que ganaron el torneo regional.
1: ¿De acá de Maragunta?
3: Sí, de Maragunta y clasificaron al nacional. Así que no hablamos de rugby femenino hasta ahora.
1: Mira, no, qué bueno. Muchas chicas, sí, ¿no? Muy
2: viene creciendo.
0: Estudio, porque, para mí que yo ya había escuchado rugby femenino en este programa.
2: Yo no recuerdo, ¿eh?
1: No, yo...
3: Puede ser, ¿eh?
0: Para mí, mirá, que yo soy oyente.
2: Sí, sí, vino.
0: Vino una exjugadora, sí, incluso. Sí,
3: ah, es verdad, por Mayra... No, está bien.
2: Mayra.
0: No, sí. Pero... Mayra Mendoza.
3: Mayra Cecchini, que le mando un saludo enorme. Sí,
1: claro, Mayra estuvo porque estaba en el portal que pasan. Claro.
0: No quiero contradecirte con tu propio programa, pero...
3: Es que está más metido que yo.
0: Me aparece el dato.
3: Es que él nos escucha, esa es la verdad.
1: Sí, tiene mucha memoria.
0: No es periodista, es datólogo.
2: Voy a anotar
3: eso. La que yo no tengo, tiene él. La memoria que yo no tengo.
2: Bueno, chao, váyanse a descansar. Chao.
1: Nos vemos. Muy rico el mate, está buenísimo, está excelente. Bueno. Y eso que no tiene azúcar.
2: Gracias.
0: No, yo no le pongo,
2: no sabemos si venimos. No le pongo azúcar al mate.
3: Chao.
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0: el VAR de la mitad de la semana. Y hoy llega VAR con las, vamos a decir, con las energías bien arriba. ¿Por qué? Porque ha ganado el albinegro y en VAR eso importa y mucho. Ha ganado Cipolletti, señores, sí, así es. Cipolletti ha ganado nuevamente en casa y como dice mi compañero Juan Andrés, viene haciendo los deberes el equipo albinegro, nos viene dando varias alegrías en esta etapa campeonato del torneo Federal A y nosotros, por supuesto, que nos alegramos con eso y por eso vamos a arrancar en el programa del día de hoy hablando de lo que fue un nuevo triunfo del albinegro, en este caso nuevamente de local con Argentino de Montemaíz. Pero eso en unos instantes nada más. Porque primero que nada vamos a arrancar por presentar al equipo de VAR que siempre hace que este producto salga de la mejor manera posible. Vamos a decirlo así, lo más sensato posible. Adrián, querido, ¿cómo estamos? Bienvenido a VAR. ¿Cómo estamos para hoy? Impecable, dedo arriba, me dice, excelente nuestro operador, y me voy al otro rincón. Recién discutíamos si es el hombre, después le voy a preguntar a usted, nuestro operador de radio, pero quiero saber con una simple seña si será el hombre más joven de la radio. ¿De quién estoy hablando? Del hombre que maneja las cámaras, que si vos nos estás viendo por nuestro canal de streaming y canal de YouTube, me digas y escuches, a ver, ¿qué te voy a decir yo? En realidad, no que me digas nada, sino que me digas vos, Yael. A eso me refiero. ¿Sos el hombre más joven de la radio? Dice que sí. Dice que sí y esboza una sonrisa. Bueno, elijo creer. Elijo creer que es el más joven de la radio. Y a quien voy a presentar ahora, que tengo a mi izquierda, porque a mi derecha no lo tengo a Santi, que le mando un abrazo grande, le mandamos un abrazo grande y que se recupere. Quiero saber si el hombre de la izquierda es o está dentro de los jóvenes. ¿Cómo le va, señor Juan Andrés?
1: ¿Cómo estás, Lucho? ¿Todo bien?
0: ¿Todo tranquilo?
1: Bien, hace rato que no compartíamos programa. Vienen tocando, lo dije el lunes, muchos partidos de fútbol a mitad de
0: semana. Sí, es verdad.
1: No, creo que ya no estoy entre los más jóvenes. Ya
0: ¿no?
1: Está,
0: yo ya. ¿No entras en ese grupo?
1: Yo ya estoy, bueno. No sé, calculo que sí igual, pero...
0: ¿Pisando los 30? ¿O ya lo pasaste?
1: Falta. Estoy, estoy en tiempo de descuento igual, pero...
0: Qué ahí. Bien que estás. 2-2 allá, 2-2 y 1-9. Claro, el primero y el segundo.
1: Claro,
0: no, pero y
1: Bauti también. Bauti de la mañana que debe tener 20.
0: Bauti debe estar en los 20 también. Bueno, se les cae el colágeno por los bolsillos a estos pibes.
1: Sí, de los más chicos soy el más grande.
0: Claro.
1: Pero ya está, ya bueno. Perdí lo que mantuve durante 4 años, que fue el bebé.
0: El bebé, el nuevo.
1: Ya está, me destronado, está bien.
0: Como me pasaba a mí también cuando llegué hace unos meses atrás, el nuevo. Che, el pibe, el nuevo. ¿Yo sabés lo que agradezco con 3-8 que me digan el pibe, el nuevo?
1: Ah, no, está muy bien.
0: No, por favor. Por favor.
1: Está muy bien, a mí me matan. Yo cada vez que tenés 30, sí, tengo 30.
0: Pero eso depende, depende. Para gustos no hay nada escrito. Hay personas que le gustan personas más mayores. Esto aplica para los dos géneros, ¿no? Hombre, mujer.
1: O sea, a mí me dijeron, sacate el bigote, un poco bigote que tenés, la poca barba que tenés. Yo nada, no me la saco del 2019.
0: Le queda muy bien.
1: Ni a palo.
0: Le queda muy bien. Si usted se siente cómodo de esa manera. Bueno, dijimos, equipo presentado en el día de hoy para hablar en este bloque. A ver, primero que nada te voy a adelantar, tenemos un programón hoy. Tenemos un programón porque vamos a hablar de fútbol, arrancando por el albinegro. Vamos a hablar nuevamente de fútbol, pero vamos a hablar de fútbol for sport, si se me permite la palabra, porque un talento local, talento neuquino,
1: sí,
0: que se va nada más y nada menos que al Manchester City, lo dijimos recién, y eso es noticia, y eso es motivo de que si ocurre algo así, en VAR tengamos nota.
1: No, para celebrarlo, sí, obvio. La realidad es que es importantísimo lo que está atravesando Lola Parra de Neuquén. Me llamó mucho la atención cuando lo vi y la realidad es que me alegra también, primero por el fútbol femenino y segundo porque, bueno, la verdad que es un logro importantísimo para una carrera que comienza ya desde pequeña, ¿no? Así
0: sí,
1: que era merecidísimo que pudiésemos tener el testimonio de la pequeña que dentro de poco va a estar allí en esas filas y que nos cuente cómo se dio y demás. La verdad que
0: ¿cómo te llaman? ¿Cómo te avisan? ¿Viste? Todo
1: claro.
0: Ese trasfondo. Va a estar bueno, como dice Juan, indagar sobre eso en unos minutitos nada más. Cerca de las y media vamos a estar hablando con Lola Parra. Pero negro, tengo más. No es solamente eso, no es Lola Parra.
1: ¿Qué más hay?
0: Vamos a hablar de rugby femenino. Porque
1: obvio,
0: también, fíjate cómo están las chicas, hoy la están rompiendo. Tanto Lola con el fútbol como la gente de Marabunta, que va a venir a charlar con nosotros, en este caso de las divisiones mayores, que están dando que hablar también, como decíamos, en el rugby, porque vienen de ganar un torneo regional, porque acaban de clasificar a un nacional, y hay mucho para contar con
1: la anterioridad
0: chicas.
1: Habían ganado un zonal, o sea,
0: sí,
1: vienen de racha, vienen pisando fuerte...

0: Y nos referimos a Marabunta. Y ahora van por el sueño grande.
1: Sí, sí, señor.
0: Que es el nacional.
1: Exactamente. Y vamos a estar hablando justamente. Las dos invitadas que vienen hoy.
0: Capitanas.
1: Capitanas, exactamente. Capitana titular, por decirlo de una manera. Sí. Y subcapitana. Así que un lujazo. Lujazo programa que nos vamos a dar el gusto de tener hoy. Pero ahora sí, Negrito, te meto de lleno. Estuvimos en la cancha los dos, tuvimos el placer de compartirlo, el partido. Estuvimos laburando un poquitito, vos mucho más que yo, lo mío sobre el final del partido. ¿Cómo lo viste vos desde adentro? Quiero saber tus impresiones y tus sensaciones.
0: Con nerviosismo, la verdad que sobre todo porque Sipo hoy jugó un gran partido. Aprovecho y lo conecto con lo que preguntaba Graciela un poco en el pase, esto de se puede jugar bien en la categoría, y la verdad que cuesta, y hoy Sipo jugó un gran partido tácticamente, futbolísticamente. Hoy borró Fabián Enríquez esa línea de tres que venía funcionando para poner una línea de cuatro, vuelve a funcionar bien. Los cambios llamaron un poco la atención. Es verdad que hoy Sipo no tiene tanto relevo en la zona del 9, ¿no?
1: Sí.
0: Lo sacan a Nahuel Luna, se queda sin referencia de área.
1: Perdón, te corto ahí. Sí. Nahuel tuvo algún tipo de lesión porque lo vi renguear.
0: Tuvo un golpe en el
1: tobillo.
0: Un golpe en el tobillo. Y bueno, otra vez toca mirar al banco y darle la oportunidad a aquellos que no venían teniendo minutos, que no estaban siendo tenidos en cuentas. Y la realidad es que entra el Rayo Fernando Pettinelli. Y me alegro mucho por él. Primero me alegro por él como persona, como cercano, y después como profesional del periodismo y en el caso de él del fútbol, porque son momentos duros cuando no te tienen en cuenta y hay que pasar varios partidos viendo a los compañeros de afuera y demás. Bueno, le tocó la chance, ingresó, metió el gol, pero antes de todo eso había tenido muchas situaciones,
1: sí,
0: oportunas de gol
1: y concretas.
0: La verdad que a mí me encantaría poder contarlas o tener la manera de llevar esas estadísticas.
1: ¿Sabes qué tenemos que hacer? Empezar a mechar imágenes, sí, en el canal de YouTube. Uh-huh. Cuando vamos contando el relato del albinegro.
0: Me hubiese encantado tener la estadística, por lo menos el primer tiempo, los tiros al arco y las oportunidades, porque las llegadas fueron muchísimas.
1: Sí.
0: Hubo dos o tres tiros que dieron de manera consecutiva en el travesaño palo.
1: Tres veces pegó. Pegó en un palo, pegó en el travesaño, volvió a pegar en el palo. Era una cosa de tres tiros por un peso.
0: Vos decís, mamá, hoy está salado el partido y venía jugando bien contra un equipo que en la categoría es de lo que mejores juega.
1: Claro.
0: De local, y te cuento. Y de visitante,
1: es molesto,
0: se planta, sí. Es verdad que arranca mal, lo mismo le sucedió a Sipo en la temporada pasada, en la zona nacional, arranca mal porque esta es la tercera, venía con dos derrotas consecutivas, una fuera, otra en casa, tercera derrota consecutiva. Yo creo que era uno de los fuertes que ya empieza a quedar un poco relegado.
1: Sí, está bastante relegado, ¿no?
0: Y ahora, claro, ahora hay que empezar a mirar la tabla de otra manera, hay que ver también cómo termina la zona hoy. Va a depender mucho del partido de... Bueno, Juventud tiene fecha libre, pero va a depender mucho del partido de Alvarado, partido de... vamos a tener que estar atentos a Kimberley también, pero sobre todo el clásico. Yo creo que ahí uno de los dos de Bahía va a quedarse en la parte alta y el otro un poquito más relegado. Pero sí, porque hoy mostró buen fútbol, que tuvo la iniciativa, como lo mencionaste vos, pero que no podía ver en el marcador.
1: No, y
0: eso hacía que se ponga tenso, nervioso.
1: Eso te iba a decir, porque cuando uno está desde el lado de afuera, la cancha, obviamente, estamos viendo las imágenes justamente del partido. Aprovecho a decirte, si estás en la radio, si te querés meter al canal de YouTube, vas a ver un poquitito. Me detengo en dos cosas y ya sigo con vos, Negro, en esto del análisis, que me encanta cómo lo vas describiendo. Llamativa la presencia de la cantidad de público. Me sorprendí para bien. ¿Por qué? Por el horario. 15:30, 3:30 de la tarde, un día de semana.
0: Era difícil, ¿eh?
1: Recontra difícil. Yo, la verdad, te soy sensato, pensé que iba a estar mucho más pelada la cancha. La gente, la que pudo, respondió de muy buena manera y se llevó un premio. Se llevó un premio justamente.
0: Cuando nos encontramos en la cancha, que nos encontramos un ratito antes del primer tiempo, y la verdad que poca gente.
1: Sí, sí, fueron llegando y con el correr y el trajín del partido. Y ahora sí decía, ¿no? Volvemos al partido, coincido mucho con lo que viste vos. También te quería preguntar por Marcos Pérez, tuve la oportunidad de charlar con él sobre el final. Me dice, mirá, no sé si no tengo un desgarro. Estaba recontra agarrado. Viste que el jugador ya se conoce. Cuerpo. Obviamente que esperemos que no. Desde acá le mandamos un abrazo grande a Marcos. Ha venido varias veces a charlar con nosotros.
0: Lo hicimos emocionar igual a Marcos, producto de que bueno, los compañeros le habían dedicado la victoria a él también. Y quiero quedarme con el compañerismo que está teniendo. Lo he charlado con varios de los jugadores.
1: Lo
0: y,
1: vi mucho en el festejo, eso que decís.
0: Y todos te mencionan, no, la verdad que este es un grupo impresionante. Y la verdad que uno que cuando está cerca de los planteles sabe cuando un plantel tiene buena relación, cuando quizás hay algunas rispideces. Y este grupo la verdad que lo demuestra y lo expresa.
1: Sí.
0: De hecho, el Rayo venía de casi 7, 8 partidos sin jugar. La última vez que sumó minutos, que de hecho ingresó desde el banco, fue la fecha 11.
1: Claro.
0: Fíjate qué pasó, fecha 11, sí, pues, jugó hasta la 17, tuvo libre, pasaron dos fechas del nonagonal, volvió a ser convocado el partido pasado y ahora le toca ingresar y marcar sí. un gol.
1: A mí los nervios me traicionan, pero no me acuerdo en qué minuto entra hoy. Digo, ya entra con el partido armado, con la carga emotiva, el nerviosismo de la gente arriba, de que la pelota no entraba, como bien decías vos.
0: 70-75.
1: ¿Eh? Largo, sí. 70 largo, sí.
0: Sí, sí, sí, no pegaba mucho.
1: Y entró bien.
0: Entró bien.
1: Entró bien porque esas primeras pelotas que toca antes de la situación de gol, la juega bien, decide bien, digo, se complementó rápido en el equipo, ¿no? Yo vi eso.
0: Sí, totalmente. Y en el festejo, más allá de las lágrimas y la emoción propia de esto de haber bancado los trapos, él como persona primero, que es la a quien le afecta, obviamente, porque no está jugando, no venía sumando, obviamente le agradece primero a sus compañeros por estar, y después al capitán. Y ahí mencionan un poquito, bueno, así que le mandamos un saludo grande a Marcos Pérez y a la familia de Marcos Pérez. Hay
1: claro.
0: ahí algún tema familiar que obviamente los compañeros también y brindaron todo su apoyo para con él. Que además se sacó la quinta amarilla.
1: Mirá qué grande, ya él nos mete justo el festejo del gol. De esto hablaba recién cuando el negro hacía el comentario. A veces te marcan algo, ¿no? Y ahora entendiendo el contexto, terminás de entender todo esto. Digo, salió todo el banco despedido a festejar con el Rayo Pettinaroli. Y se quedaron un rato largo ahí, porque me acuerdo que viene el árbitro a pedirle por favor que vayan al medio de la cancha. Fíjate, toda la banda, los de buzo negro, lógicamente, son quienes estaban en el banco, sumándose a los titulares. Así que una alegría muy grande la que se dio hoy en la visera de cemento. Y vos sabés que, negro, como digo siempre, uno, si bien sigue mucho la campaña, conocemos a los jugadores, hablo en mi caso de la persona, cuando terminás de entender esto, vos que tenés la posibilidad de estar en contacto con ellos, de hablar mucho y de saber estas cuestiones que a veces son un poquitito más finas del lado personal, te das cuenta de eso, ¿viste? Yo también palpo esa cuestión de que hay un gran grupo, porque a veces esto sabe cuando termina de plasmarse, digo, hacia afuera,
0: sí.
1: cuando las cosas salieron bien, y entonces ahí sí salta a la vista, ¿no? Lo bueno que está el grupo, qué bien que se llevan, pero acá te venís dando cuenta, al charlar con ellos acá en el estudio, al conocerlos un poco más, indagar, hablan de eso, ¿no? Hablan mucho de la buena onda que hay. Bueno, siempre lo hacemos en broma cuando salimos del aire, ¿no?
0: Sí, sí.
1: Nombrar a uno o al otro, no, ese es un personaje, este también, digo.
0: Obvio.
1: La buena onda es real, digo, en el plantel, y lo mejor de todo es que hasta el momento, y tocamos madera, las cosas se vienen dando, negro.
0: Sí, se vienen dando. Sipo el año pasado se queda con la espina, con dos espinas en realidad, y siempre hacemos esto, ¿no? La diferencia entre pensarlo como dirigente, que se lo hemos preguntado justamente al presidente de la institución, al presidente de la subcomisión, una cosa, una de las dos espinas, primero la primera es no haber ingresado después de una gran fase regular en 2025, y de ser el mejor equipo de la Argentina en el torneo federal, no haber ingresado a playoff dentro de los primeros cuatro. Y la segunda es no haber clasificado a Copa Argentina siendo quinto.
1: Claro.
0: Digo, como dirigente uno muchas veces lo piensa y ellos mismos lo expresan, che, es difícil afrontar una Copa Argentina porque tenés que mantener una base, comenzando desde el cuerpo técnico, traer jugadores mucho tiempo antes, no se mueve quizás esa rueda financiera que te aporta el streaming, que te aporta las entradas, la cantina, los sponsors, el juego en sí no te lo está aportando, pero para los jugadores es un gran premio ingresar a Copa Argentina.
1: Sí, sí. Y bueno, hablar si tenés un plantel corto, digo,
0: claro.
1: Empezar a afrontar esa doble competencia te pone las cosas complicadas, pero es un buen desafío,
0: sí, sí,
1: ¿no?
0: Sí. Entonces, esto que vos decís, viene haciendo las tareas, se vienen cumpliendo las cosas y viene todo bien, apunta un poco a esto, ¿no? A meterse. A superarlo del año pasado, que es meterse dentro de los primeros cuatro, y bueno, obviamente, si quedas dentro de los primeros cuatro, vas a Copa Argentina, que Sipo, entiendo que desde el 2023, no clasificó, 2022.
1: 2022.
0: que fue con Vélez.
1: Estamos hablando de Copa Argentina, obviamente. Copa Argentina, sí. ¿Vélez o San Lorenzo? ¿Por qué me quedó San Lorenzo tan marcado?
0: Porque San Lorenzo fue el partido más épico.
1: El más épico, claro, sí. Me refería...
0: Con Vélez fue muy doloroso, un 5-0, lesiones y
1: demás. San Lorenzo estuvo mucho más parejo en un momento y parecía que sí podaba lo atacar.
0: Sí, parecía que sí. Recuerdo ese partido, pero bueno, el último fue frente a Vélez, allí en cancha de Lanús. Suele siempre jugar en cancha de Lanús, tipo. Así que esos también son como dos objetivos importantes, ¿no? Primero el premio a los jugadores y después esto de clasificarse superándose, que es todo esfuerzo de ellos mismos. Así que las cosas vienen dándose. Es un torneo corto y creo que es el más violento de alguna manera, por así decirlo, sí. El más fuerte, donde están los mejores. Y Sipo lo decíamos, ¿no?, en el pase, tiene un cierre complicado porque Olimpo visitante, Alvarado que viene aquí a la visera de Cemento, sí. Hay que cerrar en Juventud Antoniana de Salta, en el Marte Arena, en su terreno, lejos de casa. Yo lo vengo analizando, y también lo charlábamos en la otra vez que tuve la oportunidad de viajar a Bahía con los chicos, es hacer estos deberes de sumar acá de local, empatar y siempre rescatar algo si se puede una victoria.
1: Ni hablar.
0: Sería lo ideal. Sí. Pero si se puede traer un punto que es un buen negocio desde afuera,
1: sí.
0: Es llegar a la fecha libre, mirar cómo viene la tabla y después. Me parece que es hoy, un poco resistir también.
1: Hoy cuando estaba en la cancha que no se daba, justamente digo, es un poco explicando esto de estos son los partidos que. Vos crees, digo, como hincha y habiendo ido tantas veces a la cancha y tantas temporadas que ya pasaron, ¿no?, por debajo de todo, decís, este es el que hay que ganar, ¿me entendés? Estos son los que hay que ganar, más allá de trato de desmenuzar ese concepto de que ganar de local hay que ganar siempre, porque hoy era psicológicamente un golpazo, no por hacer drama, sino que era un golpazo porque la cantidad de situaciones que tuvo Cipolletti, claro, esto, los buenos momentos de fútbol...
0: Si empatabas, Lucho, se iba a vivir como una derrota.
1: No, pero por supuesto, y seguramente ellos lo iban a festejar muchísimo, porque el pasaje del partido en general, creo que coincidimos con esto, sí. La propuesta de fútbol la puso Cipolletti.
0: Claro,
1: ellos tuvieron algunas llegadas, pero hablo del volumen de juego.
0: Para el Rayo iba a ser demasiado premio de alguna manera.
1: Sí.
0: Porque no es el equipo, no es el argentino de Montemayor que Cipo se encontró en la fase regular. En su casa, en el Modesto Marrone de Montemayor. Claramente es sumamente superior, más allá de que uno siempre dice, che, vos te enfrentabas a Montemayor allá y son 20 minutos donde te da dos piñas y listo. Pero son contundentes, sí. En esos 20 minutos y quizás algún pasaje del segundo tiempo. Cuando vino a jugar acá, fue un partido difícil para Cipo, termina 2-2, y hoy te encontraste con un equipo que no vino a proponer nada de eso que te había mostrado en la fase anterior. Entonces, y ante esto que vos decís, Cipo tuvo todas las intenciones, fue, buscó, golpeó muchas veces el arco de Bonet.
1: ¿Viste este tema de los cambios? Por ahí justamente me parece que tiene que ver con el origen, con el gel del jugador y la posición. Hoy sí. Por ahí Cipo sufría un poco la parte defensiva en el medio, ¿no? Viste que en un momento el medio estaba partido, ¿no?
0: Sí.
1: Ahí Gonza Lucero, por ejemplo, no siente tanto el deber defensivo.
0: Claro.
1: Entonces esto por ahí a la hora de los relevos y demás complica un poco las cosas.
0: Sí, Gonza Lucero que después termina jugando de lateral izquierdo,
1: sí,
0: producto de ese calambre que tuvo Nehuen, que por suerte dijo en nota postpartido que estaba todo bien.
1: Nehuen de gran partido.
0: Gran
1: muy
0: partido.
1: Aplaudido por la gente.
0: Gran partido. ¿Hay un cierre?
1: No, a los Paredes, dije yo.
0: Sí, porque quedó mano a mano.
1: Tremendo.
0: Si pasaba ese jugador.
1: Sí, si lo llega a tener ya él, te lo voy a agradecer millones porque es muy buena esa jugada. Me
0: quedaba mano a mano con Facu y la realidad es que.
1: El cierre que mete es espectacular.
0: Fue muy tiempista. Yendo de una banda a la otra, porque esa banda es la de Nico Trejo, la banda derecha.
1: Lo corre, lo empareja, sí. Y toma. En ningún momento yo creo que estaría buenísimo preguntárselo en algún momento, porque en ningún momento duda. O sea, es como que va y ejecuta lo que pensó de un principio.
0: Bueno, mirando atrás, Nehuen tuvo una similar así en el Deportivo Rincón, en cancha de ellos, en Moisés Gómez, que después termina siendo expulsado muy temprano en el partido y hay que salir a buscarlo de otra manera. Lo decíamos también, o sea, quedó sin nueve casi. Facu Berezovsky no ingresó en el banco. Andrés Domínguez estaba.
1: Nahuel que sale con el golpe que confirmabas vos.
0: Nahuel sale con el golpe e ingresa Lucho Gutiérrez como para mejorar un poco la mitad de cancha.
1: Bien el cordobés también.
0: Bien. Yo en algún momento lo pensé como nueve. Yo quería decirle
1: a Fabián, mandalo de nueve.
0: Mandalo de nueve, que es grandote, porque solamente porque es grandote y porque tiene capacidades, pero mandalo por una cuestión física, mandarlo ahí arriba a pelear con los centrales, pero Sipo resuelve bien y por suerte termina ingresando la pelota. Después estuvo cerca de alguno más. Quizás mereció más, seguramente.
1: Yo creo que esa es la frase. Creo que Cipolletti mereció más. El resultado podría haber sido un poquito más vistoso de lo que fue. Pero nada, o sea, lógicamente que es positiva la victoria. Y sobre todo, la gente se sintió a gusto, ¿no? Sí. Porque era otra cosa. Yo siempre me detengo en esto, en observar el ambiente en general. El hincha hoy, a diferencia de otras veces, cuando la cosa se pone pesada y demás, sí, bancaba, ¿me entendés? No salía una jugada, dale que la próxima sale, dale que va. Justamente sí, empujando a los jugadores, porque te dabas cuenta de esto, que era una cuestión de que la pelota estaba por entrar, que era cuestión de mala suerte, de que no se daba, de que no se abría el arco. Pero el apoyo de la gente era fundamental hoy, bancando
0: y
1: a los jugadores.
0: Y han habido partidos así que no se dan. Yo recuerdo mucho el partido de Bolívar, que algunos se lo acordarán por los lamentables incidentes que se vieron después, pero yo me acuerdo de Bolívar, que después termina ascendiendo. Viene creo que en la fecha 6 o 7 de la etapa regular. Sipo medio que ya estaba tambaleando con esto de no poder entrar. Era muy difícil. Sipo en ese partido fue mucho más que Bolívar. Y después una jugada aislada, que es lo que siempre te puede llegar
1: sí,
0: a pasar.
1: Y te clavan.
0: Terminó ganando y llevándose los 3 puntos. Uh-huh. En un partido donde ese Bolívar no había sido el Bolívar de todo el torneo. No había jugado de la mejor manera, tuvo 2 o 3 pasajes ahí, pero no fue con donde Sipo tuvo la iniciativa todo el momento. Y son estos partidos que, lo decíamos, ¿no? Son los que tenés que ganar, pero que en caso de haber sido un empate, una derrota, son los que después te lamentás.
1: Exacto.
0: A la larga, que decís,
1: exacto,
0: che, se nos escapa.
1: ¿Qué partido
0: o
1: teníamos?
0: Se escapa la clasificación en tal momento. Uh-huh. Por eso entendemos que Sipo, y lo volvemos a decir y insistir, que viene haciendo los deberes. Y que un poco la fórmula del federal es esto, ¿no? Gano de local y trato de rescatar algo, lo que
1: sí,
0: se pueda, de
1: sí,
0: visitante.
1: Sí, sí.
0: En estos primeros 3 partidos se viene haciendo eso, y en lo que resta hasta la fecha libre, que va a ser la 6ª fecha, me parece que es el camino, más allá de lo que suceda con el resto de los integrantes del grupo. Que quiero ver ahora, me estoy
1: fijando. Sí, ¿cómo terminó todo?
0: Sí, se están jugando algunos partidos. Va a haber partidos un poquito más tarde, cerca de las 9 de la noche, cuando entremos nosotros en nuestra última media hora, sí. Pero había comenzado 7:30 el partido, el clásico bahiense, está en el entretiempo 0-0,
1: Olimpo
0: Villamitre en el Carminati, gran partido,
1: sí,
0: gran partido,
1: excelente, si lo querés ver, de los protagonistas, ¿no? De este federal. Bueno, estamos para irnos a la tanda, la verdad que nada, súper entusiasmados hablando con el negro, y podríamos seguir charlando mucho más de estas 3 fechas que lleva el albinegro, como decíamos recién, usando, ¿no?, el término que usabas vos, negro, vale la redundancia, haciendo los deberes. Cipolletti sigue en lo más alto porque, como explicábamos recién, están jugándose los partidos de esta tercera fecha. Pausa, Charlie, querido, llévatelo cuando quieras. Nosotros ya nos acomodamos, ponemos la casa en orden porque vienen las visitas.
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0: 20, 35 minutos, qué lindo, damas gratis. Pablo Lescano con Diango, ¿no? Este es esto que estábamos escuchando, Charlie, espectacular.
1: Sí,
0: lindo.
1: La rompió, ¿eh?
0: Lindo sonido, Diango. Mirá el crossover que metimos. ¡Qué bien!
1: Excelente.
0: Bueno, señores, díganme para dónde nos dirigimos, para dónde quiere ir.
1: Tenemos notita.
0: ¿Tenemos notita? Bueno, pedazo de notita, ¿no?
1: Notón.
0: Pedazo de notón, porque vamos a hablar de lo que habíamos vendido en un comienzo. Volvemos a hablar de fútbol, pero ahora vamos a hablar de este talento neuquino que nos ha impresionado a todos.
1: Y le agradecemos a Emilio, a Verónica, a los papás.
0: Por supuesto.
1: La predisposición, por supuesto. Y bueno, a la misma entrevista.
0: A Melina también, que la tuvo como alumna, que me ayudó ahí a empujar un poquito y después cerró usted ahí el teje. Así que le vamos a dar la bienvenida. Para nosotros, un lujazo recibir a Lola Parra, que está con nosotros para charlar acá en Bar, de lo que va a ser este viaje hasta el Manchester City. Vamos con ella. Lola, querida, ¿cómo estás? Muy buenas noches para vos.
2: Hola, ¿cómo estás?
0: Ahí te estamos por ver. Ahora sí, está en pantalla. Ahí la tenemos a Lola. Bueno, Lola, primero que nada, agradecerte por la predisposición para charlar con nosotros. Lo tengo a Juan Andrés acá al lado. Luciano es mi nombre. Y la verdad que teníamos un montón de ganas de charlar con vos, para que nos cuentes, para que aquel que no te conoce te conozca y le cuentes un poquitito de tu historia. El título, para hacerlo obviamente en chiste, es de Neuquén al Manchester City, digo, sin escalas, ¿no?
2: Sí, sin escalas.
0: Contanos un poquitito cómo arranca este sueño, esta convocatoria, cómo te selecciona justamente el Manchester City para llegar a probar allá, ¿no?
2: El año pasado yo estaba jugando en Patagonia, se desarmó el equipo y bueno, se me habían ido las ganas de jugar porque no sabía dónde ir básicamente. Y mi mamá se le ocurrió que vaya a hacer una clínica del Barça para que vuelvan las ganas de jugar. Y estuvimos viendo clínicas y encontramos una del Manchester City, que era en Buenos Aires. Y como la del Barça era en Santa Fe, mi mamá prefería la del City, ya que era en Buenos Aires. Entonces fuimos y cada día entrenamos la técnica de un jugador. Y al final de la semana elegían un mejor jugador de la categoría. Y a mí, mi coach me eligió mejor jugadora de la 2012. Y entre esos coaches también estaba el profe de las chicas de sub-14 allá en Inglaterra. Y me invitó allá a ir a jugar.
0: Qué bien. Bueno, acabamos de descubrir gran laburo de mamá, ¿no? Impresionante. Habíamos tenido ganas de dejar el fútbol por lo que dice Lola, y mamá que la rompe toda y gestiona esta posibilidad de que justamente te vayas a probar a Manchester City. ¿Qué es cierto en esto de que en los inicios de la carrera de futbolista, que si bien es muy corta todavía, tenés mucho por delante, habías arrancado como arquera? ¿Esto es cierto? ¿Está bien ese dato?
2: Sí, jugaba con mis primos en la canchita del barrio y como todo era más grande, yo todavía no me animaba a jugar, entonces me ponía el arco.
0: Uh-huh. Mirá qué bien.
1: ¿Siempre jugaste en Patagonia o en qué escuelita empezaste, Lola?
2: No, arranqué a los 9 a jugar con varones en una escuelita de fútbol de acá en Oakland, que se llama el Club del Crack. Hasta los 12, que ya no podía jugar más. A los 13 ya no iba a poder jugar más y me cambié a Patagonia.
1: ¿Y qué te acordás de esos primeros momentos, de tu paso por Patagonia también?
2: Fue una experiencia muy linda, los dos equipos muy bien, la relación con mis compañeros y compañeras, y la verdad fue lo mejor que pude haber hecho para arrancar a jugar.
1: Y esa semana que estuviste en esa clínica, ¿cómo fue? ¿Te imaginabas? ¿Qué te imaginabas de eso? ¿Y qué hicieron? ¿Qué ejercicios, por ejemplo? ¿Cómo era el día a día?
2: Y bueno, yo más que nada me imaginaba, sí, lo que fue una clínica, más que nada la experiencia de un jugador profesional.
0: Ahí se nos cortó un cachito.
2: En Inglaterra.
0: Sí, Lola, te estamos, escuchando.
2: Era más que nada la experiencia y, como ya mencioné antes, era cada día la técnica de un jugador. Y ponele, un día te enseñaban la técnica de Haaland y te enseñaban lo que hacía Haaland como jugador profesional en día a día.
1: Mirá. ¿Y vos en qué momento descubriste tu lugar en la cancha, digamos? ¿O en qué posición jugás? ¿Dónde te sentís más cómoda?
2: En el Club del Crack, yo al principio no conocía muy bien las posiciones porque nunca había jugado en un club. Uh-huh. Y bueno, para eso estaba la escuelita, fui viendo posiciones, arranqué de 5. Y hasta que descubrí que me gustaba más jugar por la banda, así de volante.
0: Mirá qué bien. Bueno, que ganas de correr le sobran, evidentemente. Porque sé lo que es. Yo no tengo el talento que tenés vos, pero jugaba también por la banda en el equipo amateur, que como digo, siempre jodiendo pago para jugar, ¿no? Muy distinto a lo que estás viviendo vos. Contame un poquitito, Lola, acá nos gusta saber un poco de todo, del entrevistado, y queremos saber también, bueno, una pista me diste recién, mamá haciendo un laburazo, llevándote a esta prueba, quiero saber cómo están viviendo esto ahora. Te hago 2 en 1, a ver, te pongo a prueba, digo. ¿Cómo lo vive mamá? ¿Cómo lo vive la familia en general? ¿Y cómo estás viviendo vos semejante exposición? Porque te metes a la compu, pones tu nombre y salís por todos lados.
2: Y bueno, te soy sincera, mi mamá está más nerviosa que yo con Inglaterra. La verdad es una muy linda oportunidad.
0: Qué lindo.
1: Tenés que viajar, ¿cómo va a ser? ¿Cómo continúa esta aventura?
2: Sí, el 8 de septiembre viajo a Inglaterra y si no me equivoco ya en el siguiente día arranco a entrenar.
0: Mirá. Qué bien, qué ansiedad. Sí, ¿no? Me imagino, ¿no? Qué nervios.
2: Sí.
0: Escuchame una cosa, recién dijiste algo que me quedó picando a mí, no sé si vos lo tenés, negro, pero dijo la técnica de Haaland. ¿Nos podés contar a los burros, a los perros como nosotros que jugamos en los torneos de acá, y te decía recién pago para jugar, ¿qué es la técnica de Haaland?
2: Y bueno, más que nada cómo patear al arco, cómo se mueve la cancha, eran 2 horas en cancha y 1 hora en una sala que teníamos en pantalla y nos explicaban qué teníamos que tener para ser jugador profesional, más que nada la táctica, la mentalidad. Y bueno, nos mostraba cómo era un día en la vida de Haaland, cómo se metían piletas de hielo, a qué hora se levantaba, cuándo iba a entrenar, qué comía.
0: Todo. Y te hago otra pregunta que también hacemos, siempre son como medio la columna vertebral de nuestro programa. ¿Vos cómo gestionás esto, no? Hoy recién te pregunté por la exposición, cómo lo vivía tu familia. No sé si en el club tenés algún psicólogo deportivo, si tenés terapeuta por tu cuenta, o si la psicóloga es mamá. ¿Cómo resolvés todo esto que te está pasando en el día a día siendo tan chiquita?
2: No, bueno, más que nada hablar con mi familia. También tengo gente que conozco, profes de Patagonia, del Club
0: de... Ahí se nos trabó un cachito de vuelta.
2: Me van ayudando.
0: Sí, se nos trababa un cachito, Lola, pero ahí te seguimos viendo en el contacto. Yo hablé con Meli López. No sé si te suena ese nombre, que también me estaba tratando de dar una mano para contactarte a vos, ¿no? Ella sé que te tuvo en algún momento de tu carrera hasta acá. ¿Qué recordás de ella, justamente?
2: No, la verdad, Meli fue de mis profes favoritas. Fue mi primera profe mujer. Y en el primer equipo de chicas que jugué. Y la verdad, me hubiese gustado jugar más con ella. Pero bueno, las circunstancias se dieron, por así decir, negativas y se desarmó el equipo, muchas chicas se fueron, pero me hubiese gustado mucho trabajar más con ella.
0: Mirá qué bien. Bueno, le mando un abrazo grande a Meli, también la conozco de la vida. Te hago una más, digo, que tiene que ver, si bien sos chica, como resaltaba recién, vas teniendo una trayectoria y lógicamente que me imagino que debes tener tu observación, tu pensamiento en base a las oportunidades, por ejemplo, que se le da en todos los ámbitos a las mujeres, ¿no? Y creo que vos sos un ejemplo clarísimo de que la cosa está cambiando, ¿no? Sos una niña joven, una chica muy joven y tiene las puertas abiertas para vivir esta experiencia como mujer. Me parece que es espectacular.
2: Sí, la verdad que sí. Cuando era chica pasé por muchas cosas de que no le gustaba que yo juegue con chicos, tuve varios problemas, pero
0: mira,
2: ahora lo puedo superar y estoy muy orgullosa.
0: Mira qué bien. Mira qué bien.
1: ¿Cómo lo vive? Ya dijiste cómo lo vive mamá, ¿no? ¿Y papá cómo lo está viviendo?
2: Sí, mi mamá está muy nerviosa, pero sí, ambos muy felices de lo que voy a poder experimentar.
1: ¿Cómo va a ser ese viaje? Ya dijiste que el 8 de septiembre, pero ¿viajás vos sola? ¿Te acompaña alguien de la familia? ¿Qué es lo que sabes?
2: Sí, me acompaña mi mamá y una de mis tres hermanas. Vamos por 10 días.
1: Bien.
0: Ah, lindo.
1: Lindo. Lindo viaje.
0: ¿Hay alguna chance de cruzarse, por qué no, con Pep Guardiola? ¿Quién te dice? Imagínate.
1: Sí, pero un jugador del plantel, o está Rulli ahora.
0: También, claro, está Rulli.
2: Escuché que renunció el lunes, pero teníamos un partido para ir a ver de la Premier League para conocer a los jugadores.
0: O sea, esa chance está. Sí, lo de la renuncia también, lo digo, lo teníamos tanto, pero ¿qué sabes? Capaz que digo, anda por ahí, viste, capaz
1: claro,
0: que
1: sea. Lo de la Premier está.
0: Lo de la Premier está confirmado eso.
2: Sí.
1: ¿Y sos de sentarte a mirar partidos de Premier o qué? No sé si sos hincha de algún club de acá del fútbol nacional.
2: Se me cortó.
1: No hay problema. ¿Sos hincha de algún equipo de acá, de Argentina, de la primera?
2: Sí, de Boca.
1: Bien.
0: Muy bien esa elección, Lola, correcto.
1: Y del fútbol de afuera, digo, los fines de semana, ¿te sentás a mirar algo de Premier, de alguna otra liga de afuera?
2: Me gusta ver al Barça, más que nada a las chicas.
1: Ajá.
2: Y bueno, las del Manchester.
1: Bien. ¿Y a nivel selección nacional también te sentás a mirar un poco de esos partidos de vez en cuando se puede?
2: Sí, bueno, a la selección argentina, a la española, y he visto partidos de la selección inglesa o la estadounidense.
1: Uh-huh. Sí, que son una de las referentes. ¿Cómo viviste el Mundial, Lola? ¿Cómo lo viviste? Digo, ¿mucha emoción, mucha euforia?
2: Sí, demasiado. Todos los partidos nos juntamos.
0: ¿Sos de analizar los partidos o sos más bien del perfil de hincha? Digo esto digo porque básicamente también practicás el fútbol, digo, podés tener otra observación al respecto, o te pasa eso que cuando estás mirando, no estás compitiendo, lo vivís como una hincha.
2: Y es depende del partido, cada partido se vive de distinta manera.
0: Claro, claro. Hay momentos para analizar de más tranquila y hay momentos para volverse loca, me imagino. Yo te quiero hacer algunas más que tienen que ver, que siempre le hacemos a los diferentes atletas que pasan por acá, de esto, del día a día, como te decía el negro recién, de los cuidados. Por ejemplo, te pregunté el tema de salud mental, me respondías recién. ¿Cómo manejas tu alimentación, la nutrición y el descanso, que es tan importante, ¿no?, en un deportista? ¿Cómo sos en ese sentido? ¿Sos prolijita para acostarte? ¿Te acostás más bien tarde? ¿Cómo llevas el descanso, tu alimentación?
2: Sí, bueno, para mi mamá es muy importante que yo me aliente bien. Siempre ella me da de comer muy variado. Y la hora de dormir, sí, me suele acostar temprano. Claro. Más que nada porque voy a la escuela muchas horas, de las 8 de la mañana hasta las 4 y media de la tarde. Y los fines de semana suelo tener partidos, entonces prefiero descansar bien.
0: Claro, me estaba olvidando de preguntarte y me metiste ahí vos, me hiciste acordar, digo, ¿cómo se lleva esto, no? El colegio, las obligaciones diarias en convivencia con la carrera deportiva. ¿Se complica un poco o se logra llevar, balancear bien?
2: Sí.
0: Ay, se nos congeló un cachitín. Ahí va a volver.
2: Más que nada.
0: Ahora sí.
1: Ahí volvió.
0: Te habíamos perdido un segundito, Lola.
2: Sí, de los exámenes y eso, muchas veces tengo que hacer viajes. Por ejemplo, en mayo tuve bastantes problemas con una materia porque tuve que viajar con la selección nauquina a jugar con mi padre y no me presenté ninguna clase en el mes.
0: Bueno, sepan entender.
1: Claro.
0: Es así de simple.
1: Profe, entiéndeme.
0: Entiéndame, claro. De última, mandale la nota después, le decís, pasan estas cosas, profe. Tenga un poco de contemplación. Lola, bueno, estamos sobre la parte final ya de la nota. Agradecerte, como te decía recién, no sé, Negrito, si te queda alguna consulta para hacerla, Lola.
1: Sí, quería consultar por eso. ¿Y ahora cómo vas a hacer? ¿Qué te dijeron los profes, tus compañeros del colegio cuando les dijiste que o se dio esta noticia de que te vas al Manchester?
2: Sí, bueno, ellos ya sabían desde antes. Lo de ir al viaje lo sé desde el último día del campus de diciembre. Entonces yo le fui contando a mis amigos, mis compañeros. Y nada, ellos me mandan felicitaciones y que lo lleve conmigo.
0: ¿Qué? Sí, yo haría lo mismo. Meteme en la valija. No necesitas un asistente que te muestre los botines. Lola, estamos nosotros, Te podemos acompañar.
1: Lucho, me imagino que en esa valija va una bandera argentina y una bandera de Neuquén.
0: Y yo creo que sí, Lola, ¿o no?
2: Sí.
0: Sí, dice. No, bueno, como decíamos recién, el agradecimiento es enorme porque me imagino que te deben estar tironeando en el buen sentido de la palabra de todos lados para tener tu palabra, conocerte, ¿no? Como decíamos recién, el boom en los medios, en los diferentes portales, la verdad que fue espectacular. Nosotros mismos charlábamos de esto y agradecerte por la predisposición. A mamá mandarle un saludo enorme porque lo que has contado, digo, está muy presente en tu carrera.
1: Se la escuchó por ahí cerca.
0: Yo la escuché de fondo. Sí, no sé si quiere aparecer en cámara, pero yo la escuché de fondo, mamá. Así que, nada, también el saludo hacia ellos, que creo que son un pilar fundamental, como decimos siempre, cuando charlamos con ustedes. Y lo que también digo siempre, Negro, lógicamente te vamos a comprometer, esto estaba armado, toda esta nota fue para comprometerte a vos al aire, y se ríe Juan Andrés, de que cuando vuelvas de Manchester City te vengas a sentar acá a charlar con nosotros.
2: Obvio, sí.
1: Bueno, Lola, ¿y algún mensaje para las chicas? Digo, porque vos dijiste en la nota, lamentablemente se desarmó el equipo, pero está bueno también invitar, ¿no? Digo, a que no se desarmen estos equipos. ¿Qué le dirías a las más pequeñitas que tienen ganas de jugar al fútbol?
2: Nada, que si es lo que les gusta, que lo disfruten y que más que nada que se diviertan cuando lo practiquen
0: Mira que traicionera la señal.
1: Mira, bueno, qué lástima.
0: Justo se nos trabó ahí en un cachitito sobre lo que decías, Lola, no sé si querés repetirlo, porque te perdimos un segundito.
2: No, sí, que lo disfruten, que es un deporte muy lindo, que más que nada que se diviertan, porque no solo en lo deportivo, también hacen amigos, conoces personas y nada, que... todo llega a su tiempo y que la disfruten.
0: Linda frase, excelente. Linda frase esa. Y Lola, te deseamos lo mejor. Un saludo a tu familia y todo el éxito. Disfruta mucho, ¿sí? Como decimos los viejos a los más jóvenes, disfruta el momento, disfruta lo que te está pasando, porque es único. Así que bien merecido lo tenés y te mandamos toda la energía y toda la buena onda desde acá.
2: Gracias.
0: Un abrazo grande. Ahí estaba Lola Parra. Bueno, el primer lujazo que nos dimos, Negrito, en esta en esta charla, decíamos, ¿no? Como se venden a veces las notas, de Neuquén al mundo, de Neuquén a Manchester City, la verdad que espectacular poder charlar con ella.
1: Muy bien, ¿no? Y aparte, primero voy a arrancar de atrás para adelante. El mensaje que da al final me encantó.
0: Sí.
1: Es muy lindo que esto de que siendo tan joven también inspire a los que son más chicos o las más chicas en este caso.
0: Yo soy un viejo choto, me impresiono de la juventud y de la maduración sí. que tienen.
1: No, aparte, después siempre. La manera de hablar, yo a esa edad no habría la
0: llegué
1: acá sin saber a hablarle a este lado para adentro. Pero hablan muy bien y la verdad que se expresó de gran manera y ojalá los mejores éxitos para ella.
0: Sí, ni hablar, y a mí me pasa un poco parecido, ya vamos al cierre porque tenemos una tanda y los invitados, pero me pasa eso, soy pesado con decirlo, es la maduración que tienen, el aplomo para hablar y la conciencia de lo que está viviendo, viste que lo dijo sobre el cierre de la nota, dice, todo llega a su tiempo.
1: Sí, eso.
0: Tengo 38 años y me sigo abatatando porque las cosas a veces se te venden rápido cuando querés, cuando te encaprichás, pero bueno, porque vivimos ansiosos. Pues
1: ¿sabés lo que pasa esto? Porque este grupo, bueno, ahora falta Santi, este plantel es un plantel de ansiosos.
0: Ni hablar, pero no digas eso, adelante los invitados que están allá. Todavía no entraron las invitadas, se van a querer ir. Escuchame una cosita, vamos a hacer las cosas prolijas,
1: vamos
0: a ir rápido
1: ya,
0: a la tanda,
1: ya,
0: Charlie, querido, lléveselo cuando quiera.
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0: 21:03 minutitos y están meta charla acá. Se me desmadra el estudio porque ya tenemos.
1: Están pidiendo aire.
0: Cuando les agarre frío, ahora las vamos a presentar, pero cuando les agarre frío, chiflan, así les dije. Porque esto en un ratito se empieza a sentir. Pero estábamos meta charla con las chicas, lo dijimos, lo habíamos anunciado. Vamos a hablar de rugby femenino. Y antes voy a hacer una aclaración, porque claro, Mari me decía, pues ya hablaste de rugby, claro. No sé qué. Cuando vino Mai Gengini, que le mando un abrazo grande, claro.